0: Para las personas trans y no binarias, vestirse puede convertirse en un acto profundamente político, cargado de memoria, deseo y resistencia. Justamente ahí se detiene una investigación de la Universidad Nacional de Colombia, sede Bogotá, que siguió durante casi 2 años a un grupo de personas trans y no binarias reunidas alrededor de una máquina de coser. De ese encuentro nació la costurera Trans Vestides, un taller que se transformó en comunidad. Y para el análisis se eligieron 4 prendas, un blazer, un jean, una bermuda, un puñado de retazos. Fueron descosidas y vueltas a armar hasta convertirse en un blazer transformado en un conjunto sexy, un jean levanta cola convertido en un corsé andrógino, una falda pensada para no generar disforia de género y unas máscaras textiles que juegan con lo monstruoso y lo anónimo. El estudio muestra cómo puntada a puntada estas transformaciones cuestionan las jerarquías de género heredadas del colonialismo y abre una tercera vía entre encajar en la norma o rechazarla del todo. Para hablarnos de esta investigación y de la costurera que sigue activa hasta hoy, nos acompaña Juliana Vega Castellanos, magíster en Estudios Culturales de la Universidad Nacional de Colombia, sede Bogotá, autora de la tesis Transvestides, Tránsitos de Género y Transformación Textil. Así que antes de comenzar la entrevista, de conocer no solamente el proceso, sino que seguramente algunas reflexiones, porque el tiempo siempre es muy corto para hablar de todo esto que apasiona y emociona, yo quiero primero saludar a mi invitada. ¿Cómo estás, Juliana?
1: Hola, Caterine. Qué alegría poder conversar contigo sobre este proceso. Muchísimas gracias por la invitación.
0: Gracias a ti por haber aceptado. Y Juliana, quisiera empezar un poco conociendo cuál fue el interés de abordar este tema para tu investigación de tesis de maestría.
1: Bueno, mi interés por el tema nació de una mezcla entre lo personal, lo profesional y lo pedagógico. Desde mi adolescencia descubrí que la ropa fue un recurso muy poderoso para explorar quién yo era y quién quería ser, siendo un elemento clave en mi autopercepción como mujer. Luego entré a la Universidad Nacional a estudiar diseño industrial y aprendí que estos sistemas materiales no son neutros, sino que son escenarios en donde disputamos sentidos, en donde se producen también subjetividades. Y actualmente, en mi labor como docente, en materias como reciclaje textil, pues he empezado a valorar esos saberes encarnados que surgen del cuerpo, ¿no? De la experiencia, del coser, lo que me ha llevado a querer entender esa relación entre las transformaciones personales y los cambios materiales en la ropa.
0: Perfecto, súper entendido como la motivación inicial. Quisiera pasar entonces a conocer la historia de la costurera Transvestides, cómo nació este espacio y cómo finalmente de ese espacio que pretendía ser solo un taller se convirtió en un espacio comunitario.
1: La costurera Transvestides es en esencia un espacio en el que compartimos la creación. La amistad también es súper importante, los afectos y el performance. Nació originalmente como un taller de transformación textil que yo propuse como parte de mi metodología de investigación para la maestría. Y aunque inicialmente yo lo había planteado solamente de 5 sesiones, el entusiasmo de las personas que asistieron pues lo alargó, lo transformó en un proceso continuo y flexible que sigue activo hasta el día de hoy.
0: Bueno, y a esta comunidad pertenecen las protagonistas también de tu tesis, con quienes compartes y creas esos lazos. Quisiera que nos contaras un poco de ellas, cómo llegan al taller y finalmente también cómo se quedan en el taller y convierten esa comunidad de la que acabamos de hablar.
1: Sí, Caterine, bueno, hemos sido muchas personas en realidad las que hemos habitado la costurera. También el público que asiste se caracteriza por tener una asistencia un poco intermitente, ¿no? Como que algunas vienen por temporadas, luego se van, ¿no? Pero aún así hemos estado como de manera más continua. Te puedo hablar de algunas de las personas que estuvieron como más presentes en esta fase de la investigación, aunque, por ejemplo, actualmente hoy somos otras, pero cada una ha llegado con historias diferentes, con proyectos textiles diferentes. Una de las protagonistas fue Zafiro Subversiva. A ella la conocí en un ballroom aquí en Bogotá, en el barrio Santa Fe. Ella vendía arneses de sintético y cuando me estaba ayudando a probar uno, me dijo una frase que para mí selló nuestra conexión y me dijo: la ropa dice mucho de las personas. Y yo ahí me conecté con ella y eso pues hizo que yo más adelante, y además que en ese momento estaba planeando como la metodología de la investigación, le propusiera a ella ser cotallerista de ese primer taller para que aportara pues todos sus saberes, toda su experiencia, que efectivamente enriqueció profundamente la investigación. También estuvo en

0: esa época Lex es una persona no binaria y ella llegó a la costurera buscando transformar su estilo porque estaba cercana a cumplir 40 años y deseaba incorporar lo femenino, pero sin ser leída como mujer. Entonces, para ella fue muy importante este espacio porque también se volvió un mito semanal, tal vez dentro de unas rutinas un poco más como inestables, y el hecho de tener el taller cada martes a una hora específica, pues se le convirtió en una ilusión para despertarse cada martes.
1: Me parece interesante como cada una de esas personas que finalmente aportaron a esas cuatro prendas. Entonces, digamos, en Lex, Zafiro, que además es quien es como coautora contigo de esos talleres que iniciaron como talleres, y entonces nos faltan tres personas por nombrar. Uh-huh.
0: Sí, bueno, la persona autora de la falda no femenina es Seid, es una persona transmasculina que tiene una larga trayectoria en la costura, aprendió de su mamá que trabajaba como satélite textil, pero él también estudió química farmacéutica, entonces tiene como esos dos saberes incorporados. Él se unió desde el primer taller y utilizó precisamente ese espacio para crear una prenda que digamos que usualmente es femenina como la falda, que él quería usar dentro de su identidad transmasculina sin que le generara disforia. Entonces por eso se ideó esa falda no femenina, esa prenda de falda no femenina. Y luego está Arami, quien es la autora del conjunto Sexy. Ella llegó por casualidad al espacio porque llegó a la casa LGBTI buscando apoyo psicosocial y se encontró con que en la programación estaba la costurera en esos días justamente, pero terminó siendo un pilar fundamental dentro de la costurera, animándome a seguir incluso cuando yo ya quería parar o siendo una de las personas que participó más activamente como pilar creativo y como pilar emocional. Y finalmente está Aleja. Ella se unió en una etapa muy activa de su tránsito de género. Digamos que estaba hace pocos meses había decidido transitar y en el grupo pues encontró un combo de amigas, un refugio, y también pues ella se enganchó mucho en el espacio porque sentía que allí su identidad era validada, respetada, celebrada.
1: Perfecto, listo. Quisiera pasar también a un término y que nos trataras como de explicar qué significa, porque es muy importante para poder entender pues parte de la tesis y de los hallazgos, ¿cierto? Que es la desidentificación. Entonces quisiera que nos lo explicaras en aras pues de entender cómo esa tercera vía que no es los extremos.
0: Bueno, si tuviera que explicar qué es la desidentificación sin usar términos muy complejos, diría que, como dice José Esteban Muñoz, quien propone el término, es una tercera vía que algunas personas inventamos para sobrevivir a un mundo que a veces nos rechaza. Entonces, por ejemplo, en este caso del género, si imaginamos que la cultura dominante nos da un libreto de hombre o mujer o una ropa que en la cual no nos sentimos tan cómodas, desidentificarse no es ni aceptar completamente este papel ni coger el libreto y botarlo a la basura, sino es coger el libreto, leérselo todo, entenderlo y utilizar ese contenido y esos símbolos que fueron diseñados para disciplinarte, pero usarlos para crear algo nuevo. Y como usar esas mismas partes y recomponerlas y crear algo nuevo a partir de esos mismos elementos. Es como lo que precisamente hizo Arami con el blazer de su hijo. Ella tomó una prenda que representa la autoridad masculina, la seriedad, como el look formal, como el trabajo formal, que es ese blazer, ese conjunto masculino, y lo cortó por la mitad para volverlo un conjunto sexy y además vestido por un cuerpo que es ese hegemónico y acompañado además de unos accesorios que no son los hegemónicos. Ella, por ejemplo, pues en este formato no lo podemos ver, pero ella ese conjunto sexy lo acompañó de unas medias de malla rojas, unos tacones de plataformas acrílicas y pues además su aspecto que no encaja para nada en la imagen hegemónica.
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1: Pues por ejemplo, este concepto que nos acabas de explicar, ¿cierto? El de la desidentificación se pone en práctica en varios escenarios, especialmente en cuatro de ellos, donde todo el mundo tenemos como nuestras formas de desenvolvernos, pero finalmente, al analizarlo, pues quisiera preguntarte qué fue lo que más te sorprendió encontrar de cómo se relaciona el vestido y la forma de presentarse frente a este concepto que ya nos explicaste y atravesarlo por esos escenarios.
0: Bueno, sin duda de estos cuatro escenarios, el que más me sorprendió fue el de el institucional. Digamos que yo analicé el espacio institucional, el familiar, el comunitario y el laboral, pero en el institucional me sorprendió su rigidez y la carga de violencia simbólica que hay en este escenario. Específicamente en lo que hablábamos sobre el sistema de salud y los discursos médicos. Existen hoy en día, por ejemplo, por lo menos en Bogotá, una clínica de género, o hay otras instituciones de salud pues, que tratan, digamos, estos temas, pero escuchándolas y reflexionando todas juntas, descubrimos que operan igualmente bajo un binarismo colonial, ¿no? Que regula, controla los cuerpos, por ejemplo, tienen como esta noción de la verdad, ¿no? De la verdad sobre el sexo de las personas. Hoy sigue siendo el médico esa voz autorizada que define si tú eres trans o no eres trans, ni siquiera es la persona misma, sino que es el médico el que determina si vas a tener acceso a estos derechos o a estos procedimientos clínicos, además etiquetando a la persona con también muchos de esos términos médicos, ¿no? Como disforia de género, patologías, es válido o no es válido, ¿no? También dentro del discurso médico hay algo que a mí me impactó mucho y fue esta trampa de la linealidad, ¿no? Como de una trayectoria que es lineal en lo médico o en los, digamos, como que en esos tránsitos que son válidos, es cuando hay un tránsito de hombre a mujer, ¿sí? Incluso el de mujer a hombre hoy está todavía demasiado crudo, las transmasculinidades hoy todavía están como muy ignoradas y hablando con ellas, conociéndolas, reflexionando, como te digo, todas juntas, me di cuenta o pues me enseñaron también que estos tránsitos no son necesariamente de A a B, sino que muchas veces se quedan en medio o son espirales o son fluidos y pues efectivamente esta medicina hegemónica espera un tránsito lineal, ¿no? De hombre a mujer y que culmine además con una experiencia cisgénero, ¿no? Como que pasó y ya se ve como mujer, actúa como mujer, tiene cédula de mujer. Entonces siento que esto, al ser tan diferente en las experiencias de las personas, pues ejerce una violencia muy profunda, sobre todo hacia las transmasculinidades o personas no binarias o de género fluido, que pues además era muy notorio que el sistema simplemente no sabe cómo tratar, que trata de clasificar, pero que como no puede, entonces invisibiliza.
1: Frente a esto último que mencionas y pues en el espacio institucional, y creo que también pasa mucho y es como, ¿cuál debería ser una actitud sana frente a la diferencia? O sea, ¿cómo por ejemplo la sociedad podría generar espacios más seguros para todos? Porque claro, como estamos cargados de un montón de preconceptos, prejuicios, a veces es complicado tener esas actitudes de, bueno, voy a entender, o por lo menos voy a aceptar. Pero finalmente, entonces, ¿cuál creerías, no como una receta, sino más bien como una actitud? ¿Cuál debería ser la actitud de las personas frente a la diferencia?
0: Pues creo que para mí lo más fácil dentro de igual este terreno tan inexplorado sería darles a esas personas que han tenido esa experiencia de vida la palabra y el lugar de ser quienes abordan esos temas y quienes, por ejemplo, explican al respecto. Entonces, por ejemplo, en muchas o bueno, en algunas charlas de salud, por ejemplo, sexual, orientadas a personas trans a las que asistí, estas personas le decían al personal médico, no me pidas que te explique aquí en la charla qué es una experiencia transmasculina, ¿por qué no me contratas? Me das un trabajo digno y podemos ser nosotras mismas las personas trans quienes demos ese apoyo de salud o quienes estemos asistiendo a las personas que tienen experiencias de este tipo.
1: Claro. Y frente a eso, pues ya que lo mencionas y lo recuerdo como de haberlo leído, el aspecto institucional es muy violento por esa necesidad siempre como de jerarquizar el asunto, de generalizar también pues como las formas de abordar, pero también en lo laboral, lo comunitario y lo familiar siempre permanecen como unos espacios, unos menos violentos que otros, pero finalmente siempre hay unas barreras. Cuéntanos un poco como de esos otros tres espacios, ¿cómo se vive esa experiencia trans o alcanzaste a notar? Porque igual generalizar, pues no queremos volver a generalizar, ¿cierto? Sino más bien entender desde la particularidad.
0: Sí, pues por ejemplo, en el escenario familiar y los vínculos afectivos, es triste darse cuenta que ese primer espacio que es la familia de relacionamiento, de aprendizaje de vínculos, también es el primer espacio en donde se ejercen esas dinámicas de poder, pues sobre nuestros cuerpos y sobre nuestra orientación de género. La figura de los padres, por ejemplo, del padre, suele asociarse generalmente con un control, ¿no? Con una autoridad impositiva. Muchas veces a través de lo económico. Entonces, si tú no eres quien yo quiero que seas, entonces ya no te apoyo, ya no te apoyo en el colegio, ya no te dejo estar en la casa. Y las figuras como madres y abuelas, en este caso femeninas, algunas veces, aunque ellas también, las mujeres también ejercemos roles hegemónicos, obviamente, y patriarcales muchas veces, pues muchas veces solían ofrecer solidaridad ambivalente un poco, transmitiendo, por ejemplo, saberes como la costura, como rituales de belleza también, como consejos muchas veces en la ropa también. Mi abuelita me enseñó a coser, entonces yo ahora me puedo hacer mi propia ropa, pero pues siempre enmarcados como en este marco de la familia hegemónica, que es pues a veces un poco sofocante para estas identidades distintas. En el escenario laboral, sobre todo en el formal, hay un entorno que es muy hostil, que impone unos estándares heteronormativos, ¿no? Y muchas de esas personas, por ejemplo, empleaban alguna especie de camuflaje para poder acceder a esos trabajos formales. Entonces, acudían a algo que llamamos identidades funcionales, en donde, sí, yo me he visto, no sé, me he visto de forma masculina para que en el trabajo me acepten y no me molesten, no me digan nada, pero pues no es mi verdadera expresión, no es realmente como yo me quiero vestir. O me escondo detrás de un uniforme si, por ejemplo, mi trabajo me exige bata y tapabocas, entonces pues como que aprovecho y bajo eso me escudo. Por otro lado, pues en lo laboral está muy importante en esta comunidad el trabajo sexual, tanto de manera presencial como a través de la webcam. Y pues esta es una respuesta ante la exclusión estructural, en donde no es fácil para ti como persona disidente de género acceder a un trabajo formal, por lo que les mencionaba ahorita. Y pues en ocasiones, aunque es precario, se vive como un refugio, en donde yo puedo ser quien soy, en donde puedo tener los horarios que quiera tener, en donde muchas veces mi identidad es celebrada por los clientes y pues en donde, mal o bien, pueden tener cierta autonomía económica para financiar sus tránsitos y pues resolver los gastos, las necesidades básicas. Y por último, como el escenario comunitario de resistencia, digamos que aquí analicé esos espacios elegidos, colectivas, amigos, el ballroom, pues la propia costurera, y siento que estos espacios se viven a modo de laboratorio, ¿no? Donde todas ponemos nuestros conocimientos, es como un coaprendizaje, ¿no? Se enseñan unas a otras a maquillar, a vestirse, a coser, el cuidado mutuo, ¿no? Aunque también hay que decirlo, dentro de muchas de estas, las colectivas, el ballroom, también se reproducen esas jerarquías coloniales muchas veces del género. Entonces, no, el ballroom lo gana la que tuvo plata para operarse o la que tuvo, ¿sí? Se trabaja en eso y se cuestiona mucho, pero ahí está también.
1: Juliana, qué pena. Es que la verdad es la primera vez que escucho la palabra ballroom. ¿Qué es un ballroom?
0: Un ballroom es un evento que inicialmente nace en la comunidad negra en Estados Unidos, en donde se hace, como di tú, un reinado alternativo. Entonces es un concurso en donde se exponen diferentes habilidades, pues generalmente inició siendo de la comunidad negra, pero ha tenido mucha influencia en la comunidad LGBT, y hay categorías de competencia, como por ejemplo el Fashion Kila, que es te construyes un traje lo más, pues digamos, a la moda posible, o por ejemplo el Sex Siren, que es como una pasarela en donde expones como tu sensualidad, sea cual sea. Hay otra categoría que se llama face, entonces sales y expones tu cara, no sé si has visto que hacen como figuras así en la cara, ese es un ballroom. Tiene muchas categorías, pero es esta competencia de performance LGBT.
1: Perfecto, listo. Entendido todo lo que nos acabas de mencionar, quisiera preguntarte también, ya por ti y frente a lo que pudiste también aprender de las experiencias de tránsito, porque siento que también esa palabra me suena muy bonita, transitar, y uno siempre está transitando en la vida. Y si bien no necesariamente es en el género, sí se transita en otros aspectos de la vida, y seguramente la tesis te llevó a eso, ¿cierto? Quisiera preguntarte por esas reflexiones ya más personales que pudiste ir recogiendo en ese camino.
0: Sí, pues digamos que una de las más notorias y que para mí fue también más difícil fue precisamente ser una mujer cisgénero. Y yo soy una mujer cisgénero, es decir, que me asignaron con el sexo femenino al nacer y así me identifico. Y cómo llegar desde este lugar a investigar en una comunidad trans. Es precisamente lo que te decía ahorita en la pregunta del sistema médico, ¿no? Porque son otras personas las que hablan sobre lo trans si no son trans. Entonces, cuando yo me encontré con esto, ya muy avanzada la investigación, pues fue un poco una crisis de yo no debería estar haciendo esto o por dónde lo abordo, qué me enseña, ¿no? Pero tampoco se trata de eso. Creo que tampoco se trata de que no podamos investigar sobre algo que no somos, porque pues entonces, ¿de qué manera conoceríamos el mundo si solo hablamos de nosotras mismas? Entonces, manejar esta tensión fue un ejercicio constante de humildad y de confrontación con mis propios puntos ciegos. Fueron bastantes. Hubo momentos crudos y momentos difíciles. En algún punto, Seid criticó públicamente mi rol como mujer cis en un espacio trans. Y pues también entendí que mi lugar es un lugar de privilegio, tanto a nivel como material, como mi casa, mis condiciones de vida, pero también desde la academia, y eso podía generar tensiones frente a ellas. Entonces, pues nada, mi estrategia siempre fue como evaluarme constantemente y estarme bajando de ese pedestal en el que una vez se sube y descentrar mi voz. Siempre yo era una más, una observadora, incluso una un poco a veces muda. Pero por eso propuse a Zafiro como cotallerista para que ella fuera quien liderara esos saberes y los elevara al mismo nivel que cualquiera, ya fuera el mío teórico, súper académico o el de la otra persona que tenía el conocimiento más empírico y no hubiera ningún conocimiento más válido que el otro.
1: Juliana, es que creo que eso último que nos mencionas es muy importante porque siempre es acercarnos con el respeto necesario y debido, entendiendo que estamos hablando con otro ser humano, ¿cierto? Y que las diferencias, en vez de dividirnos, deberían es unirnos y darnos la capacidad de simplemente escuchar, así como quisieran que nos escucharan, pues escuchar las experiencias de otros y tratar de hacerlo con el respeto. El respeto es como lo que podemos hacer y aportar. Así que bueno, Juliana, no, pues primero, muchísimas gracias por tu trabajo, por la investigación y, por cierto, recordarles a quienes nos escuchan que si esta entrevista les gustó, les llamó la atención y quieren saber mucho más de estas experiencias, pues pueden encontrarla en el repositorio de la Universidad Nacional como Transvestides, Tránsitos de Género y Transformación Textil. Y nada, Juliana, nuevamente darte las gracias por haber participado.
0: A ti, Caterine, muchas gracias por el espacio.
1: Y así llegamos al final de nuestro programa. Agradezco mucho su sintonía. Mi nombre es Caterine Jaramillo González y esto fue De la UNAL a la Ciudad. 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Los esperamos de lunes a jueves a las 7 de la noche y en repetición a las 8 y media de la mañana. 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No siendo más, hasta la próxima.
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2: Bienvenidos y bienvenidas a AgroCampus Podcast, el espacio institucional de la Facultad de Ciencias Agrarias de la Universidad Nacional de Colombia, sede Medellín. Hoy tenemos un invitado muy especial en el marco del COPACO 2026. Estará con nosotros el profesor Matías Bernan, profesor investigador de la Universidad de Georgia en Estados Unidos. Con él estaremos hablando sobre los nuevos avances metodológicos en el mejoramiento animal y genómica. Bienvenidos.

0: Matías, bienvenido a AgroCampus Podcast.
1: Muchas gracias, estoy súper contento de estar acá.
0: Qué bueno. Empieza contándonos un poco sobre ti, sobre tu trayectoria, tu formación, de dónde nos visitas.
1: Bueno, yo soy investigador de la Universidad de Georgia de Estados Unidos y trabajo en lo que es todo mejoramiento genético animal. Yo me enfoco mucho en lo que es el desarrollo de algoritmos y de métodos estadísticos para las evaluaciones genéticas. Soy originariamente de Argentina. Hice mi carrera como ingeniero agrónomo y como trabajo de fin de tesis me dediqué a la parte de mejoramiento y ahí me llegó una oferta para hacer el doctorado en la Universidad de Georgia. Me fui y me quedé trabajando allá.
0: ¿Mejoramiento animal?
1: En realidad, el departamento es mejoramiento animal y porque los set de datos y los modelos estadísticos son un poco más desafiantes que en plantas, sí, es más mejoramiento animal, pero como en el grupo hacemos desarrollo metodológico, se aplica a animales, a plantas y también a humanos. Se usa para predecir probabilidades de enfermedades genéticas.
0: Entiendo. Bueno, como les comenté al principio, vienes a dar una charla en el COPACO 2026 precisamente sobre esos avances metodológicos en el mejoramiento animal y genética. Cuéntanos un poco sobre eso, de qué se trata o a qué se refiere cuando hablamos de mejoramiento animal.
1: Bien, mi charla comenzó con una introducción explicando que nuestro objetivo es mejorar la producción animal o vegetal. Y como mejorar pueden ser rendimientos mayores, puede ser menor impacto ambiental, un mejor impacto social, una definición amplia de la palabra mejora, ¿no? Cuando nosotros queremos mejorar, por ejemplo, el peso de un animal, lo que tenemos que hacer es medir. Medimos con una balanza cuánto pesa el animal. Si nosotros queremos mejorar la genética de nuestras poblaciones, tenemos una herramienta que se llama valor de cría, que es lo que sería nuestra balanza si hacemos la analogía con el peso del animal. Y ese valor de cría sale de modelos estadísticos muy complejos, ¿sí? Y nosotros nos dedicamos a esos modelos estadísticos, es decir, a desarrollar la herramienta de medición del mérito genético de nuestros animales, ¿sí? Por supuesto, hay cosas que se pueden mejorar muy rápido, características anatómicas, por ejemplo, y hay cosas que se pueden mejorar más lento, fertilidad o facilidad de parto. Esa tasa de mejora que se tiene depende mucho de lo que es la heredabilidad del carácter, que explica qué tanto de lo que vemos es genético y qué tanto es ambiental. Luego de esa introducción, lo que hice fue dar dos ejemplos de desarrollo metodológico. Son más técnicos, pero para mostrar un poquito cómo trabajamos allá. El primer ejemplo se trataba sobre el cálculo de heredabilidades, ¿sí? Para calcular heredabilidades se necesita mucho poder computacional y hay veces que es imposible por el tamaño de los datos y nosotros desarrollamos un método que sirve cuando los datos son demasiado grandes para los métodos tradicionales. Y el segundo ejemplo de desarrollo: existen dos tipos de características o de fenotipos. Los continuos, por ejemplo, peso o producción de leche, que es en una escala continua. Y los categóricos, facilidad de parto, fácil o difícil, o enfermedades, enfermo y sano. Y antes lo que pasaba era que solo se podía evaluar un carácter a la vez. Es decir, suponte que uno tenía facilidad de parto y alguna enfermedad. No los podía evaluar en simultáneo, entonces uno ignoraba esa correlación entre los caracteres. Y lo que nosotros hicimos fue desarrollar un modelo que permite evaluarlos conjuntamente. Entonces, el progreso, la mejora genética, es mucho más fuerte porque aprovechamos la correlación entre ellos. Y después de dar esos dos ejemplos en la charla, cerré con, bueno, qué se necesita para hacer este tipo de investigaciones, cómo nosotros tenemos que formar a los estudiantes, porque como dije antes, es difícil desarrollar eso. Y bueno, terminé con una perspectiva de cómo los modelos de lenguaje y la inteligencia artificial pueden afectar en un futuro a nuestro campo.
0: De acuerdo, ¿y por qué es importante hablar de este tema en un congreso internacional, por ejemplo, como el COPACO?
1: Bien, lo que pasaba, primero es muy importante porque la investigación metodológica tiene un impacto inmediato en nuestras poblaciones animales, y no solo en nuestras poblaciones animales, sino en lo que nosotros consumimos, ¿sí? Por ejemplo, en los últimos 20 años se desarrolló todo lo que es la selección genómica. ¿Y qué permitió la selección genómica? Permitió seleccionar, por ejemplo, toros lecheros que en vez de tener 7 años de edad tengan 2 años de edad. Es decir, nos ahorramos 5 años de comida y eso redunda automáticamente en el precio que el consumidor ve en la góndola en leche. Esa reducción de 5 años solo fue posible por investigación metodológica. ¿Sí? Entonces, el impacto que tiene la investigación metodológica es enorme. Quizás es muy técnico, quizás el consumidor no lo ve tanto, quizás no es algo tan atractivo para publicar en medios masivos, pero está en lo que comemos.
0: Pero, por ejemplo, para los productores sería un beneficio muy grande, que ellos sí lo podrían ver muy de cerca.
1: Es dependiendo del país y dependiendo de la característica, ¿sí? Si nosotros seleccionamos para aumentar leche, sí, el productor ve el aumento de leche muy fácil, porque tiene más leche. Si nosotros seleccionamos para mayor resistencia a enfermedades, quizás es más difícil de ver, porque se refleja en la factura del veterinario, ¿sí? Entonces, el impacto no es tan inmediato. Si seleccionamos como se quiere seleccionar ahora para reducción de metano, el productor no lo ve. Es a beneficio de la sociedad. Entonces, la mejora genética no es tanto a nivel de la finca, como puede ser la nutrición, sino que es más a nivel poblacional.
0: De todo el sistema.
1: Exactamente. Y después, ¿por qué hablar en el Copaco? Porque todo lo que es la mejora o la investigación metodológica es difícil. Y se hace cada vez menos. ¿Por qué? Porque antes la gente tenía más tiempo, ¿sí? Quizás no estaba tan apurado con el tema de publicaciones, de métricas. Quizás había un poco más de tolerancia a la frustración también. Entonces, es algo que se fue dejando y que no hay que dejarlo morir, ¿no? Porque realmente el impacto que tiene es enorme.
0: Ya nos has comentado que es difícil, pero ¿cómo consideras que está América Latina en ese sentido? ¿Vamos por buen camino? ¿Apenas está empezando?
1: Yo creo que hay buen potencial de recurso humano, ¿sí? También es muy heterogénea Latinoamérica, pero hay buen potencial de recurso humano. Falta quizás una inversión de dinero en buenos sistemas computacionales, ¿sí? Y un cambio de mentalidad en los productores y en las asociaciones de criadores de decir, queremos demandar esto. ¿Sí? En países más desarrollados el productor es mucho más abierto a invertir en lo que es genética, es más abierto a invertir en universidades, en confiar en los científicos de que van a obtener. Y en Latinoamérica somos mucho más tradicionalistas. Yo soy argentino, te voy a poner un ejemplo de Argentina, no sé cómo es en Colombia. En Argentina hay evaluaciones genéticas, ¿sí? Pero también está lo que es la exposición rural anual, donde se juran a los animales por su fenotipo, es decir, observándolos. Por supuesto, observar al animal es mucho menos preciso que medir con los valores de cría, y sin embargo los productores le dan más importancia a la exposición en la sociedad rural. ¿Por qué? Por tradición, por política, porque se entiende más fácil. ¿Sí? Entonces hace falta también un cambio de mentalidad. A nivel educativo pienso que estamos bien, como el resto del mundo. Quizás en los posgrados sí falta un poco más de dato, de interacción y de dinero sobre todo.
0: Pero podríamos decir que desde la academia se está...
1: Yo creo que sí. Sí. Sí, el recurso humano de Latinoamérica es muy bueno. Sí.
0: Y teniendo en cuenta esto que nos acabas de mencionar, ¿cuáles son esos métodos que se hablaron en la charla o esos avances, esos principales métodos que se están utilizando para el mejoramiento genético?
1: Bien, en poblaciones animales, no tanto en vegetales, ocurre una particularidad, ¿sí? Hay tres fuentes de información. Los fenotipos observados, la genealogía o el pedigrí y la información genómica. No todos los animales que están en la genealogía están genotipados, ¿sí? Entonces, existe un método estadístico que fue desarrollado por mi mentor y otra gente alrededor del 2009-2010 que se llama evaluaciones de un solo paso o single step, que combinan esas tres fuentes. Y las dos metodologías que presenté hoy, que lo digo por el nombre, se llama Monte Carlo Single Step REML, es la que permite calcular heredabilidad más fácil, y modelos umbrales para múltiples categorías es la segunda, que es la que permite incluir los caracteres categóricos, están basadas en este single step. Es decir, estas dos metodologías también combinan esas tres fuentes de información que antes mencioné.
0: Bueno, otro de los ejes, o uno de los ejes más importantes de este COPA con la sostenibilidad. ¿Qué relación tiene el mejoramiento genético con la sostenibilidad?
1: Bien, el mejoramiento genético primero tiene varias características que lo hacen muy atractivo para mejorar todas las características productivas, no solo la sostenibilidad, pero está incluida la sostenibilidad. Primero, que es relativamente barato, ¿sí? A nivel productivo. Sale más caro alimentar un animal que comprar un buen semen para inseminar una vaca, por ejemplo. Segundo, que son cambios cumulativos, ¿sí? Es decir, si yo tengo una muy buena ración y se la dejo de dar al animal, bueno, no me va a responder. Ahora, si yo este año uso buen semen y el año que viene uso uno malo, el efecto del buen semen sigue estando. Se mantiene. Entonces, ¿cómo esto puede ayudar a la sostenibilidad? Por ejemplo, se pueden hacer pruebas de medición de eficiencia de consumo. Es decir, elegimos animales que engorden lo mismo pero que consuman menos. Entonces, utilizamos menos alimento. Si se utiliza menos alimento, hay menos energía perdida, hay menos emisiones de carbono, ¿sí? Y aumenta la rentabilidad del productor y disminuye el impacto ambiental, porque en vez de necesitar 10 kilos de maíz, por ejemplo, necesita 8. ¿Sí? Eso es una manera de que sea más sostenible. Podemos seleccionar, por ejemplo, para resistencia a garrapatas, ¿sí? Entonces disminuimos el uso de químicos o medicamentos sintéticos, con todo lo que eso conlleva a nivel industria. Ejemplos así hay un montón, ¿sí? Precocidad, es decir, tener el animal menos en el campo, entonces tenemos un producto terminado más rápido. Todo se enfoca en reducir consumo, reducir uso de agentes externos, ¿sí? Y bueno, disminuir el impacto ambiental mediante eso.
0: Y también habría un impacto en el bienestar animal.
1: Por supuesto, a ver, claramente si un animal tiene menos garrapatas, se enferma menos.
0: Tiene mejor calidad.
1: Si nos queremos ir mucho más al extremo de producción animal, si un animal necesita comer menos, tiene más tiempo para ser, por así decirlo. Reproductivamente también, si mejoramos la facilidad de parto, bueno, se ahorran distocias, se ahorran operaciones, partos asistidos, por supuesto.
0: Hablando a futuro, por decir, en los próximos 10 años, ¿cómo crees que va a ir evolucionando ese tema? Nos comentabas que en los últimos 20 se ha trabajado más en el genoma.
1: Uh-huh.
0: ¿Y a futuro qué piensas, hacia dónde va dirigido el mejoramiento genético animal?
1: Es muy dependiendo de la región la respuesta. En los países desarrollados se está apuntando a todo lo que es resiliencia y a todo lo que son nuevos caracteres medidos con ayuda o solamente con sensores, ¿sí? Por ejemplo, caracteres de comportamiento, interacciones sociales, emisiones de metano, enfermedades también, fertilidad, ¿qué más puede ser? Anatomía física, pero no observada por el humano, sino observada por cámaras. Porque allá la parte de lo que son los programas de selección genómica ya están maduros. Acá en Latinoamérica primero tenemos que tener programas de selección maduros. Es decir, hay que hacer un genotipado más masivo, ¿sí? Implementar evaluaciones, ¿sí? Que ya están implementadas, pero hay que mejorarlas, hay que estandarizarlas, por así decirlo. Y después vamos a ir para la parte de eficiencia. Pero también son sistemas productivos muy distintos. Porque, por ejemplo, no es lo mismo la emisión que tiene un feedlot en Estados Unidos que lo que tiene una finca extensiva en Colombia, ¿sí? El sistema captura carbono de otra manera. Entonces, quizás los objetivos son distintos, entonces el futuro es distinto. Exactamente.
0: Si algún productor nos está viendo y quisiera saber por dónde empezar, uh-huh. Hay varias maneras del mejoramiento, sí. De aplicar el mejoramiento animal, ¿por dónde le podríamos indicar que se puede empezar?
1: Que se acerca a la universidad.
0: A la academia.
1: Totalmente. Como vengo diciendo, la medición del mérito genético es difícil. Y para eso hace falta estudiar mucho, ¿sí? Las empresas que en general en el mundo piden doctores para hacer mejoramiento genético. Doctores me refiero a gente con doctorado.
0: Sí.
1: Entonces, si el productor individual quiere, lo mejor que puede hacer es acercarse a las universidades, venir a la academia y preguntar.
0: Y para nuestra comunidad universitaria, hablando desde esa experiencia como latino en uh-huh. un país con mayor desarrollo, ¿qué nos puedes contar o qué le puedes contar a nuestros estudiantes también para motivarse a seguir en esta línea de investigación?
1: Primero, que nunca se crean menos, ¿sí? no somos menos talentosos que la gente de los países desarrollados, tenemos la misma capacidad de desarrollar las cosas que se pueden desarrollar con todas las nuevas computadoras, la inteligencia artificial, el acceso a simulación de datos. Podemos hacer buenas investigaciones aquí en Latinoamérica. Lo que hay que romper es la barrera del idioma. Que en los países hispanohablantes, me incluyo, el nivel de inglés, que hay que ser sinceros, es el idioma universal hoy y es el idioma que lleva la academia, no es tan bueno. Entonces, yo creo que de talento no hay nada que envidiarles, hay que creernos, como diríamos en los argentinos, hay que ser toro en nuestro rodeo y torazo en rodeo ajeno. Tienen todas las capacidades los alumnos de acá, hay que romper la barrera idiomática.
0: Esa es la primera barrera, el primer reto.
1: Es el primer reto, completamente.
0: ¿Y qué otro reto nos puedes contar que se puede tener?
1: A mí, la verdad, la formación que me dieron en la Universidad de Buenos Aires me alcanzó plenamente para llevar los estudios allá. Mi mayor barrera fue la idiomática, por así decirlo. Y otros retos no lo veo. Por ahí sí, a veces tenemos una cultura, ¿cómo decirlo?, de no terminar las cosas o de no ser tan pragmáticos. Y a veces es mejor, en vez de resolver un problema gigante, particionarlo en pequeños problemitas e ir dando resultados e ir resolviendo.
0: Paso a paso.
1: Paso a paso, sí, paso a paso. Y no querer ganar el Nobel, sino que querer hacer una investigación de calidad alcanzable, chiquita, y terminar las cosas a tiempo, ¿no? Yo veo que en Latinoamérica muchas veces los doctorados se alargan mucho. Y el doctorado no es un fin, es un medio para después trabajar. Entonces, si uno piensa que el doctorado es un medio, ok, hay que terminarlo bien, pero en un periodo de tiempo acotado. Y bueno, después tenemos tiempo para seguir. Sí.
0: Y hablando específicamente del mejoramiento animal, ¿qué retos se enfrentan incluso en países más desarrollados?
1: El mejoramiento animal es muy amplio, ¿sí? Yo me dedico más a la parte metodológica, pero por supuesto hay otras ramas. Quizás el reto más grande es que es un nicho muy pequeño, que en las carreras de grado, sí, hay dos cursos, pero por supuesto dos cursos no alcanzan.

0: Cuéntanos un poco de la experiencia como tal del Copaco 2026.
1: Hermosa, me encantó Medellín, me encantó el
0: Ya habías
1: Copaco.
0: estado en Medellín.
1: No, primera vez en Colombia.
0: Ay, en Colombia incluso.
1: Sí, la verdad lo adoré, está muy bien organizado, las charlas son interesantes, es muy buena idea lo de adosar los cursos luego del Copaco, así que la mejor de las sensaciones.
0: Qué bueno que haya sido una grata experiencia. Y para nuestros estudiantes, entonces, como un mensaje final de motivación de participar en eventos como el Copaco, de estar en esas líneas de investigación.
1: Que no tengan miedo de hablarle a la gente que viene, que no haya timidez, y que
0: La
1: siempre
0: importancia de esas
1: pregunten.
0: relaciones
1: Totalmente,
0: interculturales.
1: exactamente. Y que le insistan a los profes. Sí, por supuesto, presupuesto mediante de ir a los congresos, de interactuar con la gente, sí, y de hablar.
0: Que salga, que no se queden solo con lo que la universidad
1: Totalmente,
0: les puede ofrecer, que es
1: exactamente.
0: bastante y nos dice suficiente, pero también es necesario tener esas experiencias.
1: Sí, exactamente.
0: Bueno, Matías, muchas gracias por habernos acompañado hoy, por sacar este espacio y venir a compartir de este tema tan importante.
1: Bueno, muchas gracias
0: Y
1: a
0: por
1: vos.
0: aceptar, por supuesto, la invitación al Copaco.
1: La aceptaría de vuelta, gracias.
0: Que estés bien.

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2: ¿Te has preguntado por qué la nevera nunca deja de consumir energía? 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
14: Hola, bienvenidos a una nueva emisión de Brevísimo, un programa dedicado a las formas breves de la literatura. Yo soy Mauricio Montoya y le doy la bienvenida a mi compañero César Paredes. Hoy En un programa dedicado a la modalidad de trazos breves, hablaremos sobre el refrán. Demos pues inicialmente la palabra a nuestro compañero César para que sea él quien nos introduzca en este curioso tema.
9: En la oralitura nos encontramos con un antiguo personaje sabiondo, nacido del pueblo, alimentado por la experiencia y primo hermano del adagio, del aforismo y del proverbio. Se trata del refrán. Comparte con la literatura breve su búsqueda de la concisión. Mientras los refranes ostentan sabiduría en una oración, una fábula, por ejemplo, procura una lección ante la exposición de una anécdota corta y efectiva. Tanto el refrán como las formas breves literarias buscan la economía verbal, la densidad semántica, eso sin hablar de la necesaria gracia de sus formas. Dice Luis Alberto Acuña, autor del Refranero colombiano, que al parecer el término proviene de la contracción de referirán, pues es necesario que, cito, sea constantemente referido y que gracias a esta circunstancia pase de una a otra generación, lo cual no se logra sino mediante su popular investidura. Y es que el pueblo, al final, procura decir las cosas de forma directa, sin rodeos, llamando al pan pan y al vino vino. Esa claridad, síntesis y estructura a veces versificada los hace fáciles de recordar y los cura del paso del tiempo. Ya en la antigüedad, las leyes y normas de convivencia se sintetizaban en máximas de aplicación inmediata, mientras que los fabulistas sembraban principios prácticos que enriquecerían el acervo paremiológico. Durante la Hispania romana, las sentencias en latín dieron origen a dichos concretos, y con la llegada de la cultura islámica, la tradición oral se vio influenciada por la sutileza árabe, en gran parte gracias al Colegio de Traductores de Toledo y a la convivencia con mozárabes y mudéjares. En la Edad Media, esta herencia se consolidó en textos como el poema del Mio Cid, donde ya se encuentran refranes en plena forma. Para el siglo XV, hombres de letras como el Marqués de Santillana comenzaron a recopilar estos dichos, marcando el inicio de una tradición literaria que continuaría con autores como Juan de Mena, Luis Vives, Hernán Núñez y, por supuesto, Cervantes, quien llenó las páginas de Don Quijote con la sabiduría popular de Sancho Panza. Entre sus dichos se encuentran «Más vale pájaro en mano que buitre volando», que hoy conocemos con algunas variaciones y refleja la mentalidad pragmática del pueblo llano y su tendencia a valorar lo seguro sobre lo incierto. Con el tiempo, los refranes viajaron más allá del Atlántico de la mano de marinos y aventureros, adaptándose a los nuevos contextos americanos sin perder su esencia universal. Los refranes tienen esa increíble capacidad de transformarse y de adaptarse al lugar y a la época. Lo que en España fue «a quien madruga, Dios le ayuda», en el Caribe se convirtió en «camarón que se duerme, se lo lleva la corriente», porque en cada región los refranes se revisten con nuevos colores, pero en el fondo se trata de lo mismo, de la sabiduría popular destilada en pocas palabras. En la región antioqueña, por ejemplo, se escucha «arrieros somos y en el camino nos encontramos», una advertencia elegante sobre el destino y la necesidad de ayudarnos entre todos, o el pragmático «del ahogado, el sombrero», que nos recuerda que, cuando no conseguimos todo, algo es algo. Estos dichos cotidianos han sido recogidos por escritores de todas las épocas, ya sea para dar voz a sus personajes, como lo hizo Cervantes, o incluso como inspiración para la trama misma de una obra literaria. Al final, los refranes no solo sobreviven, sino que prosperan en la literatura, en la conversación cotidiana y, claro, en cualquier rincón donde alguien necesite resumir la vida en una sola frase. Y con eso me despido, porque como decimos aquí, lo bueno, si breve, dos veces bueno.
14: Roberto Cadavid Misas, más conocido en Colombia con el seudónimo de Argos, escribió un libro titulado Refranes y Dichos, publicado en 1996 por la editorial de la Universidad de Antioquia. En este libro, Argos cuenta que la primera dificultad que encontró para clasificar los materiales para su trabajo fueron las definiciones, entre ellas la de la palabra refrán. La Real Academia de la Lengua define el refrán como un dicho agudo y sentencioso de uso común, pero para muchos estudiosos Esto puede resultar problemático y confuso, pues de esa misma manera se podría definir un proverbio, un adagio, el aforismo, la máxima, la paremia y hasta la sentencia. Aunque existen varios estudios y características para reconocer un refrán, me gustaría quedarme con las características que nos brinda Argos, quien dice que los refranes pueden ser de 6 categorías. Refranes que dan un consejo. Al amigo y al caballo no hay que cansarlos. Refranes que pueden verse como un mandato. Haz el bien y no mires a quién. Refranes que tienen un matiz de crítica. Hablaron de Cristo, no van a hablar de uno. Refranes que tienen la intención de dar una recomendación para conseguir éxito en algo. Es mejor un mal arreglo que un buen pleito. Refranes que dejan constancia de cosas que son reales. Es mejor tener crédito que plata. Y refranes que pueden verse como una advertencia. Bebiendo cacao, nadie ha conseguido nada. Los libros de refranes españoles fueron populares desde el siglo XV. Uno de esos textos fue el conocido como Refranes que dicen las viejas tras el fuego. Se cree que su compilador fue Íñigo López de Mendoza, más conocido como el Marqués de Santillana, quien vivió entre los años 1398 y 1458. Algunos refranes que podemos encontrar en este libro son los siguientes. A falta de pan, buenas son tortas. Este es un refrán que puede significar un tipo de conformismo con lo que se tiene cuando no se puede conseguir algo mejor. También se utiliza mucho para animar a quien se lamenta por no haber conseguido lo que deseaba. Buena es la tardanza que hace la carrera segura. Un refrán que aconseja la precaución y la cautela para conseguir lo que se anhela. Dádiva de un ruin a su dueño parece. Un refrán que critica a todos aquellos que reciben regalos mal habidos y los compara en cierta medida con el bandido del que los recibe. Dádiva de un ruin a su dueño parece. Un refrán que critica a todos aquellos que reciben regalos mal habidos y los compara en cierta medida con el bandido de quien los recibe. Honra sin provecho, anillo en el dedo. Un refrán que aconseja no gastar dinero en cosas que solo sirven para la vanidad. Juras de tahúr, pasos son de liebre. Un refrán que nos recuerda que los juramentos de los viciosos y los bandidos son sospechosos. Más pobre estoy que puta en cuaresma. Un refrán repetido para significar que las prostitutas sufren laboralmente en épocas como la cuaresma, pues irónicamente se atribuye la idea de que en cuaresma no se puede comer carne de ningún tipo. Oveja que bala, bocado pierde. Un refrán que significa que hablar demasiado puede hacer que se pierdan oportunidades y nos puede costar caro. Por eso se recomienda siempre ser discreto.
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14: Otros refraneros españoles también han sido interesantes y los refranes que recopilan tienen orígenes bastante particulares. Acá un par de ellos. Santa Rita, Santa Rita, lo que se da no se quita. Este popular refrán refiere a la historia de una mujer que no podía conseguir marido y decide entonces ir a pedirle a Santa Rita de Casia, una santa italiana conocida como la santa de las causas perdidas, para que le ayude a conseguir un hombre. La mujer, después de las oraciones, logra conseguir marido, pero este hombre con el tiempo la abandona, por lo que la mujer vuelve entonces al templo y ofendida le reclama a la santa: Santa Rita, Santa Rita, lo que se da no se quita. A buenas horas, mangas verdes. Este es un refrán bastante llamativo, y para entenderlo es necesario remontarnos al siglo XV, cuando la reina Isabel la Católica, cansada de las quejas de los súbditos por tanto robo y pillaje, fundó la Santa Hermandad, un grupo especializado para acabar con la delincuencia, y que entre sus particularidades tenía que sus vestidos, que eran unos camisones, eran de mangas de color verde. Pero resulta que este grupo siempre llegaba tarde a la escena del crimen y los ladrones ya habían hecho de las suyas. Por lo que la gente, irónicamente, comenzó a decir: a buenas horas, mangas verdes. En palabras muy nuestras, cuestionaban a la autoridad por llegar tarde o les decían que ya para qué habían ido. Zapatero a tus zapatos. Este refrán bastante popular tiene sus orígenes en la Grecia clásica. Se cuenta que un pintor llamado Apelles, muy reconocido por otros hombres conocedores del arte, estaba exponiendo varias de sus obras, y al lugar de la exposición llegó el zapatero de la comarca, quien comenzó a criticar la obra del artista, ante lo que Apelles se le acercó a increparlo, y le dijo: zapatero a tus zapatos. Una expresión para algunos arrogante y para otros muy justa. Hay que decir que una de las obras icónicas de la literatura está cargada de refranes. Nos referimos a la del ingenioso hidalgo Don Quijote de la Mancha, de Miguel de Cervantes Saavedra. Allí encontramos bastantes refranes, algunos como estos. No quiero perro con cencerro. Este es un refrán que aparece en el capítulo 23 del Quijote y lo pronuncia Sancho Panza al hablar de un cojín y una maleta que se encuentra en el camino, pero que decide abandonarlas, pues luego pueden acarrearle problemas. Valga decir que el cencerro era una campana hecha de cobre o de hierro que solía colocársele a las reses, a las ovejas o a los perros para saber dónde estaban, pero que llegaba a ser bastante molesta por su ruido. Ande yo caliente, ríase la gente. Este es un refrán pronunciado por Don Quijote para hacer entender a Sancho Panza que no debe preocuparle lo que diga o piense la gente, mientras que él se sienta bien consigo mismo. Como curiosidad, hay que decir que este refrán luego fue utilizado por Luis de Góngora en un poema bastante satírico que elogia la vida humilde y sencilla y cuyo poema lleva por título Ande yo caliente.
16: Ande yo caliente y ríese la gente. Traten otros del gobierno del mundo y sus monarquías. Mientras gobiernan mis días mantequillas y pan tierno, y las mañanas de invierno naranjada y aguardiente, y ríase la gente. Coma en dorada vajilla el príncipe mil cuidados como píldoras dorados, que yo en mi pobre mesilla quiero más una morcilla que en el asador reviente, y ríase la gente. Cuando cubra las montañas de plata y nieve el enero, tenga yo lleno el brasero de bellotas y castañas, y quien las dulces patrañas del rey que rabió me cuente, y ríase la gente. Busque muy enhorabuena el mercader nuevos soles, yo conchas y caracoles entre la menuda arena, escuchando a Filomena sobre el chopo de la fuente, y ríase la gente. Pase a medianoche el mar y arda en amorosa llama Leandro por ver su dama, que yo más quiero pasar de Yepes a Madrigar la regalada corriente, y ríase a la gente. Pues amor es tan cruel que de Píramo y su amada hace Tálamo una espada, do se junten ella y él. Sea mi Tisbe un pastel y la espada sea mi diente. Y ríase a la gente.
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0: Escuchábamos una canción llanera que trae en su letra varios refranes típicos de la región. La canción llamada Refranes en Guacharaca, de la autoría de Pedro Pablo Pérez, es interpretada y musicalizada aquí por Villamil Torres. La región llanera en Colombia también es reconocida por sus refranes populares. Algunos de ellos, con su respectivo significado, son los siguientes. Más resoplón que caballo corrido. Esta es una afirmación que se refiere a la agitación física de un caballo después de una carrera. Su respiración es agitada y el hecho de sus resoplidos sirven al refrán como una analogía para comparar y referirse a esas personas contestonas o que se quejan siempre de todo. Más mentiroso que romana de palo. La balanza romana era una herramienta de pesaje hecha de metal fundido y contrapesos de hierro, que servía para pesar mercancías y hacer negocios o intercambios en un mercado. En el refrán, al hablar de una balanza romana de palo, se hace referencia a que esta es falsa, igual que una persona mentirosa. El que remienda no estrena. Este refrán popular se dirige a aquellas personas que pierden tiempo y energía en algo que no tiene remedio o que no alcanzarán, en vez de buscar un cambio real y, por tanto, decidirse a estrenar. Pero también en la región antioqueña podemos encontrar un refranero popular y algunos de estos refranes escritos también en verso. Escuchemos algunos de estos refranes paisas, unos picarescos y otros costumbristas, que seguro les serán familiares. El matrimonio es un Cristo más y una Virgen menos. Un clavo saca otro clavo. ¿Qué culpa tiene la estaca si el sapo brinca y se ensarta? El que nació pa' martillo, del cielo le caen los clavos. De malas en el juego, pero de buenas en el amor. El marido en la casa es como un sucio en el ojo. No hay que temerle sino a la ira de Dios y a una escasez de mujeres. Entre bomberos no nos pisamos las mangueras. Feliz el que muere hinchado porque muere sin arrugas. Para decir mentiras y comer pescado, hay que tener mucho cuidado. A continuación, un refrán en verso que se le atribuye a Antonio José Restrepo, más conocido como Oñito Restrepo, un personaje de un pueblito de Antioquia llamado Concordia y cuyo ingenio no tenía límites. Cuentan que en una ocasión, por burlarse de él, alguien le preguntó cómo debían llamarlo. Iñito le respondió: en Dinamarca me llaman excelentísimo señor embajador de Colombia. En Bogotá me dicen doctor José Antonio Restrepo. En Titiribí me llaman juez de gallos. Y en Concordia, narizón y jueputa. Dicen que una vez en Titiribí, lugar donde Eñito trabajó por muchos años, el cura del pueblo le recriminó por la mujer con la que estaba viviendo. Ante esto, Ñito le contestó este refrán en verso: el cura manda en su iglesia, el pastor en su rebaño, y Antonio José Restrepo en María Jesús Castaño. Antes de terminar, me gustaría leer otra serie de refranes en verso. Estos refranes son atribuidos a la tradición oral de los pueblos y también a los arrieros antioqueños, esos que abrieron los caminos de Antioquia y de algunas regiones de Colombia a paso de mula. No hay mal que dure 100 años, ni cuerpo que lo resista, ni médico que lo cure, ni enfermero que lo asista. El que vive como yo, a la luna y al sereno, sabe cuándo canta el gallo, sabe cuándo late el perro. No hay burro que no rebuzne, ni mula que no patee, no hay hombre que no lo pida, ni mujer que no lo dé. El hombre que se enamora de mujer que no lo quiere, merece 50 azotes, cantándole el miserere. Tres cosas hay en la vida que no se pueden cuidar: una cocina sin puerta, la mujer y un platanal. Comunícame tus males, que tus quejas me lastiman. Los males comunicados no sanan, pero se alivian. Vuestro don, señor Hidalgo, es el don del algodón, que para tener el don es preciso tener algo. Quien para libre nació y cautivo se ve ya, antes de morir murió, pues perdió la libertad. Mujer chiquita y tetona no sirve pa' molendera, con el vaivén de las tetas bota la masa pa' fuera. Bien hace el hombre en llorar desde que vino a la tierra, que si viera dónde nace, nunca los ojos abriera. El amor y el interés comen juntos en un plato, el amor hora por hora y el interés a cada rato. Triste estoy de verte triste, mas consolarte no puedo. ¿Qué consuelo puede dar quien necesita consuelo? Por un ratico de gusto pierde la mujer la fama, 9 meses de barriga y 40 días de cama. Ahora sí digo yo lo que mi mamá decía, que después de ojo sacado no vale Santa Lucía. La mujer que a los 40 no le hace la orina espuma, es señal que no le han puesto entre el tintero la pluma. A las mujeres quererlas y siempre amarlas, comerles si tienen que, pero enseguida dejarlas. Siempre andan aconsejando que me aguante la pobreza, el que no lleva la carga le parece que no pesa. Estoy queriendo una negra y al mismo tiempo una blanca, y si la negra se enoja, las mismas yucas arranca. Si el toro te derribare en la mitad de la plaza, levántate y sacúdete, que el pobre por todo pasa. Con esto entonces terminamos nuestro programa del día de hoy. Agradezco a quienes me acompañaron en la mesa. Un agradecimiento especial a la Universidad Nacional por este espacio que nos brinda. A Jorge Benjumea en el máster. Y a ustedes los esperamos para una nueva emisión de Brevísimo.
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8: Bienvenidos, queridos oyentes, a su programa La familia no es como la cuentan. Hoy estaremos con un emprendedor que desea conocer cuáles son los cambios en la contratación laboral. Recordemos que hay unos cambios en la legislación laboral y que es necesario conocerlos. ¿Para qué? Para poder evitar problemas jurídicos y económicos en su restaurante, que es un emprendimiento familiar. Para este análisis estamos con el doctor Franklin García Osa, especialista en Derecho Público de la Universidad del Norte. Bienvenido, doctor.
9: Muchas gracias, doctora. Muy buenas noches. Saludo extensivo a todos nuestros oyentes.
8: Gracias, doctor. Gracias por su apoyo siempre. Bueno, escuchemos qué nos escribe.
10: Buenas noches. Somos una empresa familiar desde hace 3 años. Tengo un restaurante de comida mexicana, el cual monté con dineros de mi padre y mi madre. Y además lo atendemos mi hermana y yo. Soy chef profesional y me especialicé en comidas mexicanas. Mi hermana es administradora de empresas y es la persona que realiza todo el manejo del negocio en la parte de proveedores, manejo del personal y arrendamiento del local comercial. Ella me pregunta que cuáles son los cambios en el área laboral y así no cometer errores colaboradores con nuestros tres trabajadores. Tenemos dos ayudantes de cocina que laboran en turnos de 10 a.m. a 5 p.m. y la otra persona ingresa de 2 p.m. a 10 p.m. Hora que cerramos, por lo general se queda hasta las 11 porque se debe dejar todo limpio para el otro día. Hay otro trabajador que ingresa a las 11 a.m. hasta las 8 p.m. para colaborar con la atención en las mesas. Laboramos de lunes a sábado y no abrimos ni domingos ni festivos. Nosotros les pagamos el mínimo legal, más todas las prestaciones y, lógico, la seguridad social. Por favor, nos explican cómo es la nueva contratación. Estos trabajadores están con contratos a 6 meses, ya hace 2 años. Y si hay evento, pues contratamos un ayudante para las mesas, que es esa noche solamente. O por ferias también, porque hay más flujo de clientes. Muchas gracias por su apoyo, Daniel.
6: Tema central.
8: Doctor Franklin, tan bonito que es esto de emprender un negocio, pero tan difícil sostenerlo, porque no solamente es la parte comercial, sino que también tenemos que mirar esa parte laboral, donde estos pequeños emprendedores a veces no tienen quien los guíe, tienen desconocimiento, pueden cometer errores laborales que les pueden costar que su empresa desaparezca. Bueno, contémosle a Daniel cómo es esa forma ahora de contratación laboral, qué fue lo que cambió, que las personas están preocupadas.
9: Bueno, es importante que primero enfatizar que los cambios en materia laboral para beneficio de nuestra legislación fue, digamos que, en dirección a lo garantista. Es decir, de los cambios fundamentales que hubieron, que los que de pronto se habla más sería... Ajá. La reducción en la malla horaria.
8: ¿En la jornada laboral?
9: Claro que sí. Obviamente es una pregunta muy importante porque fíjese que es una consulta por parte de un emprendedor, uh-huh. pero que garantiza principios fundamentales de un trabajador.
8: Claro.
9: Entonces tenemos las dos caras de la moneda. En ese orden es fundamental porque garantizar y tener claro esa disminución y esas modificaciones, en este caso en la malla horaria, por ejemplo, garantiza no solamente esos principios fundamentales de ese trabajador, sino también, y no menos importante, que ese emprendedor cumpla con los requisitos para no entrar en contingencias judiciales.
8: Ajá.
9: Sería muy maluco para un emprendedor empezar un proyecto y que inmediatamente deba de empezar a atender estas contingencias que son demandas laborales.
8: Y supremamente costoso.
9: Muy costoso, por supuesto. Pone en peligro cualquier empresa. Correcto. Desde la más pequeña hasta la más grande.
8: Hasta la más grande, sí, señor.
9: Tal cual.
8: Bueno, entonces, mire, él dice que tiene contratos a término fijo de 6 meses y que lleva con ellos 2 años. Bueno, entonces, cuando se habla de esos contratos a término fijo, quiere decir que esos contratos tienen unas renovaciones.
9: Por supuesto.
8: ¿Cómo es el cambio ahora frente a la antigua ley laboral sobre esas renovaciones?
9: Bueno, anteriormente, para no confundir a la audiencia, había una confusión con estas renovaciones.
8: Uh-huh.
9: Estas renovaciones, muchos decían que cuando había un determinado número de prórrogas,
8: ajá,
9: el contrato se convertía a contrato indefinido.
8: Que eso no es así.
9: Eso era una confusión.
8: Correcto.
9: La única praxis acá era que las prórrogas eran indefinidamente, que es totalmente
8: sí, es que diferente. el código decía, y así, indefinidamente. Entonces la gente decía, se convertía en indefinido.
9: Exacto.
8: Es una interpretación de esa lectura.
9: Pero el legislador aterrizó esto.
8: Ajá.
9: Y le colocó un límite de prórrogas a estos contratos a término fijo, por decirlo así.
8: Sí.
9: Estaríamos hablando que estos contratos, única y exclusivamente, hay una regla de las 3 prórrogas.
8: Sí. Pero un momentico, vamos a suponer esto, porque es que la gente también confunde prórroga con tiempo inicial. O sea,
9: claro,
8: yo inicio el contrato, eso no es una prórroga, pues es el tiempo inicial.
9: Contaría a partir de la, usted mismo lo ha dicho, inicia el contrato, se acaba ese contrato,
8: exacto,
9: inicia el otro, primera prórroga.
8: Correcto.
9: O sea que entonces, en palabras castizas, son 4 términos.
8: Exacto. Si hablamos de 6 meses.
9: Serían 24 meses.
8: Muy
9: serían
8: bien.
9: Un tiempo inicial de 6 meses.
8: Sí, señor.
9: Y 3 prórrogas de 18 meses.
8: Muy
9: serían
8: bien.
9: 24 meses.
8: Son 24
9: serían 4
8: meses laborando.
9: Contratos.
8: Muy bien. Exacto. Entonces, cuando yo llego a ese primer contrato, o sea, ese primer término, digámoslo así, que me contrataron por 6 meses, entonces ahí, ¿qué pasa? ¿Automáticamente me voy a 6 meses más?
9: No.
8: ¿O qué pasa ahí?
9: Entonces ahí, inicialmente, como indicaba, el legislador aterrizó esta confusión que existía y ya tajantemente ha dicho se convierte en un contrato indefinido. Acá, doctora, voy a hacer una pequeña crítica.
8: Ajá.
9: Porque también tenemos ese falso clima se ha creado por mucho tiempo que los contratos a término fijo versus los contratos a término indefinido, el legislador da ese contrato a término indefinido como un premio. Es decir, se te prorrogó el contrato 3 veces, entonces te vamos a dar un premio, contrato a término indefinido. Yo hago una crítica y es que a mi criterio considero que los contratos a término fijo son mucho más garantistas que los contratos a término indefinido.
8: Ajá.
9: ¿Por qué? Dirán, porque definitivamente cuando un contrato es a término indefinido ya no tiene tiempo, no tiene un término. Entonces, en cambio, a término fijo hay un tiempo de trabajo.
8: Tú sabes.
9: Usted como trabajador sabe cuánto tiempo vas a trabajar.
8: Ajá.
9: Entonces dirán, ven, pero entonces si yo tengo un contrato a término fijo de 1 año, pues nada más tengo contrato por 12 meses. En cambio, a término indefinido, no sé, puede ser a 20 años, sí, pero también puede ser a 1 mes o a 2 meses o a 3 meses.
8: Qué bien que usted diga eso, doctor, porque es que el indefinido es. Entonces, que no me pueden despedir, que no pueden terminar el contrato, claro que sí, cumpliendo todas las normas y pagándome las indemnizaciones que sean, es que eso se da.
9: Pero usted ha dicho una palabra muy importante y es la palabra indemnización.
8: Claro.
9: Diferente es la indemnización de un contrato a término indefinido, que es poca.
8: Correcto.
9: Ya, pero en cambio a término fijo, imagínense un contrato de 1 año en donde un empleador quiera terminar el contrato con 2 meses de trabajo.
8: Ah.
9: Entonces sería una indemnización de 10 meses de sueldo.
8: Del tiempo que falte para cumplir el contrato.
9: Entonces fíjese
8: sí,
9: que,
8: así es.
9: Que es una crítica que yo hago muy constructiva porque tenemos ese falso clima en que ese contrato es más garantista y no. Sí. Tiene sus beneficios, claro, pero en realidad, los contratos a término fijo tienen unas características más importantes. Que al momento del dinero, que es por lo que un trabajador en realidad trabaja, porque el trabajador trabaja por dinero.
8: Claro.
9: Entonces es mucho más beneficioso estos tipos de contratos. Ya depende del ángulo donde uno vea la situación.
8: Bueno, entonces yo estoy por 6 meses, pasa el primero, voy a la segunda, a la primera prórroga, voy a la segunda prórroga, voy a la tercera prórroga.
9: Ok.
8: Y entonces...
9: Sí, pero se refiere a las prórrogas del contrato de término fijo.
8: Claro, sí.
9: Listo,
8: estoy en
9: entonces...
8: Eso.
9: Tiempo inicial y empiezan las prórrogas.
8: Sí, 3 más.
9: Listo, 3 más. Sumando el tiempo son 24 meses.
8: Sí,
9: en
8: señor.
9: Este caso, en específico,
8: sí.
9: Contratos a 6 meses.
8: Sí.
9: Entonces, 6 meses, tiempo inicial. Luego vienen 3 prórrogas que son 18 meses. Cada
8: sí,
9: uno de 6 meses.
8: Sí.
9: Más el tiempo inicial, 24 meses. Automáticamente que pasa ese tiempo y que el empleador demuestra el interés de continuar con ese trabajador,
8: ajá,
9: porque tampoco está obligado a continuar con él,
8: ajá,
9: entonces ese contrato se convierte a término indefinido.
8: Bueno, pero entonces hay una cosa que es una pregunta que es importante acá. ¿El empleador tiene que decir algo o el trabajador tiene que decir algo o simplemente automáticamente se va?
9: Los contratos a término fijo, o mejor dicho, los contratos laborales,
8: sí,
9: tienen unas reglas y esas reglas son como unos preavisos,
8: uh-huh,
9: en donde tanto el trabajador como el empleador deben de manifestar si no desean continuar con la labor y el empleador si no desea continuar con el trabajador. Mira lo importante de esto. Es importante, es fundamental. No es obligatorio avisar que deseo continuar. Es obligatorio
8: avisar. Es la negativa.
9: Que no deseo continuar.
8: No quiero continuar, aviso. Si me voy a quedar, me quedo callado. Por parte y parte.
9: Tal cual.
8: Bueno, entonces yo digo, se terminó el contrato. O digo, se terminó el contrato y no va a ser renovado. ¿Cómo lo digo? ¿Cómo lo dice el empleador?
9: Pues bueno, hay una carta, esta herramienta, una comunicación, por decirlo así, en donde el empleador debe de manifestarle al trabajador que no desea, que desea prescindir de su servicio.
8: Correcto.
9: Para que obviamente el trabajador se programe y esto obviamente acompañado de todas las prestaciones y todos los requisitos de ley.
8: O sea, lo que coloquialmente llamamos se le da el ácido. Ha sido un placer estar con usted.
9: Tal cual, tal cual.
8: Entonces, bueno, listo. Entonces se le avisa. Bueno, si no se le avisa, nadie dice nada. Entendemos que hay una prórroga contractual automática y que si ya va en la tercera prórroga, es decir, como usted nos dijo en este ejemplo de 6 meses, ya estamos en 4 periodos, entonces nos vamos a un término indefinido,
9: sí.
8: ¿Correcto?
9: Tal cual.
8: No hay que decir nada, simplemente ese contrato, por efecto del término, quedó indefinido y de acuerdo a la norma.
9: Lo ideal en estos casos es la comunicación. La comunicación porque...
8: ¿La prueba?
9: Sí, y el contrato, hay que cambiar la modalidad.
8: Ah.
9: Es lo ideal, para que todo quede por escrito. Eso hace parte de la organización de una empresa.
8: Qué bien, bueno, eso es muy importante. Entonces yo creo que Daniel está tomando atenta nota. Entonces ya vamos en esto, hay que mirar qué prórrogas tienes. Y hay algo importante acá, y es ese tiempo de labor. Yo observo en lo que él nos cuenta que hay como unos horarios muy largos, o sea, hay unos que son por la noche, a esa hora en que se queda el que va a limpiar el restaurante, ¿se la pagan o no? O sea, ¿cómo es eso? Ya termino turno a las 10, me voy, pero no, aquí termina turno a las 10 y se queda limpiando, entonces se queda hasta las 11. Pues entiendo, o no se cobra, o ¿cómo es eso? ¿Cómo lo tiene que manejar él para evitar demandas? Porque eso es horario de trabajo, entonces.
9: Antes de responderle, la pregunta es, actualmente esta persona que consulta, es decir, no está reconociendo ese recargo. Es lo que puedo entender.
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8: Sí, porque es que dice, por lo general se queda hasta las 11, porque se queda haciendo la limpieza para el otro día. O sea que él toma que termina a las 10 y que lo otro, bienvenido sea. Lo entiendo así en lo que nos cuenta.
9: Pues bueno, con este tipo de recargos hay que empezar con lo siguiente. La relación contractual y laboral, es mejor que las condiciones y las instrucciones en la mayor área sean específicas y sean muy claras. Lastimosamente, hay veces que los trabajadores tienen sentido de pertenencia.
8: Ajá.
9: Pero en muchas ocasiones el empleador se aprovecha de esa situación y los obliga indirectamente, un caso hipotético. Le colocan ciertas obligaciones de pronto en el ritmo de la actividad que va ejerciendo el trabajador, le coloca una obligación que técnicamente es imposible que este trabajador la termine de cumplir a la hora en la que se acaba su turno. ¿Listo?
8: ¿Cuánto es el horario? Perdóname que lo interrumpa. ¿Cuánto es el horario laboral ahora, en este momento?
9: Actualmente ya estamos en 42 horas semanales.
8: Es decir, ¿cuántas horas diarias?
9: Pues estaríamos hablando de 6.
8: Ah, entonces aquí sí se lunes, están pasando.
9: De lunes a viernes, si son 6 horas, serían 40 horas semanales.
8: Ajá.
9: Quedarían 2. Entonces póngale que sean 3 días de 6, 2 días de 5.
8: Ah, ya.
9: Esa acomodación la realiza la empresa.
8: Correcto.
9: Pero ¿a dónde quería llegar? En que cuando se le colocan esas ciertas obligaciones al trabajador, que es imposible cumplir hasta que se termine su horario, entonces el trabajador por cumplir se extiende.
8: Correcto.
9: Ah, no, pero entonces el empleador, he escuchado que me han comentado, dicen, no, pero es que la obligación de él no la terminó a la hora. Él verá si la termina en sus 6 horas de trabajo o él verá si se queda 12 horas trabajando. Él me debe cumplir. Y eso es un error muy grave para la empresa, porque independientemente que cumpla o no con las obligaciones, un trabajador está cumpliendo una labor y se está demorando en su empresa 12, 13 horas diarias trabajando, por
8: no,
9: colocar un ejemplo.
8: Y la ARL también, no tiene que ver ahí.
9: Delicado.
8: Cualquier accidente.
9: Delicado, porque para eso hay unos límites.
8: Ajá.
9: Hay unos límites de horas mínimas, de horas máximas, hay unos límites de horas extras máximas, con la finalidad de que el trabajador se le respete el compartir con su familia, el descanso.
8: Claro, un ser humano,
9: día,
8: ¿no?
9: Ya hoy en día hay un tipo de enfermedades psicológicas, el estrés.
8: Ajá, salud mental.
9: Todo eso influye y que la Corte ha sido muy tajante con ese tipo de situaciones que lastimosamente gran parte de la sociedad no cree en esas enfermedades que no se manifiestan, uh-huh, pero que están internamente y que lastimosamente se manifiestan ya al final, cuando estallan.
8: Uy, Dios.
9: Entonces, para no de pronto hilar tan delgado, es importante que esa mayor área sea específica y que el empleador también sea exigente con el trabajador en que debe cumplir su malla horaria. Así como es exigente la mayoría de los empleadores en el ingreso, también debe ser exigente a la salida. Si no, deberá asumir estos recargos, porque a partir de las 7 y 1 minuto ya se considera recargo nocturno.
8: Ah,
9: entonces,
8: ya.
9: Esta persona
8: siete
9: que trabaja de
8: la
9: noche. Entonces, esta persona que trabaja hasta las 11 de la noche
8: tiene un recargo nocturno. ¿Qué es de
9: supuesto.
8: Cuánto, Doc?
9: Pues bueno, hay un porcentaje que dice la norma, sería el 1.66, si no estoy mal.
8: Ajá.
9: Pecaría ya, porque hay porcentajes por recargo nocturno.
8: Uh-huh. Festivos.
9: Ya luego se suma el recargo dominical, más efectivo, dominical, uh-huh, etcétera. Pero digamos que a partir de las 7 ya el recargo nocturno tenga las horas que tenga trabajando, no importa. Porque también hay otra falsa, hay una confusión. Y es que, pero es que son muy obvias, pero lastimosamente, sí, de pronto son interpretaciones coloquiales de pasillo. No, que como él entra a trabajar a las 5 de la tarde, por ejemplo, entonces no se le puede pagar recargo nocturno porque es que sería a partir de las 7, nada más ha trabajado 2 horas. No. Si empezó a las 6 de la tarde y salió a las 6 de la mañana, pues es 1 hora en horario habitual, en valor habitual, valor hora normal, y de 7 en adelante, recargo normal.
8: Uy, Dios. Entonces, mire, usted me hizo acordar de algo en estos días, la semana pasada, si no creo que estoy mal. Yo salí a las 9 de la mañana y estaba el conserje normal, que cuida siempre porque es 24 horas. Y entonces vuelvo a las 7 de la noche y estaba el mismo. Entonces yo le dije, ¿usted qué está haciendo acá? ¿Qué le pasó? ¿Cómo le parece que el compañero no pudo llegar y me toca quedarme? O sea, se dobló. Y yo estoy pidiendo que me manden la comidita. No, eso no es justo. Yo decía, ¿cómo? ¿Cómo? Oiga, pero va a ganar mucho hoy. Pero lo que usted está diciendo de la salud mental, imagínese una persona prácticamente un día sentado. No, no, yo me quedé aterrada.
9: Hay un sector que vive mucho esa situación, y es el sector salud.
8: ¿Sí?
9: Claro, los hospitales, las clínicas, cuando están estos médicos.
8: Duro, ¿no?
9: Claro, a veces hacen horarios de 36 horas.
8: Uy, Dios. Y con un
9: duermen en el hospital.
8: Y con algo tan difícil como es atender la salud de otro ser humano, que yo me puedo equivocar precisamente, claro, por esos turnos tan largos.
9: No, a la hora 32, imagínese.
8: No, yo no soportaría.
9: Entonces, no sé cómo acomodan a nivel administrativo estas situaciones, pero en el sector salud se presenta mucho. Y se presenta mucho lo que usted acaba de decir. Son dos médicos, uno entrega, el otro recibe, y resulta que si el otro se le presenta un inconveniente, porque los seres humanos se les presentan inconvenientes,
8: claro,
9: de salud.
8: Claro.
9: Se incapacitó. Entonces le toca a esa persona continuar 12 horas más.
8: Pero debía insistir supernumerarios, ¿no?
9: Imagínese, pero lastimosamente a veces son prácticas que ejercen las empresas, y obviamente con todos estos cambios, porque hay que ser muy enfáticos en algo. Para cumplir con toda esta normatividad, digamos que lastimosamente para esta empresa, pero en beneficio a la población trabajadora, se debe contratar a más personas.
8: Claro. Claro, es que, pero yo no sé, porque a veces las personas no piensan en su salud, y no es lo mismo yo ir a comer, a cenar a mi casa, que cenar en el puesto de trabajo, no es lo mismo, recalentar comidas que están ya en un morral, o sea, no es lo mismo, y por eso hay tanta enfermedad, tanto a nivel mental como a nivel estomacal.
9: Por eso yo digo que el legislador en Colombia es un legislador avanzado en el tiempo, muy adelantado en el tiempo. ¿Por qué? Porque el legislador se inventó

0: que lo firmes no vale.
1: No vale, exacto.
0: Porque son tus derechos irrenunciables. O sea, no estás, ni tú estás autorizado para quebrantar tus mismos derechos.
1: Correcto.
0: Cosa que en otros países desarrollados no existe. Países como los Estados Unidos, que son trabajo por hora, eso no existe. Puedes trabajar lo que dé tu cuerpo, lo que dé la máquina.
1: Virgen Santa.
0: En Colombia, de manera informal se puede. Porque,
1: pero formal,
0: claro,
1: no.
0: Formal no se puede. No. Legal no se puede. Entonces, quiero resaltar eso porque a veces el legislador está muy nutrido, pero lastimosamente no colocamos en práctica todas esas cosas bonitas que al final del día nos ayudan a todos como sociedad.
1: Sí, a mí me gusta mucho ese derecho laboral porque en realidad lo que usted dice es cierto. Nos cuidan mucho, nos protegen y la legislación laboral a colombiana es muy buena. Mire que hay algo que me llama la atención y es que muchas veces le dicen a uno, no, es que yo trabajo libremente, trabajo en una plataforma, trabajo desde mi casa. Entonces la gente piensa que no, pues la panacea. ¿Cuál panacea? Doc, yo he visto estos chicos y estas chicas no pueden ir al baño, no pueden dejar esa plataforma porque no pueden abandonar el cargo. Entonces tienen que estar ahí y les dan un tiempo corto. Eso es una esclavitud. Yo trabajo en mi casa, pero en realidad estoy vigilado. Tengo cámaras en la casa para poder vigilar que sí esté cumpliendo con esos horarios. Y son legislaciones extranjeras que lo llevan a trabajar en las plataformas. Fuera de eso, el cambio horario, porque mientras acá está de día, pues allá está de noche, entonces ellos tienen que trabajar en los horarios que ellos les digan, y muchos empiezan tarde y amanecen en la plataforma. Entonces, eso es una esclavitud para mí, yo no le veo nada de bueno.
0: En una investigación que hice que con mi tesis de pregrado, dentro de tanta lectura, tanto derecho comparado, la conclusión a la que pudimos llegar es que este emprendedor hoy en día, y en ese momento pues ya lo detectamos, lo analizamos, y es que el emprendedor hoy en día es el primero en autoquebrantarse sus derechos laborales. Porque con ese afán de ese emprendedor, cosa que no lo juzgamos, pero lo resaltamos, y es que con ese afán de sacar adelante su proyecto, entonces se excede con trabajando 20 horas al día, como usted lo acaba de decir. En este caso, pues bueno, ese tipo de trabajo, pero ve al emprendedor, almuerza en su escritorio, va al baño porque el cuerpo se lo pide, si no, no fuera tampoco.
1: Uy, o sea, no.
0: Pero porque está enfocado en su proyecto.
1: Ajá.
0: Indirectamente, habría que decirlo, sí, está quebrantando sus derechos laborales, porque hasta detectamos en esa investigación que ni siquiera, o sea, el último al que él paga lo que le corresponde es a sí mismo. Ni siquiera se cotiza la seguridad social.
1: Uy.
0: Ni siquiera paga salud y pensión. Bueno, salud y pensión, valga la redundancia. Y no conozco al primer emprendedor que por algún motivo deje su puesto y se lo dé a un hermano, a un primo, a su esposa, y que él diga, bueno, me voy a autopagar mi liquidación y me voy a autopagar mis cesantías. No lo conozco, porque obviamente él está enfocado en su proyecto y es totalmente comprensible, pero son las paradojas que esa libertad financiera, por decirlo así, esa libertad de la independencia también lleva, o sea, se sacrifican otras cosas que habría que mirar en la balanza de la situación, qué tan importante puede ser una o la otra.
1: Ay, doctor, muy interesante todo esto. Yo creo que Daniel ha tomado atenta nota de lo que son los cambios, de la necesidad que se tiene de ser muy estricto con los horarios laborales, de que este trabajador que se queda hasta las 11 debe pagársele esa hora de 10 a 11 porque está laborando, que no es el horario hasta las 10, y que esos contratos a término fijo que usted nos explicó, pues entonces deben de tener unos tiempos donde esa tercera prórroga ya vamos a un contrato a término indefinido, que es la nueva ley, ¿cierto? Eso fue lo que les explicamos. Bueno, doctor, último consejo para cerrar este programa tan interesante con nuestros oyentes.
0: Pues bueno, la recomendación es que a veces hay un dicho muy bonito, y es que a veces menos es más. Es decir, nos queremos llenar de muchos trabajadores de pronto con una intención altruista por generar empleo, pero lastimosamente una empresa que está en crecimiento no tiene la capacidad de tener 20, 30, 40 empleados. Entonces mi recomendación sería que es mejor tener poquitos empleados, pero
1: bien
0: que esos empleados estén con todo lo de la ley.
1: Full.
0: Con todo lo respectivo, full.
1: Claro.
0: Y que confiemos en que esas energías positivas se van a colocar de acuerdo para que, haciendo las cosas bien, pues el emprendimiento pues también tome su curso, y que el mismo emprendimiento dé para aumentar su capacidad con,
1: claro,
0: los empleados.
1: Eso es verdad. Claro, tenemos que, o sea, es un equipo de trabajo, Doc, donde todos vamos por el mismo sueño desde puntos diferentes. Bueno, doctor Franklin, muchas gracias por el apoyo a este programa. Siempre

0: Bienvenido para todos estos temas jurídicos que tanto esperan solucionar nuestros oyentes. 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
1: Claro que sí. 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
0: Gracias, doctor.
1: Claro que sí.
0: Gracias. Bueno, queridos oyentes, gracias por escucharnos. Los espero en otro relato de historias de familia que los va a cautivar. ¿Tienen ustedes una historia que desean compartir o inquietudes jurídicas y ayuda psicológica? Pueden enviarlas al WhatsApp 321-797-3566 de la emisora Radio UNAL Medellín. Este y otros contenidos pueden escucharlos a través de la página web www.radio.unal.edu.co y sintonícenos en el dial 100.4 FM 8:30 PM todos los miércoles en Medellín Radio UNAL, emisora de la Universidad Nacional de Colombia. Gracias a nuestros colaboradores de grabación y los dejo con la poesía de hoy. Azucena, tus negros ojos, abismo insondable, guardan un arcano oculto, felino, y a los míos tremor inevitable, que envuelve mi ser en un frío alpino. Y parpadean tus finas pestañas, velando fugazmente tu mirada. Viajo raudo en tus valles y montañas, dibujándote en una pincelada. Mi creación, cual hermosa azucena, te muestra noble, blanca y perfumada, de tez sedosa, esquiva y serena. Y fue mía en un lienzo encerrada, y contemplaré siempre tu alma buena, e irás conmigo en mi mente dibujada. Franz Wesley Aguirre Muñoz.
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0: Esto es Por los Senderos del Rock. Bienvenidos a este espacio de Radio UNAL, emisora de la Universidad Nacional de Colombia 100.4. Estamos hablando del rock en la historia de los Estados Unidos. Este es un espacio que presentamos todos los miércoles a las 9 de la noche. También nos escuchamos en www.radiounal.edu.co en la sección Programas de Medellín. Somos
1: Juan Carlos López, profesor de Historia,
0: y Juan Carlos Luján, periodista y profesor de Comunicación. Bueno, Juan, para que vamos entrando en materia, empezamos hablando de la fundación de los Estados Unidos, hablamos de blues, hablamos de gospel, y hoy vamos a seguir con nuestro escenario en el sur de los Estados Unidos, el sur profundo que mencionas en varias ocasiones. Plantaciones del sur. Preparando este programa, Juan, me encontré con un artículo en The Guardian en el año 2019. Hablaba, por ejemplo, de 375 museos dedicados a las plantaciones. Inclusive, hay una reivindicación para rescatar la memoria de lo que ocurrió, para que el turista que vaya o el turista que camine esta zona no se deje solo llevar por la exuberancia de las haciendas, sino que también entienda qué fue lo que ocurrió ahí. Porque hablamos también de un concepto que evoca la esclavitud y el trabajo feudal. Ya vos vas a entrar como en el detalle de eso. Estamos hablando de operaciones agrícolas a gran escala. Vos también vas a hablar de las plantaciones de arroz, tabaco, azúcar y algodón, basadas en la propiedad privada y en el trabajo esclavo. Entonces, Juan, seguimos en el sur de los Estados Unidos, no nos hemos movido. Bueno, hemos ido a Chicago, hemos ido a Boston, hemos ido a los estados del norte de la costa este, pero entonces hablemos ahora de estas plantaciones. Empecemos nuestro programa hablando de eso.
1: Gracias, Juan. Entre otras, pues, ese dato que mencionas de los museos me parece impresionante, que es bueno tenerlo presente, que haya más de 300 museos dedicados a las plantaciones, porque eso está en el espíritu del programa de hoy. Es decir, que existe una unidad económica fundamental, económica y productiva, que se llama la plantación del sur de los Estados Unidos. No es que en el norte no hubiera plantaciones, sino con las características o la configuración que va a tener en el sur. Entonces, tal vez hay una serie de productos que vamos a mencionar hoy, pero de una vez adelantemos que hay dos de ellos que son emblemáticos o simbólicos, que son las plantaciones de tabaco y las plantaciones de algodón. Primero son las de tabaco, porque aparece en un estado que mencionamos en el programa anterior, el estado de Virginia, y bueno, volver a repetir para el oyente que es de donde vienen la mayoría de los padres fundadores, para mencionar solo dos, George Washington, dijéramos el padre de la patria, y Thomas Jefferson, que también sería presidente, pero sobre todo, fundamentalmente, el padre de la Constitución. Entonces, dentro de los padres fundadores. Desde la época de la colonia, los ingleses inauguraron la Compañía de Virginia, o Virginia, que ya hoy día son dos estados. Entre otras cosas, tiene que ver con el espíritu de este programa, porque cuando uno ve en las elecciones el famoso colegio electoral, que Virginia Occidental, es porque un grupo poblacional que era abolicionista, es decir, contrario a la esclavitud, estaba en desacuerdo con la mayoría de la población de Virginia, en una zona montañosa. Entonces crearon un estado más pequeño que se llama Virginia Occidental. Esto para decir que en Virginia, que es, dijéramos, usted básicamente, cuando Washington, en Washington D.C., o sea, la capital, atraviesa el río Potomac, es cuando se considera que comienza el sur de los Estados Unidos. Entonces, una compañía inglesa que se llamaba la Compañía de Virginia, londinense, llegan allá los primeros colonizadores en el comienzo del siglo XVII, unos 4.000, y empiezan, ven la oportunidad de producir tabaco, pero resulta que no tienen mano de obra, y no porque ellos no puedan trabajar, sino sencillamente porque no quieren, en el sentido sobre todo de untarse de las manos, trabajar de sol a sol, como se dice coloquialmente. Y ojo, esto va a marcar un hito con el primer desembarco de la población africana en Virginia, que es en el año 1619.
0: De hecho, Juan, y te interrumpo ahí, sí. Lo hablamos creo que en el primero o segundo programa,
1: claro,
0: de ese proyecto 1619, claro, que es reivindicar esa nación multicultural, que no es solo la primacía blanca de lo que ocurrió en 1776, sino de irse unos siglos más atrás para hablar de este hito tan importante en la historia de los Estados Unidos.
1: Que es la primera, el primer contingente de esclavos africanos, y por eso es lo que llamamos en historia una historia revisionista. Es decir, que la historia de los Estados Unidos no se debe celebrar solo como los 250 años, 1776 a 2026, que es cuando estamos iniciando este programa, sino que se debe remontar a comienzos del siglo XVII, 1619. Entonces, la gente de Virginia, dijéramos que es los primeros dos grandes contingentes geográficos que van a formar la, podríamos llamar, la gran, perdón aquí, la ampulosidad, la gran nación del norte, son Virginia, en una zona marítima que se conoce como la Bahía de Chesapeake, y la llegada de los Pilgrims, que mencionabas en el programa anterior, que es los estados del norte del Atlántico, y sobre todo de Nueva York hacia arriba, excluyendo Nueva York. Eso quiere decir Connecticut, eso quiere decir el más importante de todos, que es Massachusetts y su capital Boston, eso quiere decir Maine, Rhode Island. Entonces ahí es donde llegan, que es lo que va a liderar esos primeros tres estados que van a constituir la nación. Hoy día los Estados Unidos son 9 millones de kilómetros cuadrados. Para formarse una idea, en ese momento no era ni la cuarta parte, 2 millones largos de kilómetros cuadrados. Entonces, los grandes señores de la tierra de Virginia son los que se van a convertir en el principal centro de mando, los principales empresarios poderosos, pero empresarios en el sentido de hacendados, señores de la tierra, de la ruralidad en un comienzo. Entonces, por eso, pues, este estado que no habíamos mencionado hasta el momento.
0: Bueno, Juan, y para cerrar este primer bloque, pues, lo decías vos en algún momento, y es que es más o menos de donde viene el pecado original norteamericano, entre la noción fundadora de todos los hombres nacemos libres y la explotación de la población de origen africano, que es de lo que vamos a hablar con esas plantaciones. Juan, nos vamos entonces con la primera canción.
1: Sí, exactamente. Esta es un descubrimiento muy yo llamaría incluso electrizante, que hemos hecho para este programa, porque se trata de una canción de Bob Dylan, el premio Nobel de Literatura 2016, muy polémico, pues, por tratarse de un cantante y de un cantautor con opiniones, pues, a favor y en contra. Pero entonces, a dúo, como además como es como uno de los artistas, pues, que ya una cantidad de producciones tienen, amigos invitados, hay un tema que le rinde honor a la población de Virginia, que se llama East Virginia Blues, un blues del este de Virginia, que vamos a escuchar entonces en la voz de Bob Dylan, en compañía de un artista de pronto no tan consagrado, pero sí muy importante, que se llama Earl Scruggs, ¿sí? Bueno, no sé si crees que valga la pena deletrearlo, sobre todo el apellido, para buscarlo, S-C-R-U-G-G, Earl Scruggs, para aquellos que estén interesados en buscarlo, pero queremos, pues, que disfrutemos esa canción en este momento.
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3: Listo, luego de escuchar a Bob Dylan, como decías ahora, Premio Nobel de Literatura, hablemos, Juan, de las oleadas de colonos que llegaron al sur. ¿Cómo se empieza a configurar toda esta nación del sur que es el tema de hoy en el programa?
4: Bueno, muy importante ese tema que habíamos alcanzado a mencionar la vez pasada. Y es que entonces, fuera de la llegada de los colonos europeos, que necesitan mano de obra para esas extensas plantaciones, es muy importante mencionar, Juan, y para la audiencia, que en el desarrollo pues de los modos de producción, la agricultura todavía se maneja en métodos muy rudimentarios. Es decir, no existe, por ejemplo, la rotación de cultivos ni los métodos de abono que conocemos hoy. Entonces, ¿qué significa esto? Que son grandes extensiones de tierra y, por supuesto, la necesidad de una mayor mano de obra. Por eso, entonces, las clases blancas ven entonces ese en la mano de obra esclava, o sea, los africanos, la posibilidad pues de desarrollar ese problema. Entonces, eso significa que hay un crecimiento de la población en este estado de Virginia para las plantaciones de tabaco, que se va a convertir en un símbolo antes del otro producto que habíamos mencionado, más otros, dijéramos, más complementarios. Es importante decir entonces que lo vamos a ver en un programa siguiente, los blues, desde el punto de vista geográfico, teniendo como epicentro pues el que se ha convertido en un mito, que es el Delta Blues, el Delta del Mississippi. Y es que el sur se va desarrollando hacia el Atlántico, son los estados costeros o litorales, empezando por Virginia. Entonces, para ubicarnos un poco, no tenemos la posibilidad, porque este programa no es audiovisual, pero sí ubicarnos que esos estados recostados sobre el Atlántico son Virginia, las dos Carolinas del norte y del sur, Georgia y la Florida. Ahí están entonces todos los estados del sur, y esos son los primeros estados que se van a consolidar, entre otras cosas, desde donde se va a liderar la guerra de secesión, en otras palabras, los estados confederados, por una proclamación de independencia que va a ser manejada o dirigida desde Carolina del Sur, que es lo que le da origen a la guerra que hemos mencionado, la guerra de secesión. Es una ordenanza de secesión, es decir, si en el norte no están de acuerdo, nosotros no vamos a renunciar al régimen esclavista, y eso es lo que va a originar entonces la guerra civil durante la época de Lincoln, cuando este presidente, este personaje llega a la presidencia. Entonces, estas plantaciones se van expandiendo. Entonces, estos estados van a tener un nivel de desarrollo mayor de los que hemos llamado acá en este programa, dice el Deep South, el sur profundo, por una razón muy sencilla, porque cuando lleguemos al algodón vamos a ver que Estados Unidos se convierte en un abastecedor de materias primas, mientras que en el tabaco, aparte de exportarse a Europa y a las Islas Británicas, esto da origen a las primeras fábricas. Entonces, claro, lo dice el propio Marx, cuando hay un desarrollo industrial, el nivel de vida de la población es superior. Y el nivel de vida de la población significa que van a tener una mayor capacidad de consumo. Por eso estos estados recostados sobre el este van a tener, dijéramos, ese mejor nivel de vida en general por parte de la población.
3: Además, Juan, que estamos en un escenario, o estamos en un terreno en el que, como lo hemos hablado también, y es la naturaleza de este programa, es entender qué ocurre también desde la cultura, qué ocurre, claro, con la llegada de esos esclavos que encuentran en la música, encuentran en el blues una manera también como de resistir ante los vejámenes a los que eran sometidos por parte de los esclavistas. Entonces aquí empieza a configurarse todo ese conjunto de elementos que hacen que se configure esa nación. Y hablando de eso, Juan, entonces nos vamos con un clásico.
4: Nos vamos con un clásico, siquiera que mencionas esta palabra, porque es un personaje sobre el cual, sobre quien tendremos que volver, que es nada más y nada menos que Ray Charles de Georgia, que en una de sus famosísimas composiciones, que se llama Georgia on my mind, un título bellísimo, como casi como decir Georgia en mi mente o Georgia en mi espíritu. ¿Cómo será importante este tema que incluso el estado de Georgia lo convirtió en el himno del estado? Entonces vamos a compartir pues este super clásico. Después, sin profundizar mucho, Ray Charles, vamos a ver cómo a partir del blues, del rhythm and blues, se va a convertir en uno de los padres de uno de los géneros dominantes de los años 60, que se llama la música soul, como si fuera alma. Entonces escuchemos esa canción.

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0: la idea es que nos refiramos ahorita a unos enfoques económicos. El norte contra el sur. Me hace recordar todo lo que en geopolítica, y los Estados Unidos no es la excepción a este fenómeno, lo que en geopolítica se conoce siempre como esas tensiones entre el norte y el sur. Hoy, por ejemplo, se ha acuñado mucho un concepto que es el sur global, en el que siempre pues, se habla como de ese sur emergente, ese sur que está tratando de llegar al progreso, al desarrollo, y un norte más consolidado. Si miramos el planeta, vemos pues, que los países del sur, con todas excepciones, son los países que marcan como el aspecto económico, el aspecto político, el aspecto social, es donde se hacen los mundiales de fútbol, para hablar pues como de un tema aparte. Pero Juan, entonces hablemos de esa disputa entre el norte y el sur.
1: Me hiciste acordar, Juan, espero que nuestro director mire con agrado este comentario, es que precisamente dice, en el norte muchas veces está el desarrollo, el poderío económico, las grandes factorías, hoy día las multinacionales, etcétera, pero muchas veces la cultura, los modos de vida, etcétera. Entonces, ¿de qué fue lo que me hiciste acordar? Un tema emblemático, ya saliéndonos un poco, una venia aquí con el oyente, de la balada de la famosa cantante italiana llamada Raffaella Carrà, que dice por allá en una de sus canciones, dice, para hacer bien el amor hay que ir al sur. Eso, allá es donde están las emociones, allá es donde se sabe vivir, etcétera, etcétera. Entonces, nos concedemos esa licencia para salirnos de este programa. Ahora, volviendo a lo que acabas de mencionar, entonces, en el norte de los Estados Unidos, el norte yanqui, como se suele llamar, estaban las empresas, estaba el comercio, estaba inclusive los negocios con propiedad raíz. En pocas palabras, había capitalismo, que el capitalismo es sinónimo de circulación de bienes, es sinónimo de que las cosas estén abiertas al mercado. Entonces, estas cosas no las tenía el sur. Para citar aquí uno de los autores en los que nos hemos basado, que tiene un libro de hace ya unos cuantos años, de finales del siglo XX, sobre la historia de los Estados Unidos. Los Estados Unidos ayer y hoy se titula, cuyo autor es Jorge Cárdenas Nanetti, de Editorial Norma. Entonces me voy a permitir leer esta cita. Nada de esto era posible en el sur, lo que acabamos de mencionar. Allí no había acumulación de capitales ni de diversificación industrial, porque la explotación de las plantaciones de algodón y de tabaco no dejaba a fin de año superávit alguno. Las utilidades se iban en alimentar, vestir y curar a una población negra siempre en aumento geométrico. Esto era una fuerza de trabajo que no podía ajustarse con rapidez a las fluctuaciones de la demanda o de los precios. En pocas palabras, para sintetizar esto en una frase incluso de banalización, no había capitalismo, sino que era un régimen que venía de unos rezagos del esclavismo cuando se da la abolición y de un régimen semifeudal mediante la parcería. Entonces ese es el gran contraste que se da entonces entre el modelo del norte y el modelo del sur.
0: Y es un modelo que todavía, si bien pues por el progreso, por ese espíritu norteamericano de avanzar, pues sigue habiendo, y lo vamos a ver más adelante, sigue teniendo como sus rezagos. Juan, viene una canción entonces también bien especial para que nuestros oyentes sigan en la tónica de entender la historia de los Estados Unidos a la luz de la música del blues, del gospel, que ya hemos hablado de él, vamos a hablar más adelante del soul, vamos a hablar del rock, pero ¿de qué vamos a hablar ahorita?
1: Muy bien, Juan, como estamos en la costa este, que ya acabamos de mencionar los estados, entonces vamos a escuchar una de las figuras de Carolina del Sur, un cantante de blues cuyo nombre es Josh White, paradójicamente ese Joshua ahí como blanco, una canción que es un clásico del rock, pero en su versión original de este cantante, que se llama House of the Rising Sun, la casa del sol naciente. Este cantante, como decíamos, nació en Carolina del Sur, no se conoce mucho de él, que es una característica de muchos de estos cantantes de blues, cuya vida es un misterio, cuya vida, como llegaremos, por ejemplo, el caso de Robert Johnson, que es más lo que se conoce desde la leyenda y del mito que desde los datos o desde la historiografía. pero este es una canción que se convirtió en un clásico por otra banda o otro cantante, pero la vamos a escuchar ese en su versión original.

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0: 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Juan, seguimos entonces en el sur de los Estados Unidos. Estamos hablando de las plantaciones del sur precisamente, y vamos a hablar entonces del tabaco al algodón.
1: Claro, precisamente lo acabas de mencionar, Juan, que el tabaco está concentrado en estos estados prevalentes de comienzos del desarrollo del sur, que es recostado sobre el Atlántico, ya los mencionamos. Pero resulta que a comienzos del siglo XIX, en otras palabras, el siglo XIX se va a caracterizar por lo que vamos a hablar en este segmento, que es el caso del algodón. A comienzos del siglo XIX y paralelo a un nuevo brote guerrero que tienen los Estados Unidos con Gran Bretaña, es decir, el intento de contragolpe que deja como señal, a propósito de el evento reciente 2021 de la toma del Congreso por parte pues de unas hordas trumpistas, hay que mencionarlo pues acá sin eufemismos. En 1812 también se dio una toma del Congreso, que nos la recordaron el 6 de enero del año 2021. Por esa época, Virginia va perdiendo como el poder, como pasa siempre, que hay ciclos de crecimiento y decrecimiento, y entonces le empiezan a salir competidores, como por ejemplo, en el caso del tabaco, Carolina del Norte y Kentucky, pero además va apareciendo, va ganando identidad una nueva región del sur, que se trata de los nuevos magnates del algodón, que van a aparecer en los estados de Luisiana, es decir, Nueva Orleans, Alabama, es decir, Birmingham, Mississippi, estoy mencionando en segunda instancia la capital, en el caso de Mississippi, no el río, sino un estado que se llama así, cuya capital es Richmond. Y dice, entonces, estos estados, los nuevos magnates, como suele suceder en la historia, no arrastraban esos valores nobiliarios o aristocráticos que caracterizaban, por ejemplo, la región de Virginia, pues que era, como decir, pues la crema innata del sur de los Estados Unidos. Estos nuevos entonces van a ser conocidos como los nuevos ricos del sur, que van a incrementar de una forma, si se quiere, dramática la producción del algodón, a la par de que los Estados Unidos ya se va destacando por unos desarrollos tecnológicos muy importantes, por decir algo, la desmotadora de algodón. Y para dar una idea, entonces, el sur de los Estados Unidos y estos estados que acabamos de mencionar se convierten en el proveedor de los talleres de manufactura de la Gran Bretaña en Manchester y en Liverpool, que son el símbolo de la revolución industrial. Para la época de la Guerra Civil, es decir, 1860, el año anterior, el sur de los Estados Unidos abastecía, por atención a este dato, 75% del algodón que necesitaban las grandes fábricas inglesas en la Gran Bretaña. Tres cuartas partes del suministro de algodón provenían de ahí. Para formarse una idea, cuando se destruye la mayor parte del aparato del sur debido a la guerra de secesión, calculen ustedes el impacto que habría de tener esto.
0: Y esa explicación que acabas de dar tiene relación con la cuarta canción de este programa.
1: Totalmente. Hay un género que, vuelvo y repito, aquí los oyentes que quieran profundizar en eso van a encontrar diferentes versiones de un género de canciones que se llama Cotton Fields, dice, los campos de algodón. Y aquí hay un grupo de los años 60 muy particular y que pues hizo historia, que aparece pues en las crónicas de los grandes críticos musicales. Por ejemplo, yo recuerdo en El País de Madrid un grupo que se llama, dice, Creedence Clearwater Revival, nombre un poquito largo es el nombre del grupo, y cuyo tema que vamos a escuchar es ese Cotton Fields, que en una parte de sus letras dice ese que en los viejos campos de algodón, bajando hacia el estado de Luisiana y escasamente a una milla de Texas y Arkansas, lo pueden escuchar y lo vamos a disfrutar en este momento.

0: Juan, ya hablamos del algodón y del tabaco. Has hecho un contexto bien pertinente sobre lo que significan estas dos plantaciones para lo que es el sur de los Estados Unidos, pero también analizando elementos para este programa, está también el arroz, está también el azúcar. ¿Qué otros, qué otras plantaciones surgieron en este territorio que lo han hecho histórico para los Estados Unidos?
1: Sí, precisamente, ya acabas de mencionar, pues, ya habíamos dicho, las dos plantaciones o productos simbólicos son el tabaco en primera instancia y el algodón, que va a ser definitivo en un modelo del sur que después va a pasar a llamarse agroindustrial. Pero resulta que todo no era tabaco y algodón ante unas praderas y regiones muy extensas y además otras necesidades de consumo ya no necesariamente para el mercado internacional. Por ejemplo, las costas pantanosas de los estados de Carolina, de Georgia y de Luisiana son muy apropiadas para el cultivo del arroz. Entonces ahí también se van a desarrollar plantaciones de arroz. También se dan plantaciones de caña de azúcar, como uno pensaría, pues, que eso es más un producto tropical, como decir en nuestro caso, pues, el Valle del Cauca o el norte del Perú, por ejemplo. A pesar de que algún senador de Carolina del Sur decía, the king is the corn, el rey es el algodón, resulta que existen este otro tipo de plantaciones, el azúcar, el arroz, el maíz, y hay una plantación muy particular que es un arbusto que, del cual va a salir un filamento vegetal para el sector textil, que es el cáñamo. Entonces también en esas zonas, en algunos de los estados del sur, se dio la producción de cáñamo para estos fines textiles.
0: Bueno, Juan, y entonces empatemos ahí con la siguiente canción.
1: Muy bien, tenemos otro cantante del sur, en este caso de la Florida, uno de los estados del sur, específicamente de Jacksonville, que es la población que queda hacia el Atlántico en todo el extremo norte de la Florida, es decir, en los límites con Georgia, y una canción que se llama West Coast Blues, o sea, blues de la costa oeste. Este cantante lo traemos a cuento, lo cual vamos en respecto a un tema que vamos a profundizar la próxima semana, que es el blues del Piedemonte, o el blues que por otras circunstancias que explicaremos es llamado también ragtime, ya explicaremos ese término dentro de la música, ragtime blues. Y este cantante hace honor o un homenaje a otro tipo como de género musical, de género de artistas más que musical, que son los cantantes invidentes. Entonces este cantante se llama Blind, que quiere decir ciego, Blind Blake. Ese es uno de los cantantes emblemáticos de este género. Hay grupos musicales negros conformados por cantantes ciegos, y hay una explicación muy sencilla, que al ser ciegos y al quedarles muy difícil trabajar en las plantaciones de algodón o cualquier otro tipo de plantación, entonces tienen una mayor capacidad, tiempo, disposición para desarrollar sus dotes musicales, por ejemplo, con la guitarra. Entonces, dijéramos, para dar una preponderancia de lo que es este cantante, ya mencionamos el título de la canción, este era un cantante que fue para una de las grandes figuras de este, yo me atrevo a llamar subgénero, que son los cantantes invidentes, Blind Fuller Boy. Entonces, este otro, que era uno de los grandes artistas, le decía a su señora que le pusiera todos los días al menos una hora de la música de Blind Blake. O sea que es un detalle, pues, simbólico y al mismo tiempo muy bonito.

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0: Juan, volviendo entonces a las plantaciones, luego de escuchar esta canción, ¿qué es esto de Bluesmen Hijos de las Plantaciones, Juan?
1: Bueno, no podemos decir que el 100% de los bluesmen, como se conoce, o sea, los hombres del blues, cantantes del blues, que además puede ser un poquito excluyente porque hay grandes cantantes femeninas. Es más, en los orígenes son pioneras del blues, como ya habíamos mencionado en el segundo programa, Ma Rainey, por ejemplo. Entonces, resulta que la mayoría de estos cantantes o intérpretes con su guitarra son hijos de las plantaciones. Entonces hay una plantación famosísima que se llama Dockery, que viene como de Dock, que quiere decir muelle, pero es el nombre, el apellido de una familia, ese Dockery, en la cual nació el que algunos consideran el padre del Delta Blues, del blues del sur profundo, que se llama Charlie Patton. Ya veremos, ya vamos a mencionar enseguida ese, el rey del blues, a quien todos estos géneros tienen un rey, como si hoy día se hablara de la princesa del pop, o el rey del pop, o Michael Jackson, etcétera. Entonces, muchos de estos cantantes, este que acá iba a mencionar hace un minuto, dice B.B. King, las dos iniciales W, que quiere decir Blues Boy King, como decir el rey del blues, nació también pues en otra plantación, y así sucesivamente. Entonces, estos cantantes, dijéramos, en un momento dado, fuera del factor este de la ceguera o la invidencia que acabamos de mencionar en el segmento anterior, en un momento dado encuentran la posibilidad de liberarse de un trabajo muy extenso, muy intenso, de 12 a 14 horas. Y hay un chiste que puede sonar un poco fuerte, que reza en los siguientes términos: las plantaciones nos dan de comer, el blues nos da de beber. ¿Sí? O sea, es otra característica que no hemos mencionado, es una vida itinerante, aventurera, de vagabundos, de tener, para el caso de los hombres, pues muchas mujeres, desde la misma adolescencia, abandonar el seno del hogar, los padres. Es muy propio de los cantantes del blues. Y para volver a lo de las plantaciones, en el caso de B.B. King, que nació en otra plantación del estado del Mississippi, él dijo en una entrevista, seguramente es un cálculo aproximado, que después de haber arado la tierra, recorriendo una distancia de unos 100.000 kilómetros, dice él, probablemente sea una cifra exagerada, pero así lo decía en la entrevista, apenas luego de esos 100.000 kilómetros de longitud

las pacas de algodón que, como mencionábamos, se exportan a países de Europa, principalmente pues a las Islas Británicas. Este cantante, tal vez ya lo habíamos mencionado, que le rinde ese homenaje a las plantaciones de algodón, Liz Bailey, era hijo de esclavos, o sea que conocía muy bien el mundo del cual provenía.

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0: seguimos en las plantaciones del sur y desde las plantaciones del sur despedimos este programa. Siempre nos gusta dar como el contexto de lo que hemos hablado de la fundación de los Estados Unidos, hemos hablado de blues, hemos hablado del gospel y hoy hablamos de las plantaciones del sur. Estamos generando todo un contexto histórico de lo que determina que estos ritmos musicales, que son parte de la cultura norteamericana, que se han extendido por diferentes partes del mundo, que inclusive le han dado vida a otros géneros musicales, inclusive la salsa tiene ahí relación con todo esto, pues nos muestran cómo la historia no... o en el caso de los Estados Unidos no es una historia que siempre tenga relación con el capitalismo, que tenga relación con lo político, sino que tiene relación con la cultura. Entonces, bueno, Juan, muchas gracias. Qué bueno tener este contexto de lo que es, el sur de los Estados Unidos y qué vamos a ver en el otro programa.
1: Bueno, primero, gracias a vos y antes de decir, o mejor dicho, esperándolos en el siguiente programa, vamos a ver el blues desde el punto de vista de las tres grandes regiones del sur. Es el de la costa este, que ya mencionamos ahora, el Piedemonte, es el de Texas, que es un estado que hoy día es la mitad del territorio colombiano, entonces no con tantas figuras como con lo que sería el epicentro del programa, que sería el Delta Blues, es decir, el de la zona del Mississippi, desde Memphis hasta los límites con New Orleans.
0: Y con esta invitación al siguiente programa, nos despedimos. Esta fue una edición más de Por los Senderos del Rock, el rock and roll en la historia de Estados Unidos, espacio de Radio UNAL, emisora de la Universidad Nacional de Colombia, 100.4 FM. Nos escuchamos de nuevo en 8 días, miércoles a las 9 de la noche, y también nos escuchamos en www.radiounal.edu.co en la sección Programas de Medellín. Fuimos Juan Carlos López y Juan Carlos Luján.
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0: buenas noches a todos ustedes quienes sintonizan su radio en FM. Esto es Metal.co. Les doy la bienvenida, soy Carlos Fabián Rodríguez Navarrete, director y productor para este espacio. Y en la emisión de hoy vamos a tener a otra de las agrupaciones clasificadas a lo que es la edición número 30 del Festival Rock al Parque. Y se trata de una agrupación marcaunal. Además, tendremos la revisión y escucharemos algunas agrupaciones de un compilatorio que se ha hecho muy tradicional aquí en nuestro país. Se trata de In Colombian Sometimes Doom is Better, el volumen 6 de este compilatorio del que vamos a escuchar diferentes agrupaciones. En primer lugar, tendremos la entrevista realizada a los miembros de Boca de Serpiente, agrupación a marca UNAL, que está conformada por Santiago Torrens en la batería y Juan Carlos Marín en la voz y en las cuerdas. Con ellos estaremos hablando acerca de su clasificación a la edición número 30 del Festival Rock al Parque y estaremos escuchando material musical que hace parte de su discografía. La segunda parte de nuestro programa se concentrará en un compilado que ya hemos tenido en varias ocasiones aquí en Metal.co. Se trata de In Colombia, Sometimes Doom is Better. En este caso, el volumen número 6. Este compilatorio, estrenado en el año 2025, reúne a 12 agrupaciones en estilos derivados de el Doom, todas ellas colombianas. Escucharemos a 6 de sus agrupaciones. Recuerden, Metal.co tiene diferentes emisiones. Estas inician los días miércoles a las 10 de la noche por los 100.4 FM Radio UNAL Medellín. A las 11 de la noche, también el día miércoles, Metal.co se emite en Uniguajira Estéreo 89.3 FM en Río Hacha. En la Radio Universidad de Nariño, 101.1 FM en la ciudad de Pasto y en la UPTC Radio, 104.1 FM en la ciudad de Tunja. El día domingo a las 7 de la noche, Metal.co se emite a través de los 98.5 FM Radio UNAL Bogotá. A las 10 de la noche, por la emisora de la Universidad de Manizales, 101.2 FM, y a las 11 de la noche, por los 89.7 FM de la Radio Universidad Sur Colombiana en la ciudad de Neiva. Además, la repetición que se realiza en la Radio Universidad de Nariño, 101.1 FM, en la ciudad de Pasto. También Metal.co hace presencia en redes sociales. Nos van a encontrar en Facebook, Instagram, TikTok, YouTube, Threads y Kick. En todas ellas nos encuentran como @metal.co.radio. De igual manera, tras su emisión, Metal.co estará disponible en el sitio web radio.unal.edu.co. Allí, explorando los programas musicales, encontrarán en orden alfabético Metal.co. De igual manera, les invitamos a que consulten las diferentes alternativas musicales, temáticas y de actualidad con espacios realizados aquí en Radio UNAL, emisoras de la Universidad Nacional de Colombia. No siendo más, con una agrupación marca UNAL y un compilatorio de Metal Nacional, damos inicio a la presente emisión de Metal.co. En ondas hercianas, la radio FM transmite lo mejor del metal colombiano. 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

0: Metal.co, las voces del metal colombiano en las emisoras de la Universidad Nacional de Colombia, Radio UNAL. Y esta noche me da mucho gusto tener aquí a una agrupación marca UNAL. Se trata de Boca de Serpiente, una agrupación capitalina que obtuvo para pasar al Festival Rock al Parque 89 puntos, ubicándose en la 14ª casilla de 20 entregadas para que representen el rock, las músicas extremas y el rock en general para lo que es la entrega número 30 del Festival Rock al Parque. Así que le vamos a dar la bienvenida a sus músicos, que esto es un power duo tremendo. En primer lugar, vamos a saludar al señor baterista de esta agrupación, el señor Santiago Torrens. Bienvenido a Metal.co, Santiago.
1: Hey, Carlos, ¿qué más? ¿Cómo estás? Un saludo para ti y para toda la audiencia. Muchas gracias por la invitación, muy feliz de estar acá.
0: Con el mayor de los gustos y gracias a ustedes por aceptar. Y en segundo lugar, un egresado de esta alma mater, la universidad más importante del país, el señor Juan Carlos Marín, vocalista y cuerdas de Boca de Serpiente. Bienvenido a su casa, Juan Carlos.
2: Hola, Carlos, para mí es un honor estar acá, siendo entrevistado por ti, por la Nacho. Un saludo muy especial para todos y todas.
0: Boca de Serpiente, una agrupación que aparece sobre los finales de los años 2010 en Bogotá y que actualmente tienen tres producciones discográficas, entre ellas un EP para el año 2019, Semillas, su primer larga duración, Primitivo del año 2021 y La Ilusión de la Razón del año 2023, pero sé que están trabajando en una nueva producción discográfica de la cual hoy vamos a tener un adelanto al final de esta intervención con una agrupación marca UNAL. Bueno, para darnos la idea de lo que vamos a conversar un poco, por favor, cuéntenos la historia de Boca de Serpiente.
2: Bueno, nosotros empezamos, Santi y yo nos conocimos en otra agrupación, llevábamos un montón de años tocando juntos, y alrededor del 2015 le mostré unas canciones que estaba haciendo, y esa fue la semillita. Entre el 2015 y 2016 y parte del 2017 estuvimos a puerta cerrada haciendo cosas, probando texturas, probando canciones, efectos, y finalmente en el 2017 en un circo del Cónsul tocamos por primera vez, un 17 de septiembre de hecho, en el 2017, y de ahí en adelante, hermano, las historias han sido muchas. Empezamos guitarra y batería, terminamos pasando a bajo y batería. Y bueno, en todo este camino ya llevamos dos producciones, estamos trabajando en la tercera. No sé si Santi quiera completar con algo.
1: Siento que lo que decía Juan de ese momento en el que estuvimos encerrados construyendo como la identidad del grupo, de alguna manera fue sin pretensiones, era un ejercicio que lo hacíamos porque nos gustaba tocar, hasta que comenzó a sonar con una contundencia que nos comenzó a atrapar tanto que dijimos, bueno, esto debería ser una banda, esto no debería ser sencillamente como un ejercicio nuestro de esto suena muy bacano, mostrémoslo. Y hoy, con, no sé, 150 shows encima, en un montón de ciudades de 6 países, después con 2 Rock al Parque y ahora camino al tercero, pues como que siento que valió la pena haber estado cocinando ese ADN, porque si bien nuestra música ha ido cambiando un poquito con los años y con los discos y tal, pues sí hay como un eje transversal a nivel identidad de la banda. Entonces creo que la tarea se hizo bien en ese momento, o sea, fue como entendernos, saber qué queríamos, y acá estamos.
0: Bueno, antes de continuar hablando acerca de Boca de Serpiente, vamos a irnos a escuchar un bloque bastante grande de temas. Vamos a escuchar 4 en este primer bloque, todos ellos que hacen parte de Primitivo, placa discográfica del año 2021, y tendremos a continuación los temas titulados Ali, seguido de Detonante. Posteriormente, uno de mis temas favoritos de esta agrupación Boca de Serpiente, Primitivo, y finalmente cerraremos el bloque con el tema Olvido. Y esto es Metal.co.

0: En Metal.co, las voces del metal colombiano en las emisoras de la Universidad Nacional de Colombia, Radio UNAL. 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Hoy estamos con una agrupación marca UNAL. Se trata de Boca de Serpiente, quienes clasificaron para el Festival Rock al Parque con una puntuación de 89 puntos cerrados. Esto los puso en la 14ª casilla de 20 que pasaron a través de la convocatoria de Festivales al Parque para Bogotá. Y bueno, nos estaban comentando hace un momento nuestros invitados, que son Juan Carlos Marín, voz y cuerdas, y Santiago Torrens, quien es el batería de esta agrupación, que ya se habían presentado en dos ocasiones anteriores en el Festival Rock al Parque. Ahora viene una tercera. Y cuéntenos cómo fue ese proceso, sobre todo la primera vez con una agrupación, bueno, digamos que con un sonido que ustedes estaban buscando amoldar, que estaban buscándole una identidad propia, haber querido participar en un festival abierto como lo es Rock al Parque. ¿Qué fue la sensación que ustedes tuvieron? Si hubo, digamos, una cuestión sólida, vamos a presentarnos, no importa qué, o hubo dudas al principio, ¿será que sí, será que no? Cuéntenos las experiencias que los llevaron al primer Rock al Parque para Boca de Serpiente.
1: No, fue un sí definitivo, un vamos para adelante, vamos a... Nosotros tenemos como la premisa de que si estamos tocando en un bar para 25 personas, o estamos tocando en otro país, o estamos tocando en un festival grande para mucha gente, nos entregamos de la misma manera. Incluso la gente, las pocas personas que han podido asistir a algunos ensayos nuestros, se dan cuenta que así ensayamos. Nosotros ensayamos como si estuviéramos tocando el último concierto de nuestras vidas, o sea, entregándolo absolutamente todo. Entonces sabíamos que la premisa era clara: vamos a entregar lo que sabemos hacer, es sencillamente la oportunidad de mostrárselo a más gente, porque nosotros entendemos el festival como marca y como espacio, lo reconocemos como un amplificador, es una vitrina monstruosa, gigante, con muchos tentáculos que nos permite mostrar nuestro sonido, nuestra música, nuestro mensaje a muchas personas, no solamente a las personas que pueden estar ese día viendo el concierto, sino todas las repercusiones que la marca cobija a nivel Latinoamérica. O sea, el hecho de que uno tenga en su historial de conciertos una participación en el festival ya abre puertas. Y así fue, así lo vivimos. Y de hecho, desde el día cero en el que nos enteramos que íbamos a participar, también asumimos una posición en la que dijimos: no solamente es un momento en el que llegamos a algo, es como una meta, sino todo lo contrario, lo vemos y lo entendemos como un punto de partida para lo que viene para Boca de Serpiente. Vamos a usarlo para abrir puertas. Y así fue. El estar en Rock al Parque 2022 nos abrió la puerta para nuestra primera gira internacional. Estuvimos tocando en Chile y en Argentina. Y además, Juan les puede contar una cosa maravillosa que le sucedió a nivel marca con una compañía de instrumentos de cuerda, Juancho.
2: En ese Rock al Parque, Gibson estaba orbitando como una de las marcas que están presentes en el festival, y escogieron a 8 participantes de las convocatorias, y a cada uno nos dio ya un instrumento de cuerda. En mi caso me tocó una guitarra Kramer Barreta, hermosísima, que la uso bastante. Y de ahí en adelante... también tuve acceso como a un vínculo importante que nos permite tener cierta vigencia, como con el contacto, obtener descuentos para artistas en la compra de instrumentos. Entonces Gibson ha sido como algo bonito que nos ha pasado desde ese Rock al Parque 2022.
0: A mí me dieron solo una camiseta, pero bueno, hay gente más bendecida que uno. Y ahora, muchachos, más allá acerca de Rock al Parque, del suceso como tal, ya que me gusta mucho que ustedes hayan dicho que esto era un inicio. Para muchas personas puede parecer que es una meta, que es el final, o que puede ser el curubito, puede ser la obra máxima, su premium de una agrupación, usarlo a su favor para poder lograr exteriorizar el sonido de una agrupación colombiana, pues es importante. Ahora, ustedes no son un sonido común y corriente, es un power duo, ya lo habíamos dicho, que además, como yo presenté a Juan Carlos, que es vocalista y hace cuerdas. ¿Por qué dije cuerdas? Él ya lo aclaró de cierta manera, si estuvieron atentos, él dijo, comenzamos con una guitarra, después asumí el bajo, también tiene una guitarra actualmente gracias a Gibson, pero él principalmente utiliza un bajo, el cual está dividido, podemos decirlo así, mandando dos señales diferentes, la purificada en bajo y una con tratamientos, que le da de verdad un cuerpo tremendo, una presencia tremenda a la parte de las cuerdas. Ya aquí no hay un bajo, no hay una guitarra, hay unas cuerdas, porque pues están gemeliadas, pero con efectos de forma tal que incluso a propósito se pelean las señales, generando una sensación extraña en el oído. Juan Carlos, cuéntenos acerca de precisamente cómo nace en usted la necesidad de crear esta clase de sonido que no solamente se escuche como gemeleado, sino que genere una inquietud en el oído de su audiencia.
2: Pues, como te conté ahorita, empezamos guitarra y esa vaina, hermano, sonaba hermosísimo. Hice con la sección, como con cómo sonaba de pesado el riff. Pero cuando salimos al primer concierto, nos dimos cuenta que ese octavador que le ponía yo a la guitarra no era suficiente para generar en un PA grande esa misma sensación. Entonces, inevitablemente la cuerda del bajo maneja esa profundidad de las frecuencias, y yo creo que eso no tiene reemplazo. Seguramente habrá algún pedal por ahí muy tecnológico que me pueda hacer parecer que estoy tocando un bajo en la guitarra, pero la precisión se pierde. Todavía no conozco el primer pedal que no tenga un retardo mínimo, aunque sea, cuando está tratando de convertir el sonido de una cosa a otra. Entonces decidimos cambiar el bajo, y lo que hago con el bajo es pasarlo a través de un pedal que, en mi caso, no es el mismo para todos, ¿cierto? Hay muchos pedales que dividen la señal, que tienen una entrada y tienen dos salidas. Una usualmente va con el efecto del pedal, ¿cierto? Y la otra salida va seca. Quiere decir que va sin efecto alguno. Yo uso el POC de Electro Harmonix, y a través de ese pedal, la señal que me sale con efecto, le subo las octavas y tengo como un rango interesante con qué jugar, como octavas graves, octavas agudas, y voy graduando hasta que me dé algo medianamente parecido a la guitarra, como que va por las mismas frecuencias. Y bueno, y la señal del bajo va tal cual. Pero lo interesante es que en la pedalera tengo siempre dos pedales de los mismos, uno al lado del otro, lo que me permite también activarlos si pongo el pie en la mitad. Entonces puedo tener como full cuerdas en una sección de la canción, ¿cierto? Como toda la banda sonando, y de un momento a otro quito el bajo y también le quito la distorsión a la guitarra, y entonces pasamos de estar como arriba a tener una cosa pequeña. Y ese juego de dinámicas lo usamos bastante. De hecho, es algo que nos gusta mucho, ¿cierto? Como que las canciones tengan esas dinámicas y jugar con eso, como que exploten y en otras ocasiones se recojan un poco y bueno.
0: Y Juan Carlos, ¿cómo juegas con las latencias? Dado a que, pues, entre los procesos, lo que se pueden ser micras de segundo, la latencia que se genera al incluir el efecto. Si se procesa mucho, puede llegar a tener una latencia lo suficientemente perceptible para el oído. ¿Tú juegas con alguna clase de pitch para agilizar, o juegas con un louder down para el bajo en el sonido puro, para que se mantenga un poquitico más atrás?
2: Fíjate que el mismo POC trae un retardo muy pequeño que no es molesto y que también me sirve para dar la sensación de que son dos instrumentos distintos. Ese tipo de doblers, tienden a simular que hay dos instrumentos distintos, uno ligeramente corrido del otro. Entonces, yo creo que como una hermosa coincidencia, esa vuelta pasa con el POC. Y yo creo que también es inevitable. He probado también con un Boss o C5, que es como lo último que sacó en octavadores, y ese es mucho más preciso en en la latencia, tiene casi cero, pero no me da el mismo juego de dinámicas que me da el POC de Electroharmonics. Entonces, regresé al pedal de el POC y pues no sé, las latencias siempre están ahí. Hasta ahorita, como todo lo que uso es análogo, entonces no tengo el problema de estar sumando cosas y que de pronto se esté recargando algo. Simplemente, mientras no trate de cambiar el pitch, creo que las latencias no me van a estar dando lata en el momento de ejecutar el instrumento. Sí.
0: Bueno, vamos a escucharnos entonces un segundo bloque con temas, ya en este caso hacen parte de La Ilusión de la Razón, una placa discográfica sacada por Boca de Serpiente en el año 2023, y tendremos los temas titulados Fiesta de Cuervos, seguido de Infrahumano, y esto es metal.com.

0: Metal.co, las voces del metal colombiano en las emisoras de la Universidad Nacional de Colombia, Radio UNAL. Hoy con uno de sus egresados, el señor Juan Carlos Marín, quien es vocalista y cuerdas, junto a Santiago Torrens, quien es el batería de Boca de Serpiente, agrupación marca UNAL, que hará parte de la edición número 30 del Festival Rock al Parque, que se llevará a cabo los días 10, 11 y 12 de octubre del año 2026. Bueno, ustedes son de las agrupaciones también bastante jóvenes que van a ser parte del cartel del festival. Digamos que el sonido de Boca de Serpiente también puede ser considerado como una muestra de la evolución que ha tenido el rock capitalino a lo largo de 30 años, al menos de presencia del Festival Rock al Parque. Pero, ¿qué nos pueden decir ustedes de lo que consideran es el nuevo metal colombiano? ¿Qué bandas han escuchado que ustedes dicen, hombre, ese es como el camino o esto es algo interesante para que la gente los escuche? Así como yo estoy recomendando a través de metal.co Boca de Serpiente, ¿qué escucha Boca de Serpiente colombiano que diga esto tiene algo muy interesante a futuro?
1: Nosotros somos muy consumidores de lo que pasa en Bogotá y en Colombia a nivel rock. Y por supuesto a nivel metal también. Hablábamos fuera de micrófono que nosotros fuimos construidos, a pesar de que nuestra banda no toca metal, sí toca música fuerte, pero fuimos construidos durante nuestra adolescencia por esos sonidos fuertes. Entonces tenemos la lupa en lo que pasa con los sonidos extremos acá, y hay unas bandas que nos gustan mucho. Por ejemplo, sentimos que hay un referente haciendo las cosas muy bien, como Siracusae. Nos parecen que son brutales, que son serios, que son profesionales, que tienen una proyección increíble. Pero hay otras bandas que también nos parecen muy chéveres, que de pronto están como en un nivel o en un momento distinto de su desarrollo, como Idaho, por ejemplo. Nos parece brutal Ceguera, esos que están como más emparentados con el hardcore, con esos sonidos medio neoyorquinos. Perpetual Warfare también nos parece que hacen las cosas muy bien. Poison the Preacher nos parece que son unos salvajes, aparte de la manera en la que se gestionan y se mueven. O sea, hay gente haciendo las cosas muy bien, como hubo gente haciendo las cosas muy bien en otras generaciones, como Ingram, como Toxic, como Neurosis, como Soulburner, como esas bandas con las que cuando nosotros éramos más jóvenes veíamos allá tocando en el festival. Siento que siempre ha habido, no solamente es que este nuevo boom sea como, sino que siempre ha habido un legado de metal en Colombia y en Bogotá, y ver bandas haciendo lo que están haciendo ahora, pues a nosotros nos parece muy chévere y nos llena de orgullo, ¿no? Yo siento que bandas pues con las que nos encontramos en la tarima ocasionalmente estén tocando en festivales en Europa con Iron Maiden, es como wow, o sea, es increíble realmente, y es de admirar y de aplaudir.
0: Además que el metal colombiano, aunque no le parezca a mucha gente, es uno de los mejores metales que se hace a nivel mundial. Y no es cuestión de que lo diga alguien que tiene un programa especializado en el metal colombiano, sino lo escucho de músicos internacionales con los que yo me hablo. Me dicen, oiga, escuché tal banda, la tiene referenciada, y hay veces uno no la he escuchado. Escúchatelo, son de tal ciudad. Casi siempre me resultan cosas que no son de aquí de Bogotá, y con una calidad increíble. Y existen portales internacionales que están echándole lupa a lo que pasa aquí dentro de nuestras fronteras con las músicas, no solamente con el metal, sino con el rock pesado, con el rock comercial, porque hay cosas muy bien hechas y hay gente trabajando muy muy fuertemente para que sea de esa forma. Bueno, muchachos, antes de despedir esta corta intervención para Boca de Serpiente aquí en metal.co, coméntenos las redes sociales de la banda para escucharlos y para entrar en contacto con ustedes.
2: Bueno, estamos en todas las plataformas. En las redes sociales nos encuentran como @bocadeserpiente. En TikTok estamos, no, en X estamos como @bocaserpiente. Tenemos nuestro canal de YouTube. Y para nosotros sería un honor que se pasaran todos y todas a esculcar, a ver qué hay para pillar de Boca de Serpiente.
0: Muy bien, muy bien. Entonces, Santiago, Juan Carlos, quiero agradecer que me hayan atendido en la noche de hoy haber hablado acerca de Boca de Serpiente, la participación de esta agrupación Marca Unal en la edición número 30 del Festival Rock al Parque. Muchísimas, muchísimas gracias.
1: Carlos, muchas gracias a ti por la invitación. Un placer para nosotros, un honor estar acá. Bueno, y también contar que además del festival en el que vamos a estar, aún sin saber qué día, vamos a tener un concierto al que le tenemos mucha fe y mucha ilusión, que va a ser el 27 de noviembre en Bogotá, en el Teatro Libre de Chapinero. Y si a ustedes les gustó lo que escucharon, búsquennos en redes y pregúntennos, o en la misma página del Teatro Libre pueden conseguir las entradas. Va a ser un concierto bien lindo. Vamos a hacer un montón de experimentos que no hemos hecho nunca. Entonces, vale la cuña, digamos. Muchas gracias por la invitación, hermano.
2: Carlos, mil gracias, hermano. Muy honrado de estar acá. Y un saludo para todos y todas las oyentes de la Nacho. Qué bonito estar acá, en serio.
0: Con el mayor de los gustos, Juan Carlos, Santiago. Y bueno, cerrando esta intervención, quiero que cada uno de ustedes presente un tema para dejar despedida esta intervención de Boca de Serpiente aquí en las emisoras de la Universidad Nacional de Colombia.
2: Amigos y amigas, aquí les dejo el mentor de Boca de Serpiente.

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0: 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Octubre 10, 11 y 12 en Bogotá, la 30ª edición del festival Rock al Parque en el Parque Metropolitano Simón Bolívar. La entrada es libre. Para estos tres mismos días en la capital antioqueña, Medellín, Festival Altavoz Internacional. Los mejores representantes del rock, punk, rap, metal, ska, reggae, core, electrónica y alternativo de la capital antioqueña reunidos en las dos tarimas que hacen parte de este importante festival. La entrada es libre. Noviembre 13, 14, 15 y 16, tercera edición del Festival Punk al Parque, disruptivo y disidente. En las próximas semanas, los anuncios del cartel definitivo para esta edición. Visítennos en Facebook e Instagram, @ Punk al Parque Oficial. Noviembre 27, Metal Lemmy Fest, Testament, Municipal Waste e Inmolation en Bogotá, junto a más invitados y bandas por anunciar. 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

Continuamos metal.co. Las músicas más extremas hechas en Colombia y por colombianos en Radio UNAL, emisoras de la Universidad Nacional de Colombia. Ahora, en esta segunda parte de nuestro espacio, nos vamos a concentrar en lo que fue un lanzamiento para el año 2025 de un compilatorio variado, cuyo título ya había sido presentado en otras ocasiones, pues obviamente con otros números. Y se trata de Colombia, Sometimes Doom is Better, Volume 6. Esta sexta edición reúne a 12 agrupaciones, todas ellas colombianas, derivadas del Doom Metal, el Stoner Rock, el Psychedelic Rock, Death Metal, Funeral Doom Metal y Black Metal. Como ustedes saben, este compilatorio viene auspiciado por tres sellos disqueros: Lecos de Tenebres Productions, desde Europa; en Colombia, Vestigio Records y Archetype Recordings. El compilado, que se puede encontrar a manera de CD, realmente no es que se pueda comprar, no es que se pueda adquirir. Normalmente, tanto Lecons como Vestigio y Archetype lo entregan a sus clientes, a las personas que hacen cierta cantidad de compra de los productos que se ofrecen en estos tres sellos disqueros. Y realmente es uno de esos CDs que vale la pena tener en la colección, no solamente por la cantidad de agrupaciones que presenta allí y la gran calidad de las mismas, sino que lo que es la parte visual de este disco lo hace bastante atractivo para tenerlo presente y hacer parte de nuestras colecciones musicales. Así que vamos entonces a darle una escucha a algunas de las agrupaciones allí contenidas. Y tendremos entonces a continuación una selección con 6 de las bandas que hacen parte de este In Colombia Sometimes Doom is Better Volume 6. Escucharemos a continuación y de forma corrida a las agrupaciones. Desde Medellín, Black Tantra. El tema es Let Me Tell You. Por Funza, en Cundinamarca, tendremos la presentación de Southern Hybrids. El tema es Majestuoso Andes. Por Bogotá, la agrupación es Flioneer y el tema se titula Forense. Desde Medellín tendremos a y el tema se titula Anhedonia. El penúltimo tema de la selección musical viene desde Popayán, la banda Path of Doom. El tema se titula After Death. Y cerraremos la selección musical con los temas presentes en este compilatorio en Colombia, Sometimes Doom is Better, Volume 6, con La Sombra de Piedra desde Ibagué, con el tema titulado Raíces Muertas, parte 1. Y esto es Metal.co.

fuego de tu vientre se refleja en el crepúsculo y el alba. Por tus laderas, Pachamama, arrastras la memoria incesante. Caminas llena de ímpetu y se escucha el sonido del viento con el aleteo de tus cóndores en el interior de tu esencia.

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Estábamos escuchando anteriormente un bloque musical compuesto por 6 agrupaciones que hacen parte del compilatorio In Colombia Sometimes Doom is Better Volume 6. Estas agrupaciones fueron Black Tantra de Medellín, Southern Hybrids de Funza, desde Bogotá Flaneur, de Medellín, desde Popayán, Path of Doom, y desde Ibagué, La Sombra de Piedra. Recordemos que tanto las agrupaciones como los enlaces a los 3 sellos que hacen posible tener este compilatorio los pueden encontrar aquí en el podcast de metal.co. Queremos agradecer a Hanner Robles, quien muy amablemente hizo llegar la copia de este compilatorio a metal.co. También van a encontrar los enlaces para Lecons des Tenebres Productions, Vestigio Records y Archetype Recordings en el mismo podcast donde estará almacenado el presente programa. Nuestras cortinas musicales para esta emisión fueron: en la sección editorial tuvimos a Nick Panek con Old School Heavy Thrash. Para la entrevista realizada a Boca de Serpiente, la propuesta musical vino de Alana Jordan, Infestation. Para el cierre, con el compilatorio In Colombia Sometimes Doom is Better, tuvimos a David J. Barrios con Epic Melodic Metal. De esta forma, llegamos al cierre para la presente emisión de Metal.co, espacio de Radio UNAL, emisoras de la Universidad Nacional de Colombia, con las músicas más extremas hechas en Colombia y por colombianos en todo el mundo. Este programa podrá ser consultado nuevamente en el sitio web radio.unal.edu.co y allí, en la sección de programas musicales, van a encontrar en orden alfabético metal.co. También tenemos diferentes redes sociales. Hacemos presencia en Facebook, Instagram, TikTok, YouTube, Threads y Kick. Todas ellas nos encuentran como @metal.co.radio. Mi nombre, Carlos Fabián Rodríguez Navarrete, director y productor para este espacio, quien agradece su presencia hasta este punto y les invita a que sigan en sintonía de las diferentes emisoras donde Metal.co ha tenido emisión. Muchas gracias y hasta una próxima entrega.

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0: Hola, bienvenidas y bienvenidos a una nueva edición del programa Jazz La Hora por Radio UNAL. Estamos hoy con ustedes Álvaro Bulla en la ingeniería de sonido y Juan Carlos Valencia haciendo comentarios y escogiendo la música. Vamos a celebrar hoy el centenario del nacimiento del gran cantante estadounidense Tony Bennett.
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el cantante estadounidense Tony Bennett en el programa Jazz La Hora. Tony nació en Nueva York hace un siglo, el 3 de agosto de 1926, en una familia pobre que a duras penas conseguía carbón para calentar la estufa en los fríos inviernos del norte. Bennett consiguió trabajo como mesero en un restaurante e, inspirado por las voces que escuchaba en la radio, las voces de Louis Armstrong, Billie Holiday y Frank Sinatra, empezó a soñar con hacerse cantante. Pero solo fue hasta comienzos de los años 50 cuando logró atraer la atención del público. En 1951 tuvo su primer éxito comercial y siguió una buena racha a partir de sus interpretaciones de canciones románticas. Durante algunos años fue un exitoso cantante entre los jóvenes de la posguerra. En esa misma década de los 50, los músicos con los que tocaba lo fueron acercando al jazz y terminó trabajando con las orquestas de Count Basie, Duke Ellington y Woody Herman. Los años 60 empezaron bien para Tony Bennett. Grabó una canción que se convirtió casi que en su emblema, I Left My Heart in San Francisco. Pero a medida que avanzaban los 60, el rock se fue imponiendo como la música más popular en Norteamérica y Tony Bennett fue cayendo en el olvido. A comienzos de los años 70, grabó un par de discos junto al legendario pianista de jazz Bill Evans, que fueron muy bien recibidos por la crítica, pero no tuvieron gran éxito comercial. Se enredó después con las drogas, se divorció. Eso sí, perseveró en la interpretación de temas clásicos de la canción norteamericana, apoyado por el trío del pianista Ralph Sharon. A finales de los años 80, las cosas por fin mejoraron otra vez, sin dejar de vestir muy elegante, de saco y corbata, y cantando con su estilo habitual, Tony Bennett logró conectarse con un público más joven y llegó a presentarse en el canal de videos MTV, convertido en el heredero de Frank Sinatra. Sobre este tema, el New York Times comentó: Tony Bennett no solo ha salvado la brecha generacional, sino que la ha derribado. Ha conectado sólidamente con un público más joven, detestado por el rock, y no ha hecho concesiones. Tony empezó a cantar con figuras de otros géneros como K.D. Lang, luego Amy Winehouse y finalmente muy exitosamente con la gran Lady Gaga. Bennett ya era una leyenda. Cantó hasta el año 2021 a pesar de que empezó a sufrir de Alzheimer. Finalmente murió en julio de 2023 a los 96 años de edad. Hoy celebramos el centenario de su nacimiento. Este es el cantante estadounidense Tony Bennett en su canción emblemática I Left My Heart in San Francisco.

el cantante estadounidense Tony Bennett en el programa Jazz La Hora. 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El caso es que es la hora del jazz, la hora de las notas azules por Radio UNAL. Y si tienen comentarios, preguntas, críticas para nosotros, nos las pueden enviar a la dirección de correo jazzlahora@unal.edu.co o pueden postearlas en nuestras redes sociales. Hoy celebramos el centenario del nacimiento del cantante estadounidense Tony Bennett. Él fue un artista íntegro, reverenciado por sus colaboradores, con una calculada vocación comercial que no desdijo, sin embargo, de su talento musical y su carisma. Desde los años 50 se asoció al movimiento social afroamericano y marchó con Martin Luther King en Selma. Luego fue un abanderado de la diversidad de género, defendió la legalización de las drogas, criticó la invasión estadounidense de Irak y fue muy crítico de las políticas conservadoras de los Estados Unidos. Amaba la música y en sus últimos años invitó a grabar con él artistas tan diferentes como Vicente Fernández, Juanes, Billy Joel y Willie Nelson. No tenía la voz perfecta de Sinatra, pero sus interpretaciones transmitían honestidad, bonomía y un sentido del ritmo inigualables. A pesar de su avanzada edad, en la primera década del siglo XXI, tuvo cerca de 300 presentaciones al año. Apareció también en películas de Hollywood y hasta en Los Simpson. Sobre la música que le gustaba cantar, Tony Bennett explicó: "No me adapto a lo que las grandes disqueras consideran actual. No sigo las últimas modas. Nunca canto una canción que esté mal escrita. En los años 20 y 30 del siglo XX hubo un renacimiento de la música equivalente al renacimiento artístico. Cole Porter, Johnny Mercer y otros artistas crearon las mejores canciones que jamás se habían escrito. Son clásicas y por fin dejaron de ser consideradas como entretenimiento ligero. Son música clásica". Eso decía Tony Bennett. Sigamos celebrándolo en su centenario. Este es el cantante estadounidense Tony Bennett en su versión de Top Hat, White Tie and Tails.

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El cantante estadounidense Tony Bennett junto a la cantante Lady Gaga en su versión del clásico The Lady is a Tramp. Estamos llegando hacia el final de nuestra edición de hoy, la cual contó con la ingeniería de sonido de Álvaro Bulla. En los comentarios, escogiendo la música, estuvo con ustedes Juan Carlos Valencia. Quedan con un último tema para recordar a Tony Bennett en su centenario. Esto se llama Where Did the Magic Go?

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El equipo de trabajo que les estará acompañando durante la próxima hora en el control técnico, Lina María Cabrejo, desde el escenario periodístico, Eliana Escandón, Juan Carlos Blanco y quien les habla, Sonia Ramírez, quienes siempre estamos muy atentos a sus comentarios, a sus preguntas, a sus sugerencias, que nos puede escribir a través de los canales de comunicación, @radiounal, @radiounalmed y también a través del correo electrónico agendaradio@unal.edu.co.

0: En la tarde de hoy los recibimos con la música de ZZ Top, La Razón es que se conoció la muerte de Frank Beard, el legendario baterista de esta agrupación, quien murió a los 77 años de edad en su rancho de Richmond, en Texas, mientras recibía cuidados paliativos y estaba acompañado por su familia. Billy Gibbons, quien es guitarrista y cantante de la banda, lo recordó como un gran amigo y uno de los bateristas más innovadores, cuyo ritmo fue fundamental para el sonido del grupo. Y es que aquí vamos a hablar acerca de una curiosidad, porque aunque su apellido significa barba en inglés, pues Frank Beard era el único integrante de este trío que no llevaba una barba. Y pues si usted se fija en los videos, si ustedes conocen acerca de esta música, pues era muy icónico toda la parte física que acompañaba a los integrantes de esta banda. Y comienzo por preguntar, ¿los recuerdan, los conocen? Juan Carlos, muy buenas tardes.
1: Yo he escuchado la música, pero no recuerdo quiénes eran ni los he visto, pero me las he gozado.
2: Creo que es la primera vez que les escucho, realmente no los tenía en mi radar musical. Buenas tardes para Sonia, para Juan Carlos y para nuestros oyentes.
0: Buenas tardes, Eliana. Pues fíjese usted que parte en los últimos años, pues es que esta banda es bien legendaria, es uno de los álbumes más destacados, fue en 1971, no estamos hablando de una banda de ahora. Sin embargo, tienen varios sonidos, entre ellos, por ejemplo, el country estadounidense, algo de rock and roll, y esta es precisamente una de sus canciones más reconocidas. Entonces, ahí le dejo para que conozca.
1: Permítame saludar, que no la salude, discúlpeme.
0: Tranquilo.
1: Buenas tardes.
0: Salúdeme a mí, salude a los oyentes.
1: Buenas tardes, oyentes. ¿Sabe qué quiero decirles?
0: Señor.
1: Anoche sentí frío y de inmediato me fui para la sala, quise cobijarme y me quedé dormido, y de un momento a otro empecé a sentir escalofrío. No sé por qué inmediatamente recordé a nuestros compatriotas que están allí, en medio de esta tragedia. Y si yo tuve frío en mi casa y cada uno tenemos frío en nuestras casas, estando aún cobijados bajo techo, ahora imaginemos lo que ellos, ellas, niñas y niños están sintiendo en estos momentos que necesitan nuestra ayuda. Así que yo los invito, oyentes, para que sigamos solidarizándonos, porque esto es un espacio y una empresa de recuperación de largo aliento y están necesitando nuestras ayudas.
0: ¿Sabe que me gusta eso? Pues que todo el tiempo estemos recordando, porque ya lo hemos hablado, con el paso del tiempo seguramente esta tragedia se va a ir diluyendo, pero pues también que sea la oportunidad para reconocer el aporte que han hecho millones de personas en las principales ciudades del país, enviando por supuesto esos aportes. Y ya que usted menciona esa situación que pueden estar viviendo otras personas, pues vale la pena también reiterar que hay muchos videos donde se nota la emoción de poder recibir cada una de las ayudas, y sobre todo el amor y la cultura que es muy colombiana.
2: Y que ha sido una gran ayuda, no solamente en esas ciudades principales que han sido afectadas, sino que también se han podido visibilizar esos otros municipios, veredas, pueblos, como se les dice popularmente, sobre toda esta ayuda humanitaria que están recibiendo, y sobre todo las personas, esa solidaridad, esa empatía que se encargan ellos mismos de llevar con sus autos particulares, que envían ese tipo de encargos. Y sabe que es muy bonito, sobre todo, pero a mí también me gustaría hablar mucho de los animales de compañía. O sea, me parece que es también fundamental este rol que están haciendo las autoridades, quizás de los animales, donde también se preocupan, ¿no?, por tratar de encontrar pues con vida a todos estos animalitos que han pertenecido a estas familias que también han sido afectadas por ese terremoto del pasado 10 de agosto. Entonces también un abrazo de solidaridad para que no los dejen abandonados, porque esa también es otra situación. Los encuentran, los recogen, los llevan quizás a un refugio, a un centro veterinario, pero también es para que estemos pendientes de las redes sociales, porque están publicando cuáles son los animales que de pronto han podido encontrar, y para que sus dueñas y dueños vayan por ellos y no los abandonen.
0: Bueno, y pues que sea esta entonces la oportunidad para reiterar, la Universidad Nacional de Colombia está recogiendo donaciones aún. Si usted puede asistir a la ciudad universitaria, lo esperamos hasta las 5 de la tarde en la Capilla Cristo Maestro de la ciudad universitaria. Con estas reflexiones, con este llamado y también con la música, iniciamos esta agenda universitaria.

0: Elena, vamos a retomar la conversación acerca de un espacio, de un lugar, de una iniciativa que tiene la Universidad Nacional de Colombia.
1: Sí, es el Fondo de Apoyo Estudiantil en la Comunidad Universitaria, porque cumple con varias iniciativas, como usted lo menciona, y es que entre ellas se recibe mayor acompañamiento por parte de las y los docentes quienes están comprometidos con este proyecto. Ya hemos tenido la oportunidad de conversar sobre ese apoyo justamente que están recibiendo los estudiantes afectados por el terremoto en Colombia del pasado 10 de agosto, y hoy queremos conocer esa otra parte, esas experiencias de estas docentes y estos docentes apoyando a la comunidad de estudiantes de nuestra Universidad Nacional de Colombia. Es por eso que vamos a saludar a esta hora al profesor Carlos Rodríguez Romero. Es docente de la Facultad de Ciencias Económicas de la Universidad Nacional de Colombia. Profesor, bienvenido a Radio Nal y gracias por acompañarnos estos minutos.
2: Muchísimas gracias a ustedes por la invitación y por abrir un espacio para que nuestra comunidad conozca un poco más del Fondo de Apoyo Estudiantil, el FAE.
1: Claro, profesor, justamente empecemos por ahí. ¿En qué momento se da cuenta de este Fondo de Apoyo Estudiantil y cuál ha sido quizás ese mayor aporte que ha tenido justamente en pro de la comunidad de estudiantes de nuestra universidad?
2: Este fondo surge a finales de la década pasada, formalmente el año 2019 finalizando, cuando un grupo de docentes de la Facultad de Ciencias Económicas trata de encontrar mecanismos para apoyar, para ayudar a los estudiantes en riesgo de deserción, porque atraviesan ciertas condiciones socioeconómicas que les impide dar continuidad a su proceso de formación en la institución.
0: Profesor, me gustaría que retomáramos algunas de esas experiencias, las historias que han marcado precisamente el Fondo de Apoyo Estudiantil y que de alguna manera nos conectemos con nuestros oyentes y también cómo ejemplificar todo este apoyo y esta iniciativa.
2: Bueno, la Universidad Nacional de Colombia tiene dentro de su población estudiantil principalmente estudiantes provenientes de los estratos 0, 1, 2 y 3 en nuestro país. Muchos de estos estudiantes son personas que tienen la ilusión de poder obtener un título profesional en esta institución que en muchísimos casos es la única opción que tienen para poder estudiar una carrera profesional. Muchas de estas personas aún vienen desde sus barrios que están en los extremos de la ciudad. Voy a hablar particularmente de la ciudad de Bogotá. Y provienen de los barrios marginales, de eso que llamamos los cinturones de miseria en nuestra ciudad capital. Muchos de ellos vienen a pie desde sus casas y se levantan muy temprano en la mañana para llegar a la Universidad Nacional de Colombia a tomar sus cursos, por ejemplo, de las 7 de la mañana. Estos estudiantes vienen y entran en los salones, asisten a las clases, son extremadamente receptivos y altamente comprometidos con sus procesos de formación. Pero vienen a pie desde sus casas. Traen algo para comer durante la jornada estudiantil que puede comenzar a las 7 de la mañana y terminar en altas horas de la noche. Nos damos cuenta que no, que muchos de ellos vienen a pie y vienen sin nada que comer en el transcurso del día. Cuentan con el auxilio de bienestar, no, porque el auxilio de bienestar pues cumple una función primordial en la institución, pero no es suficiente para atender las necesidades de nuestra población. En alguna ocasión, en ese año 2019, escuchábamos un testimonio demoledor de un estudiante que llegaba, que era muy puntual en sus clases, muy participativo, excelente rendimiento académico, y hablábamos con él sobre sus condiciones sociales. Nos decía: no, yo no tengo para venir a la universidad, y llego aquí muy temprano y me voy en la tarde. Bueno, y a la hora del almuerzo, ¿usted qué hace? Porque pues está en las facultades, ve a sus compañeros que están almorzando y demás. No, yo me voy y camino por el campus, porque es que el olor a la comida me da hambre. Miércoles, esas cosas tocan fibras, pero más que tocar fibras, el tratar de ponerse uno en la condición del estudiante es duro, es muy, muy duro. Y yo me interesa es obtener mi título, formarme, salir con mi diploma de la Universidad Nacional, y lo que tenga que hacer, lo voy a hacer para poder salir de aquí como un profesional íntegro, ético, con unas sólidas bases para mi quehacer profesional. Pero el hambre golpea. El todos los días venir caminando de unos sitios remotos a este centro universitario, eso golpea. Y creo que fueron de esos elementos que nos permitieron en un momento determinado ir dándole forma a una iniciativa de apoyo a nuestros estudiantes. Inicialmente empezamos con el apoyo para los estudiantes de la facultad en la carrera de administración, porque los profesores que estuvieron detrás de la creación de este fondo pertenecíamos al área curricular de gestión y organizaciones. Pero a medida que la iniciativa crecía, nosotros íbamos involucrando estudiantes de otros programas curriculares en la facultad. Vino la pandemia y nuestros estudiantes no tenían para pagar un servicio de datos, por ejemplo, un servicio de datos para poder responder al proceso de formación que se dio durante la pandemia. Tenían la intención, tenían las ganas, tenían, perdóname que utilice la expresión, tenían el hambre para sacar esto adelante, pero no tienen los medios. Entonces, rápidamente, en el fondo, nos reunimos, dijimos, ok, tenemos que buscar los mecanismos para que estas personas puedan tener el acceso a los datos y se puedan comunicar y puedan estar en las sesiones de presencialidad asistida por tecnologías. Y empezamos a dar unas ayudas de esa naturaleza y otras de soporte tecnológico, las que pudimos en su momento, a estos estudiantes en necesidad. Y seguimos evolucionando con el tiempo. Llega el año 2022, 2023, y decimos, esta iniciativa nos está funcionando, somos pocos, son grandes los esfuerzos que hacemos por nuestros estudiantes, pero se puede hacer. Y podemos hacerlo y podemos buscar que la iniciativa trascienda los límites de la Facultad de Ciencias Económicas y sea una iniciativa válida para el estudiantado de la Universidad de la sede de Bogotá. Fuimos, hablamos con las directivas de la institución y la rectora, la profesora Dori Montoya, dijo, sí, esta idea es hermosa, vale la pena impulsarla en toda la universidad, y es así como surge ya el Fondo de Apoyo Estudiantil de la Universidad Nacional de Colombia. Más o menos es una ruta.
3: Profesor Carlos, de una iniciativa muy particular, surgida en el seno de la sede de Bogotá, Facultad de Ciencias Económicas, se ha convertido ahora en una iniciativa de las nueve sedes de la Universidad, es decir, ahora es nacional, convirtiéndose en una institución sin ánimo de lucro. Qué interesante. Según los datos, más de 9.000 apoyos alimentarios anuales ustedes están entregando. Nos están escuchando empresarios, egresados o no de nuestra alma mater, personal del común, que quiere hacer parte de esta iniciativa tan bonita para que nuestros estudiantes sigan su proceso y salgan adelante en este empeño por construir una mejor nación. ¿Cómo nos vinculamos al FAE?
2: El fondo recibe donaciones que se canalizan a través de una fiduciaria que se constituyó para estos efectos. Esta fiduciaria custodia y nos ayuda a distribuir los recursos en la población que se va a beneficiar. Cada semestre nosotros realizamos convocatorias donde los estudiantes se postulan, y a veces los estudiantes no se postulan porque es un tema de dignidad y esto afecta a la humanidad. Y la persona dice, yo estoy saliendo adelante como debo salir adelante, y no se postulan por esa estima, sí, por esa dignidad. Y entonces alguien ve una situación de dificultad en el estudiante y lo refiere. Y nosotros entramos en contacto con el estudiante, le decimos, ven, tenemos conocimiento de esta situación que está pasando y nos gustaría poderte apoyar de alguna manera. Entonces también por esas referencias llegan a las direcciones de bienestar en las respectivas facultades y empieza el trámite para buscarle una ayuda. Los beneficiarios se seleccionan mediante entrevistas, mediante análisis socioeconómico, conversaciones que nos permiten detectar esas fragilidades. ¿En qué los podemos apoyar? En pagos de matrículas, apoyo al pago de la matrícula, en algo de manutención, incluso hemos apoyado en algún momento para cancelar derechos de grado de los estudiantes. Les apoyamos en movilidad, incluso, y en soporte para la adquisición de algunos elementos fundamentales para su proceso de formación. Cualquier persona, cualquier empresario, que pertenezcan a la comunidad, que sean egresados, que nos estén escuchando y que sientan ese amor por la Universidad Nacional de Colombia y por la función social que cumple, puede vincularse directamente a través de la fundación y los diferentes mecanismos que tenemos para la recolección de esas donaciones.
1: Y también es importante que conozcamos esa página web donde usted puede consultar este proyecto, faeun.org, faeun.org, Fondo de Apoyo Estudiantil de la Universidad Nacional de Colombia. Ustedes escucharon al profesor Carlos Rodríguez Romero, docente de la Facultad de Ciencias Económicas de la UNAL. Profesor, gracias por haber
2: participado. ¿Me das 30 segundos, porfa?
1: Claro, profesor, adelante.
2: Hay una iniciativa que entró en operación hace pocos meses. Trabajamos fuertemente con ella y es el formato para descuento por nómina, tanto para docentes como para personal administrativo de la universidad. Este formato, avalado ya por las autoridades de la universidad, por la dirección financiera, por nómina, nos permite a cada uno de nosotros vincularnos a la iniciativa con un descuento que nos hacen mes a mes por la temporalidad que cada uno de nosotros desee. Y tenemos unos montos de vinculación que comienzan en los 50 mil pesos, 100 mil pesos, 150 mil pesos. Son las tres opciones estándar que tenemos. Pero si el funcionario, si el docente se quiere vincular con este formato por descuento por nómina, con otro valor, perfectamente lo puede hacer. Los meses que se autorizan para el descuento pueden ser 3 meses, 6 meses, 9 meses, 12 meses. Un descuento permanente, el tiempo que desee el funcionario, también le podemos recibir esa donación a través de este formato para descuento por nómina, que también se encuentra en la página del fondo para que lo podamos descargar y hacerlo llegar al fondo con nuestra firma, y el fondo lo remite directamente a pagaduría.
1: Gracias, profesor. Gracias por acompañarnos estos minutos y también por darnos a conocer ese tipo de iniciativas que tienen desde la Universidad Nacional de Colombia.
2: A ustedes un abrazo.

0: Juan Carlos, usted nos contaba ayer que se trasladó hacia Sumapaz, un territorio maravilloso, durante el fin de semana pasado. ¿Qué estaba haciendo por allá?
1: Nos invitaron a conocer la región, específicamente el primer municipio que uno encuentra recorriendo el páramo. Es el municipio de Nazaret. Allí la Universidad Nacional desde hace 10 años hace presencia con un programa especial que se llama Programa Especial de Admisión y Movilidad Académica, y se está celebrando la inducción, o mejor, la bienvenida a los padres. Es decir, esta oportunidad no se llevó transporte, como suele hacerse todos los días, para llevar a los profesores de aquí hasta allá, ni traer los padres de allá hasta acá, sino que fue la universidad, sus directivas académicas de la sede de Bogotá, a darles la bienvenida, a mostrarles el nodo donde van a estudiar sus hijas e hijos, y a darles la oferta correspondiente de todo lo que se ofrece aquí en Bogotá para que lo disfruten allá. Y esto nos contó la vicerrectora de sede, la profesora Lorena Chaparro, y la directora académica Yuli Muñoz. Bueno, oyentes, nos hemos desplazado a la Universidad Nacional, se ha desplazado a uno de los territorios y tiene unas características muy especiales, muy importantes, y ya nos hablará de ello la vicerrectora de sede, la profesora Lorena Chaparro Díaz, y juntos estaremos hablando, por supuesto, con la profesora Yulidith Sánchez, quien es la directora académica de la sede de Bogotá. Estamos hablando del programa PEAMA Sumapaz, Programa Especial de Admisión y Movilidad Académica, sede Bogotá, Sumapaz. Profesora Lorena Chaparro, un cordial saludo, bienvenida a los micrófonos de Radio Una. ¿De qué se trata este evento?
2: Muchas gracias, porque esta es la primera vez que venimos al territorio a hacer una admisión. Llevamos 10 años la Universidad Nacional en el territorio, pero este acercamiento desde el primer día tiene un significado de orgullo UNAL y debemos replicarlo en todos los espacios donde estamos.
1: 10 años y cohorte número 11.
2: Yo creo que ese ha sido uno de los sueños más bonitos de la universidad, que tiene un mensaje de interdisciplina, que inició de pronto con un enfoque muy hacia las necesidades de esta comunidad agropecuaria, agraria, industrial también, pero hemos visto cómo se están ampliando las necesidades y otros perfiles se necesitan en esta cohorte, y es característica en esta cohorte.
1: Porque es importante que la universidad salga de su territorio habitual, donde hace la bienvenida, donde los espera las chicas y chicos, y hoy pues es lo contrario, nos vamos al territorio. No quiere decir que no lo hagamos siempre, por supuesto, profesora, porque en este caso, por ejemplo, atendiendo a esta circunstancia nacional, tenemos un ejército de más de 300 hombres y mujeres egresados de nuestra alma mater haciendo presencia en los territorios, pero en este caso son las directivas y la universidad en este espacio especial.
2: Bueno, parte de las apuestas del Plan Global de Desarrollo que estamos en ejecución está estar en los territorios y estar con la suficiente madurez de transferir lo que hacemos en investigación y lo que hacemos en la docencia unido a estos desarrollos de investigación. Creo que ya estamos suficientemente preparados de más de, vamos a cumplir 160 años, que estábamos haciendo mucha ciencia, pero estar en los territorios nos permite atender las necesidades a partir de la ciencia.
1: Y dialogar entre la ciencia y las comunidades y sus saberes tradicionales.
2: Claro que sí, esa es una parte del conocimiento que, si bien la teníamos, lo que ya está mostrando la misma ciencia es que se tiene que co-construir con las comunidades. De nada sirve que llevemos y queremos implantar unos modelos derivados de investigación, pero sin pertinencia, sin diálogo con la comunidad, sin atender realmente lo que ellos necesitan. A veces uno puede pensar que algo necesitan, pero la realidad es otra, y eso es precisamente lo que se busca con este acercamiento en territorio.
1: En ese sentido, profe, ¿cuántos programas llevamos en este momento aperturados ofreciendo para los estudiantes? Porque iniciamos con unos pocos que pensamos que eran los más pertinentes para la región agrícola, pero resulta que poco a poco las chicas y chicos se han ido interesando por otros.
2: Sí, de hecho, pues por ejemplo, aquí se tuvo la primera graduada de enfermera. También pues se tuvo mucho énfasis en las ingenierías, pero en este momento tenemos ya presencia de programas de la Facultad de Derecho, Ingeniería, Medicina Veterinaria y Zootecnia, y de Ciencias Agrarias. Entonces mire que tenemos 4 de 11 facultades ya presentes. Cuando el programa inicialmente se pensó, era muy poca la participación, o más concentrada en esas primeras necesidades que pensó la misma universidad, que necesitaba el territorio, y la misma territorio está diciendo queremos otras opciones.
1: Profesora Yuri, bienvenida a los micrófonos de Radio UNAL. ¿Cuál es esa oferta académica que les ofrecemos a las comunidades comunidades en los territorios. Y en ese territorio que uno diría, para uno es muy cerca, pero realmente estamos a 3 horas desde Bogotá.
2: Bueno, pues la oferta que nosotros tenemos para nuestros estudiantes para este semestre, desde todas las facultades nos ofertaron cerca de 110 cupos en los diferentes programas. Aquí en este momento tenemos 20 estudiantes, 11 hombres, 9 mujeres que están ingresando en esta 11ª cohorte y tenemos programas diversos. Tenemos ciencia política, ingenierías, zootecnia, hemos tenido medicina veterinaria, los estudiantes aquí piden derecho, quisieran tener odontología, hemos tenido estudiantes de la Facultad de Ciencias, hay muchos cupos que se ofertan también. Es muy importante tener presente que esta cohorte se está abriendo en el segundo periodo. Entonces eso también hace que un poco la cantidad de estudiantes se reduzca en lo que respecta al primer periodo. Para el año siguiente, nosotros desde la sede de Bogotá, a pesar de que para el próximo año no tendremos cohorte cofinanciada con Atenea y con los fondos de desarrollo local, la universidad ha dispuesto de los pines para 75 estudiantes de la comunidad, y estamos hablando no solamente de los estudiantes de 11, sino también estamos hablando de estudiantes adultos que terminan este año su bachillerato y que también quieren participar de la oferta. Ellos se van a presentar como estudiantes regulares, pero desde la universidad les estamos dando la opción del PIN, del examen de admisión de manera gratuita.
1: PEAMA significa Programa Especial de Admisión. ¿Por qué es especial de admisión?
2: Este es un programa especial de admisión y movilidad académica en el territorio más cercano de Bogotá. Este programa inició hace 10 años en un convenio de la Secretaría de Educación con la Facultad de Ingeniería. Y por eso inicialmente los estudiantes eran principalmente de la Facultad de Ingeniería. Sin embargo, esto fue cambiando. Ahora el programa de PEAMA Suma Paz, que fue inicialmente financiado con la Secretaría de Educación, de manera posterior fue subrogado a la agencia Atenea y se junta con los otros programas que la agencia Atenea tiene de financiación, los convenios que tiene con la universidad.
1: Especial es que las chicas y chicos interesados en entrar a la Universidad Nacional no tendrán que presentar el tradicional examen para el cual muchos representa un obstáculo en su ingreso a la educación superior, ¿o cómo acceden a esos cupos?
2: Es una pregunta muy importante, Juan Carlos. Efectivamente, nuestros estudiantes PEAMA igual presentan el examen de admisión con todo el mundo, y lo que se hace es que ellos compiten entre ellos de la misma manera como nuestros estudiantes PEAMA en las regiones lo hacen. Es un programa especial de movilidad académica porque durante los 2 primeros años los estudiantes están acá en la región y la universidad viene hasta acá.
1: ¿Y eso es la movilidad académica?
2: Claro, porque luego, pasados estos 2 años, ellos se mueven a la sede de Bogotá a continuar con sus estudios y a estar con los pares, como los otros programas especiales de admisión que tenemos en Amazonía, Orinoquía, Tumaco y San Andrés. Tienen el mismo espíritu, que es empezar en la región, luego hacen su movilidad académica hacia sedes andinas, nuestros estudiantes van para Bogotá y luego al final de su carrera la idea es que ellos vuelvan al territorio para poder aplicar sus conocimientos. Lo que nos llama mucho la atención es que tal vez uno pensaría que estando en Páramo, al principio se creía que solo las carreras que tienen que ver con lo que nosotros podemos ver directamente, ingenierías, zootecnia, veterinaria, pero los intereses de los estudiantes hacia la política, el derecho, las áreas de la salud, incluso las ciencias humanas de la Facultad de Ciencias se están tomando fuerte, han cambiado nuestros estudiantes.

0: Profesora Lorena, ¿qué se les ofrece a los estudiantes? Porque esto requiere un músculo logístico muy interesante, y es que los profesores de las carreras que nos decía la profesora Julie, de las facultades que han ofertado unos cupos para estos estudiantes, pues tienen que desplazarse hasta acá. ¿Cómo es eso? Además, tenemos un equipo de logístico de transportes, de profesores, de auxiliares, de los mismos estudiantes que participan como estudiantes auxiliares. ¿Cómo es eso?
1: Bueno, lo primero que tenemos que decir es que esto tiene una financiación y eso nos permite tener una sostenibilidad del mismo programa. Porque si bien, pues parte de esa experticia están los profesores que son recursos de la universidad, pues el hecho de que vengan acá sí tienen que tener un estímulo económico, o si se deben contratar profesores que puedan hacer la movilidad, que denominamos los profesores ocasionales o estudiantes auxiliares, todo esto va financiado a través de estos convenios que en este caso hacemos con la agencia Atenea. Nosotros pues hemos dispuesto flota de transporte de la universidad y estamos prontos también a recibir otro vehículo a través de estos recursos.
0: Porque ya tenemos uno asignado hace 2 años.
1: Tenemos uno, pero pues la idea por eso también es como eso está creciendo mucho más. Ya después de 10 años han visto el impacto que tiene para esta comunidad, entonces se van a requerir otras estrategias para favorecer esa movilidad. Y ya cuando pues uno conoce el nodo, pues se da cuenta que esto tiene un potencial enorme de ser un polo de desarrollo para la universidad, más allá de solo la oferta académica, sino que deberíamos es pensar en muchos proyectos que se puedan hacer acá.
0: Y finalmente, hablando de la movilidad, cuando ya terminan ese primer ciclo de 2 años, se van para la sede de Bogotá. ¿Allí qué les ofrecemos, profesora Julie?
2: Bueno, pues nuestros estudiantes de PEAMA tienen una oferta importante desde la dirección académica y desde la dirección de bienestar. Entonces nuestros estudiantes cuentan de manera garantizada con los programas de bienestar, los apoyos socioeconómicos que el programa ofrece.
0: Subsidio de transporte, de alimentación, de alojamiento.
2: Exactamente. Como lo mencionaba la profesora Lorena, hay un apoyo bastante importante desde la agencia Atenea y desde los fondos de desarrollo local, que son los que al final financian la estadía de esos estudiantes durante los 6 años que ellos están. Y adicionalmente es importante mencionar que tienen la oferta cultural, deportiva, acompañamiento estudiantil, grupos GEA. Creo que es importante tener presente que nuestros estudiantes les hacemos un seguimiento juicioso, teniendo en cuenta que aún a pesar de que tienen pues el beneficio de poder contar con la financiación, pues no es secreto que también ellos cuando llegan a la sede pueden llegar a tener dificultades en el desarrollo académico, y nosotros, claro, la adaptación de salir de este bello territorio a nuestra ciudad, que es bastante fuerte para ellos en muchas ocasiones, el acompañamiento académico y de bienestar que les hacemos para que se puedan no solamente adaptar desde el punto de vista de moverse, sino también académicamente con sus pares, pues esto resulta importante.
0: Y eso, por supuesto, para evitar la deserción, que es lo que no queremos en ningún momento.
2: De acuerdo. Adicionalmente, también tienen las mismas oportunidades que tienen todos nuestros estudiantes regulares, tránsitos de movilidad internacional, y son estudiantes que se esfuerzan mucho, pero que al final, igual que nuestros estudiantes PEAMA y nuestros estudiantes regulares, pues esperamos que logren tener éxito en su graduación y que como egresados puedan contribuir a su comunidad y al país en general.
0: Estaremos cumpliendo próximamente 160 años, profesora Lorena. Y para terminar, entonces, ¿cuál es el mensaje para esta comunidad, para otras comunidades rurales y en los territorios, por supuesto, también para que se acerquen a las sedes de presencia nacional y en Bogotá también?
1: Bueno, cumplir 160 años para la universidad implica precisamente traer a estas comunidades y celebrarlo conjuntos con nuevas iniciativas. A veces nosotros estamos aquí, estamos allá en muchos puntos, y este es el momento para decir, venga, allá tuvimos un impacto, allá iniciamos un proyecto, ¿por qué no retomarlo? Tenemos algo muy bonito ahorita en la universidad y la sede de Bogotá y es profesores nuevos. Entre el 2025 y 2026 entraron 89 profesores, y eso es un recurso humano súper importante de relevo. Entonces necesitamos tener colonizados los polos de desarrollo con docencia, muchos programas académicos.
0: Sí, porque los profesores tesos que tenemos en la Nacho no pueden ir así nomás.
1: También, exacto. Ellos tienen que ser mentores en estos procesos de transición para que se puedan ir tranquilos y no dejen los proyectos perdidos, que con mucho esfuerzo hicieron en territorio, sino que los dejen en buenas manos.
0: En buenas y jóvenes manos.
1: Eso, jóvenes manos.
0: Profesora, sí. Muchas gracias. Vamos, sigamos en el recorrido, y oyentes, pues seguimos conociendo la Universidad de Adentro, hoy con esta grata noticia en que la Universidad Nacional, a través de su máxima autoridad en la sede de Bogotá, se desplaza al territorio de Sumapaz, páramo de Sumapaz, más grande de Colombia y del mundo, uno de los tres más grandes del mundo, y estamos en Nazaret dándole bienvenida a los nuevos padres, madres y a los nuevos estudiantes, chicas y chicos de la Universidad Nacional de Colombia.
1: Muchas gracias a todos, y creo que este es un momento de celebrar. Este año año son 10 años, el otro año 160 años, y debemos estar orgullosos. Más allá de un festejo, un aniversario, es de lo que hemos podido construir para país.

0: Un saludo para usted que va llegando a Radio UNAL, está escuchando la Agenda Universitaria, este espacio en el que le contamos lo que pasa en la Universidad Nacional de Colombia. Hoy estamos escuchando la banda ZZ Top a propósito de la muerte de quien fue su legendario baterista Frank Beard. Y continuamos con los temas, vamos a hablar acerca de una oferta académica que tiene la Facultad de Ciencias Humanas. Hablamos del curso Responsabilidad del Estado en Violencias de Género, Análisis Jurídico Crítico desde los estudios de género. Los detalles los vamos a conocer con Sofía Pérez Amado, abogada egresada de la Universidad Nacional de Colombia, con formación en Derecho Administrativo y Estudios Feministas y de Género. Además, se ha desempeñado en diferentes entidades públicas y organizaciones sociales, destacándose por su trabajo en protección laboral, prevención de violencias basadas en género y atención a poblaciones vulnerables. Sofía, bienvenida a este espacio.
1: A ustedes, a todos y todas en cabina y también a la audiencia de Radio UNAL.
0: Gracias a usted por acompañarnos y hablemos un poco acerca de este curso que ofrece de alguna manera una aproximación a lo que son esas violencias basadas de género, pero teniendo en perspectiva varios escenarios, desde el tema jurídico, pasando por el feminismo y los derechos humanos.
1: Claro que sí, este curso es coordinado por el Programa de Extensión y Educación Continua de la Facultad de Ciencias Humanas. Y el curso lo que busca es ofrecer una aproximación interdisciplinaria al análisis de lo que son las violencias basadas en género. Un momento crítico como el que tenemos ahora, donde vemos desde el norte global que se están poniendo en duda derechos que considerábamos casi que conquistados, como lo era el derecho al voto. Hace algunos años ya veíamos algunas situaciones en relación, por ejemplo, al aborto, Roe versus Wade. Encontramos, pues, por supuesto, un panorama jurídico bien interesante, en el cual, por supuesto, amerita que los estudios feministas y los estudios desde el derecho nos preguntemos qué está pasando y también la responsabilidad del Estado. Un pequeño contexto de pronto para quienes pudieran estar interesadas e interesados en el curso. La responsabilidad extracontractual es una figura que se coloca dentro de la Constitución en su artículo 90 y lo que prevé es que la persona no debe sufrir las consecuencias de un acto que el Estado generó. Es decir, si el Estado a mí me genera una situación antijurídica, un daño, no soy yo quien debe sufrir las consecuencias, sino que debe el Estado responsabilizarse por ello. El curso, pese a que tiene, por supuesto, unos tintes jurídicos, está diseñado para que tanto estudiantes, abogadas, personas que se dediquen directamente a las violencias basadas en género, pero también personas desde otros estudios, por supuesto, puedan acceder a él y puedan entenderlo de una manera clara, desde los conceptos mínimos hasta ya, por supuesto, algunas sentencias y algunos casos muy específicos que analizaremos.
2: Nos gustaría, por supuesto, conocer, teniendo en cuenta que desconocemos quizás un poco de este tema y que incluso personas que no sean abogados o abogadas pueden participar en este curso, nos gustaría conocer desde esta mesa de trabajo cuáles podrían ser esos ejemplos de esos casos que ustedes van a estar abordando justamente para aplicar pues lo que se va a estar desarrollando durante esta oferta académica.
1: Claro que sí. No, yo creo que uno de los casos más impactantes que nosotras tenemos dentro del derecho nacional es, por ejemplo, el caso de Rosa Elvira Celi, cuyo proceso administrativo inició, por ejemplo, una docente también que admiro mucho dentro de la universidad, que es la doctora Isabela Gatón Santander. Ella llevó parte de este proceso, por ejemplo, también desde nuestro sello UNAL, y por supuesto se refiere a que este feminicidio, que valga recordar, en su momento no fue tipificado como tal, y por ello es que se inicia esta ley, y en 2015 podemos hablar de feminicidio en Colombia. Por supuesto, entonces se prevé que el Estado incumple con unas obligaciones, es decir, Rosa Elvira jamás debió haber vivido esta situación tan dolorosa y tan triste, porque en ese momento Colombia, por ejemplo, ya contaba con la ley 1257 de 2008, por ejemplo. Nosotras ya teníamos diferentes obligaciones estatales que exigían que se protegiera su vida, su integridad sexual, su integridad física, También revisaremos otros casos, por ejemplo, que han ocurrido dentro de la misma Universidad Nacional de Colombia, donde tenemos diferentes sentencias de la Corte Constitucional, donde se le obliga a la universidad a tomar unas medidas de tipo administrativo, disciplinarias, en las cuales, por supuesto, aún vemos algunos incumplimientos y repasaremos y revisaremos en qué ha fallado la universidad, en qué ha fallado el Estado. También, por ejemplo, algo que me parece supremamente interesante. Hace poquito Colombia empezó lo que implica, por ejemplo, la ratificación del convenio 190 de la OIT en 2025, que es el primer tratado internacional que reconoce el derecho de toda persona a un entorno laboral libre de violencia y acoso, incluyendo la violencia de género. Bueno, ya con la luz de este convenio, nosotras en el curso lo que investigaremos es, bueno, ¿será que el Estado sí cumple esto? ¿Será que, por ejemplo, una mujer que es víctima de acoso, de una violencia dentro de su entorno laboral, será que tiene derecho entonces a que se le constituya una responsabilidad extracontractual del Estado en relación a esas violencias que padeció? Es decir, el Estado responde patrimonialmente, pero también a través de otros estadios de reparación por esa violencia. Esas son algunas de las preguntas que nos vamos a estar pensando dentro del curso, donde además revisaremos, por supuesto, jurisprudencia nacional, pero también internacional. Revisaremos los fundamentos directamente. Por ejemplo, hay algunas abogadas, algunos abogados que me dicen, no, yo no conozco nada de género. No se preocupen, acá revisaremos desde la definición jurídica que tenemos de violencia. Nos iremos con Galtung. Revisaremos también violencia de género, qué ha significado, cómo se ha precisado dentro del país. También hay mucha gente que me dice, no, a mí me gustan los estudios de género, sin embargo, yo derecho no sé nada. No sé nada, perfecto. También revisaremos críticamente, porque el derecho se debe revisar siempre críticamente, ¿cuál es ese marco constitucional? ¿Será que la Constitución sí se pensó en las mujeres al momento, en el 91? ¿Será que sí hay un marco constitucional suficiente? Ahora, ¿será que las leyes posteriores a eso sí protegen a las mujeres? Esas son algunas también de las cuestiones que abordaremos dentro del curso.
3: Profesora, pues gracias por esta interesante iniciativa, este interesante tema que a todos nos compete, no solamente a trabajadores del Estado, sino también trabajadores de entidades privadas. Por favor, denos esos datos para podernos vincular cuándo se realizará, en qué modalidades, en qué horarios y si tiene algún valor.
1: Claro que sí. Bueno, como les decía, ustedes pueden encontrar también si les interesa el curso, pues los datos de contacto son primero que todo un correo que es anuncios-fshboc@unal.edu.co, una línea de WhatsApp que es 316-433-3960, repito, 316-433-3960, y por supuesto en la página web de la Facultad de Humanas, ustedes entran en la barra superior, en el menú de extensión, se despliega la información del programa de educación y extensión continua, y pues allí podrán encontrar la oferta de educación continua para el segundo semestre de 2026. El curso tiene un valor de 800 mil pesos, sin embargo, hay unos descuentos espectaculares para estudiantes, incluso hasta del 50%, tanto hay descuentos para pregrado, para posgrado. Las personas de afuera, por ejemplo, si son funcionarios públicos, también tienen derecho a un descuento importante. Si son grupos de más de cuatro personas, también tienen su descuento. Es decir, realmente es un curso que puede ser muy accesible y como bien decías, yo creo que es un curso que para cualquier persona que se maneje dentro tanto del Estado como fuera de él, puede ser muy importante y muy relevante. Y por supuesto, deben hacer la preinscripción. Uno de las y los asesores pues del curso les contactará y les acompañará en el proceso.
0: Hablábamos acerca del curso Responsabilidad del Estado en Violencias de Género, Análisis Jurídico Crítico desde los Estudios de Género, una oferta académica que será impartida precisamente por la profesora Sofía Pérez Amado. Profesora, gracias por acompañarnos.
1: Gracias a ustedes en cabina y gracias a su distinguida audiencia.

0: Estos últimos minutos de esta agenda universitaria, Eliana, para hablar acerca de una iniciativa que siempre está los miércoles para hablar acerca de tecnología y otros temas.
1: Presente, porque desde la Facultad de Ingeniería de la Sede de Bogotá regresan estas actividades de Miércoles Tech. Ya hemos tenido la oportunidad de conversar en ediciones anteriores sobre cada una de esas temáticas y nuevas tendencias que se están abordando pues durante esos periodos. Así que vamos a saludar hoy a Mariam Vivas Calderón, es líder de contenido y miembro del equipo coordinador del LAF 101 de la Universidad Nacional de Colombia. Mariam, bienvenida a Radio UNAL.
2: Muchas gracias por la invitación a Radio UNAL. Un saludo a la mesa de trabajo y a los oyentes.
1: Bueno, como Miércoles Tech, ¿cuál es esa sesión o esa actividad que se va a estar realizando hoy para nuestra comunidad UNAL o comunidad en general?
2: Bueno, el día de hoy tendremos nuestra segunda sesión del semestre 2026-2 de Miércoles Tech. El día de hoy tendremos como invitada a Marjorie Liscano, quien es ingeniera informática y magíster en emprendimiento y gestión de la innovación, con experiencia de más de 14 años, en la sesión que se llama Liderazgo Aumentado, Mujeres STEAM, que lideran con inteligencia artificial. En esta ocasión ella viene en representación de una ONG que trabaja sobre brechas de género en la tecnología y en el campo STEM, que es Women in AI Colombia, y pues hace parte de este primer ciclo de Miércoles Tech, que se llama Glow Up Laboral, de modo pues también de taller práctico para fortalecer pues el perfil de mujeres en este campo.
0: Usted nos mencionaba acerca de este ciclo, creo que vale la pena revisar lo que fueron las sesiones anteriores y también qué otras actividades se van a desarrollar.
2: Claro que sí, mira, la primera sesión la tuvimos el 12 de agosto, hace 8 días, tuvimos una sesión que se llama Tu Valor en Digital, la presencia en la web, en la cual se dieron recomendaciones y ejercicios prácticos sobre cómo potenciar estos perfiles que tenemos en LinkedIn, en Behance, en GitHub, todas estas plataformas digitales que permiten mostrar los portafolios de diseñadores, de desarrolladores, de artistas, como teniendo en cuenta cómo hacer una lectura de esas plataformas para poder pues presentar un perfil un poco más atractivo a nivel visual y pues también a nivel de contenido.
3: ¿Por qué la Facultad de Ingeniería necesita hoy espacios como estos, como el Lab 101, como Miércoles Tech, que conecten la tecnología con el arte, la cultura y las ciencias sociales?
2: Porque, pues, digamos que en términos de las disciplinas, pues debemos enriquecer pues tanto la formación de los estudiantes para que abran su visión a otros campos, para que comiencen otros diálogos interdisciplinares y sean perfiles más flexibles y robustos. Por eso consideramos que, pues más allá de hablar de innovación y de tecnología, es importante que estos espacios que son de pronto un poco más abiertos, más flexibles, un poco fuera del currículo, permitan esos diálogos para que puedan crecer de esta manera.
0: Mariam, finalmente una invitación para seguirlos a través de redes sociales para que participen en lo que resta del ciclo para cada uno de nuestros oyentes.
2: Marino, pues invitamos a todos nuestros oyentes, a toda la comunidad universitaria a participar en Miércoles Tech, que como su nombre lo dice, son todos los miércoles. Estaremos en 2 espacios, en el laboratorio, en el Lab 101, que se encuentra en el edificio 408 de Julio Carrizosa Valenzuela, que queda detrás del CADE Ingeniería, y en el Centro de Innovación de Bogotá, en el primer piso del Hotel Hilton, al lado de Corferias. El día de hoy tendremos nuestra sesión allí, en el Centro de Innovación de Bogotá. Dentro de 8 días tendremos la sesión de revisión de portafolio, donde desarrolladores, diseñadores, artistas pueden llevar su perfil y junto con expertos podemos como hacer esa revisión y potenciarlo. Dentro de 8 días será en el 408, en el edificio 408. Y dentro de 15 días tendremos optimización de LinkedIn, escalar tu carrera. También con un taller práctico especializado en esta plataforma con una experta que nos ha venido acompañando en diferentes sesiones y esa también será en el Centro de Innovación. Estaremos de manera intercalada todos los miércoles de 4 a 6 de la tarde. pueden seguirnos en nuestras redes, en Instagram, lab101.unal, también en Facebook, Laboratorio de Innovación, Creatividad y Nuevas Tecnologías UNAL, también nos encuentran en X, y nada, pues estaríamos muy, muy contentos de que nos acompañen el día de hoy y los próximos miércoles.
1: Miércoles Tech, cada actividad entonces de la Facultad de Ingeniería de la Sede de Bogotá, y ustedes escuchaban a Marian Vivas Calderón, quien es líder de contenido y también integrante de este equipo coordinador para cada una de estas actividades. Gracias, Marian, por participar en Radio UNAL.
2: Muchas gracias a ustedes y los esperamos en Miércoles Tech.
0: Y nos vamos, no sin antes enviarle un saludo muy especial a la sede La Paz. Han sido 7 años de trabajo construyendo oportunidades, sembrando futuro. Un sueño que se hizo posible de la Universidad Nacional de Colombia, allí en el corazón del Cesar. Y pues queremos enviarles un saludo muy especial desde la agenda universitaria. Aquí siempre en Radio UNAL pues compartimos sus investigaciones, tratamos al máximo de contarle al país lo que están haciendo allí desde la sede. Y bueno, pues qué maravilloso poder hacer parte.
3: ¿Saben cómo empezó a hacer presencia en la Universidad Nacional allí?
0: A ver.
3: Través de la cultura, porque es que la cultura jala economía y jala educación. A través del sistema de patrimonio cultural y museos, del cual hicimos parte, íbamos allí cada mes a llevar exposiciones desde el interior de las investigaciones de la universidad en todas las demás sedes, sí, y se convertían en un lenguaje expositivo, y allí, en la Casa de la Cultura, que es una cosa increíble, es un semillero de talentos maravilloso. Yo los invito a que vayan y conozcan niños desde 3 años tocando la guacharaca, el acordeón, cantando, una cosa increíble. Así que allí hemos estado siempre acompañando a nuestra comunidad, y hoy mire qué sueño tan bonito, una sede muy bonita para toda la comunidad.
1: Y grandes iniciativas, ¿no? Como el Laboratorio de Paz.

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6: Esta canción es sobre dejar ir al amor de tu vida. Parte del álbum debut de Pearl Jam de 1991, esta canción empezó siendo un demo instrumental de Stone Gossard. Su nombre original era E-Ballad y fue recopilada en un cassette con otros 5 temas instrumentales de la banda, que todavía no era banda completa ni se llamaba Pearl Jam. El objetivo era que rotando esa cinta entre amigos y conocidos pudieran encontrar un baterista y un vocalista para la banda que Gossard tenía con Mike McCready y Jeff Ament. Gracias a Jack Irons, uno de los músicos que recibió el demo, ese cassette llegó a Eddie Vedder, quien escribió y grabó su voz para 3 de los temas instrumentales que estaban allí. No había escrito la letra de Black, pero su voz y escritura en esas 3 instrumentales hicieron que lo invitaran a formar parte de la agrupación. Luego de que se les uniera Dave Cruzen en batería, la banda estaba completa y empezaron a trabajar en su primer álbum. Entonces Eddie Vedder le puso letra a Black, narrando la historia de una relación que terminó. Al respecto, el vocalista dijo que escribió una canción sobre dejar ir, entendiendo que es muy difícil que una relación sobreviva al paso del tiempo y los cambios que trae. Además, dijo que se inspiró en algo que oyó una vez, que no puedes tener un amor verdadero a menos que este sea no correspondido. Entonces, pensando en el concepto de que tu amor verdadero es ese que no puedes tener eternamente, escribió la letra.
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6: Ya cuando Ten se estrenó con esa canción siendo el track número 5, se convirtió en una de las favoritas del público, por lo que la disquera quería lanzarla como single. Pero Eddie Vedder se negó rotundamente. Le parecía una canción muy personal, y si aceptaban sacarla como sencillo, tendrían que hacerle un videoclip, lo que para él arruinaba por completo las canciones más frágiles, como describía él a Black. Es que a Vedder le costó mucho adaptarse a que su música fuera pensada como algo comercial, pero al fin y al cabo, las canciones las escribes para que la gente las escuche y conecte con ellas, y eso fue lo que pasó con Black. Hoy en día es uno de los temas más escuchados de Pearl Jam. Yo soy Zanahoria Mecánica para Radio UNAL Medellín. Encuentra más historias de la música en mis redes.

0: sociales. 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
5: Bienvenidos a Repertorio Musical. Los saluda María Isabel Galvis desde la emisora de la Universidad Nacional de Colombia. Este es un espacio para la música, sus momentos y compositores. Con el apoyo técnico de Ricardo Velázquez Restrepo, vamos juntos a hacer un recorrido por obras e intérpretes de todos los tiempos. Sean ustedes bienvenidos. Nacido en una familia de músicos, Ferdinand Rudolf von Grofe fue llevado a Los Ángeles poco después de que naciera. Hizo un rápido progreso en la teoría musical y la interpretación del piano. Luego de la muerte de su padre, fue a estudiar música en Leipzig durante 3 años. Se cuenta que Grofe era un estudiante indiferente. Luego de un altercado con su padrastro, huyó de casa para dedicarse a la música popular y posteriormente regresar a Los Ángeles. En Estados Unidos estuvo muy vinculado al jazz e incluso tuvo su propia banda en el género. Poco a poco comenzó a ampliar sus ambiciones como compositor. La obra que escucharemos es quizá una de las suites más populares y representa, por supuesto, una de las maravillas naturales que asombraron a Grofe. Originalmente escrita para orquesta de jazz, Grofe la arregló con pericia para orquesta sinfónica y lo llenó con efectos musicales sobresalientes. Escuchemos la suite Gran Cañón, una composición de Ferdinand Rudolf von Grofe, que interpretará la Orquesta Filadelfia con Jacob Krachmalnik al violín y la dirección de Eugene Ormandy.

Escuchamos la suite Gran Cañón, composición de Ferdinand Rudolf von Grofe, que interpretaba la Orquesta Filadelfia con Jakub Krachmalnik al violín y la dirección de Eugene Ormandy. Gordon Sherwood nació en Evanston, Illinois, el 25 de agosto de 1929. Hijo de un contable, su familia deseaba que siguiera una formación rigurosa, pues tenía un carácter rebelde. Ingresó en una escuela de cadetes y odió al poco tiempo la institución. Finalmente pudo convencer a sus padres de su amor por la música. Estudió en la Western University en Michigan y luego en la Academia Ann Arbor, donde se graduó en arte. La Sinfonía número 1, Opus 3 de Gordon Sherwood, fue empezada como trabajo de graduación en la Escuela Ann Arbor, en la que se pedía la composición de un movimiento sinfónico. Sherwood, sin embargo, compuso una sinfonía completa en 4 movimientos. Escuchemos la Sinfonía número 1 de Gordon Sherwood. Interpreta la Orquesta Bavarian Youth, dirigida por Werner Andreas Albert.

Escuchamos la Sinfonía número 1 de Gordon Sherwood. Interpretaba la orquesta Bavarian Youth bajo la dirección de Ferna Andreas Albert. Así finaliza esta emisión de Repertorio Musical. Los acompañó en este espacio para la música, sus momentos y compositores, quien les habla María Isabel Galvis. En el control técnico estuvo con nosotros Ricardo Velázquez Restrepo. Los invito a que continúen en la

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5: A Green Day le prohibieron tocar en el lugar donde hicieron sus primeros conciertos. Entonces hicieron una canción al respecto. El 924 Gilman Street es un espacio de conciertos de punk underground. Desde su nacimiento en 1986, se posicionó como un lugar DIY, do it yourself, hazlo tú mismo, sin lugar para las drogas, el alcohol o las bandas con grandes disqueras. Cuando Green Day ni siquiera se llamaba así, sino Sweet Children, solían tocar en el Gilman, y fue en una de esas presentaciones que Larry Livermore, creador de Lookout Records, los conoció y decidió firmarlos en su sello independiente. Green Day publicó sus primeros dos álbumes con esa disquera, consiguiendo atención en el circuito underground y un poco más allá. Así, Reprise Records, que pertenece a Warner Music, les ofreció un contrato para el lanzamiento de Dookie, y ellos aceptaron porque así podrían trabajar con el productor Rob Cavallo. Entonces, la gente del 924 Gilman sintió que se estaban vendiendo y les prohibió volver a tocar allí. Es que el club había nacido como una alternativa a los lugares donde todo giraba alrededor del consumo, y los músicos eran vistos como figuras inalcanzables. Su razón de ser era involucrar a jóvenes de todas las edades en la escena punk, ofreciéndoles un lugar seguro y económico donde pudieran conocer a bandas emergentes y hasta participar en la organización de eventos. Por eso, aunque Green Day había prácticamente surgido ahí, el club decidió aferrarse a sus reglas y ponerle fin a las presentaciones de la banda en ese lugar. El 3 de septiembre de 1993 fue la última vez que Green Day tocó en el Gilman,
6: al menos por varios años.
5: Ellos sabían qué iba a pasar. Firmaron con Warner sabiendo que probablemente los vetarían del lugar que los había visto crecer. Tomaron el riesgo y aún así les dolió, así que hicieron una canción para descargar lo que sentían. 86, del álbum Insomniac de 1995, fue la respuesta de Green Day a ser baneados del 924 Gilman Street.

0: aún así, los miembros de Green Day siempre hablaron del Gillman como el sitio de sus conciertos más queridos. Y felizmente para ellos, tiempo después pudieron volver. En 2001, en un concierto secreto, y casi 15 años después, en 2015, para recaudar plata para una editorial independiente. El club que los vetó por venderse a una discográfica grande terminó abriéndoles las puertas de nuevo.
1: Ese es el poder de la música.
0: Yo soy Zanahoria Mecánica para Radio UNAL Medellín. 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

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Johannes Brahms escribió 3 tríos para piano y cuerdas, violín y violonchelo. El primero fue compuesto en las ciudades alemanas de Mellem y Hannover en 1853, cuando Brahms contaba con 20 años de edad, y revisado en 1889 en Ischl, Austria, a sus 56 años. La editorial Breitkopf und Hertel de Leipzig publicó la primera versión en 1854. Y Simrock de Berlín, la segunda en 1891, con la nota Nueva Edición. Esta es la única obra de Brahms de la que existen 2 versiones publicadas. También fue la primera composición de cámara de su producción. Está catalogado como Opus 8. 30 años después aparece el segundo trío, que fue compuesto entre 1880 y 1882 y publicado en 1883 por la editorial Simrock de Berlín. Este segundo trío evidenció el hecho de que Brahms, apenas superado el periodo de la experimentación sinfónica, regresaba al familiar llamado de la música de cámara, demostrando interés hacia la investigación ligada a conjuntos pequeños y escogiendo entre todos los géneros el del trío con piano. Lleva el número de catálogo Opus 87. 4 años después del Opus 87 aparece el tercero y último trío para piano, violín y violonchelo de la literatura brahmsiana, considerado por muchos no solo superior al precedente, sino una indiscutible obra maestra de la música de cámara. Fue compuesto durante el verano de 1886 en Hofstetten, a orillas del lago de Thun en Suiza. Está catalogado como Opus 101. Se tiene noticia de que fue interpretado leyéndolo directamente del manuscrito durante las reuniones en casa de Joseph Widmann en Berna. En torno a la mesa de lectura estaban los 2 hermanos Hega, violín y violonchelo, y al piano el autor. La primera ejecución pública tuvo lugar el 20 de diciembre de 1886 en Budapest, con Jenő Hubay en el violín, David Popper en el violonchelo y Johannes Brahms en el piano. Escuchemos entonces el trío para violín, violonchelo y piano número 3 en Do mayor, Opus 101, en interpretación de Tomasz Bachary en el piano, Thomas Brandis en el violín y Otomar Borwicki en el violonchelo.

Era el trío para violín, violonchelo y piano número 3 en Do mayor, opus 101 de Johannes Brahms, interpretado por Tomasz Bachary en el piano, Tomasz Brandis en el violín y Otmar Borbitsky en el violonchelo. Existe un cuarto trío de dudosa autoría que lleva el número de catálogo Anhang 4 número 5 y publicado póstumamente. Se sabe que Brahms destruía muchas de sus obras que, según él, no cumplían con altos modelos de calidad o eran imperfectas. Este trío podría ser una de las excepciones que han sobrevivido. La obra salió a la luz por primera vez en 1924 cuando el musicólogo Ernst Büchen de la Universidad de Colonia lo descubrió entre los papeles que había heredado del coleccionista musical Erich Prior de Bonn, ciudad donde Brahms había pasado parte del verano de 1853. A pesar de que el manuscrito carecía de una página con título y que estaba escrito por la mano de un copista desconocido en lugar de la propia letra de Brahms, Ernst Büchen creía que el trabajo era genuino basándose tanto en las similitudes estilísticas entre la obra recién descubierta y el primer trío para piano y cuerdas opus 8. Además del hecho de que se supo por una carta a Robert Schumann que antes de la publicación del trío número 1, Brahms había compuesto otros más. Escuchemos entonces el trío para piano, violín y violonchelo en La mayor opus póstumo de dudosa autoría, en interpretación de Stefan Mendy en el piano, Wolfgang Reddick en el violín y Marcos Trefny en el violonchelo.

Finaliza el trío para piano, violín y violonchelo en La mayor, opus póstumo, atribuido a Johannes Brahms. La interpretación era de Stefan Mendy en el piano, Wolfgang Reddick en el violín y Markus Trefny en el violonchelo. Y hasta aquí el 35º programa del ciclo Música de Cámara, hoy con el sexto sobre los tríos para piano y cuerdas. Los textos que aparecen en esta edición pertenecen a la obra Brahms Repertorio Completo de Amedeo Poggi y Edgar Valora. La música está publicada por el sello Naxos y en la colección Complete Brahms Edition del sello Deutsche Grammophon. Este programa fue grabado en los estudios de la Radio Universidad Nacional de Colombia bajo la asistencia técnica de Álvaro Bulla Amaya. En la presentación, Julián Moreno Velosa y en la programación, Pedro Salazar Díaz. Continúen en sintonía.

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3: ¿Sabías que encender la lavadora varias veces a la semana con pocas prendas puede aumentar considerablemente el consumo de energía en tu hogar? El consumo de la lavadora depende principalmente de dos factores, la temperatura del agua y el tamaño de la carga. Entre el 80 y el 90% de la electricidad se destina únicamente a calentar el agua. En cambio, el motor consume una cantidad similar de energía, sin importar si el tambor está medio vacío o completamente lleno. Por eso, realizar una carga completa en lugar de dos medias cargas puede reducir entre un 30 y un 50% el consumo de agua y energía para lavar la misma cantidad de ropa. Además, utilizar el programa ECO puede disminuir el consumo eléctrico entre un 20 y un 40%, mientras que lavar con agua fría puede ahorrar hasta un 90% de la energía.
0: La clave del ahorro.
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6: Es muy grato para nosotros estar en una nueva emisión de nuestro programa en 2x4, una puerta abierta al universo del tango. Para el día de hoy les traemos unos temas muy especiales, porque es que ustedes se lo merecen, como los que les vamos a traer a continuación. Primero escuchemos la voz de Charlo, cuyo nombre real era Carlos José Pérez de la Riestra, como saben pues que fue cantor, compositor y actor argentino. Él nació el 7 de julio de 1906 en Guatraché, La Pampa, y falleció el 30 de octubre de 1990 en Buenos Aires, Argentina. Es recordado como el dandy del tango por su gran elegancia vocal y presencia escénica. Empecemos nuestros ejemplos musical escuchando a Charlo, y nos va a cantar en italiano. El tema que nos va a interpretar se llama A toda vela y está acompañado por la orquesta de Francisco Lomuto.

Vamos ahora con José María Lucchesi. Nació el 29 de marzo de 1897 en Sorocaba, Sao Paulo, y murió el 10 de febrero de 1989 en París. Él se naturalizó francés en el año de 1942. Utilizó el nombre artístico de Leal Pescador. Desarrolló gran parte de su exitosa carrera en Europa y también en Francia, y difundió el tango con su propia orquesta típica desde la década de 1920. Y a cargo de José María Lucchesi y su orquesta, escuchemos Bello Sueño. Es un tema instrumental.

Escuchemos a continuación la orquesta de los hermanos Carbone, que fue un conjunto típico de tango radicado en Chile. Estuvo integrado principalmente por los hermanos Atilio Carbone, que era letrista y compositor, Ernesto Carbone y Víctor Carbone. Estuvo compuesta pues por los tres hermanos, quienes se desempeñaban como bandoneonistas. El conjunto se completaba habitualmente con un pianista, un violinista y el destacado contrabajista argentino Domingo Donnarumma. Y en interpretación de los hermanos Carbone vamos a escuchar otro tema instrumental. Este se llama Candidato a Don Fausto.

La reconocida orquesta típica Brunswick también nos acompaña. Les recordamos pues que fue un conjunto musical exclusivo de grabación creado en 1929 por el sello discográfico Brunswick y estuvo dirigido primero por Pedro Mafia y luego por Juan Polito y nunca se presentaron en público. La compañía Brunswick quiso imitar el éxito de la típica Víctor. La orquesta no daba conciertos en vivo, solo existía dentro del estudio de grabación. El primer director de esta orquesta era de apellido Salisbury y contrató a Pedro Mafia en 1929 para iniciar el proyecto. Luego, Juan Polito tomó el mando formal y continuó desde 1930. Y a cargo de la orquesta típica Brunswick vamos a escuchar Déjame por favor, también es un tema instrumental.

La orquesta que vamos a escuchar a continuación es muy poco conocida y se llama la Da Capo Tango Orquesta, que fue reconocida, pues, típica dentro del tango y basada en el área metropolitana de Washington, Distrito Capital, que reunió a músicos de Estados Unidos y Canadá. Fue fundada y dirigida por el violoncelista y músico de tango Maxfield Volman Fisher. Colaboró habitualmente con destacados artistas y referentes internacionales del género, como el célebre bandoneonista y compositor argentino Ramiro Boero. Y precisamente vamos a escuchar la Orquesta Popular Da Capo con el estribillo que nos hace Francisco Fiorentino. El tema que nos van a ejecutar se llama Desdén.

La orquesta típica Víctor fue muy famosa y fue creada en 1925 por el sello discográfico RCA Víctor y activa estuvo hasta 1944. También se le conoció como la Orquesta Invisible o Fantasma, porque grabó más de 440 temas musicales exclusivamente en estudios y nunca tocó en público. Fue creada por iniciativa del director artístico del sello, y este era Adolfo Carabelli, y la primera formación fue puesta al frente del bandoneonista Luis Petruccelli. También sirvió como escuela y vitrina instrumental decisiva para la historia del tango grabado. Por sus filas pasaron grandes maestros y virtuosos del género que luego brillaron en otras grandes orquestas. Participaron también en numerosos estribillistas y cantores reconocidos como Francisco Fiorentino, Ángel Vargas y Alberto Gómez, entre otros. Y a cargo de la orquesta típica Víctor, escuchamos otro tema instrumental. Este tema se llama Dios Momo.

Escuchemos a continuación otra curiosidad. Los Muchachos de Antes, que fue una agrupación colombiana dedicada a la difusión del tango, fundada en Bogotá en 1979 y dirigida por el escritor y músico Livaniel Marulanda. Creada, como les dijimos, en Bogotá en 1979 y fue inicialmente conocida en periodos previos como Los del Tango. Los cofundadores fueron Daniel Díaz Daza, Fernando Rodríguez, Guillermo Vanegas, Ever Castro Ospina, Flavio Escobar y Livaniel Marulanda. Y a cargo de Los Muchachos de Antes vamos a oír El Aeroplano.

otro de los grandes músicos dentro del piano fue Luis Bisca, que fue pianista y compositor. Nace en Buenos Aires, Argentina, el 19 de junio de 1903. Sus primeras presentaciones profesionales como pianista son a fines de 1924 en el Cine Colón de la Avenida Entre Ríos, con un conjunto de músicos amigos como El Pino Bardaro, y en 1925 debuta en Radio Cultura con un grupo armado para esta ocasión. Más adelante integra el sexteto de Anselmo Ayeta, en la época en la que pasan por sus filas Juan D'Arienzo, Juan Cruz Mateo, Juan Polito, Jorge Argentino Fernández, Gabriel Clausi, Alfredo Gobi y otros. Vemos pues que son grandes músicos. Y pasa por varias formaciones y con el conjunto de Antonio Arcieri hace una gira por Brasil. Vamos a escuchar precisamente un solo de piano a cargo de Luis Bisca y él nos va a interpretar el entrerriano.

Estamos en Radio UNAL, sede Medellín, emisora de la Universidad Nacional de Colombia. Hoy les estamos trayendo unos temas muy especiales con algunos músicos que son conocidos y otros no tanto, pero el que viene a continuación sí fue muy conocido. Se trata de Terik Tucci, nació el 23 de junio de 1897 y muere el 28 de febrero de 1973. Fue compositor, orquestador, director de orquesta, violinista y también tocó piano y mandolina. Fue un destacado promotor de la música para el tango en los Estados Unidos y colaboró mucho con Carlos Gardel en sus presentaciones. Precisamente a cargo de la orquesta de Terik Tucci vamos a escuchar Florida.

El cantor que les traemos a continuación fue un cantor brasilero que se llamó Alberto Fortuna Vieira de Acevedo. Él nació en Vila Nova Gaia el 28 de octubre de 1922 y muere el 1 de julio de 1995. Como pueden darse cuenta, pues, fue brasilero. Y en su voz escuchemos el conocido tango Garúa. Albertinho Fortuna está acompañado por la orquesta de Alberto Patané.

Como bien sabemos, dentro de la vida artística de Carlos Gardel y como cantor, estuvo con José Razzano y dedicaron al canto criollo formado en Argentina y estuvo formado por Carlos Gardel y José Razzano. Se unieron en 1911 en Buenos Aires. Estuvieron dedicados pues al canto criollo sobre todo, como estilos, cifras y canciones camperas, dejando de lado el estilo de los antiguos payadores. En 1914 debutaron en el prestigioso Teatro Nacional y en el famoso Cabaret Armenonville de Buenos Aires, alcanzando gran fama popular este gran dúo. Y precisamente vamos a escuchar a Carlos Gardel y José Razzano en un estilo que es un tema criollo. Este tema se llama Hasta besarla llegué.

Les traemos a continuación la orquesta de Porfirio Díaz. Él nació el 25 de junio de 1912 y muere el 25 de agosto de 1993. Fue pues un destacado bandoneonista, acordeonista, director de orquesta y compositor chileno, nacido en Valparaíso. Es recordado como una figura fundamental de la música popular y del tango en Chile, logrando gran fama con su orquesta típica. Inició su carrera en Valparaíso y estudió en el Conservatorio Van Doren, donde destacó tanto que su profesor lo nombró sustituto a una muy corta edad, y a los 13 años ya estaba dirigiendo orquestas. Y precisamente esta orquesta de Porfirio Díaz, acompañando al cantor Carlos Morán, nos van a interpretar un tema también poco conocido. Este tema se llama India de los Copihues.

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1: Nos acompaña en esta oportunidad José Mulé, que fue un destacado músico y flautista argentino de la vieja guardia del tango y radicado en la ciudad de Rosario. Formó parte de históricas agrupaciones del tango de aquella región, como su propio quinteto y la orquesta típica de la Guardia Vieja. Se destacó como intérprete, pues, de la flauta, esto fue en la década de 1930, dentro de la escena tanguera en Rosario, Argentina. Y precisamente a cargo de su orquesta, que se llama Orquesta de la Guardia Vieja, escuchemos Joaquina.

agrupación que les vamos a presentar a continuación tiene un nombre bastante curioso. Se llama La Troupe Todo a Viejo Verde, que fue un conjunto artístico y humorístico tradicional de la época de los carnavales en Uruguay. Estuvo activo a comienzos de la década del 30. Estas agrupaciones formaban parte de las carnestolendas clásicas de Montevideo, participando en desfiles, registros de carnaval y concursos de aquella época. Y precisamente a cargo de la troupe Todo a Viejo Verde, vamos a escuchar Tenderita de London.

Bueno, grabaciones de la comparsita hay una gran cantidad y la que les vamos a traer a continuación estará a cargo de la orquesta de Panchito Maquieira, que él usaba como seudónimo Panchito. Él fue bandoneonista, compositor y director. Nació el 5 de enero de 1903 y muere el 20 de noviembre de 1977. Había nacido en Uruguay y, claro, por su orquesta, como ya les dijimos, escuchemos La Comparsita.

0: Bueno, así llegamos pues al final de nuestro programa en el día de hoy. Esperamos pues que les haya agradado estas cositas raras que les trajimos y les compartimos. En la parte técnica estuvo con nosotros Néstor López, la realización de Leonardo Pizarro. Los invitamos a continuar con la programación de Radio UNAL.
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0: Bienvenidos a esta semanal. Comienza aquí Bitácora Sonora, nuestro encuentro de cada 8 días a través de 100.4 FM Radio UNAL Medellín. En la producción, Néstor López Martínez. Y en la conducción, Henry Horacio Chávez. Es Orgullo UNAL, una canción compuesta por el profesor Jorge Eliezer Aquilón, profesor de la Facultad de Minas, de la que es además vicedecano. Un artista, un hombre de la psicología, de la ingeniería civil, pero también de la música. Nos ha acompañado en otras oportunidades en la parte musical. Y lo traemos hoy precisamente porque se cumplió la jornada de inducción de admisión de 1.800 nuevos estudiantes de la Universidad Nacional de Colombia aquí en Medellín. Un evento lleno de emoción, lleno de cariño, porque además, por primera vez, no solamente llegan a la universidad, sino que tienen la oportunidad de hacerlo del lado de sus padres, de la mano de sus familiares, de sus acompañantes. Y la bienvenida las dio en primera instancia el rector de la Universidad Nacional de Colombia, el profesor José Ismael Peña Reyes.
1: Quiero dar la bienvenida a quienes hoy comienzan su camino en la Universidad Nacional de Colombia. Llegar hasta aquí es un logro de ustedes, por supuesto, pero también de sus familias, de sus maestros y de quienes confiaron en sus capacidades. Hoy entran a una universidad que es patrimonio de todas y todos los colombianos. Una casa construida con el esfuerzo del país. Una casa donde Colombia se encuentra para estudiar, pensar y crear. Aquí conviven las ciencias, las artes, las humanidades y las tecnologías. Aquí investigamos para comprender enfermedades, proteger la vida, cuidar los territorios y ofrecer soluciones a los problemas de nuestra sociedad. Aquí también se forman líderes capaces de servirle a Colombia y de dialogar con el mundo. Ustedes llegan desde regiones, ciudades, veredas, campos, costas y fronteras. Llegan con acentos, historias y preguntas diferentes. Esa diversidad nos hace mejores. En esta universidad no esperamos que todos piensen igual. Construimos desde el disenso. Aprendemos a defender nuestras ideas con argumentos, a escuchar con respeto y a reconocer que quien piensa distinto no es nuestro enemigo. El camino tendrá retos. Habrá asignaturas difíciles, días de cansancio y preguntas sin respuesta. Cuando eso ocurra, pidan ayuda. Confíen en sus capacidades y recuerden que aprender también significa equivocarse, corregir y volver a comenzar. Disfruten esta etapa. Entren a los laboratorios, recorran las bibliotecas, acérquense al arte, al deporte y a la cultura. Conozcan personas distintas. Permitan que esta universidad amplíe su manera de mirar el mundo. Nunca olviden sus raíces. Fórmense aquí para que el conocimiento regrese a sus barrios, a sus municipios, a sus regiones. Recuerden siempre, Colombia necesita de su talento, de su honestidad y de su compromiso público. Bienvenidas y bienvenidos. Cuiden esta universidad, háganla mejor. Esta es la casa de todas y todos los colombianos y desde hoy es también su casa.
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0: Hablamos hoy en Bitácora Sonora a través de Radio Medellín sobre la admisión de 1.800 personas, nuevos estudiantes en la universidad aquí en Medellín, quienes estuvieron con sus familias. Estaba el Coliseo de la universidad repleto de gente y de emoción. Y el mensaje continuo fue el no están solos. Recuerden que aquí hay una comunidad académica dispuesta para acompañarles, para cobijarles y para guiarles en ese tránsito hacia la vida profesional. La permanencia, la dignidad, la capacidad de análisis y no perderse, la capacidad de asombrarse, los ejes de las intervenciones mayoritarias en esta jornada que se cumplió en la mañana de hoy. Hoy, miércoles con los admitidos a pregrado y mañana en la tarde, al final de la tarde, el jueves, será con los admitidos a posgrado. Los nuevos integrantes de la comunidad universitaria aquí en la ciudad de Medellín, que es una de las 9 sedes que tiene la Universidad Nacional de Colombia en el país, cuya presencia pues abarca todo el territorio nacional. Y como les he dicho, aquí en Medellín, la bienvenida específicamente se la dio la vicerrectora, la profesora Joana Vázquez Velázquez.
3: Fui estudiante de primera generación y eso significa que de mi familia materna fui la primera mujer y la primera persona en ingresar y graduarse de la universidad. Les cuento mi historia porque detrás de estos cargos siempre hay personas. Personas que han tenido un recorrido y una historia de vida muy parecida a la historia de muchas de las personas que están acá. Van a ser los mejores años de su vida, van a encontrar amigos con los cuales van a envejecer y sus compañeros luego se convertirán en sus colegas en todos los espacios laborales. Así que tener, digamos, relaciones cordiales, empezar a interactuar con personas de otras disciplinas también les va a generar una ruta profesional supremamente promisoria y hay que aprovecharlo. Siéntanse con toda la tranquilidad de hacer su proceso formativo en sus tiempos, en su espacio, sin asumir riesgos, con toda la responsabilidad. Y es muy importante que en este espacio también estén las familias porque no llegamos solos a la graduación, llegamos con nuestra red de apoyo. Y es supremamente importante que no solamente estén acompañándolos aquí en este proceso de inducción, sino durante todo el proceso de formación. Cuando sus hijos e hijas les digan que van a estar en la biblioteca 24 horas, créanles, porque hay momentos del semestre donde la biblioteca y los espacios universitarios estarán habilitados 24 horas. Son espacios abiertos porque las jornadas de exámenes y de parciales son complicadas. No por nada la Universidad Nacional de Colombia es la mejor universidad del país en términos de calidad. La exigencia académica es alta, pero el acompañamiento también lo es. Muchas gracias nuevamente por estar aquí. Disfruten su proceso en la universidad. Manténganse, otra vez les reitero, en esa meta que hoy los trajo hasta acá, en la meta de la graduación. No vean estos ciclos o estos procesos de inicio y de cierre como un acto más. Es muy importante tener estos momentos de apertura y de cierre en nuestras vidas. Y es súper importante también que se piensen en cómo quieren ser cuando tengan 65 años y más. Porque uno no llega a ser adulto mayor sin planeación. Tienen que planear ser adultos mayores. Seguramente ustedes van a ser población centenaria, es decir, van a vivir hasta los 100 años. Van a lograr jubilarse a los 60, es decir, que van a vivir 40 años más. Y no son pocos, son muchos años más y tienen que tener una planeación para ser adultos mayores. ¿Qué clase de adulto mayor quiero ser? No esperen a que hoy tienen 64, mañana 65 y van a pensar, ¿y yo qué hago? Ya soy adulto mayor. Esa planeación de ser adultos mayores empieza hoy. Y es una invitación también que les hago. Piensen en que van a ser población centenaria y que también se tienen que gestionar su autocuidado. Es decir, son muchos retos, son adultos, tomen decisiones inteligentes y planeen su vida personal y profesional con rigurosidad. No a las carreras, ni de forma espontánea. Es una invitación que les hago desde mi experiencia de vida. Por acá estaremos siempre de puertas abiertas. Nuevamente, bienvenidos y bienvenidas a la Universidad Nacional de Colombia, sede de Medellín.
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0: Actitud y orgullo, como el que sentimos hoy en la Universidad Nacional de Colombia todos, porque estamos recibiendo a 1.800 nuevos estudiantes en distintos programas académicos en cada una de las 6 facultades. En este evento que se cumplió, del que venimos hablando hoy en Bitácora Sonora, en la mañana de hoy, en el Coliseo Central de la Universidad, cada uno de los decanos tuvo la posibilidad de presentar su facultad y de hacerle un saludo a las familias. Y muy importante eso, siempre lo decimos, el acompañamiento de las familias, la posibilidad de encontrarse en un escenario con sus hijos, con el conocimiento, con las inquietudes y con los temas del país. Todos ellos empiezan un camino académico y una ruta, una trayectoria personal que van construyendo de manera individual, pero también colectiva. Al final de la jornada, dos mensajes claros. Aquí los acompañamos desde el primer día y hasta el último día, que esperamos que sea con el grado, que se gradúen, que hagan la permanencia durante toda la trayectoria. Y el otro es que disfruten cada etapa del proceso y de la oferta institucional de la universidad pública más importante del país. Por eso, en la jornada, pues hubo además una feria de servicios en la que todas las dependencias de universidad pues les presentaban precisamente la oferta de sus servicios y la posibilidad que cada uno de ellos tiene para hacerlos sentir como en casa. Y también pues las alternativas que tienen más allá de lo académico. Por eso hubo muestras de deportes, muestras culturales, muestras artísticas y también, por supuesto, de investigación. Como este testimonio que escucharemos a continuación, el de Samuel Castillo Gaviria, un estudiante de Ingeniería Química que actualmente hace movilidad internacional en Canadá.
1: En mi carrera he desarrollado proyectos relacionados con el tratamiento de aguas y la remoción de contaminantes. Esto me ha llevado a ser partícipe de varias actividades extracurriculares, como por ejemplo ser partícipe de congresos de investigación y a la vez también donde me encuentro, llevar a cabo proyectos de investigación. Ese trabajo me ha permitido no solamente estar donde estoy en estos momentos desarrollando actividades de investigación, sino que también me ha permitido viajar dentro del país en congresos como lo fue el Congreso de Desarrollo e Investigación en la Universidad de Córdoba en el 2024. Actualmente me encuentro en Canadá, en la Universidad de New Brunswick, en la ciudad de St. John, en la cual hago una investigación de aguas de los lagos que hay en la región, puesto que hay indicios de que hay altas concentraciones de contaminantes relacionados a actividades industriales y a eventos fortuitos como incendios que han sucedido anteriormente. Esa experiencia fue posible gracias a mi participación en los grupos de investigación en la Universidad Nacional, en las cuales he venido trabajando desde mi segundo semestre, participando en actividades relacionadas con el análisis de aguas y el diseño de materiales. Es por eso que me gustaría invitarlos a que sean partícipes de los semilleros y grupos de investigación dentro de la universidad para que se puedan formar como profesionales en actividades extracurriculares que les darán herramientas para la investigación. Quiero desearles muchos éxitos y mucha buena suerte en esta nueva experiencia como profesionales en formación.
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0: Bitácora Sonora hoy cuenta esta jornada de admitidos a pregrado. Los nuevos estudiantes, 1.800, estuvieron en la ciudad de Medellín por primera vez en su nueva casa, en su nueva universidad. Y además tuvieron la ocasión de escuchar también el testimonio de una egresada de honor, la arquitecta Claudia Andrea García Lobo Guerrero, quien ha construido una importante hoja de vida, ha liderado equipos y le ha aportado inmensamente a la región y al país. Actualmente, ella es la jefa de planeación estratégica en el Metro de Medellín, ha sido directora de planeación en el Departamento de Antioquia, directora ejecutiva de la Agenda Antioquia 2040 y subdirectora de planeación de Medellín, entre muchos otros cargos que componen su hoja de vida. Pero también ella, hace apenas unos años, un par de décadas, estaba sentada al frente de el Coliseo pensando, como 1.800 chicos hoy, cómo iría a ser su futuro, cómo iría a canalizar los sueños. Este es parte del testimonio que compartió con ellos hoy.
3: Quisiera contarles que volver a esta casa siempre es un honor, pero volver el día en el que ustedes están empezando tiene un significado muy especial para mí. Yo llegué a esta universidad a estudiar arquitectura con muchas expectativas, con muchos miedos, como ustedes, con muchas preguntas, y nunca en el mejor de los escenarios que yo me pude imaginar en ese primer día y en esos años de estudio en la universidad, pude siquiera dimensionar el regalo tan grande que era estudiar en la Universidad Nacional. Yo sé que ustedes han escuchado no menos de 10 o 11 veces hoy, estudian en la mejor universidad del país, pero eso uno lo sabe cuando sale y le preguntan, ¿usted dónde fue que estudió? Y uno dice, en la Universidad Nacional. Ah, con razón. Entonces ahí es que uno dimensiona que verdaderamente es un lugar y un privilegio lo que ustedes tienen hoy. Yo lo primero que quiero decirles es que hoy no tienen que tener todas las respuestas. La vida se va construyendo, como eso que yo les dije. Yo llegué a estudiar arquitectura y yo no sabía de todos esos cargos que he tenido el honor y el privilegio del servicio público. No me podía imaginar ninguno. Entonces la vida se va construyendo con las decisiones, con las circunstancias, con los grupos de investigación a los que se vinculan, con los profes con los que trabajan, con los compañeros con los que hacen red, que ya se los han dicho, después van a ser sus colegas y se los van a encontrar. Entonces, se construye de un montón de decisiones, por eso la vice nos decía, tomen buenas decisiones, y llenaba de significado esas palabras, tomen buenas decisiones, aprovechen este tiempo. Yo hoy trabajo en una de las instituciones más queridas por los antioqueños, en el metro, y nunca me imaginé tampoco que iba a tener la posibilidad de tomar decisiones en lo público, participar en proyectos estratégicos, dirigir la construcción de corredores, y todo eso, nada de eso estaba escrito, lo fui construyendo con unas decisiones. Si yo miro hacia atrás, si bien yo no me lo podía imaginar cuando estaba ahí sentada, si surge, cuando yo miro hacia atrás, surge de lo que yo recibí en esta universidad. Surge gran parte de lo que soy como persona y de lo que soy como profesional. Por un lado, la excelentísima formación académica que recibí, que seguramente todos ustedes van a recibir, pero sobre todo, esta universidad me enseñó una manera de mirar el mundo, una manera de comprometerme con el servicio. Una manera de entender que el conocimiento solo tiene sentido cuando está al servicio de los demás. Me enseñó a preguntar, a revisar perspectivas de los problemas, a respetar al que piensa diferente, a escuchar al otro. Me enseñó que la ciudad no son solamente edificios, vías, estructuras, son sobre todo las personas que habitan esa ciudad. Y por eso yo quisiera hacerles tres invitaciones hoy. Tres, y seguro que no me voy a demorar. La primera es, aprovechen profundamente esta universidad. Ya se los han dicho, pero se los dice una egresada. Aprovechen profundamente esta universidad. Y con eso no les estoy diciendo únicamente que consigan excelentes notas, que vayan a todas las clases también, claro que sí. Les estoy diciendo aprovechen a sus profesores, la vida cultural, la investigación, aprovechen la ciencia, aprovechen los amigos, las conversaciones que van a tener, los temas deportivos, todo lo que les han dicho acá. Aprovechenla, permítanse conocer otros mundos, porque al final lo que ustedes van, lo que va a ser determinante en su vida va a suceder en algún momento inimaginado durante este trayecto y ustedes tienen que estar muy atentos a eso. Lo segundo que les voy a proponer es aprendan a persistir, ya se los han dicho y hoy es como más difícil de entender, pero vamos a tener dificultades con seguridad, van a haber materias difíciles, ya se los han dicho. Yo no quisiera repetir todo eso, sino una idea central. Cuando tengan esas dificultades, no dejen que eso los defina, no dejen que eso diga, ya no fui capaz, no pude con esta materia, no pude con este ejercicio. Ya se los han dicho, levanten la mano. Pero yo quisiera hoy decirles que una trayectoria profesional no se construye porque todo sale bien. Se construye porque aprendemos a levantarnos, a corregir, a pedir ayuda, a volver a intentarlo. Algunas veces incluso a cambiar de rumbo, no tengan miedo de cambiar. Declárense aprendices permanentes. Y eso lo cierro con la tercera de las invitaciones. Construyan una vida con propósito. Ustedes tienen el enorme privilegio de ingresar hoy a la mejor universidad del país, a una universidad que es la casa de los colombianos, que se construye con los recursos de este país, que hace la apuesta más ambiciosa que hace en educación por ustedes. Luego devuélvanle eso al país, porque el país necesita excelentes arquitectos, ingenieros, sociólogos, médicos, profesionales de todas las disciplinas necesita el país, pero sobre todo necesita buenos seres humanos.
0: Y la esperanza de todos es ese, que los nuevos profesionales sean buenos ciudadanos, que ayuden al país, como lo plantea la egresada de honor Claudia Andrea García Lobo Guerrero, quien compartió entonces estas reflexiones con los 1.800 admitidos. Eso es lo que ocurrió hoy en la Universidad Nacional de Colombia, aquí en Medellín y en otras sedes del país, para darles la bienvenida a los nuevos estudiantes.
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0: En los próximos días se cumplirá en Medellín la versión número 20 de la Fiesta del Libro y de la Cultura. En próximas ediciones les hablaremos de ello y de la participación de la Universidad Nacional de Colombia en ese evento de ciudad. Pero también, desde 2024, venimos participando en los días y la gira de la lectura en el municipio de Girardota por gestión de la Red Cultural. Daniel Yepes.
4: Así es, Henry. Gracias a la gestión de la Red Cultural UNAL, por tercera vez, la UNAL estuvo en este importante espacio cultural con diferentes actividades en el aula móvil. Antes de hacer un recuento por algunos momentos, quisiera darle la palabra a Elizabeth Matallana Penagos, coordinadora de la Biblioteca Municipal de Girardota.
5: Esta participación ha sido vital para nosotros, porque es permitir que llegue al espacio público y a la celebración, ¿cierto?, a esta fiesta local de la cultura, una entidad que ha hecho unos procesos muy bellos dentro de la universidad y que nos parece muy importante que las comunidades sepan qué es lo que se hace en la universidad a nivel de lo cultural. Entonces hemos tenido la participación del grupo de cuentería, este año tuvimos una presentación en escenario muy bella de la agrupación de danzas, siempre hemos contado con talleres con las instituciones educativas durante las mañanas y las tardes del jueves y el viernes de la Fiesta del Libro. Y bueno, creo que cada vez consolidamos muchísimo más esa alianza de gira de lectura con la Universidad Nacional. Ya hay una marca posesionada, ¿cierto? Ya las personas preguntan dónde está el bus de la Universidad Nacional en gira de lectura.
4: En esta oportunidad la universidad llevó un taller con niños y niñas científicos que les permitió explorar la elaboración de circuitos mientras encontraban palabras. También con la maleta Museo Pentajuguemos. Personas de todas las edades jugaron poniendo en práctica su lógica. Con el Centro de Educación Continua se enseñaron diversas maneras a los jóvenes para resolver las preguntas del ICFES. Lo artístico y cultural también se hizo presente de la mano de los y las estudiantes de Cuentería UNAL y de la agrupación de danzas tradicionales Afro Millambo. Para concluir, Elizabeth Matallana compartió.
5: Queremos seguir consolidando esa alianza que nos ha permitido, digamos, llegar a muchos públicos en el municipio de Girardota y hacer de Gira la Lectura un espacio que amplía un montón de conversaciones que ya se vienen tejiendo también en la Universidad Nacional. Entonces, nada, agradecerles infinitamente por acompañarnos.
0: Gira Lectura, el evento que se cumple entonces en Girardota, y la próxima semana hablaremos también de la Fiesta del Libro y la Cultura en Medellín, porque se nos acaba el tiempo en Bitácora Sonora. Muchas gracias por acompañarnos. Como siempre, don Néstor López Martínez y yo, Henry Gracio Chávez, les invitamos a seguir en la sintonía de Radio UNAL Medellín 100.4 FM y a estar atentos a nuestro quehacer universitario la próxima semana en Bitácora Sonora.

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4: Bienvenidos al informativo de Radio Francia Internacional. Aquí en París ya es la 1:00 a.m. del jueves 20 de agosto. En los controles técnicos nos acompaña Philippe Randrianantenaina. Titulares.
5: Ubaldo Bravo.
4: Se cumplen 10 días de la operación militar israelí en Cisjordania ocupada en la localidad de Kushra. Los habitantes aseguran que viven acorralados y piden ayuda a la comunidad internacional. En este noticiero usted escuchará testimonios recogidos por nuestra corresponsal. Amnistía Internacional alerta del aumento de tecnologías de vigilancia implementadas por el presidente Javier Milei. En un reporte, aseguran que los argentinos optarían por la autocensura. Y en Estados Unidos preparan un avión para deportar este jueves a un grupo de personas al país africano de Liberia. En total enviará a 1.200 personas y entre ellos se encuentra el salvadoreño Kilmar Abrego García, símbolo de la lucha contra la política antimigración de Trump. Hasta aquí nuestros titulares, comenzamos con el informativo. Se cumplen 10 días de la entrada del ejército de Israel en el pueblo de Kushra, en Cisjordania ocupada. Desde entonces, no dejan salir a familias de dos casas que los israelíes mantienen rodeadas. Estados Unidos califica esta acción como terrorismo por parte de los colonos israelíes que les impiden dormir. Tampoco reciben comida. Las familias se sienten en una prisión y los habitantes de Kushra piden ayuda a la comunidad internacional. Nuestra corresponsal en Cisjordania ocupada, Yanira Gómez Muñoz, recogió el testimonio de Abdul Karim Hassan, quien no puede hablar con su esposa, hijos y nietas que se encuentran al interior de una de esas casas rodeadas por el ejército israelí. Karim Hassan cuenta las graves condiciones que vive su familia.
6: Los soldados les cortan el internet y tiran basura alrededor de la casa. De noche no paran de gritar y no les dejan dormir. No es solo que el mundo no pueda hacer nada, es que el mundo entero no sabe qué hacer con el terrorismo israelí.
4: Después de nuestro noticiero, usted podrá escuchar el reportaje completo de Yanira Gómez Muñoz desde Cisjordania ocupada. Mientras tanto, las operaciones militares israelíes también continúan en la Franja de Gaza, el otro territorio palestino. Este miércoles, las autoridades del enclave informaron que dos ataques con dron israelíes le quitaron la vida a 10 personas y dejaron 20 heridos. El primer ministro de Israel, Benjamín Netanyahu, no quita el dedo del renglón, reafirmando que sus tropas no se retirarán de la franja sin un desarme previo del grupo islamista Jamás. Este último reiteró que está a favor de que se haga el desarme y la retirada de manera simultánea, como lo plantea el plan para la paz de Washington, que sigue congelado. Otras negociaciones de paz que también siguen congeladas son las de Rusia y Ucrania. No obstante, este miércoles realizaron un intercambio de 103 prisioneros por bando. Esto sucede en un momento político agitado en Ucrania, luego de que este martes el exministro de Defensa, Mikhailo Fedorov, pidió que se organicen elecciones presidenciales. Nuestro colega Yago Martín conversó con Olga Ivasovska, miembro de la red Opora para la observación electoral y experta en legislación ucraniana, quien explica las dificultades para que se realicen las hipotéticas elecciones que pidió el ex primer ministro Mikhailo Fedorov. Escuchamos a Olga Ivasovska.
7: Para empezar, estamos bajo ley marcial, lo que significa que el Estado queda legalmente exento de algunas garantías de derechos humanos, ya que la prioridad es la defensa. Hay que tener en cuenta que hay muchísimas personas que prestan servicio en las Fuerzas Armadas de Ucrania que no tendrán la oportunidad de presentarse sus votos. El 22% de la población ucraniana se encuentra fuera de Ucrania y se ha convertido en refugiada, una cantidad significativa que no nos permite considerar a la población como un actor político. Además, el 29% de la población ucraniana que se encuentra en el país no reside en su domicilio oficial, por lo que su voto no quedaría registrado. Por último, Rusia no dejará de intentar invadir y ocupar nuestra esfera política a través de este tipo de elecciones si estas no están lo suficientemente protegidas.
4: Usted escuchaba a Olga Ivasovska, miembro del Red Operadora para la Observación Electoral y experta en legislación, sobre las reacciones ante esta petición del ex ministro de Defensa, Mykhailo Fedorov. Estados Unidos deportará a 1.200 personas a Liberia, nación africana, como parte de su política de deportación a terceros países. Un primer grupo de personas llegará este jueves a ese país y una de las personas que podría ser enviada es el salvadoreño Kilmar Abrego García, símbolo de la lucha contra la política de antimigración de Trump. Contactamos con su abogado, quien detalló por escrito la situación de Abrego García. Este es un informe de Carlos Pizarro.
8: Tras el impedimento de deportar nuevamente a Abrego García a El Salvador, la administración Trump ha prometido deportarlo a un tercer país, amenazando con enviarlo a Uganda, Ghana y más recientemente a Liberia. Abrego ha manifestado que aceptaría ser deportado a Costa Rica, país que ha dicho que lo recibiría, pero el gobierno hasta el momento se ha negado a enviarlo hasta allí. En una lucha contra su deportación a Liberia, donde podría aterrizar en las próximas horas, su abogado Michael Castillo respondía por mail a Radio Francia Internacional. Kilmar Abrego tiene una orden de Tribunal Federal de Distrito de Maryland que impide su traslado a Liberia. Esta orden sigue vigente. El gobierno recurrió recientemente a esa orden, pero la apelación aún no se ha resuelto y puede que no sea destituido mientras tanto. Abrego García, de 31 años, es ciudadano salvadoreño, casado con una estadounidense y con un hijo. Ha vivido en Maryland durante años, aunque inmigró ilegalmente a Estados Unidos cuando era adolescente. En 2019, un juez de inmigración le prohibió su deportación a El Salvador, considerando que tenía un temor fundado ante una pandilla que había atacado a su familia en ese país. El juez le permitió vivir y trabajar en Estados Unidos bajo la supervisión del Servicio de Inmigración y Control de Aduanas, ICE, pero no se le otorgó la residencia permanente.
4: En Colombia, a poco más de una semana del terremoto que azotó al país, la cifra sigue aumentando de los fallecidos. Este miércoles se reportan 314 personas que perdieron la vida y 262 desaparecidas. Para conocer cómo los niños enfrentan las consecuencias del terremoto, nuestra corresponsal en Cali, Carmen Andrea Rengifo, preparó este reportaje.
9: Entre juegos, risas y cuentos, los niños van haciendo suyo un espacio que hasta hace pocos días les era completamente ajeno. Aquí se encuentran, se conocen y vuelven a jugar.
10: Miedosos, quiero entrar. No, contestaron los lobitos.
9: Hay lecturas en voz alta, cuentos para leer y pintar y hasta un telescopio para mirar el cielo. Algunas de las actividades con las que la biblioteca departamental, cuya sede también sufrió daños por el terremoto, salió a acompañar a los niños de los albergues. Habla Fernando Tamayo, director de la Biblioteca Departamental.
11: Más que todo en momentos como este, debe salir a la calle, a atender a nuestros niños en los albergues, ir a los sectores donde hay más necesidad para devolverle en particular a los niños adolescentes la convicción de que sí hay futuro y que vamos a salir adelante.
9: Momentos valiosos para sacar temporalmente del estrés a los menores por los cambios tan abruptos a los que los sometió la tragedia. Daniela Murillo, una de las madres afectadas.
12: Estos espacios son muy importantes para que sus mentes se puedan distraer en querer algo diferente. Creo que ellos ven cómo las personas están preocupadas, todo eso ellos lo absorben.
9: El terremoto cambió sus casas, sus rutinas y los lugares que conocían. Los cuentos, los colores y los juegos no borran lo ocurrido, pero les permite por momentos dejar el trauma atrás y seguir siendo niños. Desde Cali, Colombia, Carmen Andrea Rengifo, Radio Francia Internacional.
4: Amnistía Internacional publicó este miércoles un informe que alerta sobre el control de tecnologías de vigilancia implementadas por el gobierno del liberal argentino Javier Milei. Las autoridades argentinas están acercando rápidamente hacia prácticas tecnoautoritarias, denuncia la ONG. Nuestra compañera Marianela Mayer contactó con la directora adjunta de Amnistía Internacional en Argentina, Paola García Ray, quien asegura que esta vigilancia obligaría a los argentinos a autocensurarse.
13: Indagamos justamente que sirve de reconocimiento facial, el aterrizaje a las de redes sociales, el ciberpatrullaje y otras herramientas como drones, adquisición de software y demás. Estas herramientas lo que tienen es el potencial de vigilar a las personas, y lo que básicamente indaga el informe es cuál es el efecto o el impacto inhibidor que este ecosistema de vigilancia tiene en los individuos. Básicamente lo que hace es achicar o disminuir o restringir el ejercicio de los derechos por parte de las personas. Pensar dos veces qué publico, pensar dos veces si me sumo a una marcha, y esto claramente va teniendo repercusiones concretas sobre el ejercicio democrático y la libertad de expresión.
4: Este martes, Estados Unidos puso en pausa de 3 días los aranceles contra Canadá del 50%. Trump asegura que de aquí al viernes surgirá un magnífico acuerdo comercial. Es posible que se reduzcan los aranceles porque Canadá pagaba la tasa más alta, dice Trump, resaltando que tiene una muy buena relación con el primer ministro de Canadá, Mark Carney. El investigador de la UNAM y experto en Canadá, Oliver Santin, considera que finalmente Trump estaría doblando la resistencia de Canadá.
14: Es un preacuerdo, como lo señaló el propio Donald Trump, y llega de último momento y es una expresión, considero, clara de la forma negociadora dura que tiene el presidente de Estados Unidos y que ha sido exitosa casi en todas sus versiones, excepto quizá en el caso chino. Ahora, lo trascendente de este preacuerdo es que muestra a Mark Carney ya no como el héroe de la resistencia global liberal, no como una especie de caballo de Troya que el propio sistema financiero elevó al poder en Canadá, sobre todo para liberar una especie de guerra de contención contra el propio Trump, contra sus propias políticas. Es decir, Canadá, yo considero que es el dique del liberalismo occidental frente al proteccionismo trumpista.
15: ¿Y qué consecuencias tendría para el primer ministro canadiense?
14: La tregua actual parece una victoria vacía para Carney, para el propio globalismo, porque Carney está atrapado. Es decir, promete independencia económica, pero de inmediato salió a mostrar ofrenda al inquilino de la Casa Blanca, como es la propuesta de echar a andar de nueva cuenta este polémico oleoducto Kingston, que fue detenido ya en 2 ocasiones, primero por Barack Obama y luego por Joe Biden, y generó sendos problemas. Ahí es donde Carney considera que va a comenzar a cosechar las primeras fracturas entre votantes progresistas, porque esta alianza contra Trump, pues bueno, tiene límites. Por eso este preacuerdo puede ser el evento que bien podría hacer abrir los ojos a algunos sectores de Canadá.
4: Dejamos Canadá para seguir hablando de Estados Unidos, pero en temas ambientales. Una sequía está afectando gravemente a los lagos del estado de Colorado. Uno de ellos es el lago Powell, el segundo más grande del país. Los niveles de agua de esta presa, que se encuentra en el río Colorado y que atraviesa los estados de Arizona y Utah, descendieron a niveles históricos. Así lo dijo a RFI el profesor en la Universidad de California y especialista en recursos hídricos, Samuel Sandoval.
16: Desafortunadamente estamos rompiendo récords, pero del lado negativo. Entonces, hace 9 días, el almacenamiento más bajo del lago Mead, de la presa Hoover, el almacenamiento más bajo histórico en la presa Powell, son almacenamientos muy grandes, los dos muy bajos, encima de una sequía que es ya de décadas, que es más que sequía, es aridificación. O sea, está cambiando los patrones de clima ahí, está lloviendo menos. Y cuando llueve o cae nieve, se evapora más rápido por el calentamiento global, el cambio climático, causado por el hombre, ¿no? O sea, ahí no le podemos echar la culpa a la madre naturaleza. El nivel del agua está tan bajo que ya las tomas para generación de energía eléctrica ya están comprometidas, ¿no? Ya ha habido recortes desde, pues, agricultores en toda la parte de Arizona, California, Baja California. Y bueno, los recortes se vienen más fuertes, ¿no?
4: Los científicos alertan que debido al cambio climático, fenómenos meteorológicos extremos como la sequía serán más frecuentes, intensos y prolongados, lo mismo para las olas de calor o las lluvias extremas. Con esta noticia ponemos punto final a este informativo de RFI. Próxima cita, mediodía, hora de París. Hasta la próxima.
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4: Pese a la intervención de Estados Unidos, el ejército israelí sigue sin echar a los colonos que en Qusra, en la Cisjordania ocupada, aterrorizan a 3 casas palestinas. En cambio, su despliegue militar ha agravado el asedio de las familias que llevan encerradas desde el 9 de agosto. Los soldados les han forzado a juntarse en 2 casas, han ocupado la restante y desde ahí ejercen violencias como impedirles recibir comida de sus allegados o incluso dormir. Las familias se sienten en una prisión y Qusra pide ayuda a la comunidad internacional. Es lo que constató en el terreno nuestra corresponsal Yanira Gómez Muñoz.
20: Es una sensación muy difícil. Mi otro hermano está a 2 o 3 pasos y no puedo llegar a él.
21: Aisha Hamdan pasa los días encerrada con su madre y su hermano en su casa, pegada a otras que el ejército israelí ha convertido en posiciones militares. Afirma que los soldados les prohíben acercarse a las ventanas o abrir la puerta para limpiar, aunque añade, teme más perder la casa si se marcha que a los colonos y soldados que la rodean.
20: Sí, me voy. Adiós a esta casa. ¿Y a dónde iría? Se quedarán en la casa, pero no se detendrán ahí. Avanzarán poco a poco y tomarán el control de tantas como puedan.
21: Hablamos con ella por teléfono, viendo su hogar desde un alto de Qusra, porque el ejército ha declarado la zona militar cerrada y no pueden acceder civiles. Los colonos, sin embargo, siguen moviéndose libremente. También los observamos frente a la casa de Louis Reedy, un palestino estadounidense que, harto de seguir esta violencia desde Ohio, tomó un vuelo y se plantó en la casa en la que creció. Al llegar, colgó la bandera de Estados Unidos, el gran aliado de Israel, para subrayarlo.
22: Dejé mi cómoda vida cotidiana allí porque temo por mi familia aquí. Temo que los colonos se apoderen de mi casa. Es duro y para mí es una pesadilla. Estoy en una prisión dentro de mi propia casa.
21: Mientras Aisha y Louis viven este doble asedio desde dentro, Abdul Karim Hassan lo mira lejos apenado en su coche. Tienen las casas a su mujer, sus hijos y sus nietas, y cuando intentó llegar a ellos, los colonos le frenaron.
6: Los soldados les cortan el internet y tiran basura alrededor de la casa. De noche no paran de gritar y no les dejan dormir. No es solo que el mundo no pueda hacer nada, es que el mundo entero no sabe qué hacer con el terrorismo israelí.
21: Qusra se ubica en la llamada Zona B de Cisjordania ocupada, en la que Israel controla la seguridad y la autoridad palestina la administración, y en la que las milicias de colonos vienen centrando sus agresiones tras desplazar a miles de palestinos de la Zona C, en la que Israel tiene mando total. Por eso, Abdulazim Wadi pide ayuda internacional ante un cerco que él, como alcalde, carece de poder para romper.
23: Son días de espera, ansiedad y miedo. El ejército no está arrestando a los colonos o sacándolos para poner fin al asedio. Debe haber una intervención diplomática.
21: Es la política del gobierno que lidera Netanyahu junto a la ultraderecha y los partidos ultraortodoxos, el que más promueve la anexión. Y el que aquí, en Qusra, permite el cerco de 11 personas, entre ellas niños, el más extenso, pero no el único de Cisjordania. Para Radio Francia Internacional, desde Qusra, Yanira Gómez Muñoz.
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4: El terrible terremoto de Colombia del pasado 11 de agosto tuvo su epicentro en San José del Palmar, en el Chocó, una de las regiones más pobres del país. Allí también terminó la fase de búsqueda y rescate, pero urgen las ayudas para los afectados y para reconstruir cuanto antes las viviendas. Justine Fontaine entrevistó a su gobernadora Nubia Carolina Córdoba.
25: ¿Han podido terminar de evaluar los daños o cuánto falta para terminar de hacer una evaluación completa de la situación?
26: No hemos podido terminar de evaluar los daños, estamos justamente en ese proceso. Yo calculo que a este punto estamos apenas en un 50%.
25: ¿Cuál es el balance provisional?
26: Tenemos a este punto, como información preliminar, este fue el reporte de situación número 13 del día de ayer. 13 personas fallecidas, 310 personas heridas, 0 personas desaparecidas, 12.317 personas, familias damnificadas, 8.820 familias afectadas. El número de personas damnificadas serían 25.547. El número de personas afectadas sería 43.858. Ya subimos a 29 municipios afectados, pero vamos a llegar a 30 porque ya es el municipio número 30, hace el reporte hoy. Ya logró comunicarse. Hay 3.138 viviendas destruidas. Esto es a lo que vamos de la actual verificación, o sea, como te digo, un 50% más o menos de visitas apenas. Y hay 19.186 viviendas averiadas. Casi 20.000 viviendas, como te digo, a un 50% más o menos. 10 puentes vehiculares afectados y 267 instituciones educativas, escuelas y colegios. Ese es el reporte número 3, el de ayer.
25: ¿Cuál es el mayor desafío para terminar de hacer evaluaciones? ¿La conectividad con estas comunas rurales que están muy aisladas?
26: La principal dificultad es la condición rural dispersa del departamento del Chocó. Como te dije, hay 29 de nuestros 31 municipios afectados en 5 subregiones, es decir, todas. El departamento del Chocó es un departamento de 47.000 kilómetros. Es todo el norte de la región pacífica colombiana. El sur son 3 departamentos más. Nosotros solos somos todo el norte de la región pacífica colombiana. De hecho, somos el único departamento del país que es fronterizo, bueno, no el único que es fronterizo, pero el único que tiene acceso a 2 costas, a dos mares, digamos, le decimos nosotros, al océano Pacífico y al mar Caribe, porque nosotros tenemos la frontera completa con Panamá y Centroamérica. Entonces es un departamento que es muy largo, muy extenso, y donde además no hay accesos de comunicación terrestre en un porcentaje muy importante. Hay 2 vías de acceso terrestre desde el centro del país hasta Quibdó, la capital, pero Quibdó de la capital es como Bogotá, está justo en el centro del departamento, bastante alejada de las regiones. Solamente tiene acceso una región por vía terrestre, que es la subregión San Juan, la que está al sur, donde fue el epicentro de esta situación. No San José del Palmar, el lugar donde fue el epicentro. Para acceder a San José del Palmar hay que irse por fuera del departamento del Chocó y entrar por el norte del Valle del Cauca. Tenemos toda la costa pacífica, que es la zona litoral, la zona que está en el mar, a la que solamente puedo llegar de manera helicoportada porque no tenemos carreteras hacia la zona costera. La zona del Baudó solamente puedo llegar por río, la zona de la cuenca media y baja del San Juan solamente puedo llegar por vía fluvial, las zonas de la cuenca media y baja del río Atrato solamente puedo llegar por vía fluvial y las zonas costeras del Caribe solamente puedo llegar por vía marítima. Para llegar por vía marítima a la costa pacífica mía tengo que darme la vuelta por el eje cafetero que está destruido, el Valle del Cauca que está destruido, el puerto de Buenaventura que está destruido y ahora sí embarcarme para poder llegar a mi propia costa. Eso es lo más difícil. Eso, y que nosotros no contamos con el volumen de técnicos, de profesionales en ingeniería, arquitectura y geología que permite que con la experiencia, o más bien la expertise técnica de los procesos estructurales y sísmicos, pudiéramos ir más rápido con un volumen para poder distribuirnos en todo el departamento. Entonces, ¿qué hemos tenido que hacer? Solicitar apoyo, donación de tiempo a los profesionales del país para que puedan venir al departamento del Chocó y generar las cuadrillas, porque esta evaluación no la hace cualquier profesional, por ejemplo, no lo hacen los funcionarios de las alcaldías que, digamos, viven en el territorio. Esto lo tienen que hacer expertos en ingeniería estructural. Y llevar estos expertos hasta allá para hacer la evaluación ha implicado también un desarrollo logístico propio.
25: Quería preguntarle, ¿han podido comunicarse con todas las comunas del Chocó? ¿Y ha podido llegar ayuda y rescatistas a todas las comunas afectadas en el departamento?
26: Hemos podido tener comunicación con todos los municipios y todas las regiones del departamento del Chocó. Esa fue nuestra principal dificultad durante esta semana con algunos de ellos. En los lugares donde no tuvimos comunicación, hicimos visitas presenciales y logramos, digamos, recuperar la conectividad con algunos sistemas alternativos de comunicación satelital y plantas eléctricas, porque perdimos durante muchos días servicios muy fundamentales y esenciales para la comunicación en emergencia, como lo es el fluido eléctrico y la conectividad. Dentro de esta comunicación, lo que ha sido más difícil para los municipios es que ha sido intermitente la energía eléctrica, intermitente la conectividad. Eso les ha impedido mucho el reporte. En Colombia hay un sistema que da la instrucción de que los reportes se hagan de manera oficial o formal en una plataforma. Eso es muy difícil para los territorios que están incomunicados, pero hoy ya sabemos con certeza que nosotros no tenemos desaparecidos, que no está, la fase de búsqueda y rescate yo la cerré a las 48 horas, cuando terminamos de manera muy eficiente de hacer todas las labores con el apoyo de rescatistas que teníamos, e inmediatamente, de la manera responsable como se debe hacer, solicitamos esos rescatistas fueran redireccionados a otros lugares del país donde todavía estaban en fase de búsqueda y rescate. Y nosotros al día siguiente, es decir, a las 72 horas, ya comenzamos la fase de asistencia humanitaria. La fase de respuesta en asistencia humanitaria, que donde hemos estado desplegando ayuda humanitaria de emergencia, alimentos, agua, elementos de aseo a los municipios. Ya hemos logrado llegar a 20 municipios de 29 reportados hasta ahora, y pues en Quibdó, nuestra capital, que es donde está la mayor afectación por sus volúmenes y sus dimensiones, pues hemos estado también apoyando la asistencia humanitaria, ¿no? Y un poco generando también el despliegue de los equipos técnicos para la evaluación que nos permitan ya empezar a mapear la recuperación y pues la reconstrucción.
25: ¿Cuál es la mayor necesidad ahora, hoy día?
26: Yo creo que la mayor necesidad del departamento del Chocó es anticipar la fase de recuperación. Sabemos que el país aún no está en la fase de recuperación, que está en la fase de respuesta. Todos estamos en la fase de respuesta. Pero la fase de recuperación, que implica, por ejemplo, ya hacer algunas refacciones, algunas reparaciones y algunas reconstrucciones, en el Chocó es obligatorio, porque no contamos con las mismas condiciones que el resto del país. Voy a ponerle dos ejemplos muy simples. El primero, mientras que el resto del país puede, si tiene las escuelas destruidas, empezar un modelo flexible de educación virtual, como ocurrió, por ejemplo, en la pandemia en muchos lugares del mundo, en el Chocó no podemos porque no contamos con conexión, con conectividad digital. Nosotros no contamos con internet en muchas de las zonas rurales que están afectadas y en muchos incluso de los municipios urbanos, de las zonas urbanas que están afectadas. De manera que sería realmente muy complicado implementar a estas alturas del año un modelo de educación virtual cuando no tenemos las condiciones estructurales para hacerlo. Así que acá es muy urgente, si no queremos que los niños pierdan el año, entonces es muy urgente reconstruir las escuelas del Chocó, mientras otros lugares de Colombia pueden ir a virtualidad, nosotros no. El segundo ejemplo son las viviendas. Mientras otros lugares de Colombia tienen un contexto urbano que permite acceder al subsidio de arrendamiento, esto es un recurso que se le permite a las familias damnificadas para arrendar otra vivienda mientras tanto, en el Chocó no hay excedentes de vivienda. Y ahora al revés, hay déficit porque muchas viviendas fueron destruidas en el sismo. Entonces realmente no es que las familias no puedan con un subsidio ir a buscar un arrendamiento, es que no van a encontrar viviendas para arrendar. Esto en la capital. En los municipios, en definitiva, no hay viviendas para arrendar. Entonces, esto hace mucho más urgente que comencemos cuanto antes la fase de reconstrucción, de reparaciones, de rehabilitación de entornos, digamos, habitacionales para los ciudadanos, de empezar a pensar una modalidad de albergue para los casos donde sean un poquito más demorados, que sean unos albergues un poco más unifamiliares y más de vocación de permanencia en el término de meses, porque con mucha probabilidad tendremos que resolver el problema del déficit habitacional en el territorio, mientras se logra, por ejemplo, la reconstrucción de las viviendas totalmente destruidas. Así que nosotros hemos hecho un énfasis en comenzar a recaudar el banco de materiales, en comenzar a desarrollar las tipologías de intervención. Algunas se podrán hacer por autoconstrucción guiada, algunas se podrán hacer con reparaciones menores, pero lo importante es empezar a rehabilitar el mayor número posible.

0: de Providencia, como 4 años, es una isla pequeñita. La reconstrucción de, no sé, el tema de la reconstrucción del eje cafetero también fueron una cantidad de años importante. Yo creo que nosotros, en cambio, no podemos darnos el lujo por las condiciones que vive, las condiciones estructurales, las condiciones de vida que tiene el departamento del Chocó, el acceso a servicios y sobre todo la condición de máxima vulnerabilidad socioeconómica de la gente. Es que estamos hablando de que el departamento del Chocó tiene los indicadores de pobreza multidimensional, de pobreza monetaria, de desempleo más altos del país, de pobreza más altos del país, de inseguridad alimentaria más altos del país. Estas son personas que no se pueden levantar solas sin apoyo y que no, adicionalmente, mientras más se demore la reconstrucción, pues peores condiciones van a tener de vida por un tiempo mucho más prolongado, porque aquí no se accede, como en otros lugares que también fueron afectados, que son contextos urbanos, a los mismos servicios a los que se accede en otros puntos. Así que realmente es una cuestión de tiempo, estamos contra reloj, y sí creo que a partir de lo que hemos hecho de ordenar las tipologías de intervención, hay que comenzar cuanto antes.
1: ¿Cuándo volverían a clases los niños?
0: No tenemos un estimado de cuándo podrían volver a la clase los niños. Hoy no están dadas las condiciones para volver a clases bajo ninguna modalidad. Por lo menos el mes de agosto no van a poder retornar a clase. Estamos buscando la manera de que puedan regresar en el mes de septiembre, si encontramos algún modelo flexible, ¿no? Porque no están garantizadas las condiciones para la virtualidad.
1: Para personas que no conozcan tanto el Chocó y Colombia, diría a su juicio que el sismo ha afectado de manera especial o específica a las comunidades afrocolombianas por su vulnerabilidad social que ya existía antes del sismo.
0: Para el país es una tragedia, pero para el Chocó es una catástrofe. Es una catástrofe. Este departamento, que fue epicentro del sismo, tenía condiciones anteriores al mismo de altísima vulnerabilidad social, económica de la población, de altísima precariedad de las condiciones de vida mínimas para el desarrollo de la gente, para la vida digna de la gente. Y eso tiene que ver mucho con la desatención histórica, con el abandono histórico del Estado colombiano en nuestros territorios que son efectivamente étnicos, mayoritariamente poblados por afrocolombianos e indígenas, y que hoy se ve exponencialmente retratado en el escenario en donde ni siquiera para responder a la emergencia hemos tenido las herramientas necesarias mínimas, como la conectividad, como la energía eléctrica, como las vías de acceso. Y eso no se destruyó con el sismo, era que eso no existía antes tampoco.
1: Merci beaucoup, Madame la Gouverneure.
0: Ah, merci à vous.
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0: La gestión de la ayuda internacional. El vacío consiste hoy, y lo puso en evidencia la tragedia, en que es posible aún para los mandatarios politizar la recepción de ayudas. El gobierno de Abelardo de la Estrella priorizó la recepción de ayudas por parte de gobiernos como el de Estados Unidos, Israel y El Salvador, por ejemplo. Este último siendo un país que, no contando con una de las certificaciones internas, o más bien no estando adscrito a uno de los grupos internacionales que la ONU tiene dispuestos para certificar la idoneidad de cuerpos de rescate, aún así fue un país llamado a atender la tragedia y se le permitió la entrada de equipos al país, a Colombia, o se le permitió, mejor dicho, intervenir sobre la tragedia en Colombia. ¿Qué ocurrió, por ejemplo, con países que no se alineaban con las ideas del gobierno de Abelardo de la Estrella? Lo que ocurrió es que hubo todo un ejercicio de torpedear esa ayuda hasta el punto que veía uno a Claudia Sheinbaum quejándose de que queriendo enviar cuerpos de rescate no se lo permitieron porque no contaban con la fotocopia de la cédula. Eso es un chiste. En realidad no contaban con algunos papeles y documentos que el gobierno colombiano comenzó a exigir para enviar ayuda al país. Ve uno, por ejemplo, el caso de la República Popular China a través de su embajador en Colombia, que casi con desespero trinó para crear un canal institucional que le permitiera contactarse con la Cancillería colombiana y poder enviar ayudas, al menos en materia de suministros, al país. Al final, el gobierno sí cedió, pero a pesar de haber cedido, pues fue evidente que hubo un ejercicio de abrazar más la ayuda de un lado que del otro. Y en un escenario de emergencias, politizar la ayuda internacional es absolutamente grave, porque estamos hablando de que las primeras 72 horas, por ejemplo, después de un sismo, son las más críticas para rescatar heridos, para rescatar personas vivas. Se dice que esta es la ventana de vida. Después de las 72 horas, es muy difícil rescatar personas con vida. Politizar la ayuda, tal y como ocurrió en este caso, evidentemente ante los ojos de todo el mundo, seguramente nos costó vidas a los colombianos. Y aunque la gestión del riesgo en Colombia está institucionalizada, tiene protocolos, y seguramente sin esa institucionalización no hubiéramos podido salvar las vidas que salvamos, seguramente también hubo situaciones que no se pudieron atender mientras la Cancillería y el presidente decidían a quién sí le recibían y a quién no le recibían ayuda a partir de una alineación ideológica que en tiempos de crisis o de emergencia que requieren respuestas rápidas es difícil, o más bien no debería darse. Y esto desafortunadamente sí se dio para el caso de esta crisis en Colombia. Aquí de pronto, si me permite, Sonia, también quiero mencionar algo. Hay otro problema asociado a la gestión de riesgos en Colombia. Sí, hemos superado y tenemos protocolos de atención, y los protocolos de atención permitieron, por ejemplo, que el ejército se movilizara en tiempo récord, que enviáramos ayuda humanitaria.

0: humanitaria en tiempo récord, que se movilizaran los aviones Hércules del ejército para crear un puente aéreo que permitiera atender de mejor manera la tragedia. Claro, hay elementos institucionales, pero, por ejemplo, hay otro asunto que fue parte de una visión política que seguramente le costó a Colombia en materia de recuperación y mitigación del riesgo en esta tragedia que ocurrió la semana pasada, y tiene que ver con la ausencia de empalme en la Unidad Nacional de Gestión de Riesgos y Desastres. ¿Cómo es posible que el primer día hábil del gobierno de Abelardo de la Espella, preciso, la naturaleza decide por sí misma rugir ese día, decide plantearle un reto al gobierno entrante? ¿Y cómo es posible que el primer día no haya habido una persona del gobierno nacional que conociera a profundidad el estado actual de la unidad, simplemente porque una decisión política como la de Abelardo hizo que no hubiera empalme? Porque yo no dudo tal vez de las capacidades del nuevo director, que por cierto fue nombrado 3 días después de la ocurrencia de la tragedia, siendo esto también al parecer un acto improvisado, sino que, aunque no niego tal vez el profesionalismo de la persona nombrada, sí podemos decir que esta persona, por declaraciones que ella misma ha dado, no tuvo un proceso de empalme que le permitiera conocer, por ejemplo, el estado de funcionamiento mínimo de la entidad en términos, por ejemplo, de qué estaba recibiendo sobre presupuestos, sobre manejos internos, sobre protocolos que se hubieran actualizado en la era de Gustavo Petro. La falta de empalme hizo que los funcionarios llegaran a entender las entidades sobre la marcha y no de la voz de quien las estaban recibiendo. Y esto, por supuesto, es muy grave en la gestión de riesgos, como lo vimos. Sí. Un funcionario que es nombrado y que en declaración pública le dice a los medios de comunicación que él hasta ahora está recibiendo, que no conoce muchas cosas y que qué pena que mientras aprende pues no puede responder algunas preguntas. Al menos en temas como el de riesgos esto no puede pasar. Entonces, sí, Colombia ha avanzado mucho en materia de gestión de riesgos y desastres, pero también hay desafíos por superar, como el de la politización de la ayuda externa o el de la ausencia de un empalme que permitiera atender de mejor manera la tragedia.
1: Para quienes quieran leer y compartir, este artículo está disponible a través de la plataforma periódico.unal.edu.co. Se titula Desafíos por resolver en la recepción de ayuda humanitaria internacional y en la reconstrucción por el terremoto. Parte del análisis lo escuchábamos entonces en voz del profesor Juan Lozano, profesor de la Facultad de Derecho, Ciencias Políticas y Sociales de nuestra Universidad Nacional de Colombia. Profesor, gracias por habernos acompañado y por contarnos acerca de este análisis.
0: Bueno, muchas gracias a ti, Sonia, y a todas las personas que en este momento nos escuchan. Y, por supuesto, siempre presto a atender el llamado de Radio UNE.
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0: El tema del día, como lo hemos anunciado, tiene que ver con la emergencia económica en Colombia por el desastre. Y es que ayer, como también lo dijimos al inicio de este espacio, el gobierno de Abelardo de la Espriella, pues declaró la emergencia económica, social y ecológica en nuestro país. Ya se había anunciado esa declaratoria desde el pasado 12 de agosto y pues finalmente ayer se concretó. Con una serie de medidas dentro de ese decreto que permitió la declaratoria de emergencia y que tiene un horizonte de tiempo limitado, pero permite que el Congreso de la República, en conjunto con el Gobierno Nacional, cuenten con tiempo para establecer una hoja de ruta más sólida y permanente. El Congreso deberá apoyar con su iniciativa legislativa la aprobación de leyes necesarias para definir el plan de reconstrucción y reactivación durante todo el cuatrenio, pero también desde el gobierno se decía pues que no es un cheque en blanco y que dicen que van a administrar estos recursos que lleguen por esta declaratoria de emergencia de la manera más transparente posible. Vamos a conversar sobre este tema de la emergencia económica que se ha declarado por parte del gobierno para estos 15 departamentos. Pues vamos a estar analizando esta figura y lo que ofrece y puede generar o puede ayudar en estos momentos de crisis en el país a causa del terremoto del pasado 10 de agosto. Voy a darle la bienvenida al profesor Jorge Armando Rodríguez, de la Escuela de Economía de la Facultad de Ciencias Económicas de la Universidad Nacional de Colombia. Profesor Jorge Armando, bienvenido, buenos días.
1: Buenos días, un cordial saludo para usted, Jairo, para Diego, que veo por ahí, para los oyentes.
0: Gracias, profesor, por estar acá. Sí, señor, está precisamente con nosotros Diego Cortés, economista, magíster y estudiante de doctorado en Ciencias Económicas de la Universidad Nacional de Colombia. Es columnista de Razón Pública. Diego, bienvenido, buenos días, ¿cómo está?
2: Muy buenos días, Jairo. Muchas gracias por la invitación y un saludo al profesor Jorge Armando y a todos los que nos escuchan esta mañana.
0: Bueno, profesor Jorge Armando, empecemos por hablar de esta figura de la emergencia económica. Podemos hacer un contexto breve de por qué existe, para qué se crea esta figura y por qué es oportuno o no declararla en este momento.
1: Bueno, esta figura está en la Constitución del 91, en la parte relacionada con los estados de excepción. Y esta en particular, del artículo 215 de la Constitución, pues trata de las emergencias económicas, sociales y ecológicas. Es para situaciones extraordinarias, excepcionales, si se quiere, impredecibles. Como esta, pues, del terremoto, y es que, pues, la legislación ordinaria tiene, pues, sus procesos que son generalmente lentos, toman tiempo, pues, y estas emergencias no dan esa espera. Entonces, por ejemplo, si se requieren recursos públicos, normalmente en forma ordinaria habría que presentar el proyecto al Congreso, los debates. Imagínense, ante una situación como este terremoto de esa escala, pues ya cuando se implementen esas medidas, pues ya no ayudarían mucho. Entonces, este es como un camino expedito. Me parece muy bien que la Constitución lo contenga, y pues se ha utilizado históricamente para diferentes situaciones, entre ellas, pues, las de desastres naturales. Un antecedente importante es el desastre ocasionado por el terremoto de Armenia en el año 1999. O sea que es ese instrumento y la expedición por parte del gobierno del presidente de la Espriella ayer de esa emergencia, yo creo que va en el camino que se requiere para responder a la emergencia. No hay medidas todavía, hasta donde vi en el decreto, simplemente, pues, se expide y da las facultades para que enseguida, durante el tiempo de vigencia de esa excepcionalidad, pues se expidan esas medidas. Habrá que ver cómo se materializa. Pero evidentemente se reúnen las condiciones para la expedición, es decir, la calamidad pública, la alteración gravísima, pues, del orden económico y social, las consecuencias tan graves que tienen sobre esos 15 departamentos.
0: Sí, es un decreto donde se dice que no establece medidas inmediatas, como usted bien lo anota, profesor Jorge, pero sí señala rutas a través de las cuales se buscaría atender la población afectada y entre ellas pues estaría el uso de recursos del sistema general de regalías para financiar proyectos de inversión en el marco de los preceptos constitucionales. También se podría cambiar el esquema de obras por impuestos debido a que hay condiciones de esta herramienta que hoy no permiten alcanzar la totalidad de los territorios afectados. Otra de las medidas es la enajenación express por parte de la SAE de activos y bienes que puedan servir en la atención a víctimas del terremoto y a las tareas de reconstrucción, y se utilizaría el Fondo de Rehabilitación, Inversión y Lucha contra el Crimen Organizado Frisco que administra esta entidad. Profesor Diego, ¿qué opinión le merece usted esta declaratoria de emergencia? Y si quiere agregar algo a lo que nos viene diciendo el profesor Jorge Armando.
2: Bueno, muchas gracias. En definitiva, esta medida es muy necesaria de reactivar, de activar en este momento, precisamente como mencionaba el profesor Jorge Armando. La situación no previsible de un terremoto en este caso y la magnitud de sus impactos requieren medidas que no pueden pasar los cursos ordinarios de un proyecto de ley o de otros reglamentarios. Por lo tanto, creo que eso es supremamente necesario. En particular, yo creo que el gobierno va a tener un problema en la hora, pues como en todas las propuestas que pueda establecer en términos de consecución de recursos. Entonces, como se mencionaba anteriormente, pues ya se plantean algunos apartados como tomar recursos del Fondo de Ahorro y Estabilización del Sistema General de Regalías, que pues no es una medida tampoco nueva. En otros momentos se han tomado recursos de este fondo para atender gastos relevantes en el país. La pregunta sería, bueno, de ahí cuánto realmente se puede financiar de un desastre que puede estar por órdenes de magnitud de 1,6 o 2% del Producto Interno Bruto, más de 30 billones de pesos en requerimientos de inversión por los impactos que tuvo. Entonces, digamos que por este lado, esta parte sería importante también, pues está precisamente esta enajenación temprana a través del fondo de la SAE, que la cuestión es también qué tantos recursos se podrán movilizar de este punto rápidamente y también que precisamente como son unos bienes que pueden estar en unos procesos que empantanados, denominémoslo, pues que esto se pueda hacer también con la mayor trazabilidad posible. El problema es que cuando ya se pueda hacer revisión del mismo, pues eso ya habrá sucedido. Menciono todo esto es porque precisamente ahorita el gobierno tiene que buscar cómo conseguir los recursos, pero partimos del hecho de que venimos de un gobierno que se posesiona en un marco de plantear que quiere recortar el Estado, reducir el gasto público, de denunciar el alto déficit fiscal en el que se encuentra el país y con pretensiones de reducirlo de distintas maneras, sobre todo con recortes y con gastos. Pero pues una emergencia requiere todo lo contrario, requiere medidas precisamente contracíclicas de ampliación de gasto y un poco la pregunta es hasta qué punto van a atender la emergencia en términos de entender que esto precisamente pues requiere esos altos ingresos e incluso pues aumentar más, por supuesto, la deuda y el déficit. Entonces creo que ahí hay una tensión a la cual toca hacerle seguimiento durante estas próximas semanas.
0: Muy bien, profesores, en este punto, pues uno piensa en los recursos y en la cantidad de dinero que se ha venido recibiendo de un lado y de otro, porque, por ejemplo, los empresarios, el sector privado, entre otros a través del ANDI, pues ha recogido una importante cantidad de dinero también, que ahora el gobierno con esto, pues podrá seguramente acumular otra serie de recursos. Y el Banco Mundial también entiendo que hizo un préstamo a este, a, para, pues precisamente previendo todo esto de 200 millones de dólares del crédito al cual accedió ya el gobierno en la línea de préstamo de políticas de desarrollo de la gestión del riesgo de desastres con opción de desembolso diferido ante catástrofes. ¿Cómo se administra esto? ¿Cómo es el proceso para lograr que esto efectivamente llegue a donde debe llegar y se gestione de la manera en que se debe gestionar y no se desvíe o para otras cosas o se quede de pronto ahí guardado sin darle ninguna utilidad, profesor Jorge Armando?
1: Sí, me parece importante distinguir entre la respuesta inmediata, la atención a los damnificados, a las víctimas, y la respuesta hacia adelante que tiene que ver con con la recuperación económica y social de de las regiones afectadas. Entonces, el reto, pues hay una parte financiera para este corto plazo, pero el reto principal es la tarea de reconstrucción en los próximos años. La experiencia indica que es una reconstrucción de relativamente largo aliento. Esto no es un año, sino probablemente va a tomar el periodo de gobierno actual e incluso periodos siguientes. Y es fundamental, dada la magnitud del desastre y organizar la respuesta desde el punto de vista de las finanzas públicas. Y esa respuesta, pues, tiene que coordinarse de alguna manera porque vienen recursos de diferentes fuentes. Hay reformas que hay que hacer y entonces hay que coordinarlas. Y pues, bueno, está la experiencia del terremoto de Armenia, donde se creó un organismo especial para el manejo de la emergencia desde el punto de vista, digamos, si se quiere, fiscal de finanzas públicas y también de reconstrucción física, el FOREC, ¿no? Entonces se puede, pues, aprender de ese mecanismo. Cuál es el punto? Digamos, dada la magnitud de la emergencia, no se puede descansar en un solo instrumento. Hay que combinar diferentes fuentes de financiación y coordinarlas. Y en lo relativo al gobierno, pues está una situación que es complicada, que es la situación de alto déficit fiscal y alta deuda pública, pero justamente la emergencia económica y social permite no eliminar esa situación, pero sí poder manejarla, digamos, a tener un margen de maniobra para responder. Y como decía Diego, pues esta idea que tenía el gobierno de la Espriella de seguir con la austeridad, de implantar un programa de austeridad, pues yo creo que la emergencia cambia los supuestos sobre los cuales se levanta la política fiscal. Es decir, uno puede ahora responder diciendo, voy a recortar aquí y allá. La respuesta es, tengo que hacer la tarea que tiene que cumplir el Estado, que es en esencia dos tipos de tareas. La tarea de provisión de bienes públicos que se vieron afectados, como por ejemplo hospitales, escuelas, infraestructura, los temas de alimentación escolar, y también el tema de aseguramiento de última instancia, si se quiere. Hay regiones, hay departamentos, municipios que no tienen forma de responder a nivel local y ahí es donde el Estado, el gobierno tiene que apoyar con programas, por ejemplo, de provisión de ingresos, pero sobre todo de sentar las bases para para la recuperación. Y ese es
0: Sí.
1: justamente el tercer punto. No se trata solamente de recuperar lo que había y volver a medio hacer las cosas, porque yo creo que este tipo de situaciones lo que plantea es a la sociedad es el reto de prepararse para el futuro, porque este tipo de eventos, Colombia está muy expuesto a ese tipo de eventos de desastres naturales y lo que esto lleva es a que hay que prepararse para el futuro. ¿Eso qué quiere decir? Construir infraestructura, por ejemplo, de resistencia con resistencia antisísmica. En el caso del Chocó, por ejemplo, llama la atención que ni siquiera hay carreteras, una carretera que permita llevar rápidamente los bienes que se necesitan de ayuda, ¿no? Entonces hay una tarea grande para el Estado colombiano ahí. Y esa tarea finalmente, esa tarea pues requiere la concurrencia de los tres niveles de gobierno, no solamente del nivel nacional, diferentes papeles. Por ejemplo, el gobierno nacional tiene que hacer sobre todo la tarea de coordinación y regulación, pero muchas cosas de ejecución tienen que ser a nivel departamental y local, y no solamente públicas, sino también privadas y de organizaciones no gubernamentales.
0: Profesor, quería preguntarle a usted y a Diego, por supuesto, esto definitivamente va a tener que hacerse con estos recursos que llegan por otro lado, que por ejemplo lo del préstamo internacional, pero también lo que el gobierno puede hacer a través de este decreto o de esta declaratoria de emergencia económica, para que no afecte lo que estaba previsto en el plan de desarrollo, o definitivamente el plan de desarrollo se va a ver, digamos, afectado de manera fuerte por este suceso y por lo que ahora tiene que hacer el gobierno para resolver primero esto antes que pensar en desarrollar el plan que tenía previsto.
1: Bueno, yo añadiría que, que la magnitud de este desastre pues obliga a replantear todas las cosas, las ideas que tenían de plan de desarrollo, porque todavía no se ha expedido. Justamente una tarea de planeación nacional en este momento sería ayudar a la coordinación y regulación de las respuestas del sector público a este desastre. Entonces, replantea todas las ideas que se tenían. Un primer paso que ya se vio fue la devolución por parte del Congreso al Ministerio de Hacienda del presupuesto del año 2027. Yo imagino que, dada la orientación política e ideológica del presente gobierno, pues va a intentar recortar algunas cosas, pero es inevitable que tenga que aumentar el gasto público para poder responder a la emergencia. Hay unas cosas que son probablemente recortar cosas que no consideren prioritarias, pero no creo que eso tenga un margen suficiente para la exigencia de recursos que se requieren, que los cálculos iniciales hablan entre 1,5 y 2 puntos del PIB, que eso es pues significativo. Ahora habría que mirar, dada la situación de déficit fiscal y el tema del servicio de la deuda, habría que buscar formas para refinanciar esa deuda, y yo creo que ahí los organismos multilaterales juegan un papel fundamental.
0: Sí, efectivamente, esa era otra cuestión y quería trasladarle la inquietud a Diego también en torno a este tema de la afectación, digamos, un poco de lo que podrían tener planeado como nuevo gobierno para las finanzas públicas a propósito del terremoto. Pero entonces, ¿qué pasa con ese déficit fiscal que se supone que queda del gobierno que sale? Porque eso también genera impacto en todo este proceso de ver de dónde salen esos recursos para atender esta crisis, pero también para empezar a responder en otras áreas dentro de ese plan de desarrollo que va a plantear seguramente el gobierno nuevo, Diego.
2: Sí, precisamente tanto en el presupuesto general de la Nación que devolvieron y tiene que presentarlo nuevamente el Ministerio de Hacienda como la construcción del Plan Nacional de Desarrollo, creo que les va a tocar pues pasar ese marco conceptual que se había planteado seguramente en campaña a un segundo plano y estructurar tanto el Plan Nacional de Desarrollo como el presupuesto en función de responder a estas necesidades, porque los montos no son menores y en general esto abre una discusión que ha sido permanente pues también en estos últimos años alrededor de la unidad de gestión de riesgos y desastres y de lo que puede venir de aquí en adelante y es que las fórmulas o el establecimiento que tenemos pues en el marco de la regla fiscal, del límite del déficit fiscal y el límite de la deuda, pues chocan muchas veces con precisamente eventos de este tipo, emergencias que se producen por eventos naturales o eventos climáticos extremos que pueden generar y desbordar la capacidad institucional. Por ejemplo, si uno se piensa un presupuesto pequeño o limitado para una entidad como la unidad de gestión de riesgos, pero pues sabemos que acá se pueden movilizar por distintos canales, distintos fondos. Pero el mensaje central es, aquí la austeridad no va a caber. Aquí, si bien pueden hacer una reordenación de gasto, pueden movilizar prioridades, desfinanciar lo que no consideren conveniente en términos de lo que la ley y el presupuesto, por supuesto, les permite, no van a poder realmente hacer una reducción significativa de gasto. Precisamente estos son unos contextos de emergencia donde la sociedad demanda más, se demanda más, por supuesto, endeudamiento público y en general todos estos pues organismos internacionales están también prestos a dar estos mecanismos seguramente de refinanciación, que es lo que va a darse. Yo creo que justamente el plan de desarrollo tendrá que articularse a la reconstrucción. Estoy de acuerdo con el profesor Jorge Armando, esto va a ser un cambio de pues que lleve tiempo, no va a ser algo de resolver ahorita la emergencia estos próximos meses y ya, sino una reconstrucción que implica unos esfuerzos gigantes por, pues, en última, no solo devolverle a las familias lo que pudieron haber perdido, sino construir en condiciones de habitabilidad y de infraestructura pública con garantías y condiciones de sismorresistencia en una zona que es bastante vulnerable a estos eventos climáticos y naturales. Entonces, creo que aquí se va a articular esa estructuración, y lo que tenemos que ver en estos próximos meses es, bueno, si esta va a ser la prioridad, como debe ser, pues digamos al final, ¿en dónde van a recortar? Que sería la, digamos, el contexto o la discusión más fuerte, porque seguramente no van a querer tampoco ampliar esto indefinida y limitadamente. Van a tratar de ponerle coto prontamente, como ocurrió también en la pandemia con el COVID y luego la reforma tributaria del 2021, que además ajustó la regla fiscal justamente para limitarla y acotarla mucho más para estos años de 2023, 24, 25 que pasaron, pues seguramente podría venir en esos términos. Ahora, ¿qué tanto va a ser viable? Es lo que veremos en los próximos meses.
0: Quería preguntarle, Diego, también de en torno a todo esto que usted nos dice, pues pensar en reducir el déficit fiscal tan fuerte que recibió el gobierno nuevo, pues es una tarea difícil, es imposible, o se puede hacer en medio de esta circunstancia.
2: Yo creo que no va a ser posible bajarlo a los niveles que ellos esperaban. Ellos esperaban hacer unos niveles de ajuste fuertes para recuperar la senda rápido y reducir el déficit fiscal de una manera, digamos, acelerada y acotándolo a esos niveles. No, eso no va a ser posible. Seguramente ellos van a ir procurando recortarlo, pero va a ser un camino mucho más lento, más largo. Va a tocar revisar nuevamente las proyecciones, seguramente, de un próximo marco fiscal de mediano plazo para ajustar esa senda. Pero no creo, yo no dudo mucho que esto lo hiciera a sí mismo el gobierno, y es establecer unas medidas demasiado fuertes de restricciones financieras y fiscales para llegar al cumplimiento de una meta, o incluso poner metas más robustas como se hizo en el 2022, en el 2021 para el gobierno que entraba en 2022. En ese momento era el gobierno que llegara. En este caso no se lo van a hacer a ellos mismos, por lo tanto esa recuperación o esa reducción en el déficit fiscal yo creo que se va a postergar de manera lenta hasta dentro de pronto 4 o 5 años, donde la discusión ya sea con el próximo gobierno. Por ahora, y creo que la prioridad incluso debería ser así, es priorizar la atención, revisar la posibilidad de refinanciar la deuda. Claro que esto no se escale nuevamente en magnitudes extraordinarias, pero que sea suficiente para atender de manera efectiva la emergencia, que es la prioridad en este momento.
0: Claro que sí, profesor Jorge Armando. Dentro de todo este tema de emergencia, pues hay un llamado al sector financiero también para que pues genere estímulos y pueda llegarle a estas personas que no están en el sistema financiero. ¿Qué papel juegan los bancos en todo este asunto, tanto de la emergencia como de la crisis misma?
1: Bueno, pues un desastre de esta magnitud convoca en realidad a todos los sectores de la sociedad a dar una respuesta, y hay varias formas, ¿no? Una serían las cosas voluntarias. Vi que el presidente ya se ha reunido con representantes de los sectores, pero digamos que las respuestas voluntarias ayudan, pero no creo que sean no son suficientes para este tipo de desastre. Hay que regularlo. Entonces ahí es donde tiene que aprovecharse este decreto para, por ejemplo, se discute el tema impositivo. Empezando por la idea esta de eliminar el impuesto al patrimonio en las circunstancias actuales, yo creo que esa idea toca reevaluarla. Y no solamente eso, sino mirar más cosas relativas al sistema tributario. Y por supuesto, el sector financiero tiene mucho que ver ahí porque pues, eso es uno de los sectores que importantes en términos de generación de utilidades, es decir, de fuente potencial de base gravable. Entonces, esa es una respuesta. La otra es el tema de los créditos y las tasas de interés. Ahí pues está el sector financiero, pero también es clave lo que suceda con la política monetaria. Yo no sabría decir exactamente qué se debe hacer ahora, porque hay que mirar, hay una situación compleja ahí de inflación con las necesidades de la recuperación. Entonces, la inflación normalmente llama, por ejemplo, a lo que ha venido haciendo el Banco de la República, así sobre todo si la economía está con alta utilización de la capacidad productiva, pues alzas de las tasas de interés. Pero la recuperación, la destrucción de capital físico, de infraestructura pública en el área afectada por el desastre, pues lleva a la necesidad de mirar si se puede reducir la tasa de interés de intervención. Y eso, pues, pues convoca también, influye sobre lo que haga el sector financiero. Y hay otra herramienta importante del sector público financiera también, que es el Grupo Bicentenario, que ese sí tiene más directamente el gobierno influencia sobre él. Hay que mirar las diferentes posibilidades. Ahí hay organismos, entidades que ya tienen una experiencia grande en trabajar con las regiones, como es el caso de Findeter, para que ellos también contribuyan a esa recuperación.
0: Pues muy bien, ese es un tema amplio, pues no nos da más el tiempo para seguirlo abordando, pero es un tema amplio en donde vamos a estar pendientes de las medidas que tome el gobierno a partir de este decreto de emergencia económica, porque allí se le dan muchas herramientas, es una ruta, es una hoja de ruta para poder reunir los recursos y hacer las acciones adecuadas para, digamos, solventar esta crisis en su primera instancia, pero también lo que viene después con la recuperación de las regiones afectadas, tal como lo señalaban los profesores. En ese sentido, pues toca estar pendientes de esas medidas y de cómo se va a aplicar todo este tema de la emergencia económica ya de manera directa en los territorios. Le quiero agradecer al profesor Jorge Armando Rodríguez de la Facultad de Ciencias Económicas de nuestra Universidad Nacional de Colombia. Profesor Jorge Armando, gracias por habernos atendido en esta mañana.
1: Muchas gracias y un gusto.
0: Gracias, profesor. Diego Cortés, economista, magíster y estudiante de doctorado en ciencias económicas de nuestra universidad. Gracias también por habernos acompañado hoy.
2: Muchas gracias por la invitación, Jairo, y muy buen día para todas y todos.

0: ¿Qué pasa hoy en la UNAL?
1: Siete y 7:49 de la mañana, hoy vamos a hablar con el profesor Jimmy Vargas Duarte, es vicerrector de la sede de la paz de la Universidad Nacional de Colombia, porque ayer, justamente en el noticiero, estábamos anunciando que en este 2026 se conmemoran 7 años de historias en esta sede de nuestra Universidad Nacional de Colombia, que es un escenario de desarrollo académico, cultural y también de investigaciones que han permitido ese mayor acercamiento con esta región del norte del país. Así que saludamos al profesor y le damos la bienvenida. Profesor, buenos días y gracias por acompañarnos en Radio UNAL.
2: Muy buenos días a todos, muchas gracias por la invitación, muy gentiles.
1: Profesor, usted llega en este 2026 justamente cuando se están cumpliendo estos 7 años de historias en la sede de La Paz. Conversemos un poco sobre esa expectativa que usted tiene y también sobre esos desafíos que llegan al asumir este cargo.
2: Claro que sí, ayer estábamos de fiesta aquí en la sede, estábamos celebrando este proceso de apertura de la sede más joven de la Universidad Nacional de Colombia, estos 7 años de trabajo, de crecimiento y de esfuerzo para trabajar con toda la comunidad.
3: Profesor, hablemos también un poco sobre ese escenario cultural que ha sido como la fuente o punto de partida de lo que ha sido el trabajo en estos 7 años, de cómo se ha fortalecido y cuál es el escenario hoy.
2: Sí, la sede de La Paz ha sido una sede que se construye a partir de unas demandas de la sociedad civil y también una voluntad política de la gobernación del Cesar. En su momento, la comunidad de la región del Cesar pues solicitó a la Universidad Nacional el poder hacer presencia, esa presencia del Estado que se necesita en una región que tradicionalmente ha sido una región abandonada por el Estado y donde las posibilidades de educación pues han sido siempre difíciles. Aquí en la región solamente se encontraba como universidad pública, la Universidad Popular del Cesar, y pues la sociedad civil y la gobernación en su momento colocan la esperanza del desarrollo de este departamento y de la región Caribe en una educación con altos estándares de calidad, y es lo que estamos tratando como Universidad Nacional de Colombia de traer a la región.
1: Profesor, también es importante que hablemos sobre ese acercamiento que ustedes han tenido con las comunidades indígenas y también esas investigaciones que se originan justamente allí y que tienen la oportunidad de integrar a toda la población justamente en esta región.
2: Sí, esta región es una región que se caracteriza por tener una alta población indígena. Tenemos varios grupos indígenas, están los arhuacos, los cancuamos, por ejemplo, los wiwas, y pues en este sentido, algunos profesores de nuestra sede, un grupo de profesores especialmente de los programas de geografía y de gestión cultural y comunicativa, han venido trabajando con las comunidades indígenas de la región para fortalecer esa unión entre la comunidad universitaria y el trabajo que se desarrolla con estas comunidades. También hemos venido trabajando con algunos profesores del área de biología, del área de ingenierías, que pues vienen trabajando también con estas comunidades en algunos proyectos productivos, sobre todo en el municipio de Pueblo Bello, que ya tenemos unos avances importantes en proyectos productivos asociados a la acuicultura principalmente. Pero ha sido un trabajo bastante, bastante interesante el que hemos podido desarrollar con estas comunidades y seguimos trabajando con ellos, tratando de fortalecer esos nexos y esos vínculos que se requieren en la región. También desde el punto de vista de los programas académicos se viene dando la oportunidad a estas comunidades indígenas de tener acceso a la educación superior, y también ha sido un trabajo importante el que hemos desarrollado con ellos para que puedan vincularse como estudiantes y formarse en las diferentes áreas del conocimiento que tenemos en nuestra sede.
3: Pues profesor, muy valioso mencionar estas oportunidades. ¿Qué otros planteamientos vienen hacia el trabajo que seguramente va a seguir desarrollando la sede por el territorio y por supuesto en siempre conexión con otras sedes de la Universidad Nacional de Colombia?
2: Sí, pues básicamente en este momento la sede, como les decía, está en un proceso de crecimiento. Siendo la sede más joven, pues viene adaptándose a las condiciones de la universidad y de la región. En este momento pues estamos tratando de generar lo que sería una integración funcional de nuestra estructura académico-administrativa como sede a todo lo que sería la Universidad Nacional. Lo que también estamos trabajando de manera mancomunada con las diferentes universidades de la región es un relacionamiento académico e intersectorial que nos permita fortalecer en la región los procesos de investigación, de extensión y algo muy importante, la formación a nivel posgradual, que es una demanda que nos está haciendo la región, y también pues venimos trabajando en aras de fortalecer nuestra infraestructura para mejorar nuestras capacidades de apertura y de servicio a la comunidad de la Costa Caribe.
1: Y cada actividad desde la sede de La Paz la pueden consultar, la pueden investigar en cada una de sus redes oficiales, en sus perfiles oficiales. Así que agradecemos al profesor Jimmy Vargas Duarte, quien es el vicerrector de la sede de La Paz de la Universidad Nacional de Colombia. Estuvimos conversando sobre esos 7 años de historia desde esa sede. Profesor, gracias por participar en Radio UNAL.
2: No, gracias a ustedes. Es un placer poder acompañarlos. Que estén muy bien, muy buen día.

0: Últimas informaciones en este jueves 20 de agosto, esta emisión de Análisis UNAL. Recuerden que la sede de Bogotá continúa recibiendo donaciones para las víctimas del terremoto del pasado 10 de agosto. Resulta que en la jornada de hoy, desde las 8 de la mañana y hasta las 5 de la tarde, las donaciones que se reciban serán enviadas a las sedes Manizales y Palmira de la Universidad Nacional de Colombia, que también se han visto afectadas por lo que fue este movimiento telúrico. El punto solidario de acopio, una vez más, Capilla Cristo Maestro de la Ciudad Universitaria, desde las 8 de la mañana hasta las 5 de la tarde. Liane, quizá la oportunidad pues para agradecer a quienes ya nos han acompañado, quienes han llevado sus donaciones, y decirles que aún hay tiempo para quienes no se han sumado.
1: Nos despedimos de esta emisión de Análisis UNAL. Tenemos una cita en horas de la tarde, a las 2 de la tarde en la frecuencia de Medellín, a las 3 de la tarde en la frecuencia de Bogotá, con nuestra agenda universitaria. Y mañana, muy temprano, es esa cita informativa para conocer todas las noticias de Colombia y el mundo. Por lo pronto, continúen con toda la programación de Radio UNAL.
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5: A todos quienes nos sintonizan a esta hora, les doy la bienvenida a una nueva edición de UNAL Cultural. Mi nombre es Caterine Jaramillo González y recuerden que nos pueden escuchar de lunes a jueves a las 6:30 de la tarde y en repetición de martes a viernes a las 9:30 de la mañana. La historia de la fotografía también puede contarse desde las historias de quienes estuvieron detrás de las cámaras. Durante mucho tiempo, el relato de este oficio estuvo protagonizado principalmente por nombres masculinos, aunque las mujeres también participaron en la creación, conservación, enseñanza y transformación de la fotografía. Preguntarse por ese papel es, al mismo tiempo, preguntarse por quienes han tenido la posibilidad de mirar, de construir imágenes y de dejar una memoria visual de su tiempo. En el marco del tercer Festival Fotográfico de Medellín, se realizó la charla Iluminar la Intimidad, un encuentro que partió de una pregunta fundamental: ¿cuál ha sido históricamente el rol de las mujeres en este oficio? Para conversar sobre este tema, estará como invitada Gloria Elena Restrepo Duperli, fotógrafa que creció en Medellín, rodeada de fotógrafos y pertenece a una familia profundamente vinculada con la historia de la fotografía en Colombia. Además de conversar con ella, nos acompaña también Laura Restrepo Ortega, escritora, fotógrafa y viajera, nacida en Medellín, Colombia, que lleva décadas explorando el mundo con su cámara y también es heredera del legado Duperli. La familia Duperli llegó al país a finales del siglo XIX, y participó en la creación de estudios fotográficos en ciudades como Barranquilla, Bogotá y Medellín. En esta última ciudad, Oscar Duperli fundó en 1915 Oduperli y Cía, una empresa que continuó siendo referente del negocio fotográfico incluso después de su muerte en 1960. Hoy, en UNAL Cultural, hablaremos con estas dos invitadas sobre el papel de las mujeres en la fotografía, sobre su propia experiencia dentro de una familia de fotógrafos, sobre las transformaciones del oficio y sobre aquello que significa mirar y fotografiar desde una experiencia íntima y personal. También será una oportunidad

0: oportunidad para conversar sobre cómo se construyen las memorias familiares y colectivas a través de las imágenes y sobre la vigencia de la fotografía en una época en la que producir imágenes se ha vuelto parte de la vida cotidiana.
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0: Tengo el gusto, el placer de estar con dos generaciones de la familia Antuferli. Y primero, antes de empezar esta entrevista, quiero saludarlas. Entonces empiezo por Gloria. ¿Cómo estás, Gloria?
2: Muy bien, ¿y tú?
0: Muy bien, súper encantada después de haber escuchado este testimonio y también con Laura. ¿Cómo estás, Laura?
3: Bien, gracias. Feliz de estar acá también.
0: Bueno, yo tengo una pregunta con la que terminé la conversación y es, ¿en qué momento se dan cuenta de que tener el apellido Duperli es también llevar como un patrimonio fotográfico en parte a cuestas?
2: Desde que nací nos inculcaron el honor hacia el apellido Duperli y hacia el apellido Cano del Espectador. O sea, toda la vida fuimos orgullosas de ser... Mi mamá era Duperli Cano y la mamá de Laura también.
3: Mi abuela.
2: La abuela, porque entonces eran... Sí, fue toda la vida.
0: Toda la vida.
3: Sí, yo también crecí, desde chiquita crecí con todas las historias de la familia Duperli, de la familia Cano. En la casa de mis abuelos, en la finca, había toda una pared con todas las fotos de todos los ancestros. Entonces eso era como un recorrido histórico visual cada que estábamos allá.
2: Y así era en la finca de mi mamá, que era la finca que construyó Fidel Cano. Había a la entrada un pasadizo con la historia de toda la familia en fotografías.
0: Sí. O sea, la imagen básicamente fue el resumen también de una historia y un montón de hechos en los que su familia fue protagonista.
2: Sí, todo. Y ahí tenemos, yo tengo un álbum, yo no sé si tú lo conoces, que lo hice con María Victoria, una tía, de cada miembro de la familia. Tenemos el nacimiento, primera comunión, grado y matrimonio.
0: Sí, no, yo no lo he visto. Ya, hay que buscarlo.
2: Ya llevamos 3 tomos hasta que llegó lo digital y ya en lo digital ya dije no más.
0: Precisamente, ya que lo mencionan, ahorita viendo esas fotos, para también clarificarle, yo no conocía pues como ese efecto de la iluminación, era colorear las imágenes de blanco y negro.
2: Era colorear las imágenes en blanco y negro, pero necesitaba ciertos elementos. Como les dije, los famosos papelitos que a mí me enloquecieron hasta que los conseguí, tenías que ser papel de fibra, papel grueso, de fibra húmedo, para que la acuarela corriera un poquito.
0: Ok. Entonces, ustedes pues, se cogía como la foto en blanco y negro y se ponía encima el papel.
2: No. Tú revelabas la fotografía.
0: Sí.
2: Cuando ya la tenías impresa en papel, ya la empezabas a pintar.
0: Ah, ok. Y en ese caso, por ejemplo, ¿recuerda usted como ese primer momento? Porque usted contaba que su mamá fue la que le enseñó. ¿Recuerda usted como, o cuál es la imagen que tiene de su mamá haciendo esa labor?
2: Paciencia, mijita, paciencia. Sobre todo que era muy difícil porque uno hacía así y si ese rayo no era el que era, bote la foto.
0: Y vuelve a imprima.
2: Y vuelve a imprima y vuelve y empiece.
0: ¿Y en el caso de Laura le tocó en algún momento así fuera por curiosidad hacer esa labor?
3: No, pero sí crecí. Mi abuelita tenía muchos de los retratos que la mamá de Gloria iluminó. Y hay uno que es mi favorito, que es de las 5 hermanas, que están las 5 como en una filita y cada una tiene un vestido de un color diferente. Y esa es una de mis fotos favoritas de ellas. Entonces yo siempre vi en contraste a todas las fotos en blanco y negro, estaban esas fotos iluminadas a color que son una hermosura.
0: Hay una, pues como esa palabra, lo decía ahorita María Mercedes en medio del conversatorio, o sea, como el simbolismo de iluminar, ¿cierto? Y el hecho de que sea una labor que, por ejemplo, fue principalmente de las mujeres, ¿cómo explicarían también simbólicamente esa acción en la fotografía hecha por las mujeres, el hecho de iluminar?
2: Pues yo creo que es la delicadeza de la mano, porque es que hay que ser de una delicadeza. Yo en el video medio les mostré a ellas cómo se hacía, pero se necesita una sutileza en el manejo de la mano, que claro, los artistas lo tienen, pero una persona persona que no haya estudiado pintura y todo eso es la sutileza, pienso yo.
0: Y aparte como esa, digamos, labor también hablaban ahorita, o bueno, la charla de hecho se denominaba un poco como, o buscaba responder la pregunta sobre el papel de la mujer en la fotografía, ¿cierto? Vuelvo y repito, tenemos a dos generaciones que han vivido contextos diferentes también mundialmente, históricamente. Quiero empezar con Gloria preguntándole el papel que usted reconoció en Duperly, en Oduperly, pero también es lo que la fotografía hizo por usted como mujer.
2: A ver, para, lo reconozco en este momento de mi vida como mi gran compañera. Es mi amiga, tiene una gran ventaja, es un hobby de solitarios. Entonces, a cierta edad, tú no necesitas, ay, ¿con quién hago esto? No, uno lo hace porque uno mismo, uno tiene que estar con la cámara. No hay nada que distraiga más, que tú vas a tomar una foto y te digan, pero ¿por qué no tomaste esto? ¿Ves? Entonces yo creo que para mí la fotografía ha llegado a ser mi compañera ya en estos años de la vida.
3: ¿Y para Laura? Pues mira que, como te decía, yo crecí con las historias pues de la familia Duperly y los Cano, pero siempre eran las historias de los hombres, que por eso también me gusta tanto esta charla, porque pues poco sabemos de las mujeres de la familia. Y yo crecí con esa idea de si ellos lo hicieron, pues yo también lo puedo hacer. Y yo siempre, o sea, para mí la fotografía ha sido lo que me ha, como ha sido mi motor a mover por todo el mundo, porque yo no salgo sin una cámara. Entonces, a pesar de que yo no oía casi las historias del lado de las mujeres, sino de los hombres, para mí ha sido la manera de, como me ha abierto mucho el mundo a recorrer, a descubrir, a las aventuras, porque es como una vocación, es como una compulsión que no puedo resistir. Entonces ha sido algo que, pues para mí, realmente ha sido mi pasión en la vida.
0: ¿En algún momento le fue difícil nombrarse a usted misma como fotógrafa, Gloria?
2: No.
0: ¿Siempre?
2: Siempre. O sea, primero fui la modelo de mis tíos y son todas las fotos de nosotras chiquitas posándole a los tíos y a las tías.
0: Sí.
2: Yo, por ejemplo, puedo decir, esta me la... Yo, o sea, mi vida entera he tenido dos fotos tomadas por tío Henry al frente mío y están perfectas. Entonces, para uno fue toda la vida
0: está rodeada.
2: Después nacieron mis hijas, pues yo ahí les tomaba hasta que ya se casaron, se fueron, y ya dije yo la fotografía.
0: Y para usted, Laura, ¿en algún momento fue como difícil nombrarse a sí misma como fotógrafa?
3: No, o sea, yo no he trabajado mucho. He trabajado más por el lado de la escritura, el periodismo, los guiones. Hace más poco que ya me dediqué más como profesión a la fotografía, pero igual yo siempre me he considerado fotógrafa, aunque no fuera pues algo que estuviera haciendo por plata. O sea, es algo que llevo en la sangre. Uno, y ha sido, sí, parte de mí toda la vida desde que nací, realmente.
2: Desde que nacimos tenemos la fotografía aquí.
3: Sí, siempre.
2: Mira que yo tengo mis nietos, y hay uno que está estudiando cine por la imagen, y la otra pidiendo que el libro del matrimonio tiene que ser en papel negro, sí, con fotos impresas.
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0: Con el que ustedes finalmente también se expresan a través de ese lenguaje, la imagen, y también a veces se han visto como limitadas, también por ese mismo recuadro.
2: No, o sea, para mí ha sido el infrarrojo, ha sido lo que más me ha cautivado, con su limitante de que si no hay sol a las 12 del día, no puedo hacer nada. Pero no me he sentido, como quien dice, sí.
0: Limitada por el frame.
2: No, porque si no es infrarrojo, como las flores. Es que hay mil cosas en fotografía. Tú eres de un bichito que encuentras ahí en el piso.
3: ¿Y Laura? Yo creo, para mí, lo que más me gusta son como, digamos, los retratos ambientales, como la intersección entre las personas y su ambiente y la naturaleza. Y eso creo que, pues espero lo hayan visto en mis fotos, que es algo que me gusta mucho, como retratar a la gente en su ambiente natural. La limitación que yo he encontrado es como mujer, y como mujer viajando sola por el mundo con una cámara, pues a veces es un poco intimidante o me siento un poco insegura. Esa pues es la realidad, ¿no? Pero más por ese lado, no como por la fotografía en sí, sino pues por el mundo mundo por andar con una cámara en la mano a veces sola en lugares remotos, digamos.
0: Uh-huh. Hay otro aspecto que también se veía mucho en ese archivo fotográfico y lo mencionaban en la exposición y en la charla, y es la vida íntima, que en su momento era como retratar lo que pasaba cotidianamente. O sea, ¿cuál es el valor que hoy en día ustedes pueden percibir de tener ese acervo? Porque es que creo que ahorita es muy diferente como la conexión que se hace con ese archivo, porque ya no es ni siquiera muchas veces físico, sino digital. O sea, como que vuelvo un poco a la pregunta inicial, ¿son conscientes ustedes de esa cantidad de vida cotidiana que tienen ahí y que ustedes son los responsables de haberla guardado y custodiado?
2: Claro. Es más, lo digital, yo tengo todo, son los discos duros de backup y todo está en carpetas como si fueran álbumes.
3: Sí.
2: O sea, por decirte, Medellín, San Alejo, agosto 2026, porque me encanta irme para, también, yo no mostré fotos de personas, pero me encanta irme para San Alejo con la cámara. Entonces, los personajes que uno ve y la amabilidad de la gente paisa para dejarse fotografiar es una cosa distinta.
3: Uh-huh. ¿Y Laura? Sí, yo pues de mi generación, del lado de mi familia, soy la archivadora de la familia. Entonces yo soy la que tengo todos los negativos viejos, las fotos, las transparencias, todo eso. Y para mí es algo que pues muchos de mis primos, o sea, les interesa verlos, pero no lo quieren guardar. Y yo no soy capaz de deshacerme de esas cosas. Para mí es un tesoro y me encanta que sea físico, que lo pueda tocar, que lo pueda... Ahora estoy en proceso de digitalizar muchas cosas pues para tenerlas como más accesibles y conservarlas también. Pero ese archivo físico es un tesoro súper grande. Me encanta.
0: Y también pensándolo un poco como lo vertiginoso de lo digital, como en eso que a veces parece como efímero, que nos está contando las teras, como que cuando ya llegas a un cierto almacenamiento te dice hay que eliminar fotos, como que tener esta resistencia física, valga la redundancia, es una resistencia en sí misma, esas dinámicas, ¿o no?
2: No, porque cuando crecimos con la fotografía análoga tenía la limitación de una película de 12, 24 36. Tú en este momento haces clic 36 veces a un pájaro,
3: sí,
2: y llegas feliz. En esa época, uno 36 imágenes era para un viaje, para, sí, unas vacaciones.
0: Más selectiva el asunto.
3: Oh. Claro. Y también el espacio físico, creo, después de guardar todo eso, porque yo tengo cajas y cajas de cosas y pues
0: es difícil
3: de guardarlo, ¿sabes?
2: Pero mira que, por ejemplo, pues la experiencia con mis nietos, yo les conté ya el álbum de matrimonio de Juliana, y ahora Martín está estudiando dirección de cine y no toma fotografía digital, es arquitecto y toda la fotografía ya es análoga en blanco y negro.
0: Uh-huh. Es que tiene algo que atrapa.
2: O sea, está, sí, volviendo.
3: Estamos volviendo.
0: Es como una especie de círculo,
2: sí,
0: en algún momento.
2: Sí.
0: Bueno, entonces quisiera que termináramos con una reflexión de parte de las dos generaciones frente a precisamente el papel de la mujer, porque me llamaba mucho la atención lo que decía Laura, y es que creció en una familia de fotógrafos donde había mujeres fotógrafas, pero las historias que escuchaba eran las de los hombres. Entonces, frente a eso, ¿cuál sería la reflexión para aquella mujer que nos escuche, que diga, como que será, esta sí es mi vocación? ¿Ustedes qué le dirían?
2: Que ya hay más mujeres fotógrafas que hombres.
0: Contundente. No hay mucho más que decir, sí, ahí al respecto.
3: No, realmente no. Ya han cambiado muchísimo las cosas y pues mira que, o sea, ya nosotras podemos también hacer nuestra propia historia y nuestro propio camino en esta industria.
0: Sí, es verdad. Y que además la mirada femenina es una mirada que hace las cosas más gentiles.
3: Sí.
2: Pero también te digo, cuando me llamaron a decirme esta charla, yo contesté, mujeres, no, hombres. Me dijeron, no, es que los hombres ya los conocemos. A mí me dio, que dije yo, pero ¿en cuál me metí?
0: No, claro. Justamente acabé de decir eso, como de la mirada de la mujer. Y ahora sí, lo prometo, sería como la última pregunta, pero yo sé que a veces dividir pues como las profesiones o las miradas en género, pues es ahondar más en esas diferenciaciones, sin lugar a duda, pero las cosas son como son. ¿Cuál es la mirada de la mujer ahora, o qué le aporta esa mirada de la mujer ahora a la fotografía, que en como en el aspecto artístico, en el aspecto documental, ¿por qué debería estar esa mirada de la mujer presente en la fotografía latinoamericana también?
2: Porque, a ver, hay grandes fotógrafas latinoamericanas desde hace muchos años. Y yo creo que ya el mundo ha cambiado y ya podemos estar en muchas partes que antes no se podía. Y a mí me parece que, como en todas las profesiones, en este momento hay más estudiantes de medicina mujeres que hombres. O sea, la vida ha ido cambiando.
3: Sí, es hora de ocupar el espacio. O sea, siempre hemos estado ahí, pero antes era detrás. Mira, pues la mamá de Gloria era la que iluminaba, pero...
2: En un cuarto escondida.
3: Entonces es como ya tenemos la oportunidad de salir y hacer esto de frente, de ser las de la mirada principal en cierta forma, pues es hora de hacerlo, hagámoslo, tomemos ese espacio.
0: Bueno, ahora sí, terminemos con música esta conversación tan amena y tan enriquecedora para mí como mujer y espero que para quienes nos escuchen también. Y bueno, una canción, cualquiera de las dos, una canción en particular que se les venga en este momento y que haga pensar precisamente en esa historia, en esa mirada femenina.
2: Tranquila. Me acuerdo más de las canciones de mi papá que de mi mamá.
0: Ah, pero es que no tiene por qué ser mirada femenina, no tiene por qué venir necesariamente desde un hombre.
3: Sí, yo pienso mucho en la música clásica de mi abuela. Eso siempre es lo que me trae como en medio. Ay, pienso sí, en ella, en todo el caos de Medellín y ella en el carro con su música clásica y es como algo que me tranquiliza mucho.
2: A mi mamá le encantaba toda una vida.
0: ¿Toda una vida? ¿De quién es? Yo es que soy mal.
2: De Agustín Lara creo que es, pero no estoy. De pronto estoy metiendo las patas.
0: Tranquila, yo lo confirmo.
2: Por favor, confírmalo. Sí. Porque lo otro era ya las óperas de Pavarotti y todas esas. Entonces ya no llegué.
0: Toda una vida. Uh-huh. Toda una vida para ustedes, para mí, para disfrutar de su arte y seguir viendo más historias, seguir contando más historias. Así que muchas gracias a ambas por compartirnos un poco de la de ustedes.
2: A ti.
3: Muchas gracias.
2: Por escucharnos.

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4: ¿Sabías que encender la lavadora varias veces a la semana con pocas prendas puede aumentar considerablemente el consumo de energía en tu hogar? El consumo de la lavadora depende principalmente de dos factores, la temperatura del agua y el tamaño de la carga. Entre el 80 y el 90% de la electricidad se destina únicamente a calentar el agua. En cambio, el motor consume una cantidad similar de energía, sin importar si el tambor está medio vacío o completamente lleno. Por eso, realizar una carga completa en lugar de dos medias cargas puede reducir entre un 30 y un 50% el consumo de agua y energía para lavar la misma cantidad de ropa. Además, utilizar el programa ECO puede disminuir el consumo eléctrico entre un 20 y un 40%, mientras que lavar con agua fría puede ahorrar hasta un 90% de la energía.
3: La clave del ahorro.
4: Espere a completar una carga. Elija programas ECO y lave con agua fría siempre que el tipo de ropa lo permita. También procure centrifugar a la velocidad recomendada y realice un mantenimiento periódico, como limpiar el filtro y evitar sobrecargar la máquina. Son hábitos simples que optimizan el consumo, prolongan la vida útil de la lavadora y ayudan a reducir el valor de la factura de energía.
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4: ¿Te has preguntado por qué la nevera nunca deja de consumir energía? El refrigerador es uno de los pocos electrodomésticos que funciona las 24 horas del día para conservar los alimentos en condiciones seguras. Dependiendo de su eficiencia y antigüedad, puede representar entre el 15 y el 30% del consumo eléctrico de un hogar. Cada vez que abre la puerta, el aire frío sale y el aire caliente entra. Como consecuencia, el compresor debe trabajar nuevamente para recuperar la temperatura, aumentando el consumo de energía. De igual forma, introducir alimentos calientes obliga al equipo a enfriarlos antes de estabilizar la temperatura interna. Los especialistas recomiendan mantener el refrigerador entre 3 y 5 grados Celsius y el congelador alrededor de menos 18 grados. Aumentar temperaturas más bajas de las necesarias no conserva mejor los alimentos, solo incrementa el consumo eléctrico.
3: La clave del ahorro.
4: Abra la puerta solo el tiempo necesario. Deje enfriar los alimentos antes de guardarlos. Mantenga las temperaturas recomendadas y limpie la parte posterior del refrigerador para evitar que el motor trabaje más.
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5: ¿Sabías que esta frase se dice 68 veces durante esta canción? ¿Pero qué significa para Red Hot Chili Peppers? Literalmente el título de la canción se traduce como dar o regalar. Anthony Kiedis escribió la letra inspirándose en una experiencia que tuvo con la música y actriz alemana Nina Hagen. Un día el cantante estaba en la casa de ella hojeando su armario y vio una chaqueta que le gustó muchísimo. La prenda era carísima, por eso a él le sorprendió que cuando le dijo que estaba brutal, ella le contestó,
6: llévatela.
5: Él le dijo que pues cómo se la iba a llevar si era la mejor chaqueta que tenía en su closet. Ella le dijo que por eso se la estaba regalando, que regalar cosas buenas crea buena energía, que si tienes un armario lleno y le das una de esas prendas a alguien a quien le gustó, el mundo se transforma en un lugar mejor.
6: Básicamente, que no la iba con el egoísmo.
5: A él le pareció genial esa reflexión. De Nina, él dice que aprendió muchas cosas, que le gustaba cómo ella le iba dejando perlas de sabiduría, y esa fue una de esas. Entonces vamos a 1991, cuando Red Hot Chili Peppers estaba en la sala de ensayo. Flea, Chad Smith y John Frusciante estaban improvisando con sus instrumentos mientras Anthony Kiedis trabajaba en las letras del álbum que estaban próximos a grabar. Era común que los miembros de la banda se reunieran a tocar porque sí, simplemente disfrutando el momento mientras hacían lo que les salía. Ese día Flea empezó a tocar una línea de bajo y los demás músicos se le unieron. A Kiedis le pareció increíble lo que estaba tocando Flea, así que se levantó, se paró frente al micrófono y empezó a cantar una frase que tenía escrita en su cuaderno. Cuando terminaron esa improvisación, supieron que tenían las bases para un temazo. Kiedis completó la letra de las estrofas y hay una parte específica que se la dedicó al actor River Phoenix, con quien la banda mantenía una amistad. Cuando la canción ya estaba grabada, decidieron que ese sería el primer single del álbum. Entonces la disquera le pasó el tema a una emisora de Texas que les dijo que no iban a sonar la canción, que volvieran cuando la canción tuviera una melodía. Esa era una mala noticia, porque se suponía que esa era la emisora que pasaba los temas que iban a ser grandes éxitos. Pero poco tiempo después, la estación K-Rock de Los Ángeles empezó a pasar la canción regularmente. Give It Away se empezó a hacer popular y el resto es historia. Es uno de los clásicos de la banda. Yo soy Zanahoria Mecánica para Radio UNAL Medellín. Encuentra más historias de la música en mis redes sociales. Me encuentras en Instagram, TikTok y YouTube como @zanahoriamecánica.
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1: ¿Alguna vez se han preguntado de qué hablan los científicos e investigadores cuando salen de sus laboratorios? ¿O qué historias hay detrás de los proyectos que transforman nuestra ciudad? 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Bienvenidos y bienvenidas a De la UNAL a la Ciudad, por los 100.4 FM de Radio UNAL Medellín. Yo soy Caterine Jaramillo González y los estaré acompañando en este programa que busca acercarnos a las ideas y las personas que están construyendo el futuro, desde la Universidad Nacional hasta su hogar. Comencemos.
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0: El gobierno de Gustavo Petro declaró una reserva definitiva de 483.283 kilómetros cuadrados en toda la Amazonía colombiana, equivalente a cerca del 42% del territorio nacional. Una medida que busca impedir nuevos proyectos legales de minería y exploración o explotación de petróleo y gas en el bioma amazónico. Lo más importante es que la resolución no significa que todas las actividades mineras o petroleras existentes se detengan inmediatamente. Los proyectos que ya cuentan con título, instrumentos técnicos y ambientales vigentes pueden continuar hasta que terminen sus contratos, pero no podrán prorrogarlos. La decisión tampoco prohíbe todas las actividades económicas en la Amazonía. Se mantienen los usos de los recursos naturales permitidos por la normativa ambiental y territorial, y se reconocen los derechos preexistentes de los pueblos indígenas. Un punto clave es la consulta previa. La medida estuvo en discusión durante meses porque debía concertarse con los pueblos indígenas de la región. El proceso terminó con las autoridades indígenas de la Amazonía, pero la consulta con los consejos comunitarios de comunidades negras quedó inconclusa. Por eso, la resolución establece una medida transitoria sobre sus territorios colectivos mientras continúa ese proceso. Esta región es fundamental para la biodiversidad, el agua y el almacenamiento de carbono. La idea del gobierno es que protegerla de una expansión de actividades extractivistas ayude a prevenir impactos ambientales futuros. Pero la decisión genera controversia jurídica y política, ya que empresas mineroenergéticas podrían demandarla y el nuevo gobierno podría intentar modificarla o derogarla. Además, algunos sectores advierten que limitar la minería y los hidrocarburos legales no resuelve problemas como la minería ilegal, la deforestación o las economías ilícitas. En el Congreso fue aprobada una nueva ley que busca aumentar la disponibilidad de órganos para trasplantes y modernizar el sistema colombiano. Hoy Colombia tiene una tasa de apenas 7.4 donantes por millón de habitantes, por debajo de países como Brasil, Argentina y Uruguay. El cambio más importante es que ahora la muerte por parada circulatoria irreversible podrá ser un criterio válido para la donación. Esto amplía el grupo de personas que podrían convertirse en donantes, siempre bajo los protocolos médicos y legales correspondientes. También se fortalecerán las responsabilidades del Ministerio de Salud y del Instituto Nacional de Salud, y las IPS tendrán requisitos más estrictos. Deberán contar con personal capacitado, tecnología adecuada, procesos éticos y mecanismos para identificar y mantener adecuadamente a los posibles donantes. La ley además crea un registro nacional de donantes incompatibles o pacientes altamente sensibilizados. Esto busca facilitar la identificación de posibilidades de trasplante para pacientes que, por sus características inmunológicas, pueden tener mayores dificultades para encontrar un órgano compatible. Otro cambio será la posibilidad de manifestar en la cédula de ciudadanía la voluntad de ser donante, junto con campañas educativas para promover una mayor cultura de donación. Ahora el reto será que estos cambios normativos se traduzcan realmente en más trasplantes y en una reducción de las listas de espera.
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0: Todos los días, sin pensarlo demasiado, elegimos qué ponernos. Una camisa, un vestido, un par de zapatos. Pero para muchas personas esa elección diaria no es un gesto banal, sino una negociación constante con el mundo. Esta prenda me protege o me expone. Me permite pasar desapercibida o me hace visible. ¿Dice quién soy o quién debo fingir ser? Para las personas trans y no binarias, vestirse puede convertirse en un acto profundamente político, cargado de memoria, deseo y resistencia. Justamente ahí se detiene una investigación de la Universidad Nacional de Colombia, sede Bogotá, que siguió durante casi 2 años a un grupo de personas trans y no binarias reunidas alrededor de una máquina de coser. De ese encuentro nació la costurera Trans Vestides, un taller que se transformó en comunidad. Y para el análisis se eligieron 4 prendas, un blazer, un jean, una bermuda, un puñado de retazos. Fueron descosidas y vueltas a armar hasta convertirse en un blazer transformado en un conjunto sexy, un jean levanta cola convertido en un corsé andrógino una falda pensada para no generar disforia de género y unas máscaras textiles que juegan con lo monstruoso y lo anónimo. El estudio muestra cómo puntada a puntada estas transformaciones cuestionan las jerarquías de género heredadas del colonialismo y abre una tercera vía entre encajar en la norma o rechazarla del todo. Para hablarnos de esta investigación y de la costurera que sigue activa hasta hoy, nos acompaña Juliana Vega Castellanos, magíster en Estudios Culturales de la Universidad Nacional de Colombia, CEU Bogotá, autora de la tesis Transvestides, Tránsitos de Género y Transformación Textil. Así que antes de comenzar la entrevista, de conocer no solamente el proceso, sino que seguramente algunas reflexiones, porque el tiempo siempre es muy corto para hablar de todo esto que apasiona y emociona, yo quiero primero saludar a mi invitada. ¿Cómo estás, Juliana?
2: Hola, Caterín. Qué alegría poder conversar contigo sobre este proceso. Muchísimas gracias por la invitación.
0: Gracias a ti por haber aceptado. Y Juliana, quisiera empezar un poco conociendo cuál fue el interés de abordar este tema para tu investigación de tesis de maestría.
2: Bueno, mi interés por el tema nació de una mezcla entre lo personal, lo profesional y lo pedagógico. Desde mi adolescencia descubrí que la ropa fue un recurso muy poderoso para explorar quién yo era y quién quería ser, siendo un elemento clave en mi autopercepción como mujer. Luego entré a la Universidad Nacional a estudiar diseño industrial y aprendí que estos sistemas materiales no son neutros, sino que son escenarios en donde disputamos sentidos, en donde se producen también subjetividades. Y actualmente, en mi labor como docente, en materias como reciclaje textil, pues he empezado a valorar esos saberes encarnados que surgen del cuerpo, ¿no? De la experiencia, del coser, lo que me ha llevado a querer entender esa relación entre las transformaciones personales y los cambios materiales en la ropa.
0: Perfecto, súper entendido como la motivación inicial. Quisiera pasar entonces a conocer la historia de la costurera Transvestides, cómo nació este espacio y cómo finalmente de ese espacio que pretendía ser solo un taller se convirtió en un espacio comunitario.
2: La costurera Transvestides es en esencia un espacio en el que compartimos la creación. La amistad también es súper importante, los afectos y el performance. Nació originalmente como un taller de transformación textil que yo propuse como parte de mi metodología de investigación para la maestría. Y aunque inicialmente yo lo había planteado solamente de 5 sesiones, el entusiasmo de las personas que asistieron pues lo alargó, lo transformó en un proceso continuo y flexible que sigue activo hasta el día de hoy.
0: Bueno, y a esta comunidad pertenecen las protagonistas también de tu tesis, con quienes compartes y creas esos lazos. Quisiera que nos contaras un poco de ellas, cómo llegan al taller y finalmente también cómo se quedan en el taller y convierten esa comunidad de la que acabamos de hablar.
2: Sí, Caterín. Bueno, hemos sido muchas personas, en realidad, las que hemos habitado la costurera. También el público que asiste se caracteriza por tener una asistencia un poco intermitente, ¿no? Como que algunas vienen por temporadas, luego se van, ¿no? Pero aún así hemos estado como de manera más continua. Te puedo hablar de algunas de las personas que estuvieron como más presentes en esta fase de la investigación, aunque, por ejemplo, actualmente hoy somos otras, pero cada una ha llegado con historias diferentes, con proyectos textiles diferentes. Una de las protagonistas fue Zafiro Subversiva. A ella la conocí en un ballroom aquí en Bogotá, en el barrio Santa Fe. Ella vendía arneses de sintético y cuando me estaba ayudando a probar uno, me dijo una frase que para mí selló nuestra conexión y me dijo: la ropa dice mucho de las personas. Y yo ahí me conecté con ella y eso pues hizo que yo más adelante, y además que en ese momento estaba planeando como la metodología de la investigación, le propusiera a ella ser cotallerista de ese primer taller para que aportara pues todos sus saberes, toda su experiencia, que efectivamente enriqueció profundamente la investigación. También estuvo en esa época Lex, es una persona no binaria y ella llegó a la costurera buscando transformar su estilo porque estaba cercana a cumplir 40 años y deseaba incorporar lo femenino, pero sin ser leída como mujer. Entonces, para ella fue muy importante este espacio porque también se volvió un hito semanal, tal vez dentro de unas rutinas un poco más como inestables, y el hecho de tener el taller cada martes a una hora específica, pues se le convirtió en una ilusión para despertarse cada martes.
0: Me parece interesante cómo cada una de esas personas que finalmente aportaron a esas 4 prendas Entonces íbamos en Lex, Zafiro, que además es quien es como coautora contigo de esos talleres que iniciaron como talleres, y entonces nos faltan tres personas por nombrar. Uh-huh.
2: Sí, bueno, la persona autora de La falda no femenina es Zeid, es una persona transmasculina que tiene una larga trayectoria en la costura, aprendió de su mamá que trabajaba como satélite textil, pero él también estudió química farmacéutica, entonces tiene como esos dos saberes incorporados. Él se unió desde el primer taller y utilizó precisamente ese espacio para crear una prenda que digamos que usualmente es femenina, como la falda, que él quería usar dentro de su identidad transmasculina sin que le generara disforia. Entonces, por eso se ideó esa falda no femenina, esa prenda de falda no femenina. Y luego está Arami, quien es la autora del conjunto Sexy. Ella llegó por casualidad al espacio, porque llegó a la casa LGBTI buscando apoyo psicosocial y se encontró con que en la programación estaba la costurera en esos días justamente, pero terminó siendo un pilar fundamental dentro de la costurera, animándome a seguir incluso cuando yo ya quería parar o siendo una de las personas que participó más activamente como pilar creativo y como pilar emocional. Y finalmente está Aleja. Ella se unió en una etapa muy activa de su tránsito de género. Digamos que estaba hace pocos meses, había decidido transitar y en el grupo pues encontró un combo de amigas, un refugio, y también pues ella se enganchó mucho en el espacio porque sentía que allí su identidad era validada, respetada, celebrada.
0: Perfecto, listo. Quisiera pasar también a un término y que nos trataras como de explicar qué significa, porque es muy importante para poder entender pues parte de la tesis y de los hallazgos, ¿cierto? Que es la desidentificación. Entonces quisiera que nos lo explicaras en aras pues de entender cómo esa tercera vía que no es los extremos.
2: Bueno, si tuviera que explicar qué es la desidentificación sin usar términos muy complejos, diría que, como dice José Esteban Muñoz, quien propone el término, es una tercera vía que algunas personas inventamos para sobrevivir a un mundo que a veces nos rechaza. Entonces, por ejemplo, en este caso del género, si imaginamos que la cultura dominante nos da un libreto de hombre o mujer o una ropa que en la cual no nos sentimos tan cómodas, desidentificarse no es ni aceptar completamente este papel ni coger el libreto y botarlo a la basura, sino es coger el libreto, leérselo todo, entenderlo y utilizar ese contenido y esos símbolos que fueron diseñados para disciplinarte, pero usarlos para crear algo nuevo. Y como usar esas mismas partes y recomponerlas y crear algo nuevo a partir de esos mismos elementos. Es como lo que precisamente hizo Arami con el blazer de su hijo. Ella tomó una prenda que representa la autoridad masculina, la seriedad, como el look formal, como del trabajo formal, que es ese blazer, ese conjunto masculino, y lo cortó por la mitad para volverlo un conjunto sexy y además vestido por un cuerpo que es ese hegemónico y acompañado además de unos accesorios que no son los hegemónicos. Ella, por ejemplo, pues en este formato no lo podemos ver, pero ella ese conjunto sexy lo acompañó de unas medias de malla rojas, unos tacones de plataformas acrílicas y pues además su aspecto que no encaja para nada en la imagen hegemónica.
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0: Por ejemplo, este concepto que nos acabas de explicar, ¿cierto? El de la desidentificación se pone en práctica en varios escenarios, especialmente en cuatro de ellos, donde todo el mundo tenemos como nuestras formas de desenvolvernos, pero finalmente, al analizarlo, pues quisiera preguntarte qué fue lo que más te sorprendió encontrar de cómo se relaciona el vestido y la forma de presentarse frente a este concepto que ya nos explicaste y atravesarlo por esos escenarios.
2: Bueno, sin duda de estos cuatro escenarios, el que más me sorprendió fue el de el institucional. Digamos que yo analicé el espacio institucional, el familiar, el comunitario y el laboral, pero en el institucional me sorprendió su rigidez y la carga de violencia simbólica que hay en este escenario, específicamente en lo que hablábamos sobre el sistema de salud y los discursos médicos. Existen hoy en día, por ejemplo, por lo menos en Bogotá, una clínica de género, o hay otras instituciones de salud pues que tratan, digamos, estos temas, pero escuchándolas y reflexionando todas juntas, descubrimos que operan igualmente bajo un binarismo colonial, ¿no? Que regula, controla los cuerpos, por ejemplo, tienen como esta noción de la verdad, ¿no? De la verdad sobre el sexo de las personas. Hoy sigue siendo el médico esa voz autorizada que define si tú eres trans o no eres trans, ni siquiera es la persona misma, sino que es el médico el que determina si vas a tener acceso a estos derechos o a estos procedimientos clínicos, además etiquetando a la persona con también muchos de esos términos médicos, ¿no? Como disforia de género, patologías, es válido o no es válido, ¿no? También dentro del discurso médico hay algo que a mí me impactó mucho y fue esta trampa de la linealidad, ¿no? Como de una trayectoria que es lineal en lo médico o en los, digamos, como que en esos tránsitos que son válidos, es cuando hay un tránsito de hombre a mujer, ¿sí? Incluso el de mujer a hombre hoy está todavía demasiado crudo, las transmasculinidades hoy todavía están como muy ignoradas y hablando con ellas, conociéndolas, reflexionando, como te digo, todas juntas, me di cuenta o pues me enseñaron también que estos tránsitos no son necesariamente de A a B, sino que muchas veces se quedan en medio o son espirales o son fluidos y pues efectivamente esta medicina hegemónica espera un tránsito lineal, ¿no? De hombre a mujer y que culmine además con una experiencia cisgénero, ¿no? Como que pasó y ya se ve como mujer, actúa como mujer, tiene cédula de mujer. Entonces siento que esto, al ser tan diferente en las experiencias de las personas, pues ejerce una violencia muy profunda, sobre todo hacia las transmasculinidades o personas no binarias o de género fluido, que pues además era muy notorio que el sistema simplemente no sabe cómo tratar, que trata de clasificar, pero que como no puede, entonces invisibiliza.
3: Frente a esto último que mencionas y pues en el espacio institucional, y creo que también pasa mucho y es como cuál debería ser una actitud sana frente a la diferencia, o sea, como por ejemplo la sociedad podría generar espacios más seguros para todos, porque claro, como estamos cargados de un montón de preconceptos, prejuicios, a veces es complicado tener esas actitudes de, bueno, voy a entender, o por lo menos voy a aceptar. Pero finalmente, entonces, ¿cuál creerías, no como una receta, sino más bien como una actitud? ¿Cuál debería ser la actitud de las personas frente a la diferencia?
2: Pues creo que para mí lo más fácil dentro de igual este terreno tan inexplorado sería darles a esas personas que han tenido esa experiencia de vida la palabra y el lugar de ser quienes abordan esos temas y quienes, por ejemplo, explican al respecto. Entonces, por ejemplo, en muchas o bueno, en algunas charlas de salud, por ejemplo, sexual, orientadas a personas trans a las que asistí, estas personas le decían al personal médico, no me pidas que te explique aquí en la charla qué es una experiencia transmasculina, ¿por qué no me contratas, me das un trabajo digno y podemos ser nosotras mismas las personas trans quienes demos ese apoyo de salud o quienes estemos asistiendo a las personas que tienen experiencias de este tipo?
3: Claro. Y frente a eso, pues ya que lo mencionas y lo recuerdo como de haberlo leído, el aspecto institucional es muy violento por esa necesidad siempre como de jerarquizar el asunto, de generalizar también pues como las formas de abordar, pero también en lo laboral, lo comunitario y lo familiar siempre permanecen como unos espacios, unos menos violentos que otros, pero finalmente siempre hay unas barreras. Cuéntanos un poco como de esos otros tres espacios, ¿cómo se vive esa experiencia trans o alcanzaste a notar? Porque igual generalizar, pues no queremos volver a generalizar, ¿cierto? Sino más bien entender desde la particularidad.
2: Sí, pues por ejemplo, en el escenario familiar y los vínculos afectivos, es triste darse cuenta que ese primer espacio que es la familia de relacionamiento, de aprendizaje de vínculos, también es el primer espacio en donde se ejercen esas dinámicas de poder, pues sobre nuestros cuerpos y sobre nuestra orientación de género. La figura de los padres, por ejemplo, del padre suele asociarse generalmente con un control, ¿no? Con una autoridad impositiva, muchas veces a través de lo económico. Entonces, si tú no eres quien yo quiero que seas, entonces ya no te apoyo, ya no te apoyo en el colegio, ya no te dejo estar en la casa. Y las figuras como madres y abuelas, en este caso femeninas, algunas veces, aunque ellas también, las mujeres también ejercemos roles hegemónicos, obviamente, y patriarcales muchas veces, pues muchas veces solían ofrecer solidaridad ambivalente un poco, transmitiendo, por ejemplo, saberes como la costura, como rituales de belleza también, como consejos muchas veces en la ropa también. Mi abuelita me enseñó a coser, entonces yo ahora me puedo hacer mi propia ropa, pero pues siempre enmarcados como en este marco de la familia hegemónica, que es pues a veces un poco sofocante para estas identidades distintas. En el escenario laboral, sobre todo en el formal, hay un entorno que es muy hostil, que es, impone unos estándares heteronormativos, ¿no? Y muchas de esas personas, por ejemplo, empleaban alguna especie de camuflaje para poder acceder a esos trabajos formales. Entonces, acudían a algo que llamamos identidades funcionales, en donde, sí, yo me he visto, no sé, me he visto de forma masculina para que en el trabajo me acepten y no me molesten, no me digan nada, pero pues no es mi verdadera expresión, no es realmente como yo me quiero vestir. O me escondo detrás de un uniforme si, por ejemplo, mi trabajo me exige bata y tapabocas, entonces pues como que aprovecho y bajo eso me escudo. Por otro lado, pues en lo laboral está muy importante en esta comunidad del trabajo sexual, tanto de manera presencial como a través de la webcam. Y pues esta es una respuesta ante la exclusión estructural, en donde no es fácil para ti como persona disidente de género acceder a un trabajo formal, por lo que les mencionaba ahorita. Y pues en ocasiones, aunque es precario, se vive como un refugio, en donde yo puedo ser quien soy, en donde puedo tener los horarios que quiera tener, en donde muchas veces mi identidad es celebrada por los clientes, y pues en donde, mal o bien, pueden tener cierta autonomía económica para financiar sus tránsitos y pues resolver los gastos, las necesidades básicas. Y por último, como el escenario comunitario de resistencia, digamos que aquí analicé esos espacios elegidos, colectivas, amigos, el ballroom, pues la propia costurera, y siento que estos espacios se viven a modo de laboratorio, ¿no? Donde todas ponemos nuestros conocimientos, es como un coaprendizaje, ¿no? Se enseñan unas a otras a maquillar, a vestirse, a coser, el cuidado mutuo, ¿no? Aunque también hay que decirlo, dentro de muchas de estas, las colectivas, el ballroom, también se reproducen esas jerarquías coloniales muchas veces del género. Entonces, no, el ballroom lo gana la que tuvo plata para operarse o la que tuvo, ¿sí? Se trabaja en eso y se cuestiona mucho, pero ahí está también.
3: Juliana, qué pena. Es que la verdad es la primera vez que escucho la palabra ballroom. ¿Qué es un ballroom?
2: Un ballroom es un evento que inicialmente nace en la comunidad negra en Estados Unidos, en donde se hace, como di tú, un reinado alternativo. Entonces es un concurso en donde se exponen diferentes habilidades, pues generalmente inició siendo de la comunidad negra, pero ha tenido mucha influencia en la comunidad LGBT, y hay categorías de competencia, como por ejemplo el Fashion Kila, que es te construyes un traje lo más, pues digamos, a la moda posible, o por ejemplo el Sex Siren, que es como una pasarela en donde expones como tu sensualidad, sea cual sea. Hay otra categoría que se llama face, entonces sales y expones tu cara, no sé si has visto que hacen como figuras así en la cara, ese es un ballroom. Tiene muchas categorías, pero es esta competencia de performance LGBT.
3: Perfecto, listo. Entendido todo lo que nos acabas de mencionar, quisiera preguntarte también, ya por ti y frente a lo que pudiste también aprender de las experiencias de tránsito, porque siento que también esa palabra me suena muy bonita, transitar, y uno siempre está transitando en la vida. Y si bien no necesariamente es en el género, sí se transita en otros aspectos de la vida, y seguramente la tesis te llevó a eso, ¿cierto? Quisiera preguntarte por esas reflexiones ya más personales que pudiste ir recogiendo en ese camino.
2: Sí, pues digamos que una de las más notorias y que para mí fue también más difícil fue precisamente ser una mujer cisgénero. Y yo soy una mujer cisgénero, es decir, que me asignaron con el sexo femenino al nacer y así me identifico. Y cómo llegar desde este lugar a investigar en una comunidad trans. Es precisamente lo que te decía ahorita en la pregunta del sistema médico, ¿no? Porque son otras personas las que hablan sobre lo trans, si no son trans. Entonces, cuando yo me encontré con esto, ya muy avanzada la investigación, pues fue un poco una crisis de yo no debería estar haciendo esto, o por dónde lo abordo, qué me enseña, ¿no? Pero tampoco se trata de eso. Creo que tampoco se trata de que no podamos investigar sobre algo que no somos, porque pues entonces, ¿de qué manera conoceríamos el mundo si solo hablamos de nosotras mismas? Entonces, manejar esta tensión fue un ejercicio constante de humildad y de confrontación con mis propios puntos ciegos. Fueron bastantes. Hubo momentos crudos y momentos difíciles. En algún punto, Said criticó públicamente mi rol como mujer cis en un espacio trans. Y pues también entendí que mi lugar es un lugar de privilegio, tanto a nivel como material, como mi casa, mis condiciones de vida, pero también desde la academia, y eso podía generar tensiones frente a ellas. Entonces, pues nada, mi estrategia siempre fue como evaluarme constantemente y estarme bajando de ese pedestal en el que una vez se sube, y descentrar mi voz. Siempre yo era una más, una observadora, incluso una un poco a veces muda, pero por eso propuse a Zafiro como cotallerista para que ella fuera quien liderara esos saberes y los elevara al mismo nivel que cualquiera, ya fuera el mío teórico o súper académico, o el de la otra persona que tenía el conocimiento más empírico y no hubiera ningún conocimiento más válido que el otro.
3: Juliana, es que creo que eso último que nos mencionas es muy importante, porque siempre es acercarnos con el respeto necesario y debido, entendiendo que estamos hablando con otro ser humano, ¿cierto? Y que las diferencias

0: textil. Y nada, Juliana, nuevamente darte las gracias por haber participado.
1: A ti, Caterine, muchas gracias por el espacio.
0: Y así llegamos al final de nuestro programa. Agradezco mucho su sintonía. Mi nombre es Caterine Jaramillo González y esto fue De la UNAL a la Ciudad. 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Los esperamos de lunes a jueves a las 7 de la noche y en repetición a las 8 y media de la mañana. 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Queremos seguir conectados con ustedes. Escríbanos sus comentarios e ideas al WhatsApp 321-797-3566. 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No siendo más, hasta la próxima.
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8: Saludo cordial de la crónica Ella cantaba boleros de Juan José Hoyos. Ligia nació en Yarumal, pero se vino muy joven a vivir en Medellín, donde se graduó de maestra en el Instituto Central Femenino, CEFA. Era la década de los 50 y ella ya cantaba en las reuniones de la familia. Un día, una prima le aconsejó que grabara un disco. Ligia le dijo que eso no era tan fácil. Ella le presentó a un guitarrista llamado Virgilio Pineda y él empezó a darle clases de solfeo. Cuando ella aprendió a leer partituras y se perfeccionó en la guitarra y en el canto, Pineda le propuso que formaran un dueto y grabaran un disco. Era el año de 1959. Él consiguió una cita en los estudios de Codiscos. La voz de Ligia Mayo les gustó a los productores. Poco tiempo después le propusieron grabar su primer disco. Yo me fui para Codisco sin decir nada en la casa, porque yo sabía que esa idea no les gustaba, recuerda Ligia. Cuando ya me dijeron hasta el nombre que me iban a poner, le conté a mi esposo y él me dijo, Ligia White, la conocen ahí mismo. Yo le dije, pues cuando digan Ligia Mayo, también van a saber que soy yo, porque yo me llamo Ligia Tamayo. Bueno, quedé Ligia Mayo y empecé a grabar. Hasta ahí un fragmento de la crónica Ella cantaba boleros de Juan José Hoyos. Hoy dedicaremos nuestro espacio de músicas de la montaña a Ligia Mayo. Para ello contaremos con la participación de un amigo de nuestro programa, Luis Guillermo Aguilar,

0: quien pasará por varios recuerdos de la vida de Ligia Mayo y por algunos temas puntuales de su vida musical. Para iniciar, hablaremos de los comienzos de Ligia Mayo y cómo se acercó al mundo musical y específicamente al mundo de la grabación.
1: Un saludo muy especial a todos los oyentes de este extraordinario programa Músicas de la Montaña de la emisora de la Universidad Nacional. Un saludo a los directores del programa, Andrés, su compañero, que realizan esta labor tan importante de tipo cultural con las músicas andinas colombianas y con los valores de nuestra geografía del interior del país. Ligia Mayo fue una gran cantante, una gran persona, una gran educadora, una gran formadora de alumnos, de estudiantes, persona que influyó mucho precisamente también en ese trabajo formativo por su ejercicio cultural en el campo de la música. Ligia, aunque se reconoció más como bolerista, la llamaban la dama de la canción. Ella interpretó muchos géneros, le trabajó bastante a la música andina colombiana y a otras músicas hispanoamericanas. Y digo hispanoamericanas porque interpretó músicas españolas y músicas de los diferentes países o regiones de América Latina. Ligia Mayo nace en 1928. Nace precisamente el 15 de agosto de 1928 en Yarumal, Antioquia. Ella permaneció en Yarumal sus primeros años de vida, pero rápidamente su familia se trasladó a Medellín cuando cursaba ya bachillerato y de todas maneras pues tenía su afición por la música y su entorno familiar pues le generaba también ese gusto por las canciones de la época. Rápidamente ella tuvo que dejar sus estudios de bachillerato porque a la muerte de su padre debió asumir responsabilidades de tipo económico. Ella trabajó la modistería bastante tiempo, se dedicó a esta actividad, a solventar a su familia y posteriormente ya su inquietud por la música la llevó a buscar un maestro. Su primer maestro fue el maestro Virgilio Pineda, valga la redundancia, un gran maestro que todavía vive. El maestro Virgilio Pineda debe estar por los lados de los 95 años. Él fue el que le dio las primeras clases de guitarra y de solfeo. Y no solamente le dio las primeras nociones de música, sino que también descubrió su capacidad interpretativa vocal. Tanto que el maestro Virgilio Pineda le insistió en repetidas ocasiones que lo acompañara al estudio de grabación de la empresa Codiscos en esa época con el sello Seida, donde el maestro hacía grabaciones para que los directivos la escucharan, y en efecto así se hizo. Ella lo acompañó, la escucharon y se entusiasmaron para que grabara algunos temas.
0: Iniciamos el momento musical de una voz que también consideramos de la montaña, Ligia Mayo, con un repertorio de boleros: Lejos de ti, de Rafael Hernández, y Lágrimas amargas, de Miguel Hernández, ambos en la voz de Ligia Mayo.

0: Ligia, de todas maneras, tiene mucha influencia de la música que se escuchaba en la época. Recordemos que nosotros pues, fuimos culturizados musicalmente por México y por Argentina. En México estaban grandes cantantes como Toña la Negra, María Luisa Landín, que tuvieron mucha influencia en su estilo, en su gusto por la canción bolero. Y las canciones que inicialmente graba Ligia son precisamente dos boleros. El uno se llama Obsesión y el otro se llama Rendido. Ese fue el primer trabajo discográfico de ella en pasta, a 78 revoluciones por minuto. Después vendría otro disco del mismo tipo y con la misma disquera Zeida.
1: Continuemos con el momento musical escuchando Se Acabó, Eduardo Baptista, y Horas Tristes de Nazario Escarria, ambos en la voz de Ligia Mayo.

0: Cuando Ligia va a la casa disquera, a los estudios de grabación de Zeida, la invitan a que grabe algunos temas y su primer trabajo discográfico tiene como canciones Obsesión y Rendido, dos boleros. Ya el segundo trabajo incluye dos canciones de su autoría que son No Vales Nada y Horas Tristes. Luego, un tercer trabajo en el formato de 78 incluye los temas Pena de Amor y Verde Luna. Ella tuvo el acompañamiento del maestro Pietro Mascheroni y los arreglos de él para la interpretación de algunas de las canciones. Y el cuarto trabajo discográfico fue precisamente con dos temas que la identificaron durante el resto de su carrera artística. El uno fue el bolero Con Toda el Alma, de Luis Martínez Serrano, un compositor español, y Lejos de Ti, otro bolero del gran Rafael Hernández de Puerto Rico. Estas dos canciones fueron un éxito rotundo, a tal punto que eso animó a la disquera a invitarla a continuar grabando, y tuvo mucha popularidad con esos temas. Incluso la identificaron y le permitieron hacer un trabajo discográfico más adelante en el formato de larga duración, que se tituló Con Toda el Alma. Esas canciones las interpretaba Ligia con un sentimiento tal que decían que Ligia cantaba haciendo honor al título de su mayor éxito discográfico, que fue Con Toda el Alma. Era de un gran sentimiento en la interpretación, de un gran gusto interpretativo y un timbre de voz y estilo muy particular. Yo pienso que Ligia Mayo fue una voz única, irrepetible e inconfundible.
1: A continuación escucharemos Verde Luna de Vicente Gómez y Mi Tormento de Abel Domínguez en la voz de Ligia Mayo.

0: Antes de continuar con Luis Guillermo Aguilar, vamos a otro fragmento de la crónica Ella cantaba boleros de Juan José Hoyos. Su primer disco fue uno de 78 revoluciones con dos boleros, Obsesión y Rendido. Eso decían ellos, pero se llama Desprecio. Hasta que grabó Con toda el alma y Lejos de ti. Ese se hizo yo por toda parte, sobre todo Lejos de ti de Rafael Hernández. Y con eso ya la gente me conoció. Hice dos long plays y unos 20 discos de 78. Mi marido me llevaba por Guayaquil y me decía: ¿Quieres oír dónde tocan tus discos? Vení, yo te llevo. Puro Guayaquil. Los choferes de los buses y los camiones le contaban la historia mía. No, es que el marido la dejó por esas canciones. Es que ella se las dedicó a él. Él llegaba a la casa con esa risa a contarme: ve, por allá dice que estamos separados. Ligia Mayo sigue recordando. Eso fue una odisea y llegó el año 1966. Los productores de Codiscos querían que fuera a México, a una parte y la otra. Y yo más bien paré la cosa ahí porque sabía que en la casa no les gustaba. No era mi marido, no más. Ni mi mamá, ni mis hermanos. Ni nadie estaba de acuerdo con que yo fuera cantante. Entonces fundé un colegio y me dediqué a la enseñanza. Pero me siguió gustando el bolero y bien despechado. Y todavía me gusta. También me encantaban los tangos. Yo he compuesto unas 30 canciones, pero apenas he grabado dos. Luego recuerda el día en que su hija Marta, Ligia White, llegó a la casa muy emocionada porque el nombre de su mamá había aparecido en un libro. Yo creo que tengo la mamá más importante del mundo, le dijo. Hasta aquí otro fragmento de la crónica de Juan José Hoyos. Continuamos con Luis Guillermo Aguilar, sus apuntes sobre la vida musical de Ligia Mayo y también apuntes sobre la amistad y el conocimiento personal cercano sobre esta cantante.
1: Estamos hablando de los años 60, ahí es cuando Ligia comienza a grabar. En esa época, como decía anteriormente, estaban en todo su apogeo cancionistas mexicanas como María Luisa Landín, María Elena Sandoval, Toña la Negra. Ellas eran en el campo femenino como las voces más difundidas en ese momento. Ligia ya estaba casada. Y su esposo no era muy partidario de esa actividad artística de Ligia. De hecho, cuando tuvo tanto apogeo con el disco de Con toda el alma, en alguna ocasión una anécdota que ella contaba se refería a que cualquier día, paseando con su esposo por el centro de Medellín, por Guayaquil concretamente, en la mayoría de los cafés, bares, cantinas, en los pianos o traganíqueles sonaba la canción Con toda el alma y las canciones de Ligia Mayo. Y él le decía pues, que si le parecía pues muy, muy, muy prestigioso que su voz estuviera en esos lugares pues de dudosa reputación en su época. Pues era su criterio y de pronto eso influyó para que Ligia, después de haber grabado dos discos de larga duración, se retirara del mundo artístico. Ella estuvo grabando como hasta el año 64 más o menos y de ahí ya se retiró. Se dedicó a estudiar pensando en la docencia. Entonces validó el bachillerato y lo validó en el CEFA y después estudió una licenciatura en educación en la Universidad de San Buenaventura. Trabajó en un kinder en Laureles que se llamó La Casa de su Niño. Y ahí participó y colaboró mucho con la creación de la Fundación Carla Cristina, que era para ayudar a los niños de escasos recursos. Ella fue alma y nervio de esa fundación. Posteriormente, ella funda el Colegio Latino de Medellín, colegio que regentó como durante 20 años aproximadamente, colegio del cual salieron pues muchas promociones de bachilleres que la recuerdan muchísimo y que impactaron pues la dirección de Ligia, la orientación y el estilo del colegio fue muy determinante para mucha gente en Medellín. Ligia retoma su actividad artística después de haber enviudado a los varios años, ya por allá en la década del 80.
0: Continuemos con la música. En esta ocasión, Indecisión de Noel Estrada y Sola de Alfredo Gil con arreglos de Jesús Zapata, ambos en la voz de Ligia Mayo.

0: Sí, yo pienso que ella de todas maneras estudió también música en el Colegio de Música de Medellín, hizo unos cursos y se dedicó a la composición. En la composición, Ligia mantiene como una misma línea de temáticas y son canciones de mucho despecho, canciones de mucho desamor. No sé, pues la hija, en alguna ocasión que la entrevistaban, le preguntaban acerca de eso, de que cómo había sido la vida familiar de Ligia para que ella llegara a ese estilo de temática en la composición. Y no, ella tuvo una vida hogareña y familiar muy tranquila, muy aceptable. Era un gusto particular y un sentimiento que ella tenía, pues, por esas temáticas. Fue muy romántica, fue muy sentimental, era una persona bastante introvertida. De hecho, Ligia, pues, compone sus canciones y las guarda. Pues inicialmente en los discos a 78 logró grabar dos temas de su autoría, pero después, cuando ella reanuda su actividad artística por allá en los años 80, yo la conocí en un estadero que se llamaban Los Recuerdos en Medellín, en la calle Colombia. Y me causó mucha, mucha sorpresa la forma en que la conocí. Pues yo la conocía por las canciones, por las grabaciones, pero personalmente no había tenido la oportunidad. En alguna ocasión, un domingo, estaba yo en Los Recuerdos y de pronto llegó, entró una pareja con guitarra en mano, se sentaron en el suelo y comenzaron a cantar. Y eran Ligia y un guitarrista que la acompañaba, Gustavo García. Gustavo García inclusive, pues, conocía bastante de música, tocaba muy bien la guitarra, pero no era músico profesional. Gustavo García era abogado, trabajó con el departamento de Antioquia o el municipio de Medellín, es decir, trabajó en el sector oficial, pero acompañó mucho a Ligia Mayo. La acompañó como amigo más bien de actividades musicales y bohemias, no comerciales. La mamá de Gustavo García era doña Marta de García, una educadora en el campo de la música, con la que Ligia tuvo la estudiantina Carlos Vieco durante muchos años. Una estudiantina en donde trabajaron netamente la música andina colombiana. Bueno, ahí conocí yo a Ligia Mayo por primera vez. Luego tuve la oportunidad también de acercármele a ella en una presentación en el Paraninfo de la Universidad de Antioquia. Posteriormente, en un establecimiento musical que tuvimos a finales de la década del 80 con otros compañeros, un establecimiento que fue muy particular en Medellín que se llamó A Cantar, que era un templo de la música realmente porque hacíamos presentaciones en vivo, más que todo de música andina colombiana, pero con un formato muy, muy de concierto, tipo teatro, pero con servicio de bar, en donde incitábamos, invitábamos a todo el mundo a hacer mucho silencio, a escuchar al artista, a respetar al artista con el silencio y la atención. Y Ligia era una asidua visitante del sitio. Incluso nunca permitió que la programáramos, porque nosotros hacíamos programas, teníamos una actividad que se llamaba El Jueves del Virtuoso, que era un programa de tipo cultural en donde invitábamos a un artista, le hacíamos toda la presentación formal y sacábamos un plegable con su reseña artística. Ligia nunca permitió que la programáramos. Incluso Jaime Rico Salazar, el autor del libro Cien Años de Boleros, que es de pronto de las personas más conocedoras del bolero en América Latina, cuando fue a lanzar ese libro en un teatro de la ciudad, en Medellín, creo que fue en el Pablo Tobón, le insistió mucho a Ligia Mayo para que se dejara incluir en la nómina de artistas que iban a presentarse esa noche del lanzamiento, y Ligia no aceptó.
1: Escuchemos el ya mencionado y famoso Con toda el alma de Luis Martínez Serrano y Noche de Luna de Gonzalo Curiel con arreglos de Joaquín Mora, ambos en la voz de Ligia Mayo.

0: Para el último momento del programa, escucharemos otros dos boleros, Nuestro Secreto y Cuando lo damos todo. Antes de ello, una nota sobre Ligia Mayo, siguiendo con Juan José Hoyos y de nuevo la voz de Luis Guillermo Aguilar. Hoy ha sido un repaso por la vida musical de Ligia Mayo a través de los recuerdos y las notas de Luis Guillermo Aguilar. Pasamos por los inicios, la consolidación en la música de Ligia Mayo, especialmente su paso por el bolero, su relación con la música andina colombiana, un periodo distanciada de los escenarios, un retorno a los escenarios y otros elementos para comprender a una cantante también de las montañas, especialmente con ese matiz del bolero. Para cerrar, un último fragmento de la crónica de Juan José Hoyos, ella cantaba boleros, crónica que también ha acompañado esta emisión. Ligia Mayo cantaba boleros y ahora ha vuelto a cantarlos. Ya no es maestra, ya vendió el colegio, ya crió a su hija, ya sus padres murieron y su esposo también. Pero las pérdidas, así duelan tanto, también tienen sus ganancias. Ahora, por fin, Ligia Mayo ha vuelto a hacer lo que siempre quiso. Ahora canta boleros. Agradecemos la ayuda de Luis Guillermo Aguilar. Agradecemos también los controles siempre atentos, la dirección de Jorge Benjumea y a ustedes, audiencia. Hasta una nueva oportunidad.
1: Ligia era asidua visitante, casi cada 8 días nos acompañaba en a cantar como clienta, como asistente para escuchar música y distraerse un rato. En esa época ella acostumbraba de pronto a tomarse sus traguitos de aguardiente y ya cuando estaba entonadita y la gente le insistía en que se presentara, cogía su guitarra y salía al escenario y cantaba. Eso lo hacía con mucha frecuencia, pero como les digo, espontáneamente. Ella estuvo así presentándose donde amigos, en reuniones familiares, invitaciones a fincas y a otras tertulias musicales, pues y de manera espontánea dejaba escuchar sus canciones, pero sin programarse. Después ella dejó de tomar, no volvió a consumir licor. No sé ese giro que dio, a qué se debió. En todo caso, en ese momento ya ella aceptó como las presentaciones formales en teatros, volvió a grabar. Ahí fue cuando también la invitó el maestro Luis Uribe Bueno, la invitó a que interpretara las obras de su autoría, los temas cantados, pues vocalizados que tenía el maestro Luis Uribe Bueno, y Ligia hace un trabajo discográfico en larga duración con 12 canciones del maestro Luis Uribe Bueno, que él especialmente quiso que fuera la voz de Ligia Mayo la que las interpretara. Luego graba en la disquera Fuentes un trabajo muy bonito que se llama El Álbum de Mi Vida. Posteriormente con Sonolux graba también otro trabajo discográfico. Ah, el de Luis Uribe Bueno es en la disquera Sonolux. Después particularmente hace un trabajo con canciones de su autoría que habían quedado pues inéditas. Ella hace un trabajo exclusivamente con canciones propias. Y el último trabajo discográfico que ella hizo se llama Soñando. En ese tuve la oportunidad de, por invitación de ella, escribir las notas de la contracarátula. En ese trabajo hace canciones que no había grabado anteriormente, pero e incluye como 7 propias que habían quedado por fuera de las otras grabaciones.

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8: La agrupación Camparaní es la invitada hoy en Colombia Sonora. Los saluda María Isabel Galvis, les doy la bienvenida a este espacio en el que viajamos por toda la geografía musical de nuestro país. Camparaní está conformado por Gilly, Mauricio y Hugo, tres músicos que se han dedicado a expresar su mensaje y sentir a través de la música pensada especialmente para niños. Con ritmo y movimiento va saliendo una propuesta que disfrutan, además de los niños, también la abuela, los padres y, como dicen ellos mismos, hasta el perro puede disfrutar de esta experiencia. Un concierto para todos y todas, donde el tiempo en familia es el mejor regalo. Escuchemos hoy en Colombia Sonora, la música de Camparaní, un ejercicio que recoge el folclore nacional para llevarlo a los oídos de los niños con letras construidas para ser disfrutadas, pensadas y sentidas.

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0: Hoy Colombia Sonora estuvo dedicado a la música de Can Paraní, una propuesta musical conformada por Gilly, Mauricio y Hugo, quienes proponen una experiencia, un espacio que conecta con el espectador desde la diversidad, la música con valores, el arte de contar y la participación activa. Recuerden que aquí en Colombia Sonora hacemos un viaje por la geografía musical de nuestro país. Tenemos una cita todos los días, de lunes a jueves a las 10 de la mañana, en los 100.4 FM de Radio UNAL. Mi nombre es María Isabel Galvis y pronto nos escucharemos de nuevo.
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9: La canción de Jackass está inspirada en un viaje a México. El verdadero nombre de la canción es Corona, interpretada por la banda Minutemen e incluida en el álbum de 1984 Double Nickels on the Dime. La letra la escribió el vocalista y guitarrista Dee Boone luego de un viaje que hizo con la banda a México en 1982. Allí estuvieron en una fiesta en la playa y cuando todo terminó, él vio a una mujer recogiendo las botellas que había por ahí tiradas para cambiarlas por el depósito y poder comprarle algo a sus hijos. Esa imagen lo impactó, así que escribió una canción sobre la pobreza y sobre cómo personas como ella luchan para sobrevivir día a día. Esa era su canción de protesta, su manera de mostrar que la injusticia y la codicia de algunos provocaban pobreza en otros. El nombre, como seguro imaginaste, viene de la cerveza Corona. Boone murió un año después en un accidente automovilístico, por lo que no vivió para ver el impacto de su canción. Para el 2000, el bajista de Minutemen, Mike Watt, fue contactado por MTV para que otorgara

0: decir boom y quizás acercarse al punk. De hecho, empezó a recibir comentarios de la gente diciéndole que lo reconocían por la canción de Jackass. La segunda es que para la época en que se transmitió Jackass, el papá de Dee Boon tuvo una grave enfermedad pulmonar y aunque el músico ya había muerto, pudo ayudar económicamente a su padre con el dinero de las regalías. Para el bajista, es bellamente paradójico cómo una canción sobre la lucha de una madre pudo ayudar muchos años después al padre de uno de ellos. Yo soy Zanahoria Mecánica para Radio Unal Medellín. Encuentra más historias de la música en mis redes sociales. Me encuentras en Instagram, TikTok y YouTube como @zanahoriamecánica.
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Oyentes de Radio UNAL, reciban una cordial bienvenida a Travesías por las Músicas Colombianas, programa que llega a ustedes en las emisoras de la Universidad Nacional de Colombia. En esta emisión los estaremos acompañando el equipo de producción de Radio UNAL y Sofía Elena Sánchez Messier en la realización y presentación. El saxofonista y flautista Juan Ignacio Arbaiza es el compositor de El Duende Cojo, que escuchamos en interpretación de Redil Cuarteto y que hace parte de la producción discográfica Remolino en el Estero, grabada en 2016. Redil Cuarteto es una agrupación formada en Bogotá en 2010 y liderada por el marimbista Adrián Sabogal, con una propuesta que fusiona las músicas tradicionales del Pacífico colombiano, como lo escuchamos en el tema de inicio, con la improvisación y la libertad del jazz contemporáneo. Así damos inicio a este programa que titulamos Siembra en Asfalto, proyectos fusión de músicas colombianas que han construido su propuesta a partir de los episodios sonoros y las músicas de ciudad.

Septófono es una agrupación nacida en la ciudad de Bucaramanga en el año 2004 bajo la dirección del pianista, compositor y director de banda Rubén Darío Gómez. Apenas un año después de su creación, Septófono ya había sido galardonado en algunos de los más importantes festivales y concursos de música andina colombiana, entre ellos el Festival Mono Núñez y el Festival Nacional del Pasillo Colombiano. Fieles a sus raíces santandereanas, en sus tres producciones discográficas han incluido obras de destacados compositores de la región, entre ellos José A. Morales, autor del inolvidable vals Pueblito Viejo. Los invitamos a disfrutar de una versión original de esta emblemática obra grabada por Septófono en su álbum conmemorativo de los 10 años de trayectoria, publicado en 2014, Pueblito Viejo.

0: Escuchamos a Lucas Saboya Cuarteto, ensamble que se conformó a partir del encuentro de sus integrantes en la ciudad de Barcelona, alrededor de los estudios musicales y de las composiciones de Lucas Saboya. En su formación más conocida, participan Lucas Saboya en el tiple y la dirección musical, el venezolano Alexis Cárdenas en el violín, Roger Santacana en el piano y vibráfono, y el argentino Horacio Javier Paco Wett en el contrabajo. Lucas Saboya Cuarteto interpreta composiciones de este tiplista boyacense como el pasillo que acabamos de escuchar, que lleva por título Camaleón. Estamos en Travesías por las Músicas Colombianas, que llega a ustedes en Radio UNAL, emisoras de la Universidad Nacional de Colombia. Hoy titulamos nuestro programa como Siembra en Asfalto, proyectos fusión de músicas colombianas que han construido su propuesta a partir de los episodios sonoros y las músicas de ciudad. El saludo de hoy.
1: Hola, soy Ana Baidó, cantante y directora de Cimarrón, y quiero invitarles a escuchar La Culpable, la nueva colaboración de Aterciopelados con Cimarrón, el encuentro entre el rock y el joropo. Aprovecho para enviar un saludo muy especial a toda la audiencia de Travesías por las Músicas Colombianas de la Universidad Nacional, emisoras de la UN Radio de Colombia.

Escuchamos a Puerto Candelaria, grupo que nació en el año 2000, fundado por el compositor, pianista y productor antioqueño Juancho Valencia. De su primer álbum Colombian Jazz, en que Puerto Candelaria estaba conformado por un quinteto, presentamos Suspiro, composición de Juancho Valencia. Continuamos en travesías por las músicas colombianas con Chabuco, nombre artístico de José Darío Martínez, nacido en Valledupar y reconocido por integrar la música vallenata con otros géneros como el brasil, jazz, bolero, rock y salsa cubana. Una interesante sonoridad que explora Chabuco es el flamenco fusionada con la música vallenata, especialmente en su álbum De Ida y Vuelta publicado en 2013, de el que escucharemos Amores que van y vienen, un paseo vallenato de Gustavo Gutiérrez.

Escuchábamos al grupo Mandrágora, nombre de una planta herbácea de la familia de las solanáceas, famosa desde la antigüedad por sus gruesas raíces bifurcadas que imitan la forma humana. La mandrágora contiene sustancias muy potentes y tóxicas y está rodeada de mitos sobre magia, brujería e incluso gritos mortales al arrancarla. Mandrágora es el nombre de una agrupación acústica constituida hacia el año 2004 por Victoria Eugenia Hernández en la voz, Camilo Giraldo en la dirección musical, guitarra y voz, Andrés Jiménez en el contrabajo y Juan Manuel Urruego en la guitarra, tiple y coros. Mandrágora interpretó La Ceiba y el Agua, un bambuco instrumental de Camilo Giraldo. Seguimos en Radio UNAL, emisoras de la Universidad Nacional de Colombia con travesías por las músicas colombianas. Y lo que sigue nos lleva hasta la región insular de Colombia en un relato cantado en lengua creol que describe la belleza de la isla de Providencia. Se titula Old Providence de Cecilia Francis, que interpreta Colombita, agrupación conformada por Ana María Ulloa en la voz, Diego Cadavid Sebelec en la percusión y esta realizadora, su servidora de radio, en la guitarra.

0: Negro Mirar es un bullerengue con música del compositor Leonardo Gómez, inspirado en un poema de la escritora puertorriqueña Carmelina Vizcarrondo. En esta oportunidad escuchamos una versión instrumental interpretada por Los Taitas, un cuarteto integrado por Juan Felipe Calderón en la batería, Giovanni Caldas en el piano, Diego Pascagaza en el contrabajo y Juan Ignacio Arbaíz en el saxofón tenor. Los Taitas ofrecen una propuesta que lleva la riqueza rítmica del bullerengue al lenguaje del jazz, manteniendo la esencia de esta tradición del Caribe colombiano. Llegamos así al final de Siembra en Asfalto, músicas fusión, sonidos urbanos, contemporáneos de ciudad y de vanguardia. Y nos despedimos con el cantante, compositor y productor nariñense Lucio Fellet y su cumbia del trabajo. Con un estribillo tan sencillo como contundente, la gente estudia, estudia, trabaja, trabaja. Esta composición plantea una reflexión sobre el ritmo de la vida contemporánea, en la que el estudio y el trabajo suelen ocupar casi todo nuestro tiempo, dejando poquito espacio para el descanso, la contemplación y ese ocio creativo que también alimenta el espíritu. Con esta invitación, que nos invita a pensar el equilibrio entre el hacer y el vivir, llegamos al final de nuestro recorrido musical por sonidos colombianos contemporáneos y de vanguardia. Lucio Fellet y su cumbia del trabajo.
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Llegamos al final de Travesías por las Músicas Colombianas, que se origina desde la Ciudad Blanca, la Universidad Nacional de Colombia en Bogotá. Recuerden que esperamos sus comentarios en el correo electrónico tramusicol@unal.edu.co. Hoy los acompañamos el equipo de producción de Radio UNAL y Sofilena Sánchez Messier en la realización y presentación.

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5: Bienvenidos al flash informativo de Radio Francia Internacional. Pilar Pérez lo hace en los controles. Hoy es jueves 20 de agosto, 4 de la tarde en París, y estas son las noticias del mundo en 3 minutos.
6: Andreína Flores.
5: El ejército israelí admitió haber disparado en Gaza en 2024 contra el carro en el que viajaba la niña de 5 años, Hind Rajab, quien resultó muerta junto a toda su familia. El caso de Hind Rajab se ha convertido en un símbolo palestino y su caso fue llevado al cine en una película que alcanzó una nominación al Oscar. Las autoridades israelíes han abierto una investigación criminal. En Ucrania, al menos 13 personas murieron y 33 resultaron heridas en bombardeos rusos contra Kiev, la capital. Hablamos de un ataque con misiles que afectó principalmente zonas residenciales. El presidente ucraniano Volodymyr Zelensky pidió una vez más a los países aliados que entreguen a Ucrania más sistemas de defensa aérea. Escuchemos al alcalde de Kiev, Vitaly Klitschko.
7: Ataque enemigo a la capital. Lamentablemente hay 12 fallecidos y más de 30 heridos. Hay daños en 3 distritos de la ciudad que incluyen edificios residenciales y no residenciales, una escuela y un centro médico infantil. Mañana, 21 de agosto, se ha decretado día de luto en Kiev en memoria de las víctimas de este ataque masivo enemigo a la capital.
5: Estados Unidos y Canadá anunciaron que están cerca de finalizar un amplio acuerdo comercial. El mismo Donald Trump habló del tema ante la prensa luego de suspender los aranceles de 50% a los productos canadienses por 3 días, justamente para lograr un acuerdo. Va a ser un acuerdo maravilloso para todo el mundo. Canadá seguramente pagará menos aranceles, dijo Trump. Este miércoles falleció en un accidente de avión en Kenia el jefe de los servicios de inteligencia de Ecuador, Michele Sensi Contugi, quien viajaba junto a su esposa y otras 5 personas. El gobierno ecuatoriano decretó 3 días de luto por la muerte del funcionario. La justicia china condenó a cadena perpetua al fundador del atribulado gigante inmobiliario Evergrande. Xu Jiajing fue condenado por una serie de delitos que incluyen fraude financiero y además se multó a su grupo empresarial con más de $2,000 millones. Y el hermano de la princesa Diana, Charles Spencer, anunció que publicará en septiembre un libro sobre ella titulado La canción del cisne, Diana, mi hermana. El libro será publicado en 12 idiomas. Así ponemos punto final a este resumen de Radio Francia Internacional.
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5: Esta semana en Vida en el Planeta, Rafael Morán nos sumerge a 4.000 metros de profundidad en el Océano Atlántico, en una zona donde se vertieron decenas de miles de barriles con desechos radioactivos. La práctica era legal durante el siglo XX y ha dejado una contaminación que un grupo de científicos está estudiando. RFI conversó con uno de los científicos que exploró la zona con un submarino y que pudo observar el estado de degradación de estos barriles radioactivos.
9: Y hay bidones que están completamente destruidos, abiertos, y hay el contenido de los barriles está vertido en el fondo marino directamente.
10: El geólogo marino Javier Escartín, del Centro de Investigaciones Científicas francés, vuelve de una misión sin precedentes, a 1.000 kilómetros de las costas.

0: costas francesas. Junto con su equipo de investigadores, se sumergió a miles de metros de profundidad en una zona del Océano Atlántico llena de barriles de metal que contienen desechos radiactivos. Durante el siglo XX, varios países occidentales vertieron en el mar estos bidones que contenían material que procedían de los laboratorios de la industria nuclear. Hoy, esta práctica parece impensable, pero era común hasta los años 90, cuando se pensaba que el abismo era una zona lejana y sin vida. Décadas después, la misión de exploración marina francesa Nordsum, dirigida por Javier Escartín, ubicó primero estos barriles. Y durante los últimos meses se realizó la segunda fase de esta misión, que consistió en acercarse a estos bidones con un submarino a 4.000 metros de profundidad para estudiar cómo se propaga la radiactividad en un entorno marino. Así nos lo cuenta Javier Escartín, de regreso de esta misión.
1: La misión Nordsum tenía las dos campañas. La primera era principalmente hacer el mapeado, pero también muestreamos sedimento alrededor de la zona de estudio para evaluar la actividad, la radioactividad de los sedimentos, para poder planificar la segunda parte, que es la que hemos realizado este año, y es que ha consistido en bajar con un submarino Nautil de la flota oceanográfica francesa para poder hacer muestreos a proximidad de los barriles. Entonces hemos muestreado sedimento, agua y fauna, el ecosistema marino que se desarrolla sobre los barriles, porque actúan como arrecifes.
0: ¿Usted ha podido bajar en este submarino Nautil y a cuántos metros de profundidad?
1: Sí, he podido bajar. He podido hacer dos inmersiones con el submarino Nautil. Hemos realizado un total de unas 25 inmersiones en total. La zona de trabajo es profunda. Estamos en la llanura abisal del Atlántico y las zonas más profundas eran de alrededor de 4.750 metros.
0: ¿Qué es lo que se ve a esta profundidad? ¿Qué es lo que fue lo que descubrió? Porque nos trae unas fotos espectaculares, pero bueno, como estamos en radio, vamos a tratar de describir un poco lo que ha podido ver con sus propios ojos en este submarino Nautil a tanta profundidad.
1: Primera observación es que sorprende es la vida que se desarrolla sobre estos barriles, que actúan como arrecifes y por tanto son sustratos en los que puede crecer esponjas, corales, anémonas. Entonces tenemos un ecosistema muchísimo más rico de lo que se podría esperar en estas zonas en cuanto a diversidad. Y luego el segundo aspecto es observar estos barriles que habíamos detectado en las imágenes de sonar. Ya teníamos algunas fotos realizadas el año pasado con un submarino, con el robot autónomo Ulix, pero verlas directamente, el estado de degradación junto con la vida que se desarrolla, es una visión extrañamente fascinante, digamos, por el impacto como por el aspecto ecológico.
0: ¿En qué estado están estos, los bidones que ha podido observar?
1: Hemos constatado que el estado de degradación es muy variable. Hay bidones que físicamente parecen enteros, pero todos están oxidados. La mayor parte son bidones en metal, en la parte externa, y este metal está completamente oxidado. Y hay bidones que están completamente destruidos, abiertos, y el contenido de los barriles está vertido en el fondo marino directamente.
0: Eso es un poco preocupante porque contienen material radiactivo que se vertió al océano pensando que no planteaba ningún problema, ningún riesgo de contaminación. Recordemos un poco, ¿no? Los niveles de radiactividad que han podido medir, ¿son o no preocupantes?
1: A ver, las medidas que hemos podido realizar a bordo se han hecho pensando en la radioprotección. La radioprotección tanto para el personal, los equipos y para el tratamiento de las muestras, ¿de acuerdo? Entonces no son medidas de cuantitativas finas para realizar la ciencia. Esto hay que tenerlo en mente. Entonces no hemos encontrado ningún material que ponga problemas para tratarlos a bordo. Hemos constatado que hay radiactividad, que los niveles de radiactividad del material, particularmente cuando son trozos que vienen de los barriles, por ejemplo, cuando muestreamos a animales, a veces hay pequeños trozos de metal con el animal que recuperamos, y eso sí que muestra una actividad importante, lo que pasa es que tenemos volúmenes muy pequeños y podemos tratarlos correctamente. Hay que tener en cuenta también que los niveles de radioactividad de los materiales que se vertieron, al menos por las declaraciones, son lo que se llama residuos de media y baja radioactividad. No se trata, digamos, de uranio radioactivo utilizado en los reactores, ¿de acuerdo? Entonces, el impacto, sí, hay una contaminación del medio ambiente. Los niveles absolutos son relativamente bajos cuando pensamos en seguridad humana. Lo que no conocemos es el impacto en los ecosistemas, ¿de acuerdo? Porque es un aspecto que es muy poco conocido. Aunque sea radioactividad, niveles de radioactividad medios o bajos, hay un contacto a largo plazo. Hay anémonas que han crecido durante años sobre los barriles que contienen material radiactivo. Entonces, la fase siguiente de la investigación es estudiar todas estas muestras, tanto los sedimentos, los barriles, las anémonas, por ejemplo, y ver cuál es el posible impacto sobre estos ecosistemas. Lo que está claro que con respecto al hombre, porque cuando se hizo estos vertidos se pensó en el impacto a la población humana. Son zonas que están alejadas de las costas, estamos a gran profundidad, no hay actividad económica, no hay pesca. Entonces la población humana está relativamente aislada de este foco de contaminación.
2: Usted nos dice que la biodiversidad está presente, ha crecido, ha proliferado incluso en estos barriles desechos radiactivos olvidados durante hace varias décadas. ¿No pensaría que si los organismos vivos se desarrollaron en estos bidones radiactivos es que no son tan peligrosos, ¿no? Y almacenar desechos radiactivos en la naturaleza, pues parece que no tendría tanto impacto. Me hago un poco de abogado del diablo. Ustedes como científicos,
1: sí,
2: ¿cómo reaccionan a esta idea?
1: Es simplemente una constatación. Tenemos muchas situaciones parecidas. Si pensamos en Chernóbil, es una zona contaminada, pero como se ha abandonado, ha sido reconquistada por los ecosistemas locales. Puede haber impactos y se están estudiando, pueden ser a largo plazo. Entonces, para mí, a primera vista, es un contraste, digamos, pero es corriente ver este tipo de situaciones.
2: Y eso no quiere decir que pues no hay que evitar arrojar este tipo de desechos en entornos naturales.
1: Por supuesto, o sea, esto estamos constatando la situación actual. Esto no valida para nada que se tengan que realizar estos vertidos, porque hay otros impactos. Una cosa es que el desarrollo de la vida sobre estos sustratos duros, y otra cosa es el impacto que estamos realizando sobre el medio ambiente, y que en este caso concreto de los residuos radiactivos en el fondo del mar vamos a evaluar con el análisis de las muestras en los próximos meses.
2: La siguiente fase del estudio serían estudiar las muestras que han tomado, que han recogido en el lecho marino, en estos bidones, organismos vivos.
1: Sí, o sea, para dar una idea de lo que hemos realizado, habíamos dicho que el año pasado cartografiamos más de 3.500 barriles. Cuando bajamos con un submarino son operaciones complicadas. Solo hemos podido analizar, estudiar en detalle 5 o 6 zonas de barriles, alrededor de barriles concretos. Entonces tenemos que estudiar muy finamente todas las muestras. Tenemos sedimentos cerca de los barriles, tenemos agua recuperada en la proximidad del barril, tenemos diferentes tipos de animales y de la biosfera, del ecosistema. Y tenemos que evaluar los tipos de radionúclidos, su concentración, para comprender cómo se transmiten desde el barril hasta el sedimento y se reprocesan en el ecosistema y son asimilados o no por los organismos que viven allí. Y eso es significa muchísimos análisis durante los próximos años de cientos de muestras que tenemos.
2: Y esto, además del interés científico mismo de saber, de entender cómo evoluciona la radiactividad en los organismos vivos, en el agua, en el fondo marino, ¿qué utilidad podrían tener además estos datos para, no sé, actividades económicas o gestión de los fondos marinos?
1: Hay un primer aspecto, es que todos los datos se van a comunicar de forma pública a medida que vayamos haciendo los trabajos científicos y podrán ser utilizados por los organismos competentes, digamos, para hacer regulación de medio ambiente. Por ejemplo, estoy pensando en la Comunidad Europea, diferentes organismos de diferentes países nacionales que podrán establecer las medidas necesarias sobre esta zona en particular. Nosotros estamos haciendo ciencia, pero esta ciencia puede informar la fase siguiente, digamos, de gestión de esta zona, ya sea prohibición de trabajar en la zona o hacer un seguimiento si se considera que es pertinente. Eso pertenece a estos organismos. Eso es el primer aspecto. El segundo aspecto es, este tipo de trabajos no ha sido realizado con anterioridad en estas grandes profundidades y nos ha obligado a desarrollar nuevas técnicas de muestreo, de cartografía, de trabajar en el fondo marino a gran profundidad, 4.000, 5.000 metros. Y esto es una experiencia y un saber hacer que puede ser muy útil en el futuro. Hemos visto lo que ha pasado con Fukushima, ha habido que se han hundido, que podrían estar con cargas peligrosas, ya sea radioactivas o químicas u otras. Entonces, todas estas técnicas pueden ser útiles para otro tipo de estudios de impacto ambiental en el futuro.
0: El estudio de la difusión de la radiactividad en un medio acuático traerá datos valiosos que podrán ser usados con otros propósitos para medir la peligrosidad de los submarinos nucleares hundidos, por ejemplo. Servirá también para las empresas que buscan nódulos polimetálicos en el fondo del océano para hacer minería. Se sabe que estos nódulos son radiactivos, lo que plantea también riesgos que se deben medir antes de iniciar eventualmente esta actividad, que representa además un riesgo para los ecosistemas.
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4: Y les ofrecemos de nuevo este perfil de una de las voces iraníes más influyentes de los últimos tiempos y que lamentablemente falleció en junio. Se trata del artista Marjan Satrapi. Este es un programa de Natalia Olivares.
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6: Bienvenidos a Carrusel de las Artes. Hoy dedicamos este programa a Marjan Satrapi, artista plástica, autora de cómics, cineasta y destacada militante feminista franco-iraní.
7: Recuerdo que llevaba una vida tranquila en ese entonces. La vida de una niña. Me encantaban las papas con ketchup. Bruce Lee era mi ídolo. Usaba zapatillas Adidas y tenía dos obsesiones: poder depilarme las piernas algún día y convertirme en la última profeta de la galaxia.
6: Así resuena la voz de Marjan Satrapi en América Latina a través del personaje principal de la obra que la convirtió en una referencia mundial, Persepolis. Libro autobiográfico, novela gráfica y posteriormente película de animación, Persepolis marcó a toda una generación de lectores y espectadores. Marjan Satrapi falleció en París en 2026. Según sus familiares, murió de tristeza poco más de un año después de la muerte de su esposo, a quien definía como el amor de su vida, un símbolo para un artista que creó con sus tripas. Gaby Bravo, experta en cine francés y votante de los Golden Globes.
8: Morir de tristeza por un amor que ha partido solamente nos habla de lo fuerte que de la potencia de los sentimientos que ella tenía en todo lo que hacía. Esto nos habla del compromiso de esta artista, Marjan Satrapi, que es un compromiso que tuvo con su cine, que tuvo con la escritura y que también tuvo con su vida y el amor, ya que si bien este es el acto último que se puede tener de compromiso con una persona, hay que decir que ella también tuvo opiniones bastante fuertes sobre su país, Irán, su país de acogida, Francia, y que nunca dudó tampoco en decir lo que ella pensaba sobre estos dos lugares.
6: Su serie de cómics Persepolis, publicada entre 2000 y 2003 en 4 tomos, fue traducida a más de 20 idiomas. La adaptación cinematográfica, estrenada en 2007, obtuvo el premio del jurado en el Festival de Cannes y fue nominada al Oscar. En esa obra, la autora explica a través de su mirada de niña a un público occidental cómo la República Islámica hundió a los iraníes en un mundo del oscurantismo y donde las mujeres no tienen derechos. Un mundo en blanco y negro. Satrapi deja una obra fundamental para comprender el Irán contemporáneo, pero también un legado para la representación de las mujeres en la literatura, el cómic y el cine. Para Gaby Bravo, experta en cine y votantes de los Golden Globes, hay un antes y un después Marjan Satrapi, incluso en América Latina.
8: Persepolis se estrena el año 2007 y si bien es una historia que nos habla sobre Irán, sobre un pueblo que está muy lejos de Latinoamérica, esta historia cala hondo en la gente de Latinoamérica debido a que nos habla sobre un régimen autoritario en donde las libertades individuales están coartadas, y esto le puede hablar muy bien a las personas de Latinoamérica que durante los años 60, 70, 80 vivieron regímenes militares donde se vieron sometidos a aspectos similares como la represión, la desaparición de personas, el exilio forzado. Entonces, esta película viene a enseñarnos una historia que no conocemos, de un país que tal vez no conocemos como Irán, pero que resuena profundamente con las vivencias de nuestro propio continente, con los dolores de América Latina. Y es por esto que esta película, si bien se estrenó en 2007, se ha ido transmitiendo de generación en generación. Es una película que caló hondo por su feminismo, por su humanismo, y creo que se comprendió muy bien en Latinoamérica, y es por eso que esta película está en las listas de las 1000 películas que hay que ver, las 250 películas de animación que hay que ver antes de morir, porque si bien habla de un país que es lejano a Latinoamérica, resuena profundamente ese dolor en el dolor que vivió el pueblo latinoamericano.
6: Nacida en 1969 cerca del Mar Caspio en el norte de Irán, Satrapi creció en una familia de intelectuales progresistas. Tras la Revolución Islámica, sus padres decidieron enviarla a Europa, a Francia, para protegerla del creciente autoritarismo del régimen de los ayatolás. En Persepolis cuenta su historia, la historia de la dinastía de los ayatolás, la vida clandestina, la resistencia, la guerra con Irak, la intervención estadounidense.
9: En primer lugar, al Shah no le eligió Dios.
10: ¡No es verdad, la maestra!
9: Eso es lo que te dicen. Pero yo te contaré lo que pasó. La verdad es que hace 50 años, el padre del Shah, que era oficial, quería derrocar al emperador Qajar para instaurar una república.
11: ¡Haré como Ataturk! ¡Modernizaré este país y crearé una república!
9: Pero los ingleses se enteraron del proyecto y un día...
12: Hola, ¿por qué quieres crear una república si podrías ser emperador?
11: ¿Yo? ¿Emperador?
12: Por supuesto. Es mejor que ser presidente. Tendrás todos los poderes. Un país como el tuyo necesita que lo gobierne un hombre fuerte como tú.
11: No está mal.
12: Y además, ya sabes que el clero está en contra de la república. Y francamente, no se equivoca.
11: ¿Y qué tengo que hacer?
12: Nada, nos das el petróleo y nosotros nos encargaremos del resto.
6: Con apenas 14 años y exiliada, Marjan Satrapi descubre el occidente. Allí estudió arte y comenzó una carrera que la llevará a convertirse en una de las voces más influyentes de la diáspora iraní. Tras el éxito de Persépolis llegaron otras obras destacadas, entre ellas Bordados, una serie de conversaciones íntimas entre mujeres iraníes, también Pollo con ciruelas. La obra relata la historia de un músico que pierde las ganas de vivir cuando se rompe su tar, un instrumento tradicional persa. Dirigió películas como The Voices en 2014, Radioactive en 2019 y Paradis Paris en 2024, explorando nuevos universos narrativos y nuevos lenguajes cinematográficos. Gaby Bravo, experta en cine francés y votante de los Golden Globes.
8: Ella hace un cómic y luego lo transforma en una película de animación, que son dos sectores altamente masculinos, tanto el cómic como las películas de animación. Llevándolo a esta época, solamente entre un 15 a un 25% de las películas de animación están dirigidas por mujeres. Así que imaginémonos en la época en que ella hace Persépolis. Es una osadía tremenda, y la segunda osadía es hacer una película de animación en blanco y negro. Este género que se piensa que es colorido, hecho para los niños, ella lo toma y lo transforma en una película tanto para niños como para adultos, sin embargo, en blanco y negro, es decir, mostrando a través de su propio arte cómo este régimen iraní religioso estaba dejando sin color a su propia población. Y luego el tercer camino que ella toma, también muy osado, es elegir como protagonista a una mujer, una heroína que nos cuente la historia de un país, de una época histórica de un país, y que esto lo hace con su propia vivencia. Es una persona que a través de su historia pone sus tripas en la mesa y permite que todo el público lo pueda ver. Es de una generosidad enorme, ya que no siempre ella queda bien parada, no siempre su familia queda bien parada, sin embargo, ella decide mostrarlo todo en pos de que un gran público pueda comprender cuál es la situación que se vive en su país y cuál es la importancia que tiene de poder comprender, ya que si nosotros comprendemos, tal vez podremos hacer algo para poder ayudarlos.
6: Más allá de su carrera artística, Marjan Satrapi fue una figura comprometida políticamente. En los últimos años participó activamente en numerosas movilizaciones contra la República Islámica en Francia. Su voz adquirió una resonancia especial durante el movimiento Mujer, Vida, Libertad. Surgió tras la muerte bajo custodia policial de Mahsa Amini en 2022. Satrapi coordinó y dirigió la obra colectiva Mujer, Vida, Libertad, reuniendo a artistas e intelectuales para denunciar la represión en Irán.
13: El enemigo de la democracia no es un individuo, un régimen, un gobierno. El enemigo de la democracia es la cultura patriarcal.
6: En 2025, apenas un año después de haber sido elegida miembro de la Academia de Bellas Artes de Francia, rechazó recibir la Legión de Honor. Lo hizo para denunciar lo que calificó como la actitud hipócrita de Francia frente al régimen iraní. Gaby Bravo.
8: Hay que decir que, por ejemplo, Marjan Satrapi rechazó la Legión de Honor en Francia debido a que señaló la alta hipocresía de los políticos franceses, quienes permitían que los hijos de oligarcas iraníes pudieran venir a Francia sin ningún tipo de problema, mientras que las personas que luchaban por la libertad no podían obtener ni siquiera una visa de turista para venir acá. Entonces, ella señala que los actos son más importantes que las palabras.
6: Marjan Satrapi dejará una voz que seguirá resonando mucho más allá de Persépolis.
14: Escúchame. No me gusta sermonear, pero te daré un consejo que te servirá para siempre. En la vida te encontrarás a muchos gilipollas. Si te hacen daño, piensa que es su estupidez lo que les impulsa a hacerte daño. Así no responderás a su maldad. Porque no hay nada peor en el mundo que la amargura y la venganza. Sé siempre digna e íntegra contigo misma.

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0: Bienvenidos a esta semanal, comienza aquí Bitácora Sonora, nuestro encuentro de cada 8 días a través de 100.4 FM, Radio UNAL Medellín. En la producción, Néstor López Martínez. Y en la conducción, Henry Horacio Chávez. Es Orgullo UNAL, una canción compuesta por el profesor Jorge Eliezer Coraquilón, profesor de la Facultad de Minas, de la que es además vicedecano. Un artista, un hombre de la psicología, de la ingeniería civil, pero también de la música. Nos ha acompañado en otras oportunidades en la parte musical. Y lo traemos hoy precisamente porque se cumplió la jornada de inducción, de admisión, de 1.800 nuevos estudiantes de la Universidad Nacional de Colombia aquí en Medellín. Un evento lleno de emoción, lleno de cariño, porque además, por primera vez, no solamente llegan a la universidad, sino que tienen la oportunidad de hacerlo del lado de sus padres, de la mano de sus familiares, de sus acompañantes. Y la bienvenida las dio en primera instancia el rector de la Universidad Nacional de Colombia, el profesor José Ismael Peña Reyes.
1: Quiero dar la bienvenida a quienes hoy comienzan su camino en la Universidad Nacional de Colombia. Llegar hasta aquí es un logro de ustedes, por supuesto, pero también de sus familias, de sus maestros y de quienes confiaron en sus capacidades. Hoy entran a una universidad que es patrimonio de todas y todos los colombianos. Una casa construida con el esfuerzo del país. Una casa donde Colombia se encuentra para estudiar, pensar y crear. Aquí conviven las ciencias, las artes, las humanidades y las tecnologías. Aquí investigamos para comprender enfermedades, proteger la vida, cuidar los territorios y ofrecer soluciones a los problemas de nuestra sociedad. Aquí también se forman líderes capaces de servirle a Colombia y de dialogar con el mundo. Ustedes llegan desde regiones, ciudades, veredas, campos, costas y fronteras. Llegan con acentos, historias y preguntas diferentes. Esa diversidad nos hace mejores. En esta universidad no esperamos que todos piensen igual. Construimos desde el disenso. Aprendemos a defender nuestras ideas con argumentos, a escuchar con respeto y a reconocer que quien piensa distinto no es nuestro enemigo. El camino tendrá retos. Habrá asignaturas difíciles, días de cansancio y preguntas sin respuesta. Cuando eso ocurra, pidan ayuda. Confíen en sus capacidades y recuerden que aprender también significa equivocarse, corregir y volver a comenzar. Disfruten esta etapa. Entren a los laboratorios, recorran las bibliotecas, acérquense al arte, al deporte y a la cultura. Conozcan personas distintas. Permitan que esta universidad amplíe su manera de mirar el mundo. Nunca olviden sus raíces. Fórmense aquí para que el conocimiento regrese a sus barrios, a sus municipios, a sus regiones. Recuerden siempre, Colombia necesita de su talento, de su honestidad y de su compromiso público. Bienvenidas y bienvenidos. Cuiden esta universidad, háganla mejor. Esta es la casa de todas y todos los colombianos y desde hoy es también su casa.
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0: Hablamos hoy en Bitácora Sonora a través de Radio Medellín sobre la admisión de 1.800 personas, nuevos estudiantes en la universidad aquí en Medellín, quienes estuvieron con sus familias. Estaba el coliseo de la universidad repleto de gente y de emoción. Y el mensaje continuo fue el no están solos. Recuerden que aquí hay una comunidad académica dispuesta para acompañarles, para cobijarles y para guiarles en ese tránsito hacia la vida profesional. La permanencia, la dignidad, la capacidad de análisis y no perderse, la capacidad de asombrarse, los ejes de las intervenciones mayoritarias en esta jornada que se cumplió en la mañana de hoy. Hoy, miércoles con los admitidos a pregrado y mañana en la tarde, al final de la tarde, el jueves, será con los admitidos a posgrado. Los nuevos integrantes de la comunidad universitaria aquí en la ciudad de Medellín, que es una de las 9 sedes que tiene la Universidad Nacional de Colombia en el país, cuya presencia pues abarca todo el territorio nacional. Y como les he dicho, aquí en Medellín, la bienvenida específicamente se la dio la vicerrectora, la profesora Joana Vázquez Velázquez.
3: Fui estudiante de primera generación y eso significa que de mi familia materna fui la primera mujer y la primera persona en ingresar y graduarse de la universidad. Les cuento mi historia porque detrás de estos cargos siempre hay personas. Personas que han tenido un recorrido y una historia de vida muy parecida a la historia de muchas de las personas que están acá. Van a ser los mejores años de su vida, van a encontrar amigos con los cuales van a envejecer y sus compañeros luego se convertirán en sus colegas en todos los espacios laborales. Así que tener, digamos, relaciones cordiales, empezar a interactuar con personas de otras disciplinas también les va a generar una ruta profesional supremamente promisoria y hay que aprovecharla. Siéntanse con toda la tranquilidad de hacer su proceso formativo en sus tiempos, en su espacio, sin asumir riesgos, con toda la responsabilidad. Y es muy importante que en este espacio también estén las familias porque no llegamos solos a la graduación, llegamos con nuestra red de apoyo. Y es supremamente importante que no solamente estén acompañándolos aquí en este proceso de inducción, sino durante todo el proceso de formación. Cuando sus hijos e hijas les digan que van a estar en la biblioteca 24 horas, créanles, porque hay momentos del semestre donde la biblioteca y los espacios universitarios estarán habilitados 24 horas. Son espacios abiertos porque las jornadas de exámenes y de parciales son complicadas. No por nada la Universidad Nacional de Colombia es la mejor universidad del país en términos de calidad. La exigencia académica es alta, pero el acompañamiento también lo es. Muchas gracias nuevamente por estar aquí. Disfruten su proceso en la universidad. Manténganse, otra vez les reitero, en esa meta que hoy los trajo hasta acá, en la meta de la graduación. No vean estos ciclos o estos procesos de inicio y de cierre como un acto más. Es muy importante tener estos momentos de apertura y de cierre en nuestras vidas. Y es súper importante también que se piensen en cómo quieren ser cuando tengan 65 años y más. Porque uno no llega a ser adulto mayor sin planeación. Tienen que planear ser adultos mayores. Seguramente ustedes van a ser población centenaria, es decir, van a vivir hasta los 100 años. Van a lograr jubilarse a los 60, es decir, que van a vivir 40 años más. Y no son pocos, son muchos años más y tienen que tener una planeación para ser adultos mayores. ¿Qué clase de adulto mayor quiero ser? No esperen a que hoy tienen 64, mañana 65 y van a pensar, ¿y yo qué hago? Ya soy adulto mayor. Esa planeación de ser adultos mayores empieza hoy. Y es una invitación también que les hago. Piensen en que van a ser población centenaria y que también se tienen que gestionar su autocuidado. Es decir, son muchos retos, son adultos, tomen decisiones inteligentes y planeen su vida personal y profesional con rigurosidad. No a las carreras, ni de forma espontánea. Es una invitación que les hago desde mi experiencia de vida. Por acá estaremos siempre de puertas abiertas. Nuevamente, bienvenidos y bienvenidas a la Universidad Nacional de Colombia, sede de Medellín.
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0: Actitud y orgullo, como el que sentimos hoy en la Universidad Nacional de Colombia todos, porque estamos recibiendo a 1.800 nuevos estudiantes en distintos programas académicos en cada una de las 6 facultades. En este evento que se cumplió, del que venimos hablando hoy en Bitácora Sonora, en la mañana de hoy en el Coliseo Central de la Universidad, cada uno de los decanos tuvo la posibilidad de presentar su facultad y de hacerle un saludo a las familias. Y muy importante eso, siempre lo decimos, el acompañamiento de las familias, la posibilidad de encontrarse en un escenario con sus hijos, con el conocimiento, con las inquietudes y con los temas del país. Todos ellos empiezan un camino académico y una ruta, una trayectoria personal que van construyendo de manera individual, pero también colectiva. Al final de la jornada, dos mensajes claros. Aquí los acompañamos desde el primer día y hasta el último día, que esperamos que sea con el grado, que se gradúen, que hagan la permanencia durante toda la trayectoria. Y el otro es que disfruten cada etapa del proceso y de la oferta institucional de la universidad pública más importante del país. Por eso, en la jornada, pues hubo además una feria de servicios en la que todas las dependencias de universidad pues les presentaban precisamente la oferta de sus servicios y la posibilidad que cada uno de ellos tiene para hacerlos sentir como en casa. Y también pues las alternativas que tienen más allá de lo académico. Por eso hubo muestras de deportes, muestras culturales, muestras artísticas y también, por supuesto, de investigación, como este testimonio que escucharemos a continuación, el de Samuel Castillo Gaviria, un estudiante de Ingeniería Química que actualmente hace movilidad internacional en Canadá.
1: En mi carrera he desarrollado proyectos relacionados con el tratamiento de aguas y la remoción de contaminantes. Esto me ha llevado a ser partícipe de varias actividades extracurriculares, como por ejemplo ser partícipe de congresos de investigación y a la vez también donde me encuentro, llevar a cabo proyectos de investigación. Ese trabajo me ha permitido no solamente estar donde estoy en estos momentos desarrollando actividades de investigación, sino que también me ha permitido viajar dentro del país en congresos como lo fue el Congreso de Desarrollo e Investigación en la Universidad de Córdoba en el 2024. Actualmente me encuentro en Canadá, en la Universidad de New Brunswick, en la ciudad de St. John, en la cual hago una investigación de aguas de los lagos que hay en la región, puesto que hay indicios de que hay altas concentraciones de contaminantes relacionados a actividades industriales y a eventos fortuitos como incendios que han sucedido anteriormente. Esa experiencia fue posible gracias a mi participación en los grupos de investigación en la Universidad Nacional, en las cuales he venido trabajando desde mi segundo semestre, participando en actividades relacionadas con el análisis de aguas y el diseño de materiales. Es por eso que me gustaría invitarlos a que sean partícipes de los semilleros y grupos de investigación dentro de la universidad para que se puedan formar como profesionales en actividades extracurriculares que les darán herramientas para la investigación. Quiero desearles muchos éxitos y mucha buena suerte en esta nueva experiencia como profesionales en formación.
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0: Bitácora Sonora hoy cuenta esta jornada de admitidos a pregrado, los nuevos estudiantes, 1.800, estuvieron en la ciudad de Medellín por primera vez en su nueva casa, en su nueva universidad. Y además tuvieron la ocasión de escuchar también el testimonio de una egresada de honor, la arquitecta Claudia Andrea García Lobo Guerrero, quien ha construido una importante hoja de vida, ha liderado equipos y le ha aportado inmensamente a la región y al país. Actualmente, ella es la jefa de planeación estratégica en el Metro de Medellín, ha sido directora de planeación en el Departamento de Antioquia, directora ejecutiva de la Agenda Antioquia 2040 y subdirectora de planeación de Medellín, entre muchos otros cargos que componen su hoja de vida. Pero también ella, hace apenas unos años, un par de décadas, estaba sentada al frente de el Coliseo pensando como 1.800 chicos hoy, cómo iría a ser su futuro, cómo iría a canalizar los sueños. Este es parte del testimonio que compartió con ellos hoy.
3: Quisiera contarles que volver a esta casa siempre es un honor, pero volver el día en el que ustedes están empezando tiene un significado muy especial para mí. Yo llegué a esta universidad a estudiar arquitectura con muchas expectativas, con muchos miedos, como ustedes, con muchas preguntas, y nunca en el mejor de los escenarios que yo me pude imaginar en ese primer día y en esos años de estudio en la universidad, pude siquiera dimensionar el regalo tan grande que era estudiar en la Universidad Nacional. Yo sé que ustedes han escuchado no menos de 10 o 11 veces hoy, estudian en la mejor universidad del país, pero eso uno lo sabe cuando sale y le preguntan, ¿usted dónde fue que estudió? Y uno dice, en la Universidad Nacional. Ah, con razón. Entonces ahí es que uno dimensiona que verdaderamente es un lugar y un privilegio lo que ustedes tienen hoy. Yo lo primero que quiero decirles es que hoy no tienen que tener todas las respuestas. La vida se va construyendo, como eso que yo les dije. Yo llegué a estudiar arquitectura y yo no sabía de todos esos cargos que he tenido el honor y el privilegio del servicio público. No me podía imaginar ninguno. Entonces la vida se va construyendo con las decisiones, con las circunstancias, con los grupos de investigación a los que se vinculan, con los profes con los que trabajan, con los compañeros con los que hacen red, que ya se los han dicho, después van a ser sus colegas y se los van a encontrar. Entonces, se construye de un montón de decisiones, por eso la vice nos decía, tomen buenas decisiones, y llenaba de significado esas palabras, tomen buenas decisiones, aprovechen este tiempo. Yo hoy trabajo en una de las instituciones más queridas por los antioqueños, en el metro, y nunca me imaginé tampoco que iba a tener la posibilidad de tomar decisiones en lo público, participar en proyectos estratégicos, dirigir la construcción de corredores, y todo eso, nada de eso estaba escrito, lo fui construyendo con unas decisiones. Si yo miro hacia atrás, si bien yo no me lo podía imaginar cuando estaba ahí sentada, si surge, cuando yo miro hacia atrás, surge de lo que yo recibí en esta universidad. Surge gran parte de lo que soy como persona y de lo que soy como profesional. Por un lado, la excelentísima formación académica que recibí, que seguramente todos ustedes van a recibir, pero sobre todo, esta universidad me enseñó una manera de mirar el mundo, una manera de comprometerme con el servicio. Una manera de entender que el conocimiento solo tiene sentido cuando está al servicio de los demás. Me enseñó a preguntar, a revisar perspectivas de los problemas, a respetar al que piensa diferente, a escuchar al otro. Me enseñó que la ciudad no son solamente edificios, vías, estructuras, son sobre todo las personas que habitan esa ciudad. Y por eso yo quisiera hacerles tres invitaciones hoy. Tres, y seguro que no me voy a demorar. La primera es, aprovechen profundamente esta universidad. Ya se los han dicho, pero se los dice una egresada. Aprovechen profundamente esta universidad. Y con eso no les estoy diciendo únicamente que consigan excelentes notas, que vayan a todas las clases también, claro que sí. Les estoy diciendo aprovechen a sus profesores, la vida cultural, la investigación, aprovechen la ciencia, aprovechen los amigos, las conversaciones que van a tener, los temas deportivos, todo lo que les han dicho acá. Aprovechenla, permítanse conocer otros mundos, porque al final lo que ustedes van, lo que va a ser determinante en su vida va a suceder en algún momento inimaginado durante este trayecto y ustedes tienen que estar muy atentos a eso. Lo segundo que les voy a proponer es aprendan a persistir, ya se los han dicho y hoy es como más difícil de entender, pero vamos a tener dificultades con seguridad, van a haber materias difíciles, ya se los han dicho. Yo no quisiera repetir todo eso, sino una idea central. Cuando tengan esas dificultades, no dejen que eso los defina, no dejen que eso diga, ya no fui capaz, no pude con esta materia, no pude con este ejercicio. Ya se los han dicho, levanten la mano. Pero yo quisiera hoy decirles que una trayectoria profesional no se construye porque todo sale bien. Se construye porque aprendemos a levantarnos, a corregir, a pedir ayuda, a volver a intentarlo. Algunas veces incluso a cambiar de rumbo, no tengan miedo de cambiar. Declárense aprendices permanentes. Y eso lo cierro con la tercera de las invitaciones. Construyan una vida con propósito. Ustedes tienen el enorme privilegio de ingresar hoy a la mejor universidad del país, a una universidad que es la casa de los colombianos, que se construye con los recursos de este país, que hace la apuesta más ambiciosa que hace en educación por ustedes. Luego devuélvanle eso al país, porque el país necesita excelentes arquitectos, ingenieros, sociólogos, médicos, profesionales de todas las disciplinas necesita el país, pero sobre todo necesita buenos seres humanos.
0: Y la esperanza de todos es ese, que los nuevos profesionales sean buenos ciudadanos, que ayuden al país, como lo plantea la egresada de honor Claudia Andrea García Lobo Guerrero, quien compartió entonces estas reflexiones con los 1.800 admitidos. Eso es lo que ocurrió hoy en la Universidad Nacional de Colombia, aquí en Medellín y en otras sedes del país, para darles la bienvenida a los nuevos estudiantes.
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0: En los próximos días se cumplirá en Medellín la versión número 20 de la Fiesta del Libro y de la Cultura. En próximas ediciones les hablaremos de ello y de la participación de la Universidad Nacional de Colombia en ese evento de ciudad. Pero también, desde 2024, venimos participando en los días y la gira de la lectura en el municipio de Girardota por gestión de la Red Cultural. Daniel Yepes.
4: Así es, Henry. Gracias a la gestión de la Red Cultural UNAL, por tercera vez, la UNAL estuvo en este importante espacio cultural con diferentes actividades en el aula móvil. Antes de hacer un recuento por algunos momentos, quisiera darle la palabra a Elizabeth Matallana Penagos, coordinadora de la Biblioteca Municipal de Girardota.
5: Esta participación ha sido vital para nosotros, porque es permitir que llegue al espacio público y a la celebración, ¿cierto?, a esta fiesta local de la cultura, una entidad que ha hecho unos procesos muy bellos dentro de la universidad y que nos parece muy importante que las comunidades sepan qué es lo que se hace en la universidad a nivel de lo cultural. Entonces hemos tenido la participación del grupo de cuentería, este año tuvimos una presentación en escenario muy bella de la agrupación de danzas, siempre hemos contado con talleres con las instituciones educativas durante las mañanas y las tardes del jueves y el viernes de la Fiesta del Libro. Y bueno, creo que cada vez consolidamos muchísimo más esa alianza de gira de lectura con la Universidad Nacional. Ya hay una marca posesionada, ¿cierto? Ya las personas preguntan dónde está el bus de la Universidad Nacional en gira de lectura.
4: En esta oportunidad la universidad llevó un taller con niños y niñas científicos que les permitió explorar la elaboración de circuitos mientras encontraban palabras. También con la maleta Museo Pentajuguemos. Personas de todas las edades jugaron poniendo en práctica su lógica. Con el Centro de Educación Continua se enseñaron diversas maneras a los jóvenes para resolver las preguntas del ICFES. Lo artístico y cultural también se hizo presente de la mano de los y las estudiantes de Cuentería UNAL y de la agrupación de danzas tradicionales Afro Miyambo. Para concluir, Elizabeth Matallana compartió.
5: Queremos seguir consolidando esa alianza que nos ha permitido, digamos, llegar a muchos públicos en el municipio de Girardota y hacer de Gira la Lectura un espacio que amplía un montón de conversaciones que ya se vienen tejiendo también en la Universidad Nacional. Entonces, nada, agradecerles infinitamente por acompañarnos.
0: Gira Lectura, el evento que se cumple entonces en Girardota, y la próxima semana hablaremos también de la Fiesta del Libro y la Cultura en Medellín, porque se nos acaba el tiempo en Bitácora Sonora. Muchas gracias por acompañarnos. Como siempre, don Néstor López Martínez y yo, Henry Horacio Chávez, les invitamos a seguir en la sintonía de Radio UNAL Medellín 100.4 FM y a estar atentos a nuestro quehacer universitario la próxima semana en Bitácora Sonora.

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2: Amigos de la Radio UNAL, bienvenidos a La Hora del Blues. Les habla Luis Eduardo Niño. Continuando con la caja de 4 CDs dedicados al blues, editada a comienzos de los 90 por el sello Atlantic Records, hoy vamos a seguir con blueseros vocalistas. Escuchemos a Ruth Brown, Esther Phillips, Otis Clay, Rufus Thomas y Johnny Copeland.

Elridge Holmes, Johnny Taylor, Aretha Franklin, una de las grandes voces del soul, y Sid Hill son los cuatro vocalistas que escucharemos a continuación.

Para la segunda parte del programa, traemos la guitarra de Eric Clapton, uno de los buenos guitarristas blancos que ha tenido el blues. Empecemos a escucharlo en los temas Early in the Morning y Give Me Strength.

Y bueno, amigos, esto ha sido todo por hoy. Fue el segundo programa del ciclo de 10 dedicado a bluseros que tuvieron contrato con la disquera Atlantic Records. En su mayoría, música de los 40 y 50, un par de décadas con muy buen blues. En la segunda parte, trajimos la guitarra de Eric Clapton con grabaciones en estudio. En el próximo programa, tendremos imperdibles grabaciones de Clapton en concierto. Sigan en la sintonía de la Radio UNAL. Los espero la próxima semana para compartir otra hora de blues. No me fallen a la cita. Sus comentarios, críticas y sugerencias son bienvenidos en el correo horadelblues@unal.edu.co. Gracias Isabela Rodríguez por su sonido y gracias a ustedes por su compañía. Les habló Luis Eduardo Niño. Hasta la próxima.

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1: Es un placer acompañarles en una nueva edición de esto que se llama La Agenda Universitaria, el espacio en el que conversamos acerca de lo que está pasando en la Universidad Nacional de Colombia. Contamos con historias, con iniciativas, con eventos y mucho más. Bienvenidos. Bienvenidos.

0: Hoy les estaremos acompañando Álvaro Bulla, Amaya Eliana Escandón y Sonia Ramírez, quienes siempre estamos muy atentos a sus comentarios, a las conversaciones que ustedes nos dejan a través de los diferentes medios de comunicación. Recuerde que nos puede seguir a través de redes sociales, nos encuentra como @radiounal, @radiounalmed, y también tenemos un correo electrónico disponible para que usted nos cuente acerca de sus actividades. Ese correo es agendaradio@unal.edu.co.
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0: El candombe negro, sabroso y caliente. Qué maravillosa frase para iniciar esta jornada de la agenda universitaria. Eliana, muy buenas tardes. Y bueno, ¿qué nos puso a escuchar hoy?
2: Y es la canción La Llamada. Así se titula para nuestros oyentes, de Pedro Ferreira, porque hoy tenemos una efeméride musical. Buenas tardes, Sonia, para usted, para Álvaro y por supuesto para todas las personas que se conectan con nuestras frecuencias. Pues Pedro Ferreira fue uno de los mayores representantes del estilo candombe de Uruguay y lo traemos hoy para conocer toda su propuesta musical, porque murió el 20 de agosto de 1980 a sus 70 años. Hay que mencionar algunos datos relevantes de esta vida musical del cantautor, y es que en 1956 fundó su propia orquesta de baile titulada La Cubana Can, donde pone a dialogar la percusión y el canto de candombe de esas comparsas afro-uruguayas con la diáspora afro-latinoamericana. Comercialmente a él lo conocen como el rey del candombe, no solamente en Uruguay, su país de origen, sino en toda esta región de América del Sur, y esas letras, esas composiciones siempre hablan de la identidad afro, desde esa vida en la comparsa, también la pasión por la música cubana, y hablan de otros temas como la libertad, la fiesta, el baile, el amor, la pareja y también la religiosidad de matrices afroamericanas. Así que hoy estaremos escuchando cuatro canciones de Pedro Ferreira. Iniciamos con esta, La Llamada, que a usted le gustó la frase que nos acaba de decir para nuestros oyentes, y por supuesto conocer todo este estilo del candombe de Uruguay a partir de la efeméride musical.

0: Y a ritmo de candombe nos vamos a introducir a los temas del día. Uno de ellos tiene que ver precisamente con una celebración.
1: Sí, una conmemoración, porque hay diferentes actividades que va a estar realizando la Facultad de Ingeniería de aquí de la sede de Bogotá, y porque también nos está invitando a celebrar sus 165 años de historia. Este es un evento que se va a estar realizando en los próximos días, el lunes 24 de agosto, y cuenta con la participación de diferentes personalidades que están relacionadas directamente con esta disciplina o con estas disciplinas del conocimiento. Así que vamos a conocer todos esos detalles, ese cronograma, con la profesora Gloria Inés Beltrán. Ella es directora de Bienestar de la Facultad de Ingeniería de aquí, de la sede de Bogotá, de la UNAL. Profesora, bienvenida a Radio UNAL. Buenas tardes y gracias por acompañarnos.
2: Muy buenas tardes. Es un placer estar aquí compartiendo, pues, nuestra celebración y la invitación a que se unan a este gran hito de la Facultad de Ingeniería en el cumplimiento de sus 165 años de historia.
1: Profesora, y es que antes de entrar con los detalles de esa programación, sí nos gustaría que usted nos explicara un poco, o más bien los oyentes pudiesen conocer acerca de esos puntos importantes o esos datos relevantes de la historia que ha tenido la Facultad de Ingeniería de aquí de la sede de Bogotá, de nuestra universidad.
2: Claro que sí, pues la facultad, comentamos aquí, es incluso más antigua que la misma universidad. Y pues obviamente en su cometido de formación de estudiantes, de entregar a la sociedad una serie de profesionales en las distintas

0: distintas áreas de la ingeniería, pues ese, digamos, ha sido como la contribución más importante. Obviamente, pues nuestros egresados ya, cada uno en su quehacer, pues va teniendo un impacto bien importante en el quehacer nacional. Entonces, el impacto, pues no solamente es en el, desde el punto de vista formativo, sino también, pues, ese legado que deja a través de sus egresados.
1: Profesora, usted mencionó una palabra clave que es el legado, y precisamente varios decanos, varios conocedores de estas disciplinas se van a reunir para conversar acerca de estos 165 años de historia. ¿Cuáles van a ser los pilares de esa conversación y cómo va a quedar registrada para seguir continuando con esa construcción de legado?
0: Claro que sí, mira, el conversatorio que vamos a tener, esto va a ser una ceremonia que vamos a realizar solemne el próximo lunes 24 de agosto, que es la fecha propia en la que se cumple pues el aniversario de la facultad. Se tiene planeada una agenda en la cual pues inicialmente vamos a tener allí un documental donde están los hitos de creación de los programas curriculares y de algunas dependencias de la facultad. Posteriormente pasamos a un conversatorio, perdón, donde van a participar ingenieros o ingenieras que han sido pues claves para la Facultad de Ingeniería. Allí, por ejemplo, va a estar el profesor Pedro Bejarano, la profesora Kaori Takeuchi, que han sido referentes, y va a estar moderado este conservatorio por la ingeniera Zulma Pardo. Todos ellos pues han estado vinculados aquí a la universidad. Y pues el conversatorio se titula Las enseñanzas de 165 años de historia de la facultad y las perspectivas futuras de la misma.
2: Ya que usted habla sobre esa perspectiva, profesora, también conversemos un poco sobre esos desafíos que hay desde la Facultad de Ingeniería o desde la misma aula académica para esos temas contemporáneos, esos temas de actualidad, por ejemplo, aquí en Colombia.
0: Sí, por supuesto. Pues no es un secreto ya que con los desarrollos tecnológicos, pues hay necesidad de incorporar dentro de nuestros procesos formativos y dentro de los mismos desempeños del quehacer en la ingeniería, pues todas esas herramientas que han venido surgiendo desde la inteligencia artificial, por ejemplo, todos los temas de innovación. Que digamos que tenemos que nosotros involucrarnos dentro de nuestros programas curriculares. Ese es un desafío tremendo que ya hemos en la facultad venido trabajando desde diferentes áreas, ¿no? Aquí tenemos unos laboratorios de innovación, tenemos ya capacitaciones hacia docentes que se han venido implementando con el ánimo, pues, de afrontar esos desafíos futuros que, pues, nos va a imponer el desarrollo tecnológico en el ámbito de la ingeniería, ¿no?
1: Profesora, pues con todo esto que hemos conversado, también creo que vale la pena abrirle un espacio a otros egresados, a hablar de ellos e invitarlos, por supuesto, a participar de este evento.
0: Sí, pues la invitación queda abierta. Tenemos pues una serie de invitados aquí a nuestra conmemoración. Hemos invitado pues decanos de otras facultades de ingeniería y pues por supuesto también esa gran cantidad de egresados que ha producido nuestra facultad. Entonces, la bienvenida, pues, para todos, sea remarcada aquí para nuestros egresados, pues, que son como la imagen que tenemos, la proyección que hay de la facultad hacia afuera. Entonces, por ejemplo, aquí también dentro del documental que hemos preparado, que se visibilizará allí como una historia de distintos personajes que han configurado lo que hoy en la Facultad de Ingeniería, pues, por ejemplo, tendremos allí a la ingeniera Sandra Telles del Departamento de Ingeniería Eléctrica y Electrónica, al ingeniero Gerardo Rodríguez de Química y Ambiental, a la profesora María Alejandra Guzmán de Mecánica y Mecatrónica, al profesor Juan Manuel Lizarazo del Departamento de Ingeniería Civil y Agrícola y al profesor Fabio Augusto González del Departamento de Ingeniería de Sistemas e Industrial. Todos ellos, pues como egresados, han ejercido un rol muy importante de liderazgo incluso aquí dentro de la universidad.
2: Claro, profesora, y esa es la idea. Entonces, una invitación general a nuestra comunidad de la Universidad Nacional de Colombia para que puedan celebrar juntos este lunes 24 de agosto los 165 años de historia de la Facultad de Ingeniería de la sede de Bogotá. Y ustedes escuchaban parte de la programación con la profesora Gloria Inés Beltrán, quien es la directora de Bienestar de esta facultad de la UNAL. Profesora, muchas gracias por
0: Sí,
2: acompañarnos y
0: si me
2: compartir estos
0: permiten hacer
2: minutos. Claro,
0: una última
2: profesora.
0: invitación,
2: Adelante.
0: porque pues dentro de este ciclo de efemérides, de eventos que nosotros estamos haciendo alrededor de nuestra celebración, pues se nos ha unido el Auditorio León de Greiff y nos han concedido pues ofrecer uno de sus conciertos dentro de esta programación. Entonces, invitadísimos para que mañana viernes 21 de agosto nos acompañen en el auditorio en el concierto de homenaje a la Facultad de Ingeniería en sus 165 años. Entonces, todos súper invitados, la comunidad docente, estudiantil, para que esto sea pues una fiesta realmente. Entonces, pues arrancamos mañana la celebración a las 7 en el auditorio. La apertura de puertas se da a partir de las 6 de la tarde. Entonces, pues todos, todos muy que sean bienvenidos a unirse pues a estos eventos de celebración que tenemos aquí en la facultad.
2: Gracias, profesora, por la invitación.

0: Seguimos en la agenda universitaria, hoy escuchando a el rey del candombe, Pedro Ferreira, quien falleció un 20 de agosto en 1980. Y desde ya nos conectamos con lo que será la agenda académica que tendrá la Universidad Nacional de Colombia en el mes de septiembre. Hoy particularmente queremos contarles acerca de la segunda jornada de estudios asiáticos. Nos acompañan aquí en cabina, en primer lugar, la profesora Jenny Echeverría. Ella es profesora del Departamento de Lenguas Extranjeras y miembro de la Red Asia-América Latina. Profesora, muy buenas tardes, bienvenida a este espacio informativo.
1: Buenas tardes, muchísimas gracias por la invitación.
0: Y también nos acompaña el profesor Hernando Cepeda, docente asociado del Departamento de Historia de la Universidad Nacional de Colombia, historiador, PhD en Historia de la Universidad Libre de Berlín. Profesor, para usted también muy buenas tardes y bienvenida.
2: Muy buenas tardes, un saludo muy cordial para todos y todas.
0: Profesor, segunda jornada de estudios asiáticos. Conversemos o retomemos mejor lo que fue el inicio de estas actividades, por qué se propuso y sobre todo cómo ha crecido para esta segunda edición.
2: Bueno, nosotros ya llevamos casi una década trabajando con la Red Asia América Latina. Desde 2019 hemos organizado anualmente un evento y ese pues nos tiene muy contentos porque es una segunda jornada de investigación que busca que estudiantes de pregrado, posgrado y jóvenes investigadores, la categoría de jóvenes investigadores quiere decir personas que apenas están iniciando con sus temas de investigación, participen acá. Es un espacio privilegiado para todas las personas que están interesadas en analizar cosas cercanas a Asia. Entonces, por eso mismo creemos que es un evento muy importante y tenemos también la alegría de que se presentaron muchísimas ponencias. Nos tocó hacer una selección muy fuerte para poder llegar a este evento.
3: Esa es una buena noticia, profesor. Entonces, hablando con la profesora Jenny, también conversemos un poco sobre cuáles son esas novedades que traemos para esta nueva versión, pero también desde esta región del mundo, desde este mundo occidental, ¿qué es lo que más nos interesa conocer de esos estudios asiáticos o de esos países que están en Oriente?
1: Bueno, en esta ocasión vamos a contar con 7 mesas que se van a centrar en diferentes temáticas. Tenemos mesa de economía, mesa de humanidades, de literatura, una mesa muy creativa que es la de cultura juvenil, también que se ha propuesto, sobre todo teniendo en cuenta el gran auge que tiene la cultura coreana hoy en día. Entonces, son diferentes temáticas para todos los gustos, los que son muy académicos y los que están más cercanos a las culturas, a la cultura pop también.
0: Profesora, hablemos de esa selección de ponencias. Nos dijeron llegaron bastantes, pero no debe ser tan fácil hacer ese filtro a pesar de que hay varias categorías. Entonces, conversemos un poco de qué temas consideran ustedes hoy que son más relevantes, pensando en que la red pues hace 10 años viene trabajando, pero que tanto se ha transformado también esa conexión del resto del mundo con Asia.
1: Bueno, es interesante porque hay diferentes vertientes, por así decirlo, de investigaciones. Se sigue mucho el tema de las literaturas porque nos conecta desde toda la vida, por así decirlo, también teniendo en cuenta que el Departamento de Literatura de la Universidad ha incluso incluido temas sobre cultura y literatura de Asia, como la japonesa, por así decirlo. Entonces, hay diferentes formas de ver la literatura, hay ponencias en poesía, estudios de caso de algunos autores muy específicos y novedades como tal, pues yo diría que sobre todo lo que tiene que ver con la cultura popular.
3: Además, profesor, de todo lo que tiene que ver con la cultura juvenil, no sé, de pronto ya en nuestra edad, después de los 30, 35 años, conociendo un poco sobre todo lo que pasa pues en este continente y que creo que los países que mayor representan son China, de pronto Corea del Sur, de pronto Rusia, pero ¿qué pasa con esas otras culturas de pronto de Asia Central, del sudeste asiático que muchos podemos desconocer? De pronto países como Singapur, como Malasia, ¿qué podría pasar o cómo nos estamos conectando?
2: Bueno, claramente el evento tiene una mayor presencia de los países que has denominado como más visibles: China, Japón, Corea. Sin embargo, también nos sorprendió porque tenemos una invitada que se presenta desde Tailandia, Hay investigaciones que poco a poco toman más fuerza, que tienen que ver con literatura de la India, con política de la India. Asia Central, seguramente hay algún trabajo. De hecho, sí hemos hecho, no sé si en este evento logramos clasificar alguna de esas ponencias, pero poco a poco también se evidencia la necesidad de interactuar con ese tipo de, digamos, de propuestas. Frente a las novedades que trae este evento, además de la cultura juvenil, también hay algo que ha sido muy relevante y que es interesante para analizar el fenómeno contemporáneo, y tiene que ver con el asunto de ciencias y tecnología, porque Asia también se ha vuelto un referente en todo lo que tiene que ver con ese cambio de paradigma de los lugares donde se genera la ciencia y la tecnología. Entonces ahora China, la industria automotriz, Japón siempre ha sido un referente, pero actualmente esa va a ser también una mesa importante de discusión. Y por supuesto, lo que comentaba la profesora Jenny, que nos llama mucho la atención, es el soft power, por ejemplo, que tienen tanto Corea como Japón en Latinoamérica. Entonces hay unas ponencias súper interesantes de jóvenes y chicas jóvenes que están haciendo trabajos de ese tipo de, digamos, de propuesta investigativa, y son muy importantes.
0: Profesora, si le parece, entonces profundicemos parte de lo que será la programación. Ya nos adelantaban aquí un poco de una invitada especial, destaquemos algunos de esos personajes que también van a estar participando.
1: Bueno, tenemos varios invitados especiales, que son básicamente las personas que van a estar encargadas de las ponencias de apertura y de cierre en cada una de estas jornadas. Nos visita desde Argentina la profesora Luciana Denari, nos visita también desde la Universidad Autónoma de Madrid el profesor Daniel Sastre, que es el encargado de la organización más importante en España de estudios asiáticos. Nos va a contar cómo ha sido todo este recorrido para que se consolide la investigación y el interés en Asia en el caso de España, que serviría muchísimo de alimento para nuestro semillero y sobre todo para la red.
3: De pronto, ¿cómo vamos con esos idiomas? No sé si de pronto ahí tengamos cabida.
4: Aquí tenemos una experta.
3: Qué chévere. ¿Cómo vamos entonces con ese tema?
1: Bueno, algunas de las ponencias se van a presentar en inglés. No tenemos así chino, japonés, o es más allá el interés por la cultura, pero sí tendremos algunas de las conferencias se van a editar en inglés. El año pasado tuvimos un congreso también, y en la primera jornada que se realizó siempre se ha sabido manejar, y pues gracias también a la tecnología y al conocimiento de los miembros de la red se ha podido, las personas que medían las conferencias a veces sirven como traductores, intérpretes, para que las personas puedan entablar un diálogo con los participantes y resolver todas las preguntas que tienen durante el evento.
0: Profesora, esto sí es una curiosidad muy personal y tiene que ver con la conexión con esas otras redes de otros países. Por ejemplo, viene alguien de Argentina, pero por ejemplo aquí en el noticiero hemos hablado incluso con gente de la red en Brasil. A nivel de continente, ¿cómo son esos enlaces? ¿Existen?
1: Hasta ahora estamos empezando a crecer, por así decirlo, porque pues la red ya lleva un trabajo de 10 años, y se ha contado con, sobre todo, egresados que van a otras universidades a profundizar su interés en Asia, como es el caso de estudiantes que han viajado al Colegio de México a realizar estudios, porque pues es como uno de los referentes más importantes en América Latina de estudios asiáticos, entre otros. Y ahorita pues que tenemos la visita del profesor Sastre para poder también crear una conexión con la Universidad Autónoma de Madrid y tenerla como referente para que la universidad también pueda crecer en investigación en el campo de los estudios asiáticos.
3: Ahora, desde otro punto, profesor, también, no sé si de pronto la profesora o el profesor han tenido la oportunidad de viajar, de conocer China, de conocer Corea, de conocer Japón. ¿Cómo nos perciben a nosotros? ¿Cómo nos perciben a los latinoamericanos?
2: Bueno, curiosamente tenemos unas representaciones y unos arraigos culturales muy fuertes frente a qué significan esos países para nosotros y cómo nos ven ellos. Curiosamente, dentro de esta red nosotros tenemos, bueno, aparte del trabajo con América Latina, tenemos unas alianzas académicas con universidades de China, la Universidad de Shanghai, la Universidad de Beijing, la Universidad de Sichuan. De hecho, van a estar dos profesores como conferencistas centrales desde China, el profesor Liu Peng, un estudiante doctoral, Wang Bingsheng, que hacen parte de esta red, y con ellos tuvimos la posibilidad justamente de conversar de esas percepciones, porque no es fácil, incluso cuando está... Yo hice una estancia postdoctoral en Wuhan y realmente no es fácil como responder esa pregunta. Pero después de tener ese contacto con esos colegas más cercanos, curiosamente me sorprendía que ellos decían: es que nos gusta mucho Latinoamérica porque son muy alegres, porque ustedes no se complican tanto la vida, porque ustedes tienen como una forma de ver curiosa. Y seguramente nosotros como latinoamericanos vemos a los asiáticos muy organizados, que no tienen problemas, que son... Y no, el asunto es más de representación cultural antes que de una realidad de esto. Para nosotros los chinos son sumamente organizados, sumamente disciplinados, y sí lo son, pero ellos nos ven también a nosotros con una serie de cualidades. Nos ven justamente no despreocupados, nos ven más bien tranquilos. Nos encuentran como una cultura que es responsable, que es muy activa, pero que no se preocupa tanto como ellos.
0: ¿Y qué tanto hay la oportunidad en este tipo de escenarios de poder conversar acerca de esos fenómenos como el yohatsu, como cosas que podrían ser no tan positivas, pero que igual están expuestas y que hacen parte de esas comunidades asiáticas?
2: Pues a nivel de propuestas para este evento, realmente creo que no tenemos unas ponencias que aborden directamente el tema. Sin embargo, sí hay una mirada también crítica, una mirada que se ha presentado en otros eventos. En este, por eso curiosamente tiene una lectura mucho más orientada hacia la literatura, hacia los temas que mencionamos, y no profundizamos en esa mirada más crítica sobre los problemas que tiene China, pero justamente porque las ponencias no lo abordaron. Entonces, cuando hicimos la selección, se nombró un comité, se hizo un comité científico que tenía que decidir, hacer unas notas, pero no dijimos, bueno, tiene que estar ese tema o tiene que estar ese tema. No, básicamente dejamos que fuera la calidad académica de las propuestas y no clasificaron eso.
3: Muy interesante. Sí. Hagamos una invitación, profesora, para nuestros oyentes, para que puedan participar entonces de este evento.
1: Bueno, pues los invitamos de corazón a que puedan participar en este evento. Nosotros sabemos, como investigadores y personas que hemos estado siempre trabajando en temas asiáticos, que no es fácil conseguir este tipo de espacios en Colombia, que poco a poco se han venido abriendo. Entonces es una oportunidad grande y única para que las personas que están interesadas en Asia, que quieran hacer conexiones académicas con Asia, puedan realizar una conexión y también como tener contacto. Ahí van a venir varios expertos, de pronto pueden conseguir a su futuro director de tesis en alguna de las universidades visitantes. Y vamos a estar el primero, el 2 y el 3 de septiembre en las instalaciones de la Hemeroteca Nacional. Y pues para que nos sigan en redes también, en la red Asia América Latina, donde vamos a publicar toda la agenda para que puedan ustedes también organizarse y participar.
0: Bien, pues estábamos hablando acerca de la segunda jornada de estudios asiáticos organizada precisamente por la Red Asia América Latina, un evento que se va a realizar aquí en la Universidad Nacional de Colombia. Escuchaban ustedes a la profesora Jenny Echevarría, profesora del Departamento de Lenguas Extranjeras y miembro de la Red Asia América Latina. También escuchaban ustedes al profesor Hernando Cepeda, docente asociado del Departamento de Historia de nuestra universidad, PhD en Historia de la Universidad Libre de Berlín. A los dos, muchas gracias. Seguramente nos vamos a ver ahí en ese evento. Gracias por venir hasta acá.
2: Gracias y las esperamos. Bueno, del 1 al 3, allá estaremos en el Laboratorio La Paz, en la Hemeroteca de la Nacional.
1: Sí, allá los esperamos. Muchísimas gracias por la invitación.

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1: Saludamos a quienes van llegando a la sintonía de Radio UNAL. Están escuchando la Agenda Universitaria, este espacio informativo en el que los conectamos con las diferentes sedes de la Universidad Nacional de Colombia. Y a propósito de esa iniciativa, de esa apuesta que tenemos desde este programa, pues vamos a hablar hoy de la sede Palmira.
2: Sí, resulta que con el apoyo de la Dirección de Bienestar de esta sede, la comunidad de estudiantes se está uniendo para justamente apoyar a las familias afectadas en el departamento del Valle del Cauca por el terremoto del pasado 10 de agosto en nuestro país. Así que la comunidad que nos está escuchando en este momento, ¿cómo pueden contribuir en esta iniciativa? ¿Cuáles son esos principales elementos que se requieren? Ya vamos a ir conversando en esta entrevista con Valentina Torres, es estudiante de Ingeniería Ambiental y también es representante de Bienestar de la sede Palmira de la UNAL. Valentina, bienvenida a Radio UNAL. Buenas tardes y gracias por acompañarnos.
3: Gracias por el espacio, espacios que son nutritivos, que ayudan como a extender un poco la voz de la necesidad de aquellas personas que no se pueden comunicar y que no pueden expresar sus necesidades. Estamos nosotros aquí y ustedes también dando un poco de esa ayuda desde la extensión de la voz. Muchas gracias.
2: Primero, un abrazo de solidaridad, por supuesto, para la región, para el departamento del Valle del Cauca, para Cali, para los diferentes municipios que se han visto afectados por este terremoto del 10 de agosto en nuestro país. Y también, Valentina, de una vez empecemos conversando sobre esa iniciativa que tienen ustedes como representantes estudiantiles para ayudar a toda la comunidad.
3: Sí, con gusto. La iniciativa nació el 11 de agosto. Iniciamos en la ciudad de Cali haciendo una olla comunitaria, ollas comunitarias para una zona muy afectada y que en su momento se habían activado labores de rescate, pero vimos la necesidad de que esas personas también se alimentaran. A su vez también se hizo una recolecta para recoger todo lo que es víveres, alimentos no perecederos, papel higiénico, kit de aseo, ropa para niños y demás cosas. Y así nació como esa necesidad de nosotros como palmiranos menos afectados a nivel material y a nivel también humano, por así decirlo. Luego de eso, iniciamos como con un punto de acopio. El punto de acopio nació gracias a la organización de la representación estudiantil de las estudiantes de posgrado con ayuda de Bienestar Universitario de la sede. Este centro de acopio nos ayudó a organizarnos mejor y hacer esa extensión rural y urbana a lo que es la zona norte del Valle del Cauca, que es una de las zonas más afectadas. Lo que hicimos nosotros dentro también del querer ayudar fue un mapeo territorial, viendo cuáles eran los puntos más necesitados. Dentro de este mapeo también se hizo un mapa de necesidades, teniendo en cuenta cuál era la mayor afectación, ya que habían zonas donde estaban sin estructura, pero necesitaban alimentación. A su vez también habían zonas que estaban sin que se les habían dañado pues las alimentarse. Entonces lo que hacíamos nosotros era a veces llevar alimentación ya preparada, porque sabíamos que en esa zona a la que íbamos a ir no había las condiciones para hacer una olla comunitaria o algo, y en otras ocasiones también llevamos como que mercados. Hicimos ese análisis territorial y de necesidades, teniendo en cuenta que las ayudas deben ser asertivas y que también deben ser de cierto modo objetivas, teniendo en cuenta la necesidad de los territorios. En este análisis que se hizo nos enfocamos principalmente en el casco poblado, pero también en el casco rural, de municipios como El Águila, Acermanuevo, Argelia, Cartago, La Unión, Toro, Ulloa, Roldanillo, Zarzal, Obando, Bolívar, La Victoria, Versalles, Trujillo, El Cairo, Caicedonia, El Dobio, Buenaventura y Sevilla. Dentro de estos lugares, como lo mencioné anteriormente, también subimos a las zonas más afectadas, que fueron las zonas rurales, zonas con difícil acceso, donde nos tocó en su mayoría entrar caminando, en motocicletas y demás, porque el acceso hasta allá arriba era muy difícil para los carros que se estaban manejando. ¿Cómo hicimos nosotros como para estructurar mejor la ruta, gracias también a los profesores, a algunos profesores de la sede, pero más que todo con los parches de la Universidad Sede Palmira, estuvo el colectivo Agricultura Popular, estuvo el colectivo Siembra, estuvo el colectivo Afroestudiantil Palencún, a su vez también la Afrocolectiva Afrocer, Identidad Estudiantil, que son parches que no, que siempre han trabajado como con esa extensión rural, que siempre han trabajado con esa visión a la comunidad, y se nos fue muy fácil hacer primeramente ese análisis territorial y trabajar de mano con la comunidad afectada, que fue como que el éxito dentro de todas estas ayudas, porque nos garantizamos de que las ayudas directamente llegaran a los territorios. En su primer momento estuvimos recolectando lo que son víveres, alimentos no perecederos, kit de aseo, ropa para niños. Pero el escenario ahora cambia, el escenario ahora es distinto. Las familias, como todos creo que ya sabemos, están sin casas o están imposibilitadas de entrar a sus apartamentos, en el caso de los edificios. Entonces ahora estamos haciendo el mismo centro de acopio, pero con una visión diferente, que es esta segunda etapa después de la alimentación, después de todo está el pensar qué vamos a hacer, cómo podemos ayudar con un granito de cemento, con un granito de arena, con esa ayuda de construcción fácil en el caso de la zona rural. Entonces como que la tentativa ahora del centro de acopio es poder ampliar un poco los materiales que se estaban pidiendo y las cosas que se estaban pidiendo. Más allá de víveres, sabemos que es un momento donde puede la gente necesitar más un bulto de alimento, un bulto de cemento que un mercado, porque pues las ayudas se están concentrando mucho, y es también algo que logramos identificar, que las ayudas se están concentrando mucho en la alimentación. Sabemos que la alimentación va a ser necesaria hoy, mañana y siempre, pero sobre todo también hay que buscar como una medida de que estas familias estén en condiciones para. Acá en el Valle del Cauca, más que todo en las zonas más afectadas, las lluvias han sido imparables, así que también estamos como viendo cómo se articula con ferreterías, con demás personas que son proveedores de material de construcción para hacer estructuras fáciles, pero que les pueda cubrir a estas familias de la lluvia.
1: Valentina, antes de volver a reiterar un poco cómo se puede contribuir en esta segunda etapa, voy a retomar sus palabras y le quiero pedir que sea la voz de muchos de esos integrantes de la comunidad de la Universidad Nacional de Colombia y que nos cuente un poco acerca de estas historias, cuáles son las perspectivas, sobre todo a usted también desde una visión muy personal, qué es lo que se ha quedado en su memoria después de lo que vivieron los integrantes de nuestra comunidad.
3: Sí, claro, con gusto. Muy difícil, la verdad, muy difícil, porque muchos de nuestros compañeros salieron afectados, muchos de nuestros compañeros perdieron viviendas. Se podría decir desde lo más emotivo que se agradece que los familiares y ellos también estén bien, pero en un país tan desigual como Colombia, perder una vivienda es perder hasta 5 o 6 años de vida, de trabajo, de lucha y de resistencia misma. Entonces sí, es un poco doloroso, el escenario es difícil, porque siento que como humanos, como colombianos, no teníamos las herramientas suficientes para prepararnos para una situación como esta, y que sí, el Valle del Cauca es la zona más dentro de las zonas más afectadas, pero también siento que desde la humanidad colombiana todos a nivel emocional estamos afectados y que no sabemos qué hacer frente a esta situación más allá del ayudar. Entonces, la crisis colectiva que se tiene en este escenario, más allá del dolor y la empatía, es también el post de este escenario. Muchos de nuestros compañeros están sufriendo crisis, porque pues acá la mayor parte de los estudiantes de la Universidad Nacional Sede Palmira somos foráneos, estamos lejos de nuestras familias, y a pesar de que pues estábamos en vacaciones, muchos de nosotros nos quedamos acá para trabajar, entonces también están como que todas esas emociones ahí sueltas. Hay también una, alejándome un poco de lo del terremoto, también hay unos compañeros en Nariño que están sufriendo afectaciones a nivel de incendios forestales, entonces son como que muchas cosas juntas. El relato de nuestros compañeros y el ellos decir que gracias a Dios lograron salir de sus casas, pero que les cayó escombros, de que tuvieron que cargar a sus abuelitas, que no podían caminar, que no podían moverse, es totalmente doloroso, y no se menciona desde la revictimización, sino que se menciona desde el agradecer hoy que se tiene la vida, el agradecer hoy que se puede dormir bajo un techo, pero sobre todo de tener en cuenta que en medio del privilegio que se tiene también tenemos que ser empáticos con nuestros compañeros, solidarizarnos, y siento que Colombia lo ha hecho muy bien, que estamos adquiriendo una responsabilidad que, si bien quizás no sea una responsabilidad del ser humano como tal, es una responsabilidad que se adquiere desde la empatía y desde la colectividad, pero sobre todo desde ese amor que caracteriza al colombiano como tal. El es catastrófico. Hay familias extractorios que han perdido sus casas y para esas familias es muy difícil el tema material. Acá se habla mucho del tema material porque fue una de las mayores pérdidas, pero cuando hablamos de nuestros compañeros de Cali también estamos hablando de una reparación al corazón, de un cambio a sus vidas. Cuando hablamos de nuestros compañeros de Manizales y de Pereira también hablamos de una reparación desde el dolor de la pérdida, desde el dolor de lo físico. Entonces entran diferentes agentes aquí a jugar dentro de lo emocional, dentro de lo económico y dentro de lo estructural. Entonces es muy difícil saber qué hacer. También siento que es muy difícil para nosotros que somos afectados indirectamente el saber cómo comunicarnos de buena manera con las personas que lo han perdido todo para no ser revictimizantes. Entonces, algo que yo siento que debemos nosotros tener más allá de la voluntad de ayudar es el saber qué decir a estas personas, el saber también cómo va a ser nuestro acompañamiento y sobre todo el ver cómo entre todos podemos hacer esa red emocional que se necesita, porque más allá de lo económico, más allá de lo material, más allá de lo tangible, está el amor con el cual nosotros nos dirigimos y las palabras que en realidad reconfortan en esta situación y en este escenario.
2: Tejiendo entonces esos lazos para la comunidad, Valentina, finalmente hablemos sobre ese punto de acopio, sobre cómo pueden ayudar las personas que nos están escuchando en este momento a través de nuestra señal web radio.unal.edu.co. ¿Cuál es ese horario y también en dónde se pueden dirigir?
3: El punto de acopio está ubicado en la Universidad Nacional de Colombia, sede Palmira, en el bloque de bienestar universitario. Ese es carrera 32, vía Candelaria. Se están recibiendo en estos momentos lo que es cemento, varillas, tubos de PVC. También se sigue con la línea de alimentos no perecederos, siento que es algo que siempre se va a necesitar, pero estamos enfatizando en todo el material de construcción. A su vez, también estamos recibiendo donaciones monetarias al número 311-781-2264, al nombre de Jenny Torres. Estamos desde las 7:30 de la mañana hasta las 5:30 de la tarde. Toda
1: Reiteremos, por
3: ayuda.
1: favor, ese número.
3: 311-781-2264, responsable Jenny Torres.
2: Valentina, le queremos agradecer, por supuesto, por ser esa voz, como usted lo mencionaba al inicio, de todas esas personas afectadas y también de tener esa fuerza para contarnos hoy aquí lo que está pasando en la región, en el departamento del Valle del Cauca, en esos municipios más afectados hacia el norte de este departamento. Y por supuesto esperamos entonces que los oyentes también puedan contribuir y puedan aportar todo lo que se necesita para ayudar a nuestras y nuestros colombianos ahí en el suroccidente del país. Así que le agradecemos a Valentina Torres, estudiante de Ingeniería Ambiental, también representante de Bienestar de la sede Palmira de la Universidad Nacional de Colombia, por compartir con nosotras estos minutos aquí en la Agenda Universitaria. Gracias, Valentina.
3: A ustedes, muchas gracias.

0: Es hora de darle paso a nuestro compañero Juan Carlos Blanco para hablar acerca de los laboratorios interfacultades, un ecosistema de 7 espacios de alta tecnología diseñados para articular docencia, investigación y mucho más. Esto es lo que tiene por contarnos.
1: Me encuentro en esta oportunidad visitando la División de Laboratorios de la sede de Bogotá. Vamos a hablar con su director, es el profesor Anderson Duzán, y con su asistente en comunicaciones, Angélica Pérez. Profesor Anderson Duzán, un cordial saludo, bienvenido a los micrófonos de Radio Inal para que nos hable de este espacio tan importante en la Universidad Nacional para la Docencia, la Investigación y la Extensión que tiene nuestra universidad para todos sus estudiantes y para toda la comunidad que nos escucha.
2: Muchas gracias, muy amable a la audiencia y a usted por estar aquí en este espacio de la Vicerrectoría de Sede. Somos una dependencia que apoya, acompaña y trabaja en función de todos los laboratorios de la sede, de las facultades, de los institutos, de los centros, para el desarrollo de la ciencia a través de grandes equipos y técnicas de caracterización.
1: Profesor, ¿qué es laboratorios interfacultades? Porque uno los identifica a ustedes como LIF.
2: Los laboratorios interfacultades es un entorno de espacios que están adscritos a la dirección de laboratorios de la sede y los cuales se articulan haciendo actividades de docencia con la investigación y la extensión.
1: ¿De cuántos laboratorios estamos hablando en Bogotá?
2: Estamos hablando de 7 laboratorios interfacultades repartidos en todas sus funciones. Hablamos del laboratorio de metrología de pequeñas masas, hablamos del de ensayo mecánico, fluorescencia de rayos X, hablamos del laboratorio de espectroscopía, tenemos 2, la de barrido, escaneo por barrido, y la de transmisión. Hablamos del de cromatografía líquida y espectrometría de masas. Son laboratorios que trabajan y transversan toda la sede de Bogotá a través de sus facultades y los institutos.
1: Profesor, me surge una inquietud y a muchos de la comunidad que nos escucha, por ejemplo, Angélica Pérez, algunos dirán, venga, pero es que yo he estado en química y he visitado unos laboratorios donde me han hecho ciertas investigaciones, o he estado en el ICTA, que es otro tipo de laboratorios. ¿Qué nos diferencia o por qué no hacen parte de estos interfacultades?
3: Digamos que la diferencia radica que son laboratorios de facultad. Esos son laboratorios que pertenecen a las facultades independientes o los institutos, son administrados por ellos, facultades o institutos. Estos laboratorios son interfacultades en la medida en que dependen de la sede y prestan servicios a toda la comunidad. Pueden prestar servicios a estudiantes de ciencias, a estudiantes de ingeniería, a estudiantes de medicina, el que lo necesite.
1: Profesor, ¿cuáles son esos laboratorios y cuál es la importancia de ellos para la investigación en Colombia, para todos los que se quieran acercar a hacer investigaciones de sus áreas respectivas?
2: Lo de resaltar en los laboratorios LIF, que se llama Laboratorios de Interfacultades, que se manejan de la sede de Bogotá, es que permiten el servicio tanto interno, como lo decía Angélica, como a la comunidad en general, a la comunidad externa. La ventaja es que cuenta con equipos altamente sofisticados en la frontera de la ciencia, que si los queremos reproducir costaría muchísimo, y si lo tenemos uno al servicio de todos, pues es fundamental para la investigación.
1: ¿Por qué acudir a la Universidad Nacional y en qué áreas? ¿Quiénes de los que nos escuchan, profesionales de todas las áreas, profesor, tienen aquí en estos laboratorios los mejores resultados para sus investigaciones?
2: Sí, muy, muy buena su pregunta. Creo que es en todas las disciplinas. Alguien que trabaje en la parte de la construcción, en la parte de cementos, en la parte de materiales, estructuras, aquí podemos hacer estudios de biocompatibilidad, estudios de resistencia, estudios de fractura, que le permitirán un mejor desarrollo. Alguien que trabaje en la parte biomédica, que necesite estudios muy específicos con la parte de análisis de células o análisis de péptidos, que hoy por hoy se conocen en el desarrollo de la parte de la diabetes, tenemos equipos que permiten conocer de manera muy específica, con calidad y trazabilidad, el desarrollo de esa enzima o de esa aplicación para la parte farmacéutica. O vayámonos a la parte de la ciencia. Si necesitamos algo en la parte de dispositivos, en la parte de celdas solares, en la parte de transistores, en la parte ingenieril, cualquier tipo de aplicación transversa a todos los laboratorios LIF.
1: Bien, a nivel nacional, profesor, ¿cómo nos relacionamos con las demás sedes?
2: Correcto. Somos unísonos, estamos biunívocos con información uno a uno y trabajamos de manera articulada con cualquier sede, llámese la sede andina o la sede de frontera. O sea, creo que es la manera como podemos trascender y avanzar en el desarrollo de la ciencia o en cualquier campo de investigación.
1: Los laboratorios entre facultades no son solamente la sede de Bogotá, sino de todas las sedes.
2: Sí.
1: Ustedes recientemente están haciendo una visualización mayor de los laboratorios. ¿De qué se trata esa estrategia, Angélica?
3: Bueno, ahí la campaña se llama Visita tu Laboratorio y va encaminada a precisamente dar a conocer estos 7 espacios que tenemos en la dirección de laboratorios. Consta de unos videos que hemos desarrollado en cada uno de los laboratorios, presentando su equipo de trabajo, presentando los equipos con los que se trabajan, los servicios que prestan, la industria a la que se pueden aplicar. Y la idea es que todos puedan acceder a ellos, conocerlos, saber cómo acceder además. Entonces vamos a estar moviendo nuestras redes sociales, el canal de YouTube, con esta información en los próximos días.
1: ¿Ese todos incluye a nuestras audiencias, personal externo a la universidad o solo comunidad universitaria?
3: Absolutamente toda la comunidad. Como te comentaba el profesor, estos servicios le sirven a los estudiantes para sus tesis de grado, para sus proyectos de investigación, pero le sirve a la industria, le sirve a la industria odontológica, a la ingeniería, a la civil, a la de petróleo, o sea, toda la industria se puede apoyar en estos laboratorios para hacer ensayos.
2: Y este es el preámbulo a lo que se viene. ¿Qué se viene? Los 160 años de la Universidad Nacional de Colombia, que se cumplen en el 2027, pero que empezamos a celebrar a partir de este segundo semestre 2026, con muchas más actividades en laboratorios LIF, en los laboratorios de las facultades y en actividades de investigación que transversa todas las disciplinas.
1: ¿Cuál es el futuro de los laboratorios de la Universidad Nacional?
2: Muy buena su pregunta. Creo que la invitación que el mismo sistema y la dinámica del mundo globalizado es no a tener un espacio cerrado, sino un espacio abierto, un espacio compartido para no duplicar equipos y optimizar el recurso. Lo que se viene es una centralización de capacidades que tengamos nosotros para el aprovechamiento de los recursos al unísono y no una duplicidad de equipos. Laboratorios que permitan hacer de la ciencia algo común y no a puerta cerrada para algo específico.
1: Usted es ingeniero. ¿Qué propuesta trae para robustecer este ecosistema de laboratorios que está dirigiendo?
2: Uno es el poder trascender con equipos de más alta tecnología para no quedar rezagados en la frontera de la ciencia. Dos es el potenciar los equipos que tenemos e ir a las pequeñas industrias, e ir al ciudadano del común para que vea la potencialidad de lo que puede lograr y avanzar junto con la universidad o con toda la comunidad académica en lo que él quiere.
1: Díganos finalmente uno o dos casos, yo no sé si decirlo así, profesor, de éxito que hayan surgido en las investigaciones que hacemos en alguno de nuestros laboratorios. Angélica, está pensándolo. ¿Cuáles son esos laboratorios? Mientras Angélica nos cuenta, profesor.
2: Sí, yo te puedo decir uno de los casos. Algo anecdótico, pero que funciona muy bien para lo que me estás preguntando. Hablemos de uno de los laboratorios LIF, que es el de barrido microscópico, ¿de acuerdo? Este laboratorio es un laboratorio óptico. Un día se acerca la industria, y la industria específica de la parte de la joyería, y nos muestra un problema que presenta y que no encuentra sentido a lo que le está pasando. Compra su insumo al exterior, a China, procesa ese insumo y cuando obtiene el resultado, lo tiene con variaciones bastante significativas que afectan el producto final y que no pasaba antes. Y la pregunta es, ¿qué está pasando si está haciendo lo mismo y lo está comprando al mismo proveedor? Lo que hicimos fue un análisis de composición y de calidad a la materia prima para luego revisar todo el proceso. ¿Qué se encontró? Que mientras el certificado decía que tenía tanto por ciento de cada componente en elemento químico, la realidad era otra y no permitía tener un proceso correcto en la fabricación de las joyas. Por lo tanto, las dejaba defectuosas. Imagínense la satisfacción enorme de darse cuenta que lo que le están vendiendo no es el producto inicial. Solucionamos un problema con la industria, sin ir más allá.
1: Profesor Anderson, pues muchas gracias por esos datos tan interesantes, porque yo estoy seguro que con esto muchos de nuestros oyentes que son egresados, que son empresarios, que escuchan nuestra radio UNAL, pues están muy pendientes de cómo estamos ofreciéndoles servicios para dar respuesta oportuna a las soluciones que están buscando a sus problemas, como el que nos acaba de comentar, pues surgieron esas respuestas interesantes desde la Universidad Nacional.
2: A ti muchas gracias, a nuestros oyentes, y la invitación es a que nos puedan seguir en redes sociales, a que se hagan partícipe de este conjunto de actividades que vamos a empezar a desarrollar en el marco de la celebración de los 160 años de la universidad, porque van a ser abiertas al público, a la comunidad.
1: Angélica, ¿cuáles son esas redes?
3: Estamos en Facebook como Laboratorios UNAL, nos encuentran en X también como DIRLAB CEBOC, Estamos en Instagram, que es nuestro último perfil abierto, entonces vayan y síganos allá para crecer rápido, DIRLAB CDBOC también, y nuestro canal de YouTube es Dirección de Laboratorios.
1: Muchas gracias, es Angélica Pérez, del área de comunicaciones de la División de Laboratorios de la sede de Bogotá, y también el profesor Anderson Dusán, director de este espacio del cual hemos hablado, del LIF, Laboratorios Interfacultades. Muchas gracias, profesor.
2: Muchas gracias a todos, muchas gracias a ti.
1: Que tengan una buena tarde y seguimos conociendo la universidad desde adentro. Hasta la próxima.
3: Gracias, muy amable. Buena tarde.

Y como lo hemos hecho a lo largo de todo el programa, pues a ritmo de candombe nos vamos despidiendo por hoy de la agenda universitaria. Mañana nos escuchamos de nuevo para contarles acerca de lo que sigue pasando en la Universidad Nacional de Colombia, cómo se conecta con nuestro país, cómo se conecta con el mundo y mucho más. Sigan ustedes con la programación de Radio UNAL.

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14: Llega una vez más a la emisora de la Universidad Nacional de Colombia, Repertorio Musical. Este es un espacio para la música, sus momentos y compositores. Mi nombre es María Isabel Galvis y los voy a acompañar en este recorrido por obras e intérpretes de todos los tiempos. En el control técnico está con nosotros Ricardo Velázquez Restrepo. Bienvenidos. Christopher Rose es especialmente conocido por su gran cantidad de

conmovedor. Escuchemos de Christopher Rose su Sinfonía número 3 que interpreta la Orquesta Filarmónica de Nueva York, dirigida por Alan Gilbert.

La Orquesta Filarmónica de Nueva York, dirigida por Alan Gilbert, interpretaba la Sinfonía número 3 de Christopher Rose. El compositor soviético Azerbaiyani Karakarayev ganó gran popularidad a finales de la década de 1940 y en la década de 1950 con piezas de ballet y orquestada asociadas a la tradición romántica tardía. Por supuesto, su música tiene algo del color étnico de Azerbaiyán y otros lugares que le fueron familiares al compositor. Admirado por Shostakovich, su música revela lo que ha sido descrito como un dominio inusual de la orquestación. Sin embargo, tras la muerte del compositor en 1982, la música de Karajev cayó en el olvido, especialmente fuera de la Unión Soviética. La situación cambió a comienzos del siglo XXI tras la migración de directores del antiguo bloque del Este a países occidentales. Escuchemos de Karakarayev su Sinfonía número 3 del año 1964. Interpreta la Orquesta de Cámara del Moscú de la Unión Soviética bajo la dirección de Rudolf Barshay. Los movimientos de esta sinfonía son Allegro moderato, Allegro vivace, Andante y Allegro.

0: La Orquesta de Cámara del Moscú de la Unión Soviética, bajo la dirección de Rudolf Parshay, interpretaba la Sinfonía número 3 de Kara Karayev. Con esta pieza del año 1964 nos despedimos hoy en Repertorio Musical. En este recorrido por la música de todos los tiempos, en el control técnico estuvo con nosotros Ricardo Velázquez Restrepo, en la realización y conducción María Isabel Galvis. Los invito a que continúen en la sintonía de Radio UNAL. Esta es la emisora de la Universidad Nacional de Colombia. Hasta pronto.
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4: ¿Te has preguntado por qué la nevera nunca deja de consumir energía? El refrigerador es uno de los pocos electrodomésticos que funciona las 24 horas del día para conservar los alimentos en condiciones seguras. Dependiendo de su eficiencia y antigüedad, puede representar entre el 15 y el 30% del consumo eléctrico de un hogar. Cada vez que abre la puerta, el aire frío sale y el aire caliente entra. Como consecuencia, el compresor debe trabajar nuevamente para recuperar la temperatura, aumentando el consumo de energía. De igual forma, introducir alimentos calientes obliga al equipo a enfriarlos antes de estabilizar la temperatura interna. Los especialistas recomiendan mantener el refrigerador entre 3 y 5 grados Celsius y el congelador alrededor de menos 18 grados. Aumentar temperaturas más bajas de las necesarias no conserva mejor los alimentos, solo incrementa el consumo eléctrico.
3: La clave del ahorro.
4: Abra la puerta solo el tiempo necesario. Deje enfriar los alimentos antes de guardarlos. Mantenga las temperaturas recomendadas y limpie la parte posterior del refrigerador para evitar que el motor trabaje más.
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Hola, muy buenas. Alexander H. Albarracín, emitiendo la radio Afro Antillana, programa de Radio UNAL, emisoras de la Universidad Nacional de Colombia para el mundo. En esta sesión de la radio Afro Antillana, episodio 13 del ciclo Yo Huatán, 1970.

Empresarios de origen sirio-judío que, al recibir una copia promocional del disco, decidieron firmarlo para su sello Americana. Allí Batán acuñó el término Salsoul, fusión de salsa y soul, que bautizó tanto al álbum publicado en 1974 como al futuro sello discográfico homónimo. Como lo resumiría el propio artista, Salsoul fue la idea de mis sueños, crear un sello discográfico latino al estilo Motown, y lo logré. Escucharemos las 10 canciones que integran la producción. Inicia con Mi Nube, composición de Joe Batán, Muchacho Ordinario, de Batán, Sunny Gets Blue Mambo, de Jack Segal y Marvin Fisher, Mujer Mía, de Batán, Fin, de Bobby Rodríguez, Larne Strut, de Umir Deodato, Yanni, de Batán, Peace, Friendship, Solidarity, de Batán, After Shower Funk, de William Howells Jr. y Continental Square Dance, de Batán.

De fondo tenemos a Gladys Knight and the Pips con On and On de 1974, composición de Curtis Mayfield. La orquesta Polirritmo de Cotonou surgió en 1968 en Cotonou, República de Dahomey, bajo el liderazgo del cantante y guitarrista Clement Prince Melome. Su sonido fusionó los ritmos rituales del vudú fon con el high life nigeriano, el afrobeat, el jazz afrocubano y las influencias del funk estadounidense. Según explicó el propio Melome, los tambores, campanas y cuernos propios de las ceremonias vudú se combinaron con guitarras y órganos eléctricos para modernizar estos ritmos. El álbum Le Sato, de 1974, tomó su nombre del sato, ritmo tradicional que acompaña ceremonias vudú dedicadas a evocar a los espíritus de los difuntos. Concluiremos este episodio con la canción del Le Sato de 1974, Min Ewa Wenondou, composición de Prince Melome Clement. Pueden repasar todos los capítulos de este espacio desde la página en la internet www.radio.unal.edu.co en Programas Musicales y Radio Afro Antillana. Entonces, nos escucharemos la próxima semana con nuevos encuentros entre África y el Caribe, aquí en la Radio Afro Antillana, por Radio Unal. En la investigación, narración, montaje y dirección, Alexander H. Albarracín. Y en la producción técnica, el equipo de productores de Radio Unal. Muy buenas.

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6: Es una de las bandas más influyentes del renacimiento del folk alternativo y el indie rock a nivel mundial. Su música se destaca por la combinación de melodías acústicas pegadizas, el uso de percusiones enérgicas y letras profundamente narrativas. Hoy, en Letra y Música, The Lumineers.

peculiares como Free Beer o Six Click. Sin embargo, la competitividad y el altísimo costo de vida en Brooklyn les impedía dedicarse de lleno a la música, por lo que en el 2009 decidieron mudarse a Denver, Colorado, buscando un entorno más favorable para su arte.

El curioso origen del nombre ocurre durante un concierto en New Jersey. El maestro de ceremonia del club se confundió y los presentó por error como The Lumineers, que era el nombre de una banda que debía tocar la semana siguiente. El nombre les gustó tanto que decidieron quedárselo. Ya establecidos en Denver, integraron a la violonchelista y cantante Neila Pacarek, tras poner un anuncio en busca de músicos locales, consolidando el trío clásico que los llevaría a la fama.

0: El gran punto de inflexión llegó a finales del 2011 y principios del 2012. Su sencillo Hohei comenzó a sonar en estaciones de radio independientes y programas de televisión. Con su característico grito y su ritmo acústico, la canción se convirtió en un monstruo comercial y un himno global, alcanzando los primeros puestos en la lista Billboard.
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0: Su álbum debut homónimo de Lumineers del 2012 recibió una enorme aclamación crítica y comercial, otorgándoles dos nominaciones a los premios Grammy, incluyendo al mejor artista.
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Lejos de ser una banda de un solo éxito, One Hit Wonder lograron construir una carrera sumamente sólida. Cleopatra del 2016, su segundo álbum de estudio, debutó en el número uno en los Estados Unidos y el Reino Unido. Con un sonido un poco más duro y cinematográfico, dejó grandes éxitos como Ofelia y Cleopatra. 3 del 2019, un álbum conceptual sumamente audaz, dividido en tres capítulos narrativos, el cual explora los devastadores efectos de la adicción en el seno de una familia a través de personajes ficticios. Big Side del 2022, grabado en gran parte de forma espontánea, este álbum trajo un enfoque más crudo, ecléctico, eléctrico, esperanzador tras los duros años de la pandemia.

Aunque la banda cuenta con músicos de soporte de gran talento para sus giras, su estructura central cambió significativamente en el 2018 cuando Neila Pakarek decidió dejar la agrupación para enfocarse en su carrera como solista. Desde entonces, Willis Schultz y Jeremiah Frights se mantienen como el núcleo creativo y el dúo compositivo oficial de The Lumineers.

al día de hoy continúan llenando estadios alrededor del mundo, reconocidos por ofrecer espectáculos en vivo cargados de una energía vibrante, comunitaria e íntima. Escucharon en letra y música a la banda The Lumineers. Realizó para ustedes este programa Carlos Andrés Restrepo Espinosa. Sugerencias pueden enviarlos a la línea de WhatsApp de Radio UNAL 321-797-3566. Y los invito para que sigan en la sintonía de Radio UNAL 100.4 FM.

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1: Un saludo a quienes nos escuchan. Bienvenidos a un nuevo episodio de Esa es la cuestión. Mi nombre es Caterine Jaramillo González.
2: Y yo soy Lady Restrepo Mesa.
1: Lady, una pregunta. ¿Te acuerdas de alguna caricatura, sátira, video, dibujo, algo de humor político que hayas visto recientemente?
2: Claro, uno de Semama TV, que es como unos creadores de contenido, y un fragmento de su show de stand-up que habla sobre muertes de distintos personajes y sus últimas palabras y también de las ofensas al respecto.
3: ¿Quién recuerda a un tal Jaime Garzón? Yo lo recuerdo, así que vamos a decir las últimas palabras que dijo Jaime Garzón antes de morir, que fueron: uy, ese hijo de puta tiene una pistola. Que son distintas a las que dijo Jason Jiménez, que fue... Que son distintas a las que dijo Miguel Uribe, que fueron: hay que legalizar el porte de armas. Para después decir: uy, ese hijo de puta tiene una pistola. Hay gente que le molesta esos chistes. Hay gente estudiosa de izquierda que le molesta por Jaime Garzón. Hay gente estudiosa de derecha que le molesta por Miguel Uribe. Y hay gente que no estudió que le molesta por Jason Jiménez. Pero a mí me gusta.
1: Parce, no. Ese fragmento cae como anillo al dedo para el tema que abordaremos hoy. Y me recuerda otro fragmento que incendió las redes sociales y ha puesto a prueba nuestra capacidad de empatía y

0: vendidas o el propio humorista?
1: Lady, esa es la cuestión.
2: ¿Y qué estamos escuchando? Esa es la cuestión.

0: Lady, empecemos por entender para qué sirve el humor en una democracia. Y para eso conversamos con Sebastián Moreno Páez, magíster en comunicación y medios de la UNAL.
1: Para iniciar, para mí el humor político cumple una función crítica en cualquier sociedad democrática porque permite cuestionar el poder, porque permite señalar sus contradicciones y generar otras formas de interpretar la realidad política de las naciones. Por el lado de un poco de los géneros, debo señalar que el humor político está presente en nuestra sociedad, en nuestra nación, desde su inicio con caricaturas que han encontrado y que han rastreado de Bolívar, de Santander, pero además esto ha venido convergiendo un poco y ha pasado un poco del papel, del trazo, y digamos que a medida que también han existido esos auges mediáticos, en su momento la radio, entonces podemos encontrar programas de humor como, no sé, uno muy comercial como La Luciérnaga, o de pronto ya vamos un poquito más adelante a la televisión y vemos programas como Cuac, como todo el trabajo y ese legado que dejó también Jaime Garzón, que es propiamente humor político crítico. Digamos que hay mucho humor político que se puede confundir, pero que terminan siendo programas que digamos hacen parte de la programación de los medios hegemónicos y que finalmente pues no tienen como esa libertad de expresión que debería tener cualquier programa de humor. Y ahora con las redes sociales pues vemos personajes como Macafoya, vemos personajes como Culotauro, pues muchísimos personajes, digamos incluso Juanpis González, digamos que esto va convergiendo, pero lleva como ese legado que dejó la caricatura desde sus inicios y que finalmente creo que es una narrativa periodística que influye o que ha influido mucho en la historia política colombiana, porque pues, hay medios que digamos que son un poco más efímeros, pero lo vemos y lleva más de 200 años acomodándose a la actualidad, a los medios, y siendo tendencia, siendo una herramienta súper importante para la expresión, para la crítica, para la democracia en nuestra sociedad.
0: Sebastián, quien ha investigado cómo las narrativas alternativas son un ejercicio de periodismo contra poder, nos recuerda que la caricatura en Colombia no es nueva. Desde la independencia con Bolívar y Santander han sido una herramienta de disputa política.
2: Ay, me acuerdo de una caricatura del periódico El Zancudo por allá en los años de Matusalén en 1890 que decía «Mame, nene, que yo ya mamé», y mostraba a Carlos Holguín tomando leche de una mujer y se refería a cuando Núñez le encargó el poder a él y a los dos por la época se les acusaba de aprovechar de más las minas de sal de Zipaquirá.
0: Muy buena. Pero Lady, el humor hoy no se queda en el papel o en el teatro. Salta a las redes sociales y ahí el pacto paródico se rompe.
2: Ahí sí quedé como Holguín, mamando. ¿Qué es eso del pacto paródico?
0: El pacto paródico es ese acuerdo tácito donde la audiencia entiende que el humorista está interpretando a un personaje y no habla realmente en serio. En este caso, el clip de menos de un minuto de Mickey Ávila se viraliza en TikTok sin el contexto de una parodia completa que dura casi 2 horas y entonces la gente lo toma literal.
1: Hay algo y es que cuando estamos de acuerdo con esos contenidos, también debemos tener una crítica. Entonces hay que preguntarnos qué ocurre cuando una sociedad responde a una expresión humorística mediante amenazas, mediante mecanismos de intimidación. ¿Cuáles son los papeles, por ejemplo, de organizaciones como la FLIP en este momento? Porque la FLIP a veces sale y te rasga las vestiduras. Dios mío, es que están atacando a Semana y nos están censurando. Pero ¿qué pasa cuando una persona que hace su trabajo de manera independiente? Puede que haya un pronunciamiento, pero un pronunciamiento muchas veces con eso no basta. Necesitamos un trabajo que defienda más la crítica del trabajo independiente. Yo siento que un problema contemporáneo es que el humor circula en plataformas donde muchas veces también desaparece el contexto. Entonces se les olvida el contexto y qué era lo que estaba pasando, y se van en contra de una persona y se vuelven ataques personales, amenazas.

0: Entonces, el humor político es una herramienta que permite medir la salud de la democracia. Y la caricatura ha evolucionado y se ha escapado del papel para migrar al lenguaje audiovisual y además a las redes. Pero en estas últimas hay un pequeño inconveniente, y es que los fragmentos son tan pequeños que se pueden descontextualizar y entonces lo que parecía ser gracioso puede terminar siendo un comentario cruel.
1: Le doy un ejemplo, Lady. Es como si entraras a la mitad de un acto de un circo en donde una persona está con un serrucho partiendo la mitad a otro, y si uno no sabe que es un acto de magia, va a entrar en pánico. Pero si desde el principio sabe que es un truco y la persona no va a salir lesionada, pues entonces usted sigue normal. Es lo mismo, pero con las redes sociales.
0: Ya, entonces ahí es donde, si entendemos bien eso, entramos a un dilema ético, un problema ético en el caso de Macafoya, que satirizó la cifra de 18.677 menores reclutados por las FARC, que reportó la JEP, y ella misma decía que su intención era criticar cómo la derecha instrumentaliza esas cifras, pero terminó usando términos como hijueputicas niños.
1: Y ese fragmento por ahí suelto, llegando a otros públicos, ya no sonaba tan gracioso, mucho menos para quienes han sido víctimas del reclutamiento. Entonces se le empezó a cuestionar a Miki Ávila el comentario desde la derecha, quienes se sintieron ofendidos al verse caricaturizados de esa manera, pero los cuestionamientos también llegaron desde otros lados.
0: Y ahí es donde aparece una voz relevante, y es la de Isi Guanaro, que es sobreviviente del reclutamiento forzado, que salió a decir que ese humor es una revictimización inaceptable.
2: Que a una persona que no haya vivido el conflicto dentro, que no conozca qué es estar uno reclutado a los 10 años, puede ser como una simple sátira y hasta le causa risa. Y pueden decir, no, pero es que esta señora se indigna por un video que estaban era haciendo chistes, ¿no? Pero es que nadie se pone en los zapatos de las víctimas de este país.
0: Guanaro explicó que escuchar ese insulto le recordó lo que le decían sus violadores en la selva cuando apenas era una niña. Y ahí vuelve a aparecer nuestra pregunta inicial. El humor entonces sí debería tener límites.
3: Lo primero es que si dejamos que quien se siente ofendido determine qué puede decirse, estamos trasladando el poder de definir los límites de expresión a quien recibe la crítica. Pero también hay que tenerlo en cuenta, y es que en la política una persona que ocupa un cargo público o que ejerce el poder tiene que estar sometida a un nivel alto de escrutinio. No podemos pretender que una persona que tiene un poder político tenga el mismo nivel de protección frente a la crítica que alguien que no tiene esa responsabilidad. Entonces, si a mí me vienen a funar, como lo mencionábamos ahorita, pues yo no tengo nada que ver con la política en cuanto a poder. Claro, yo soy un ser político y tengo mi ideología, tengo un montón de relacionamiento con la política, pero no es lo mismo que una persona que ejerce el poder. Y ahí es donde yo creo que el poder no puede convertirse en el árbitro de la crítica que recibe. Entonces, digamos que para ir un poquito hacia la siguiente pregunta, que es sobre los límites, es justamente eso. Los límites no pueden ser definidos por las personas que ejercen el poder. Claro, el debate público está moldeado, y yo creo que, para volver un poco al tema del humor, pues no todo se vale porque es humor. Pero tampoco es un tema de que porque me ofendió, entonces vamos a impulsar la censura, las amenazas. Digamos que hay que mirar qué se está diciendo, quién lo está diciendo, y seguramente que no es lo mismo cuestionar a quien ejerce el poder que atacar a una persona que se encuentra más en una situación de vulnerabilidad y que está haciendo un ejercicio de crítica, porque obviamente que la crítica se incomoda.
1: Complementando lo que dice Sebastián, en varias sentencias la Corte Constitucional protege la sátira como libertad de expresión, incluso si es chocante. Pero al mismo tiempo existe un deber de solidaridad con las víctimas en una sociedad en transición hacia la paz.
0: Tate, me acordé de otros datos, esta vez no de humor, sino de casos de humoristas. En México, HBO le canceló un programa al humorista Chumel Torres por comentarios que había hecho racistas y clasistas. Y en Chile, Arturo Ruiz Tagle lo funaron en vivo en su propio show, por lo que algunos consideraron xenofobia.
1: Buenos ejemplos, porque nos hablan de quienes ponen los límites. En México, el límite lo intentó poner una institución, HBO, pero también la esposa del presidente de ese momento. En Chile fue la misma gente el público y en el caso colombiano el límite se está trazando entre denuncias penales, violencia digital y defensa por la libertad de expresión.
0: Violencia digital y de género, porque en el caso de Miki Ávila, la FUNA, que es esa sanción social que busca exponer un comportamiento reprochable, sobre todo en redes, no se quedó en un debate de ideas, sino que se convirtió en agresión para Macafoya.
1: Exacto. Todo comenzó con ese fragmento extraído quirúrgicamente del especial, la megacárcel, que sin contexto genera más ira que risa. Entonces, la ironía de Fonseca fue leída de forma literal, convirtiéndose ella, a los ojos del algoritmo, en la agresora de los niños reclutados.
0: Y aquí es donde el ecosistema digital se vuelve una especie de arma. En ese caso, organizaciones como La Flip y Carisma denunciaron que los ataques no fueron espontáneos, sino una campaña coordinada de acoso exacerbada por la violencia de género.
1: Y lo más grave, se filtraron datos de su esfera privada. Direcciones y detalles íntimos, que esa práctica se le conoce como doxing, y eso terminó trasladando el peligro de las pantallas a la puerta de su casa.
3: Entonces, una persona que no sé qué pueda tener en su cabeza se convierte tal vez en un delincuente, en un actor armado y empieza, o armado entre comillas, como armado digitalmente podríamos llamar. Y entonces empieza a enviar mensajes internos, comentarios, pero sí es importante defender el ejercicio comunicativo y defender a las personas, porque por encima de todo priman las personas, la ciudadanía, la libre expresión, la crítica, el poder expresarse, porque muchas veces, o sea, ¿quién, hay que preguntarse también, ¿quién no ha tenido en algún momento una mala comunicación que salió y se expresó de mala manera y tuvo un error? Yo creo que a todos nos ha pasado en algún momento, pero ese momento es válido cuando salimos y lo reconocemos y decimos ahí, sí, no, me pasé, está bien, o sea, hay límites y considero que me pasé, pero también cuando las demás personas reconocen, sí, esa persona es humana, se equivocó, pero puede continuar con su vida ejerciendo tu trabajo porque a eso se dedica. Y si no te gusta, también las redes tienen un poder muy fuerte. Entonces lo veíamos sobre todo en este momento de las elecciones y me pareció algo súper interesante que me gustaría analizar en algún momento. Y es que muchas personas que siguieron, digamos que sobre todo personas como de reconocimiento público que siguieron y que apoyaron al candidato que ganó, empezaron a dejar de tener seguidores porque la gente decía como no, o sea, tú no me representas y yo por qué te voy a seguir a ti si no. Porque, y ese es el ejercicio político y también es lo bello de las redes sociales. Tú decides qué consumes, tú decides a quién sigues y ya si tú quieres dedicarte a ver el comentario desafortunado 200 veces es porque tú estás obsesionado con esto.
0: Me gusta ese término que usó Sebastián, actor armado digitalmente. Las amenazas de muerte y la intimidación física obligaron a María Camila a cerrar su cuenta de Instagram. No solo la cuenta de Miki Ávila, ese personaje caricaturesco que creó, sino sus perfiles personales. Y además retirarse de la esfera pública para salvaguardar su vida.
1: Eso es lo que se conoce como el efecto de enfriamiento. Se utiliza la violencia para silenciar voces incómodas, reduciendo el pluralismo democrático mediante el miedo, que no es nuevo en el país, pero con las redes sociales adquiere unas características bien distintas.
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0: Cate, pero entonces, ¿quién le pone el límite al humorista? Porque si es el Estado, puede ser un árbitro sesgado cuando la burlas hacia él.
1: Precisamente Sebastián Moreno nos propone una salida.
2: Esos límites tienen que marcarse incluso también desde un ejercicio de autorregulación. O sea, tú dices, bueno, sí, me pasé, la embarré, salgo y ofrezco disculpas, pero esto también es un ejercicio de criterio, de es mi trabajo, yo de pronto en algún momento me desfasé, y es lo que hacen los humoristas. Yo vi un par de videos en el que ella, María Camila, salía y se disculpaba y decía, sí, pero pues también, o sea, lo tomaron, ya excedieron.
0: Me parece una buena idea, pero también la autorregulación me suena muy ideal, considerando que vivimos en una economía de la atención donde la indignación genera clics y los clics plata.
1: Y en la esfera de la realidad inmediata, el dilema va más allá de la plata, porque también entra en juego la seguridad. Sebastián nos advertía sobre la autocensura. Si el humorista tiene miedo de ser asesinado o de que filtren su dirección por un chiste, lo que le pasó a Macafoya con el doxing, el humor político también está en riesgo y la vida de quien lo ejerce.
2: Pero yo creo que acá no se ha mencionado y me parece muy importante que lo incluyamos, y es el tema de la autocensura. Porque una cosa es ponerse límites, reflexionar y decir, hey, me estoy pasando y creo que me desfasé. Pero otra cosa es autocensurarse. Y esa autocensura yo creo que va de la mano un poco de esas amenazas, de todo esto que hemos hablado, y ya con esa ya no estoy de acuerdo. Porque si tú dejas de hacer tu ejercicio porque sientes temor a perder tu vida o a que te ataquen a tu familia o a que te vulneren de alguna manera, pues claro, yo también lo haría. No quiero decir que no lo hagan porque hay prioridades, pero termina siendo como triste que tú desvíes tu trabajo, que tengas que dejar de un lado todo lo que vienes haciendo solo por temor. Y ahí, digamos que mi crítica no va únicamente a la persona que decide dejar de hacerlo, porque como lo menciono, yo también lo haría si me amenazan, si me amenazan a mi familia, si me dan peligro. Digo, no, primero, la vida, solo tengo una, no sé si habrá más vidas, no sé si puede haber algo después de esto, pero es el tema de pronto esa falta de acompañamiento a las personas que ejercen la crítica, esa falta de seguridad. Dicen, sí, los amenazaron, sí, los exiliaron. ¿Y quién está preguntando qué pasó? O sea, ¿estás corriendo peligro a donde te fuiste a vivir? ¿O estás corriendo peligro, sin embargo, porque dejaste de hacer una caricatura política? ¿O qué pasó? ¿O cómo te sientes tú a nivel psicológico de tener que dejar de ejercer lo que tú amas y lo que tú construiste, lo que tú lograste?
1: Increíble que un chiste termine en una funada, que termina con un esquema de protección de la Unidad Nacional de Protección, la UNP. No creo precisamente que este sea un buen síntoma de la democracia.
0: Para nada, pero parce, vamos llegando al final del episodio y se acuerda del fragmento del inicio.
1: Claro.
0: Le voy a regalar una frase de Jaime Garzón, que no podía ser un personaje más pertinente después de toda esta discusión, y que si estuviera vivo y le hubiéramos podido preguntar al respecto, creo que esta podría ser su respuesta.
3: Regaña mucho porque decimos groserías, pero
4: sí, pero es que, con su perdón, doctor, pero ese país se escandaliza porque uno dice juepo televisión, pero no se escandaliza cuando hay niños limpiando vidrios y pidiendo limón. Eso sí, no, eso es folclor.
5: Garzón vive.
1: Uno que dice después de eso. Yo creo que, como siempre, cerramos este episodio con más preguntas que respuestas. Porque si el humor es un termómetro de la democracia, hoy tenemos fiebre de alta polarización e intolerancia. Y sobre el límite, Sebastián nos ilustraba bien, deben hacer de la responsabilidad social del creador y de una audiencia crítica que sepa distinguir entre la sátira del poderoso y su respuesta ante la ofensa o la burla al vulnerable.
0: Moreno nos recordaba que el humor político es importante y que no podemos dejar de consumirlo, pero tampoco de ser críticos con él.
2: Entiendo que la información es tan veloz, que hay tanta información en este momento con las redes sociales, que puede desviarse un poco, pero el contexto es uno solo. Y ya nosotros decidimos cómo lo consumimos, qué consumimos, hasta qué momento decidimos esto es realidad o esto es desinformación. ¿Hasta qué momento yo considero que quiero consumir algo y quiero cegarme los ojos solo porque está, digamos que, alineado a mi ideología? Entonces, esto parte un poco desde ahí en cuanto a contexto. Claro que las redes sociales pues han cambiado mucho la velocidad, tú lo mencionabas, es fundamental cómo ha cambiado, y también la circulación de ese humor político. Una caricatura o un meme puede llegar a miles de personas con su contexto original, o puede ser totalmente cambiado y llegar a confundir a las personas.
0: La verdad, viendo la panorámica del país, reconociendo después de esta conversación la importancia de que exista el humor político como una herramienta contra poder, y escuchando a Sebastián, creo que no queda más que seguir riéndonos críticamente de la política sin dejar que la risa nos nuble la razón y la capacidad de cuestionar la realidad, pero también los chistes que genera.
1: Parce, para mí la conclusión es que no hay conclusión. No podemos solucionar en un episodio ese dilema, porque para este caso particular no es mentira que la cifra estaba instrumentalizada, pero tampoco podemos ignorar que el tema de la violencia en el país es una herida colectiva que sigue abierta. Importante además mencionar que Maca Foya pidió disculpas, reconoció que pasó un límite, pero esperamos que pueda seguir haciendo humor político, que no podemos olvidar que es una opinión y no todos necesariamente coincidimos en la misma. El humor es una cuestión de gustos.
0: Cate, le cuente un chiste.
1: Bueno.
0: Un candidato está en plena campaña electoral y le lleva juguetes a los niños de un hospital público. Entonces el director le reprocha y le dice: usted le trae juguetes y los niños hace 2 días que no comen. Entonces el político enojado mira a los niños y les dice: ah, no, si no comen no hay juguetes.
1: Lady, ¿y eso qué tiene que ver con este episodio?
0: Cate, esa es la cuestión.
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1: Gracias por acompañarnos. 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
1: Hasta la próxima pregunta o el próximo chiste político, porque en este país abundan.
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12: A todos quienes nos sintonizan a esta hora, les doy la bienvenida a una nueva edición de UNAL Cultural. Mi nombre es Caterine Jaramillo González y recuerden que nos pueden escuchar de lunes a jueves a las 6:30 de la tarde y en repetición de martes a viernes a las 9:30 de la mañana. Durante 9 días, Medellín volverá a convertirse en un gran escenario para el teatro, la danza, la narración oral, el clown y las múltiples formas de creación escénica. Del 21 al 29 de agosto de 2026 se realizará la 22ª Fiesta de las Artes Escénicas de Medellín, una iniciativa de la Asociación Medellín en Escena, que durante 22 años ha trabajado por promover y fortalecer las artes escénicas a nivel local, nacional e internacional. Esta edición reunirá 20 grupos seleccionados, 5 grupos invitados, 22 salas de teatro, 150 funciones, 6 eventos especiales y más de 1.000 artistas en escena. A la programación se suman más de 80 grupos locales junto a compañías y artistas provenientes de distintas regiones de Colombia, además de invitados internacionales de Argentina y Ecuador. La propuesta busca convertir a Medellín en una sola fiesta alrededor de las artes escénicas y fortalecer el encuentro entre artistas, salas y públicos. La fiesta también propone experiencias que van más allá de las funciones teatrales convencionales. Regresan espacios como la molienda de teatro, la molienda de danza, la molienda de la palabra, teatro y cocina, la piñata de la fiesta y la fiesta clown. Actividades que reúnen distintas generaciones, disciplinas y públicos alrededor de las artes vivas. En UNAL Cultural conversaremos con Jaiber Jurado, presidente de la Asociación Medellín en Escena, director del Teatro Oficina Central de los Sueños, dramaturgo y escritor, para conocer cómo se construye una celebración de estas dimensiones, qué significa llegar a la edición número 22 y cuál es el papel que cumple hoy el teatro independiente en la vida cultural de Medellín. También hablaremos de la programación, de los retos que enfrenta el sector y de la importancia de contar con una red de salas, artistas y organizaciones que permita mantener viva la creación escénica en la ciudad.
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12: Para empezar esta entrevista, quiero saludar a mi invitado. ¿Cómo estás, Jaiber?
1: Bien, gracias. Por acá, con ganas de conversar sobre la fiesta de las artes escénicas, la 22 fiesta.
12: Eso ya son muchos años, la verdad. Así que, bueno, de hecho, para empezar, quisiera que nos contaras a aquellas personas que de pronto nos escuchan y que no conocen un poco acerca de esta fiesta, cómo empieza, cómo se da ese germen para que hoy en día tengamos la 22.
1: El origen de la fiesta de las artes escénicas surge por varios motivos, pero el más importante es como la necesidad de que una asociación de salas de teatro, que en ese tiempo, hace 22 años, éramos alrededor de 13 salas que nos juntamos para protegernos, para reivindicar, digamos, el trabajo escénico, para formar públicos, para conectarse con otras entidades culturales del ámbito escénico. Digamos, con ese ideario nosotros fundamos esta fiesta, también para lograr como una conexión con las entidades culturales estatales, buscando fomentar estos espacios a nivel de generar nuevos públicos. Ese fue especialmente como el origen y esa necesidad expresiva que teníamos en ese entonces todas las salas de la ciudad.
12: Y conociendo ya el origen, pues son, como lo decíamos al principio en la introducción, 22 años. Eso quiere decir que han pasado ya por muchos cambios, y quisiera preguntarle precisamente eso: ¿cómo ha evolucionado la escena teatral de Medellín durante ese tiempo y cómo se ha ido fortaleciendo también esta fiesta para seguir manteniéndose en 22 años, 22 ediciones?
1: Sí, al principio era una cuestión muy insípida, muy sencilla. Las 13 salas nos presentábamos con lo que teníamos, nuestras obras. Eso pues era realmente una muestra. Luego nos presentábamos unas salas en otras, tratando de mostrar lo que hacíamos en nuestro territorio, en otro barrio, en otra comuna. Luego empezamos a invitar a grupos que no eran de la Asociación de Salas y eran grupos invitados también de la ciudad y de la región. Pero fue en la cuarta fiesta de las artes escénicas donde dimos un salto cualitativo y hicimos una convocatoria internacional, nacional, regional, local, lo que nos permitió abrir el espectro de salas, de calidad también. Y tuvimos también una mayor conexión con, digamos, con el ente cultural local, en ese tiempo la Secretaría de Cultura Ciudadana recién fundada, estábamos muy nuevos en ese tiempo, y la alcaldía hizo una apuesta para que esto creciera, lo mismo el Ministerio de Cultura, y empezamos ya a partir de esa cuarta fiesta de las artes escénicas, también con un modelo diferente de fiesta que incluía unos eventos especiales como la molienda teatral, la molienda de danza, en ese tiempo le llamábamos fiesta del cuerpo, la molienda de la palabra o la cuentería, que en ese tiempo era la fiesta de la palabra. En fin, empezó a acercarse nuevas maneras de, digamos, de eventos especiales, y surge la gran comparsa de las artes escénicas, que fue una historia muy importante al interior de esta fiesta y que duraría alrededor de unos 15 años antes de su desaparición, relativamente pues, por temas económicos y logísticos, porque era un evento que sobrepasaba nuestros límites en todo sentido, muy ambicioso, pero que le entregó a la ciudad un modelo bastante fuerte, bastante bonito, de lo que era la fiesta del teatro callejero, la fiesta del teatro hecho por los grupos, también de teatro de sala, como una manera de salir a la calle y mostrar lo que en sala se presentaba. Era una cosa importante. Entonces, la fiesta fue evolucionando hasta hace unos 10 años, donde ya adquirió como este formato que tiene actualmente, que es una fiesta con más de 20 salas, y él también, la asociación se fue creciendo. En este momento somos, casualmente somos 22 salas de teatro para una 22ª fiesta, y eso ha permitido, digamos, que como tener una sostenibilidad, por decirlo de algún modo, con respecto a unos recursos, con respecto a una madurez, con respecto a una forma de, digamos, de filtrar el teatro a través de convocatorias públicas y lograr una calidad mucho mejor para presentarle al público de la ciudad. También ese público ha crecido mucho. Hemos abierto muchas maneras de que la gente acceda a la fiesta a través de trueque, entrada libre, a través de una taquilla poco más favorable, a través de descuentos que nos hacen, se hacen a través de subsidios, a través de Confenalco, Confama, especialmente Confama, que ha permitido un mayor acceso del público a esta fiesta. Yo creo que es un patrimonio que empieza a perfilarse para la ciudad y pues debe ser cuidado no solamente por sus, digamos, autores, que son los grupos de teatro, los artistas que forman parte de sus equipos logísticos y de producción, que casi todos somos artistas, no es una empresa ni es una cosa hecha por solo productores, sino que es hecha, y lo hemos dicho, desde el corazón del teatro. Es más o menos como a grosso modo esa historia.
12: Que es una historia, como usted lo dijo, de una trayectoria que ha venido evolucionando, que ha también significado con seguridad muchos retos para la asociación, muchos logros también. Y precisamente quiero centrarme ya en esta edición, en un poco como esos detalles que quedan detrás de bambalinas, que las personas que asistamos o asistimos generalmente no conocemos, y quisiera preguntarle qué implicaciones tiene entonces coordinar un evento de estas dimensiones como es esta 22ª edición de la fiesta, que además tiene como 1,000 artistas en escena, como usted lo dijo, 22 salas, 150 funciones, además tiene un componente de colectivos de teatro que vienen de otros países, entonces es mucho trabajo.
1: Sí, la fiesta realmente se empieza a trabajar la 23, ya empezamos a trabajarla este año, y va primero como en un proceso de gestión del recurso, aplicando algunos estímulos o concertación, programas de concertación que permita recaudar los fondos para poder mover toda esta infraestructura, porque en realidad pues, son las 22 salas que hay actualmente, más el Teatro Pablo Tobón Uribe, el Teatro Fama, el Claustro, teatros invitados, amigos, a veces la hacemos regional, o sea, abarcamos territorios cuando hay más recursos. Entonces, eso se requiere, digamos, trabajarlo con mucha antelación y prepararlas con mucha antelación. Generalmente, al principio de año, ahí en marzo, estamos haciendo una convocatoria de grupos internacionales, nacionales, regionales, locales, para desde allí lograr sacar como los más que consideramos más importantes y los que sea posible presentar en diferentes salas de la ciudad. El año pasado tuvimos 720 personas y grupos que convocaron para seleccionar internacionales fueron 432 grupos para seleccionar 7-8 grupos internacionales, como 300-200 y pico de nacionales para seleccionar unos 10 y así sucesivamente. Entonces es un filtro muy difícil para poder, ojalá tuviéramos mayores recursos para hacer realmente un gran festival de una ciudad que se lo merece como Medellín, pero pues todavía como que el establecimiento cultural, tanto nacional como regional y local, no logran pues tener la ambición ni la perspectiva, la visión que todos tenemos nosotros, y pues no podemos avanzar más por eso, realmente eso, porque ganas de hacer una cosa más, mucho más fuerte, mucho más amplia, ganas no faltan, lo que se requieren son muchos recursos. Entonces nosotros, casi todos los que estamos allí al interior de la fiesta, la gran mayoría donamos nuestro trabajo y lo hacemos pues digamos por recursos mínimos y de esa forma pues podemos dedicar el mayor parte del recaudo a entregárselo a los grupos más que todo locales, porque es una fiesta muy local con invitados nacionales e internacionales, pero muy, muy fuerte en lo local. O sea, es como el mayor, digamos, atractivo también, y también obedece a su naturaleza de mover la cultura y las entidades y grupos y personas que hacen el arte escénico de esta ciudad.
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12: Totalmente, como usted lo acaba de decir, es un esfuerzo que se ve, porque vuelvo y lo repito, sé que se vuelve un poquito como reiterativo, pero es que 22 años de mantener un evento cultural en la ciudad ya representan la trayectoria de lo que implica tener esta fiesta. Y bueno, también quisiera preguntarle un poco, como un poco de spoilers, si es posible, frente a la programación, porque lo decíamos, son muchas horas que van a poder disfrutar las personas, pero nos mencionaba, de hecho, usted en ese recorrido que empezaron a aparecer en unas ediciones unos eventos especiales con el nombre de molienda, entonces la molienda del teatro, la molienda de la danza, la molienda de la palabra. Cuéntenos un poco acerca de estos eventos especiales y también dónde entonces podemos encontrar la programación amplia, completa, con todos los nombres para poder irnos programando desde este 21 hasta el 29.
1: Sí, los eventos especiales son la molienda de teatro, que se realiza el sábado 22 en el Teatro Mata Candelas, en el Cantadero, de 10 de la noche a 5 de la mañana. Es, digamos un elogio a esas moliendas de los campesinos, nuestros pueblos antioqueños, que llevan la caña, recuas de mula a lugares de molienda, que son espacios de encuentro donde la gente exprime la caña, el jugo de la caña, y hace la melaza y luego produce la panela. Eso es todo un ritual donde los campesinos toman guarapo, comen, conversan de las distintas veredas, y una de las condiciones es que la molienda no puede parar, porque si se para se daña la producción de la panela. En este caso, la producción se hace con pequeñas obras de pequeño formato de 15 minutos de alrededor de 20-25 grupos que se van sucediendo uno tras otro, y es uno de los eventos que más quiere la gente, los jóvenes, ir a trasnochar, a estar hasta las 5 de la mañana viendo de todo: teatro, música, danza, poesía, cuentería, magia, circo, de todo. O sea, es como un gran panorama de artes escénicas, de cosas y adelantos, de estrenos, en fin, que se da esa noche en el Cantadero del Teatro Mata Candelas. La molienda de danza, que se hace el miércoles 26 de agosto en el Teatro Pablo Tobón Uribe, es como un gran panorama, una gran revista de lo que es la danza, de lo que se viene realizando en danza en la ciudad, tanto desde lo más tradicional, desde el sainete más antiguo, hasta la danza contemporánea, la performance y nuevas tendencias, o sea, pasando por la danza urbana, el hip hop, el rap, pasando por el tango, la salsa, las los ritmos urbanos, en fin. Es un gran panorama, es un momento especial para el encuentro del público con la danza. Con entrada libre, ese día es especial, simplemente se inscriben, asiste mucha gente, se queda mucha gente por fuera de... desafortunadamente, pero es uno de los eventos también más queridos. Está Teatro y Cocina, que se hará el jueves 27 de agosto a las 10 de la noche en la cocina del Matacandelas, una cocina ya medio industrial, y allá se va a hacer el Teatro y Cocina. Nosotros nos encontramos en este caso con una personalidad del teatro que es Jorge Blandón, director de la corporación Nuestra Gente. Él va a preparar, va a hacer la preparación del menú que él desee, ¿cierto? Y al cual asistirán alrededor de 80 a 100 invitados, tratando también de mostrar de que la cocina y el teatro, o la cocina y la cultura, van de la mano, la gastronomía. Molienda de la Palabra se hará el viernes 28 de agosto en Viva Palabra, que es la sede natural de los cuenteros. Tendrá también una revista, un panorama de las exploraciones de cuentería, de la impro, de la stand-up comedy, de lo más novedoso que se pueda realizar también desde La Palabra, será el viernes 28 a las 7:30. La piñata de la fiesta se hace el sábado 29 de agosto en diferentes salas, alrededor de unas 12 salas de Medellín en Escena, donde es dedicado a la familia, a los niños y niñas, donde se asiste a una obra de títeres o a un musical infantil o a una obra de teatro, y luego se sale a tomar el helado y finalmente se rompe la piñata, como dice Juanito, se rompe la piñata. Esto ha sido muy especial, crear un público desde hace 22 años. Algunos de esos chicos ya están grandes y van con sus hijos y dicen: yo estuve en las primeras piñatas de la fiesta y ahora vengo con mis dos hijos. Es crear una tradición teatral, una fidelidad. Y la fiesta clown, para cerrar el sábado 29 de agosto en Casa Clown, también se mirará allí cómo las diferentes influencias y disciplinas del clown se expresan en una velada maravillosa a partir de las 8 de la noche en Casa Clown. Esos son nuestros eventos especiales, fuera de que 23 salas están programadas todas las 9 días con programación.
12: Uh-huh. ¿Y dónde podemos encontrar ya el resto de la programación de las otras salas, las otras obras que se van a estar presentando?
1: Bueno, la información de todos estos eventos se encuentra en la página web de Medellín en Escena, www.medellinenescena.com.co, o en Instagram en @medellinenescena. O en Facebook también, ¿cierto? MedellinEnEscena.com. Lo pueden encontrar también el periódico donde está toda la programación, el periódico 92. Exacto, ese periódico lo pueden encontrar en una de las 22 salas. Recordamos que son allí Teatro, Casa Clown, Casa Teatro del Poblado, Teatro Arlequín y Los Juglares, Colectivo Teatral Matacandelas, Corporación La Polilla, Ciruma, Corporación Carantoña, Corporación Caretas, Corporación Casa del Teatro, Corporación Cultural Canchimalos, Nuestra Gente, Viva Palabra, La Fanfarria, La Pascasia, Elemental Teatro, Teatro Barra del Silencio, Teatro Oficina Central de los Sueños, Teatro La Sucursal y Teatro Popular de Medellín y Escena 3. Esas son nuestras salas asociadas.
12: Perfecto. Yo creo que voy a terminar con dos últimas cosas. La primera es preguntarle a usted por la vigencia del teatro en la ciudad, que, mejor dicho, para aquellas personas que nos están escuchando, ¿por qué deberían asistir a esta fiesta? ¿Por qué no deberían perderse, al menos escoger entre tanta variedad, pues algo que les llame la atención y vivir esta experiencia, habitarlas, pues como las salas y tratar de hacerse preguntas? Y además, pues por ahí derecho, como en esta pregunta general sobre, digamos, esa vigencia que tiene el arte y sobre todo el arte dramático en muchas expresiones, preguntarle también por otro arte, que es la música, y que para finalizar, pues nos recomiende una canción de su entero gusto, entera libertad, porque pues acá es muy difícil hablar de una temática sobre la cual inspirarse para esa recomendación. Entonces yo creo que la inspiración en sí misma son las artes escénicas.
1: Sí, el tema puede ser, creo que es el constructor de Chico Buarque y, digamos, es una invitación al encuentro. El teatro es un ritual de encuentro, conversación, de llevar el cuerpo y la mente a otro lugar donde no había quizás nada y donde encontremos un montón de realidades nuevas, de posibilidades nuevas, expresivas, donde nos vamos a divertir, nos vamos a reír, donde si hay que ser dramáticos, lloramos. Es decir, es un lugar donde se encuentra el espíritu con el otro. Esa es la invitación. Crecer, hacer. Esa es la invitación.
12: Muy buena invitación y pues yo creo que ojalá las personas que nos escuchen pues no solamente se interesen propiamente por ir a alguna de las obras de los eventos, sino que lleguen y digan al amigo, venga, acompáñeme, o si tienen hijos pues que vayan con los hijos, porque ya nos diste un buen abreboca sobre que esta programación es pensada para vivir en compañía, para hacernos preguntas, para dejar sentir el cuerpo en muchas maneras. Así que Jaiber, muchísimas gracias por esta entrevista, por este espacio y bueno, todos invitados a esta fiesta.
1: Bueno, los esperamos entonces en nuestra 22 Fiesta de las Artes Escénicas.

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7: ¿Alguna vez se han preguntado de qué hablan los científicos e investigadores cuando salen de sus laboratorios? ¿O qué historias hay detrás de los proyectos que transforman nuestra ciudad? Pues este es justo el espacio para descubrirlo. Bienvenidos y bienvenidas a De la UNAL a la ciudad, por los 100.4 FM de Radio UNAL Medellín. Yo soy Caterine Jaramillo González y los estaré acompañando en este programa que busca acercarnos a las ideas y las personas que están construyendo el futuro, desde la Universidad Nacional hasta su hogar. Comencemos.
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el Ministerio de Ambiente revocó una resolución que había declarado como Reserva de Recursos Naturales Renovables de carácter definitivo al área conocida como La Baja, ubicada en inmediaciones del páramo de Santurbán. La decisión, adoptada mediante la Resolución 1037 del 13 de agosto de 2026, deja sin efecto la protección sobre 1.499 hectáreas de la microcuenca de la quebrada La Baja. Según el Ministerio, la medida responde a irregularidades identificadas en el trámite anterior y al cumplimiento de una orden del juez octavo administrativo de Bucaramanga, que pidió reiniciar el proceso para garantizar la participación ciudadana y la validez del procedimiento. La cartera de Ambiente aclaró que la revocatoria no significa un pronunciamiento en contra de los fundamentos científicos o ambientales que justificaron inicialmente la protección. Por ahora, anunció que realizará una nueva evaluación técnica y jurídica integral del área y que el proceso deberá incluir una nueva consulta pública. Santurbán es considerado un territorio estratégico para la protección del agua y la biodiversidad, y sus fuentes hídricas abastecen a más de 2.5 millones de personas en Santander y norte de Santander. La decisión generó críticas del Comité para la Defensa del Agua y el Páramo de Santurbán, que considera que se están desmontando medidas de protección ambiental y advierte sobre posibles implicaciones para proyectos mineros en la zona. El debate se remonta a una decisión de la Corte Constitucional de 2017 que ordenó realizar una nueva delimitación del páramo, garantizando la participación de las comunidades. Por eso, la revocatoria actual no cierra la discusión sobre La Baja. El área deberá someterse nuevamente a evaluación y a un proceso de participación ciudadana. Más de 9.600 profesionales y trabajadores del sector salud se han inscrito como voluntarios para apoyar la atención de la emergencia causada por el terremoto del pasado 10 de agosto, según el colectivo Acuerdos Fundamentales, que reúne a organizaciones médicas, científicas y de profesionales de la salud. El colectivo informó que esta movilización